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3: Hola para todos, un abrazo fuerte y toda la bendición. Aquí con la garganta preparada y esperando que funcione y estar juntos en este programa. ¿Qué te parece si te comunicas con nosotros y nos contás desde dónde nos escuchás? Me encantaría que nos escribas. Me gusta leer el saludo, me gusta leer hasta el nombre de esos lugares. El otro día me escribían desde Arrecifes. Hay personas que escuchan estas palabras desde pueblitos muy, pero muy alejados, países lejanos, pero están ahí. Y cuando los leo, realmente me conmueve y me encanta poder estar orando y bendiciendo. Recién me estaban pidiendo oración por una parejita que tiene la locura del suicidio y realmente está bueno poder unirnos y clamar, así que vamos a creer. Si tenés alguna situación así de riesgo o quizás tu vida sentís que está en peligro por alguna razón, o alguien pensás que puede hacer una locura, prepárate. Prepárate para orar y confiar, y si estamos de acuerdo en esa fe, lo que pedimos va a estar cumplido. Y si pedimos vida, vida van a tener. Si pedimos liberación, liberación va a llegar, dice Dios. Así que vamos a estar unidos en fe. La Biblia dice que hay que ponerse de acuerdo. Y si dos, solo dos, estén de acuerdo, dice que todo lo que uno pide ya está hecho. Así que anímate a llamar. El número es el 156-216-1434. Y también tenemos la página del Facebook, Transmitiendo Vida Facebook. Podés escribir al privado o podés publicar también tus comentarios en las publicaciones de esta página. Manejate como Dios te guíe, pero siempre comunicados, siempre juntos. Saludo a todos los lugares. Bendigo tu lugar, bendigo tu morada, bendigo ese lugar donde estás comiendo, durmiendo, bendigo ese hospital, bendigo esa cárcel, bendigo tu casa, bendigo tu vida. Qué bueno que es poder sentirse bendecidos. Y la verdad que la bendición de Dios es lo que mejor te puede cubrir. Si esa bendición está, no hay maldición que pueda entrar. No es realmente, ni siquiera es posible. No hay nada, nada malo que pueda atravesar esa bendición que Dios te está dando. Vamos a compartir la palabra. Hay una palabra profética hoy. Y cuando digo palabra profética, es algo que escribió un profeta y que quedó escrito de parte de Dios. A veces lo único profético que pensamos que es lo que dice algún profeta, algo nuevo. Pero a lo largo de los años aprendí que no hay profecía más fuerte que la que está escrita. No hay profecía. Te digo, no sé cómo te fue, no sé si conocen a veces lo que es una profecía. Es un anuncio para el futuro. Y hay profetas que son de Dios, hay profetas que no son de Dios, hay falsos profetas, dice la Biblia. Dice el libro de Ezequiel que ellos hablan, pero Dios no fue el que habló. Hablan de su corazón, hablan de su sentimiento, quizás hasta sea su deseo, pero eso no quiere decir que Dios haya hablado. Y siempre hay que tener cuidado, siempre hay que tener como un olfato espiritual. Mi padre siempre decía, hay que tener discernimiento, hay que sentir y poder ver y entender más allá de las palabras que oímos. Uno tiene que saber quién es el que habla. Y no sé por qué, pero si salió este tema, debe ser que alguien puede llegar a estar sufriendo. Quizás alguien te anunció un castigo, te anunció una destrucción o te anunció una maldición. Y quizás hasta vinieron diciéndote que eran de Dios. No tomes en cuenta las cosas tan directas. Tenés que ir a tus rodillas y tenés que decirle, Señor, esto viene de ti, esto me lo dirías a mí. Y ahí vas a sentir la voz de la misericordia, la voz del corazón de Dios, que solamente Él te va a hacer sentir un perdón tan fuerte, una amistad con Él tan fuerte. La Biblia dice, y qué bueno que lo diga, ¿no?, que si estamos en Cristo Jesús, ya no hay condenación. Y nadie te tiene que condenar. Sé que tienen ganas, porque son deseos de gente que realmente quizás no soporta tu condición, tu vida. Quizás quisieran que estés mal. Sin embargo, no tomes en cuenta esa condenación, porque si estás en Cristo Jesús, ya no hay condenación. Hay vida en abundancia. Y hoy te presento a Jesús. Si estás escuchando esta radio y querés tener el vallado, ese vallado principal, vieron que uno sabe lo que te resguarda de verdad. Uno sabe lo que es importante de verdad. Y en líneas espirituales, el nombre de una iglesia no te salva, el título que te hayan dado menos. Lo único que te puede salvar, el único refugio real, se llama Jesús. Así que cada vez que tengas riesgos, peligros, siempre pronuncia lo más rápido Jesús. Ese nombre tiene que ser realmente ese canal de bendición para muchos de ustedes. Porque hay veces que uno corre para un lado, corre para el otro, y uno está pensando, ¿quién me va a ayudar? Pero no tenemos que pensar en otro que no sea Dios. Porque solo Dios es nuestro refugio. Y ese vallado de ese nombre tiene que volver a levantarse. Tiene que ser pronunciado con mucha más insistencia. Jesús, Jesús. Uno a veces cree que no tiene fuerza, pero tiene la máxima fuerza. Cuando uno pronuncia ese nombre, se modifica todo el mundo espiritual. Si tenías encima tuyo un peligro, ese peligro comienza a retroceder. Hay veces que si estás en un avión, ponele ese avión. El otro día me contaba una persona que estaba volando un vuelo corto de Panamá a Nicaragua, no sé cómo era, un vuelo corto. Sin embargo, ese avión subía, bajaba, subía, bajaba, pareciera que se caía. ¿Y qué funcionó? Dice que vio a la azafata persignándose y ahí dijo, bueno, esto es grave, realmente estamos en problemas. ¿Y cuál fue la palabra que calmó los vientos o los pozos de aire, no sé ni lo que había? Jesús. Cuando uno pronuncia ese nombre, hasta los vientos obedecen. Es increíble, pero es real. Jesús, hoy te lo recomiendo. No sé cuál es tu historia, no sé cuáles son tus peligros, no sé qué es lo que te está pasando. Quizás te dijeron que estás perdiendo la mente. Yo siento que hay personas que están siendo engañadas aún por ciertos parientes. Te están haciendo creer que no sos normal, que tu mente no está en equilibrio. Pero hoy Dios te va a traer recuperación. Hoy Dios restaura tu mente y los vas a dejar con la boca cerrada. Yo siento que Jesús está haciendo una obra en tu mente. No sigas obedeciendo órdenes injustas, dice Dios, porque yo restauro tu vida y las riendas están en tus manos, te dice Dios. Esta palabra va para alguien que está a punto de ceder todos los derechos económicos y de tus propiedades, y realmente es una locura. Ahora Dios te entrega esta palabra, Dios te lo ha dado y Dios puso las riendas en tus manos. Reciban esta unción ahora. Jesús te hace libre y vas a tener paz de decidir lo que Jesús te está enseñando hoy. Reciban esta unción. Hay mujeres que están en peligro con sus parejas y quizás, no sé si por orgullo o por alguna otra razón, estás como queriendo cambiar vos la situación. El único que cambia los corazones es Dios. Y el único que hace la obra se llama Jesucristo. Pronuncia ese poder, ese nombre tiene poder. En ese nombre hay una torre fuerte. El que lo pronuncia va a tener un escondite. Y ese escondite funciona. Aunque venga un ejército, no te va a tocar. Aunque te hayan enfrentado con la misma amenaza de muerte, no te van a matar. Dios te está guardando. Dios me muestra personas que están batallando adentro de sus hogares. ¿Quién sabe cuál es tu situación? Pero veo riesgos, veo peligros. Peligros de la misma gente que está alrededor tuyo. Pero Dios te dice, no temas, porque hay refugio, hay un vallado que hago y no te van a tocar. De eso vas a salir, te dice Dios, y de ese lugar pronto te vas a olvidar, dice Dios. Recibí esta palabra, siento una gran liberación de personas que están en peligro, de personas que están en riesgo. Reciban palabra ahora. Es tremendo, Dios me está mostrando la visión. Cómo Dios te va a rescatar, cómo Dios te devuelve devuelve lo que es tuyo. No sé quién te quería quitar lo que es tuyo, pero no cedas, no entregues lo que Dios te ha dado. Soporta un momento, ten este valor, porque pronto todo estará cambiado. Reciban palabra ahora. Vamos a leer Isaías 26. Este cántico es un cántico de protección. Es un cántico que tiene que ser el tuyo, que tiene que ser el mío. Dice, en aquel tiempo, en aquel día, cantarán este cántico en tierra de Judá y dirán, fuerte ciudad tenemos, salvación puso Dios por muro y antemuro. Quizás lo que dije recién acerca de ser salvos o de entregarle nuestro corazón, nuestra situación a Jesús. Hay gente que dice, pero eso es una religión. No, no es religión. Es una persona que literalmente te va a salvar porque Él es el Salvador. Él es la persona correcta para que esa salvación sea real. Y este profeta Isaías está diciendo, van a llegar tiempos, y todos sabemos, ya lo dijo San Pablo a Timoteo, son tiempos peligrosos, son tiempos malos, todo es peligroso. Ya no sabes con quién estás, porque hay tanta falsedad, hay tanto fraude, hay tanta mentira, hay tanto engaño que uno se tiene que cuidar, pero mejor es el cuidado de Dios. Y en esos tiempos, Dios trae esta palabra profética. Y dijo Isaías, en aquellos días van a cantar un cántico, y no van a estar apesadumbrados, no van a estar alterados, no van a estar enloquecidos. Los que sean del pueblo de Dios van a cantar un cántico que va a decir, fuerte ciudad tenemos. Yo quiero que sea tu cántico, que no te sientas así derribada, que no te sientas como que ya te estropearon la vida, porque esta historia todavía no terminó, va a cambiar. Ese cambio empieza hoy. Hoy se va a dar vuelta la historia. Los que te estaban amargando, ellos van a aprender una gran lección, que no se pueden meter con un hijo de Dios, porque a vos te cubre Dios, porque a vos te fortalece Dios, porque hay un vallado, hay una protección que va a funcionar, y todo lo que te quieran hacer a partir de hoy va a retroceder, no te va a tocar. Yo siento que ese espíritu de salvación comienza a instalarse, se establece adentro tuyo. Quizás sea invisible, quizás no tengas algo para mostrar, pero te aseguro que funciona, funciona, es impresionante, funciona, funciona en todas las áreas. Si Dios es el que te guarda, te aseguro que nadie te toca. Este es tu tiempo para levantarte. Dijo Isaías, en días de riesgos, en días de peligros, no van a estar alterados, no van a tener que internarse por colapsar en los nervios, no van a estar en esa situación, van a estar cantando y van a decir, fuerte ciudad tenemos, salvación puso Dios como muros y como antemuro. Esta es la bendición que Dios te está dando. No sé lo que significaba para vos la salvación, pero es un muro y es un antemuro, doble protección te da Dios. Este es tu día. ¿Qué te parece si comenzás a gozarte por esta salvación? Hay gente que conoce a Jesús, pero cuando lo conoce y pasan los años, es como que le va perdiendo el gusto de esta salvación, como que se va desvaneciendo la fe, como que no tienen ese gozo primero. ¿Y saben lo que hay que hacer? Volver a ese primer amor, confiar en Jesús, pronunciar su nombre, no dejarlo como un florero, como un recuerdo. Jesús es el vallado, Jesús es tu salvación. Todo el que confesare ese nombre será salvo. Me contaron un testimonio, me lo contaba Mirta, la esposa de Juan. Juan, un mecánico de barcos, navegando en barcos de banderas diferentes, mar adentro, me lo contó esta semana. ¿Saben algo? Ellos estaban en alta mar y hubo una tremenda tempestad. que tiraron las barcazas porque literalmente me contaba que se partía todo, que caía todo, que se rompía todo. Y de repente, en una situación desesperante, este hombre que conoce a Dios, más allá de manejar y ocupar, él estaba en el timón, así que no sé si es mecánico, porque ella me dijo que estaba en el timón, y se acordó de que más allá de su labor y de su profesión de estar navegando esos barcos, ¿saben lo que hizo? Se acordó de esto que es espiritual y buscó la radio. Y fue justo, Dios estaba hablando en un programa de radio, a través de Radio Colonia fue esa vez. Por eso esta gente está tan contenta con esa radio, porque salió la voz del programa. Y Dios hablaba de que todo lo que estaba haciendo el enemigo iba a estar vencido, y que todo peligro y todo riesgo, algo parecido a lo que Dios está hablando hoy, todo eso iba a estar vencido. Y de repente ese mar embravecido se calmó, y todos los que estaban en ese barco conocieron lo que es el amparo de Dios, el poder de Dios. Calma las olas, calma las tormentas, calma todo. Ese es el vallado del que te estoy hablando. No sé cuál es tu situación de riesgo, de peligro, pero de eso vas a salir en triunfo. Vas a salir con gritos de victoria. Vas a tener un testimonio vivo de ese poder libertador. Dios te saca de esos peligros. No sé quién te amenazó. No sé quién anunció muerte. Pero hoy se cancela todo trabajo de muerte, todo deseo de muerte. Personas que te quisieron hacer daño, personas que hicieron trabajos con tus fotos, hoy se rompe todo trabajo de ocultismo, hoy se corta todo pacto hechicero, toda fuerza de macumbas que se hicieron en contra tuya, están vencidas. Comenzá a creerlo. Dios es un Dios que levanta muros y antemuro. Y ese cántico dice salvación. Y hoy esa salvación está para vos. Recibíla ahí en tu carne, en tu cuerpo. Vas a sentir que esa enfermedad no te va a matar. Quizás hasta hace unos minutos sentías como que te ibas a morir. Y Dios te dice, no vas a morir, porque yo soy el que te sano. Él te sana. Recibí sanidad ahora. Hay un fuego poderoso. Hay un poder sanador que viene con calor, con fuego de Dios. Sánense los enfermos ahora. Personas que estaban graves van a salir de esa gravedad. Van a vencer su enfermedad. Hay salvación, dice Dios. Y la salvación de Dios incluye la sanidad. Él hace todo

0: Y esa salvación va a ser el muro y el antemuro. Nadie te va a tocar, los peligros se van a alejar. Qué bueno que es estar en un lugar seguro, ¿no? ¿Te gusta cerrar la puerta con llave? Claro. No dormís tan tranquila si dejas abierto todo. Ya no podemos hacer eso. ¿Cuánto más en lo espiritual? Que no te falte salvación. Es la forma de vivir en paz, de vivir triunfando sobre peligros, sobre riesgos, sobre enfermedades, sobre injusticias. Vas a ganar, vas a ganar. Lo puedo ver tu vida levantarse. Y vas a ganar pronto, pronto ese testimonio va a estar, pronto la victoria va a llegar. Hoy mismo vas a ver una señal. La señal puede venir con prosperidad. La señal puede venir a través de alguien, alguien que entienda lo que Dios te está diciendo ahora. Alguien te lo va a confirmar. Créelo, recibilo ahora. Está vencida la muerte. Todo peligro de muerte está vencido. Todo peligro, todo riesgo, toda destrucción, todo trabajo en contra está cortado. En el nombre de Jesús, recibilo, recibilo. Siento que ganás la batalla. Siento que recuperás lo que has perdido. Recibí la unción. Recibí este vallado. Muro y antemuro para ti. En el nombre de Jesús. Amén. Y amén, gracias a Dios. Seguimos y estamos por terminar el programa, así que comunícate si querés darnos tu petición. El número es el 156-216-1434. Te esperamos en nuestras reuniones de milagros. Trata de llegar, no des tantas vueltas, no nos hagas esperar, porque ya te estamos esperando. Dios te bendiga mucho. Hasta mañana.
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3: Hola para todos, un abrazo fuerte y toda la bendición, aquí con la garganta preparada y esperando que funcione y estar juntos en este programa. ¿Qué te parece si te comunicas con nosotros y nos contás desde dónde nos escuchás? Me encantaría que nos escribas, me gusta leer el saludo, me gusta leer hasta el nombre de esos lugares. El otro día me escribían desde Arrecifes, hay personas que escuchan estas palabras desde pueblitos muy, pero muy alejados, países lejanos, pero están ahí y cuando los leo realmente me conmueve y me encanta poder estar orando y bendiciendo. Recién me estaban pidiendo oración por una parejita que tiene la locura del suicidio y realmente está bueno poder unirnos y clamar, así que vamos a creer. Si tenés alguna situación así de riesgo o quizás tu vida sentís que está en peligro por alguna razón, o alguien pensás que puede hacer una locura, prepárate. Prepárate para orar y confiar, y si estamos de acuerdo en esa fe, lo que pedimos va a estar cumplido. Y si pedimos vida, vida van a tener. Si pedimos liberación, liberación va a llegar, dice Dios. Así que vamos a estar unidos en fe. La Biblia dice que hay que ponerse de acuerdo. Y si dos, solo dos, estén de acuerdo, dice que todo lo que uno pide ya está hecho. Así que anímate a llamar. El número es el 156-216-1434. Y también tenemos la página del Facebook, Transmitiendo Vida Facebook. Podés escribir al privado o podés publicar también tus comentarios en las publicaciones de esta página. Manejate como Dios te guíe, pero siempre comunicados, siempre juntos. Saludo a todos los lugares. Bendigo tu lugar, bendigo tu morada, bendigo ese lugar donde estás comiendo, durmiendo, bendigo ese hospital, bendigo esa cárcel, bendigo tu casa, bendigo tu vida. Qué bueno que es poder sentirse bendecidos. Y la verdad que la bendición de Dios es lo que mejor te puede cubrir. Si esa bendición está, no hay maldición que pueda entrar. No es realmente, ni siquiera es posible. No hay nada, nada malo que pueda atravesar esa bendición que Dios te está dando. Vamos a compartir la palabra. Hay una palabra profética hoy. Y cuando digo palabra profética, es algo que escribió un profeta y que quedó escrito de parte de Dios. A veces lo único profético que pensamos que es lo que dice algún profeta, algo nuevo. Pero a lo largo de los años aprendí que no hay profecía más fuerte que la que está escrita. No hay profecía. Te digo, no sé cómo te fue, no sé si conocen a veces lo que es una profecía. Es un anuncio para el futuro. Y hay profetas que son de Dios, hay profetas que no son de Dios, hay falsos profetas, dice la Biblia. Dice el libro de Ezequiel que ellos hablan, pero Dios no fue el que habló. Hablan de su corazón, hablan de su sentimiento, quizás hasta sea su deseo, pero eso no quiere decir que Dios haya hablado. Y siempre hay que tener cuidado, siempre hay que tener como un olfato espiritual. Mi padre siempre decía, hay que tener discernimiento, hay que sentir y poder ver y entender más allá de las palabras que oímos. Uno tiene que saber quién es el que habla. Y no sé por qué, pero si salió este tema, debe ser que alguien puede llegar a estar sufriendo. Quizás alguien te anunció un castigo, te anunció una destrucción o te anunció una maldición. Y quizás hasta vinieron diciéndote que eran de Dios. No tomes en cuenta las cosas tan directas. Tenés que ir a tus rodillas y tenés que decirle, Señor, esto viene de ti, esto me lo dirías a mí. Y ahí vas a sentir la voz de la misericordia, la voz del corazón de Dios, que solamente Él te va a hacer sentir un perdón tan fuerte, una amistad con Él tan fuerte. La Biblia dice, y qué bueno que lo diga, ¿no?, que si estamos en Cristo Jesús, ya no hay condenación. Y nadie te tiene que condenar. Sé que tienen ganas, porque son deseos de gente que realmente quizás no soporta tu condición, tu vida. Quizás quisieran que estés mal. Sin embargo, no tomes en cuenta esa condenación, porque si estás en Cristo Jesús, ya no hay condenación. Hay vida en abundancia. Y hoy te presento a Jesús. Si estás escuchando esta radio y querés tener el vallado, ese vallado principal, vieron que uno sabe lo que te resguarda de verdad. Uno sabe lo que es importante de verdad. Y en líneas espirituales,
1: El nombre de una iglesia no te salva, el título que te hayan dado menos. Lo único que te puede salvar, el único refugio real, se llama Jesús. Así que cada vez que tengas riesgos, peligros, siempre pronuncia lo más rápido Jesús. Ese nombre tiene que ser realmente ese canal de bendición para muchos de ustedes. Porque hay veces que uno corre para un lado, corre para el otro, y uno está pensando, ¿quién me va a ayudar?

Me contaba una persona que estaba volando un vuelo corto de Panamá a Nicaragua, no sé cómo era, un vuelo corto. Sin embargo, ese avión subía, bajaba, subía, bajaba, se pareciera que se caía. ¿Y qué funcionó? Dice que vio a la azafata persignándose y ahí dijo, bueno, esto es grave, realmente estamos en problemas. ¿Y cuál fue la palabra que calmó los vientos o los pozos de aire, no sé ni lo que había? Jesús. Cuando uno pronuncia ese nombre, hasta los vientos obedecen. Es increíble, pero es real. Jesús, hoy te lo recomiendo. No sé cuál es tu historia, no sé cuáles son tus peligros, no sé qué es lo que te está pasando. Quizás te dijeron que estás perdiendo la mente. Yo siento que hay personas que están siendo engañadas aún por ciertos parientes. Te están haciendo creer que no sos normal, que tu mente no está en equilibrio. Pero hoy Dios te va a traer recuperación. Hoy Dios restaura tu mente y los vas a dejar con la boca cerrada. Yo siento que Jesús está haciendo una obra en tu mente. No sigas obedeciendo órdenes injustas, dice Dios, porque yo restauro tu vida y las riendas están en tus manos, te dice Dios. Esta palabra va para alguien que está a punto de ceder todos los derechos económicos y de tus propiedades, y realmente es una locura. Ahora Dios te entrega esta palabra, Dios te lo ha dado y Dios puso las riendas en tus manos. Reciban esta unción ahora. Jesús te hace libre y vas a tener paz de decidir lo que Jesús te está enseñando hoy. Reciban esta unción. Hay mujeres que están en peligro con sus parejas y quizás, no sé si por orgullo o por alguna otra razón, estás como queriendo cambiar vos la situación. El único que cambia los corazones es Dios. Y el único que hace la obra se llama Jesucristo. Pronuncia ese poder, ese nombre tiene poder. En ese nombre hay una torre fuerte. El que lo pronuncia va a tener un escondite y ese escondite funciona. Aunque venga un ejército, no te va a tocar. Aunque te hayan enfrentado con la misma amenaza de muerte, no te van a matar. Dios te está guardando. Dios me muestra personas que están batallando adentro de sus hogares. ¿Quién sabe cuál es tu situación? Pero veo riesgos, veo peligros, peligros de la misma gente que está alrededor tuyo. Pero Dios te dice, no temas, porque hay refugio, hay un vallado que hago y no te van a tocar. De eso vas a salir, te dice Dios, y de ese lugar pronto te vas a olvidar, dice Dios. Recibí esta palabra, siento una gran liberación de personas que están en peligro, de personas que están en riesgo. Reciban palabra ahora. Es tremendo, Dios me está mostrando la visión. Cómo Dios te va a rescatar, cómo Dios te devuelve lo que es tuyo. No sé quién te quería quitar lo que es tuyo, pero no cedas, no entregues lo que Dios te ha dado. Soporta un momento, ten este valor, porque pronto todo estará cambiado. Reciban palabra ahora. Vamos a leer Isaías 26. Este cántico es un cántico de protección. Es un cántico que tiene que ser el tuyo, que tiene que ser el mío. Dice, en aquel tiempo, en aquel día, cantarán este cántico en tierra de Judá y dirán, fuerte ciudad tenemos, salvación puso Dios por muro y antemuro. Quizás lo que dije recién acerca de ser salvos o de entregarle nuestro corazón, nuestra situación a Jesús. Hay gente que dice, pero eso es una religión. No, no es religión. Es una persona que literalmente te va a salvar porque Él es el Salvador. Él es la persona correcta para que esa salvación sea real. Y este profeta Isaías está diciendo, van a llegar tiempos, y todos sabemos, ya lo dijo San Pablo a Timoteo, son tiempos peligrosos, son tiempos malos, todo es peligroso. Ya no sabes con quién estás,
porque hay tanta falsedad, hay tanto fraude, hay tanta mentira.

0: Mentira, hay tanto engaño que uno se tiene que cuidar, pero mejor es el cuidado de Dios. Y en esos tiempos, Dios trae esta palabra profética. Y dijo Isaías, en aquellos días van a cantar un cántico y no van a estar apesadumbrados, no van a estar alterados, no van a estar enloquecidos. Los que sean del pueblo de Dios van a cantar un cántico que va a decir, fuerte ciudad tenemos. Yo quiero que sea tu cántico, que no te sientas así derribada, que no te sientas como que ya te estropearon la vida, porque esta historia todavía no terminó. Va a cambiar, ese cambio empieza hoy. Hoy se va a dar vuelta la historia. Los que te estaban amargando, ellos van a aprender una gran lección, que no se pueden meter con un hijo de Dios, porque a vos te cubre Dios, porque a vos te fortalece Dios, porque hay un vallado, hay una protección que va a funcionar, y todo lo que te quieran hacer a partir de hoy va a retroceder, no te va a tocar. Yo siento que ese espíritu de salvación comienza a instalarse, se establece adentro tuyo. Quizás sea invisible, quizás no tengas algo para mostrar, pero te aseguro que funciona, funciona, es impresionante, funciona, funciona en todas las áreas. Si Dios es el que te guarda, te aseguro que nadie te toca. Este es tu tiempo para levantarte. Dijo Isaías, en días de riesgos, en días de peligros, no van a estar alterados. No van a tener que internarse por colapsar en los nervios, no van a estar en esa situación, van a estar cantando y van a decir, fuerte ciudad tenemos, salvación puso Dios como muros y como antemuro. Esta es la bendición que Dios te está dando. No sé lo que significaba para vos la salvación, pero es un muro y es un antemuro, doble protección te da Dios. Este es tu día. ¿Qué te parece si comenzás a gozarte por esta salvación? Hay gente que conoce a Jesús, pero cuando lo conoce y pasan los años, es como que le va perdiendo el gusto de esta salvación, como que se va desvaneciendo la fe, como que no tienen ese gozo primero. ¿Y saben lo que hay que hacer? Volver a ese primer amor, confiar en Jesús, pronunciar su nombre, no dejarlo como un florero, como un recuerdo. Jesús es el vallado, Jesús es tu salvación. Todo el que confesare ese nombre será salvo. Me contaron un testimonio, me lo contaba Mirta, la esposa de Juan. Juan, un mecánico de barcos, navegando en barcos de banderas diferentes, mar adentro, me lo contó esta semana. ¿Saben algo? Ellos estaban en alta mar y hubo una tremenda tempestad que tiraron las barcazas, porque literalmente me contaba que se partía todo, que caía todo, que se rompía todo. Y de repente, en una situación desesperante, este hombre que conoce a Dios, más allá de manejar y ocupar, él estaba en el timón, así que no sé si es mecánico, porque ella me dijo que estaba en el timón, y se acordó de que más allá de su labor y de su profesión de estar navegando esos barcos, ¿saben lo que hizo? Se acordó de esto que es espiritual y buscó la radio. Y fue justo, Dios estaba hablando en un programa de radio, a través de Radio Colonia fue esa vez. Por eso esta gente está tan contenta con esa radio, porque salió la voz del programa y Dios hablaba de que todo lo que estaba haciendo el enemigo iba a estar vencido, y que todo peligro y todo riesgo, algo parecido a lo que Dios está hablando hoy, todo eso iba a estar vencido. Y de repente ese mar embravecido se calmó, y todos los que estaban en ese barco conocieron lo que es el amparo de Dios, el poder de Dios. Calma las olas, calma las tormentas, calma todo. Ese es el vallado del que te estoy hablando. No sé cuál es tu situación de riesgo, de peligro, pero de eso vas a salir en triunfo. Vas a salir con gritos de victoria. Vas a tener un testimonio vivo de ese poder libertador. Dios te saca de esos peligros. No sé quién te amenazó. No sé quién anunció muerte, pero hoy se cancela todo trabajo de muerte, todo deseo de muerte. Personas que te quisieron hacer daño, personas que hicieron trabajos con tus fotos, hoy se rompe todo trabajo de ocultismo, hoy se corta todo pacto hechicero, toda fuerza de macumbas que se hicieron en contra tuya, están vencidas. Comenzá a creerlo. Dios es un Dios que levanta muros y antemuro. Y ese cántico dice salvación. Y hoy esa salvación está para vos. Recibila, recibila ahí en tu carne, en tu cuerpo. Vas a sentir que esa enfermedad no te va a matar. Quizás hasta hace unos minutos sentías como que te ibas a morir. Y Dios te dice, no vas a morir, porque yo soy el que te sano. Él te sana. Recibí sanidad ahora. Hay un fuego poderoso. Hay un poder sanador que viene con calor, con fuego de Dios. Sánense los enfermos ahora. Personas que estaban graves van a salir de esa gravedad. Van a vencer su enfermedad. Hay salvación, dice Dios. Y la salvación de Dios incluye la sanidad. Él hace todo perfecto. Él hace todo completo. Él no te va a salvar para nada. Él te va a salvar para que vivas en paz, para que vivas en prosperidad, para que vivas en tranquilidad. El que me oyere habitará tranquilo, sin temor del mal. Hoy Dios está hablando a tu vida y vos estás escuchando la radio, y no es casualidad. Hoy hay un plan de salvación. Entrégale tu corazón. Y si lo conociste en otros tiempos, en otros años, y hoy estás en otra cosa, volvé a entregarle tu corazón, porque ese cántico tiene una letra, y esa letra dice salvación, y esa salvación va a ser el muro y el antemuro. Nadie te va a tocar, los peligros se van a alejar. Qué bueno que es estar en un lugar seguro, ¿no? ¿Te gusta cerrar la puerta con llave? Claro. No dormís tan tranquila si dejas abierto todo. Ya no podemos hacer eso. ¿Cuánto más en lo espiritual? Que no te falte salvación. Es la forma de vivir en paz, de vivir triunfando sobre peligros, sobre riesgos, sobre enfermedades, sobre injusticias. Vas a ganar, lo puedo ver tu vida levantarse, y vas a ganar pronto ese testimonio va a estar, pronto la victoria va a llegar. Hoy mismo vas a ver una señal. La señal puede venir con prosperidad, la señal puede venir a través de alguien que entienda lo que Dios te está diciendo ahora, alguien te lo va a confirmar. Créelo, recibilo ahora. Está vencida la muerte, todo peligro de muerte está vencido, todo peligro, todo riesgo, toda destrucción, todo trabajo en contra está cortado en el nombre de Jesús. Recibilo. Siento que ganás la batalla, siento que recuperás lo que has perdido. Recibí la unción, recibí este vallado, muro y antemuro para ti en el nombre de Jesús. Amén. Y amén, gracias a Dios. Seguimos y estamos por terminar el programa, así que comunícate si querés darnos tu petición. El número es el 156-216-1434. Te esperamos en nuestras reuniones de milagros. Trata de llegar, no des tantas vueltas, no nos hagas esperar, porque ya te estamos esperando. Dios te bendiga mucho. Hasta mañana.
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2: Florida se prepara para recibir al Papa León XIV. Avanzan trabajos en la catedral y evalúan los lugares para la misa. Poco más de dos meses de la llegada del Papa León XIV a Florida, la ciudad avanza con distintos trabajos de preparación para recibir al pontífice. Entre las tareas previstas se encuentra la limpieza de la fachada de la catedral y la reparación de la vereda ubicada frente al templo. El Ministerio de Vivienda lanzó el primer llamado de programa abriendo puertas para acceder al alquiler de inmuebles a precios accesibles. La ministra Tamara Paseiro indicó.
3: En esta primera instancia, en este primer llamado, son 75 viviendas. Estas son viviendas públicas, que tiene el Ministerio de Vivienda, pero también en un siguiente paso vamos a ir por las viviendas en el sector privado, en el mercado privado, ¿verdad? Esto es, estamos trabajando con la Contaduría General de la Nación porque necesitamos de una adecuación de una herramienta informática para poder sostener la herramienta de alquiler parcial.
0: Argentina.
2: Derrumbe y corte en la ruta 40. Un importante derrumbe provocó el corte de la ruta 40 ayer, generando complicaciones para los automovilistas que circulan por la zona cordillerana de Río Negro, especialmente para quienes viajan entre El Bolsón y San Carlos de Bariloche.
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1: Pablo Cajiani dijo que el resultado de las PISA es el esperable para Uruguay. El presidente de la Administración Nacional de Educación Pública, Pablo Cajiani, se refirió a los resultados de las pruebas PISA publicadas en las últimas horas. La ministra de Vivienda, Tamara Paseiro, informó que durante este quinquenio se construirán 20 edificios que tendrán cupos para vivienda pública.
2: Y también nosotros, como ministerio, hace poquito firmábamos con la Corporación Nacional para el Desarrollo para la construcción de 20 edificios. Y esos 20 edificios que vamos a construir a lo largo del quinquenio también van a tener un cupo para esta vivienda pública. Porque también lo que nos interesa es que toda la construcción que haga el ministerio tenga también los distintos programas y la intergeneracionalidad también en las construcciones en los edificios.
0: Argentina.
1: Juicio contra Lotoki por la muerte de Cristian Zárate. Hoy declaran los peritos del cuerpo médico forense. Peritos del cuerpo médico forense declaran este miércoles en el juicio que tiene como principal imputado al cirujano Aníbal Lotoki, acusado por el supuesto homicidio simple con dolo eventual de Cristian Zárate, fallecido el 15 de abril del 2021, luego de una operación realizada en una clínica del barrio porteño de Caballito.

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1: Álvaro Delgado confirmó que se reunirá con Orsi hoy miércoles. El presidente del directorio del Partido Nacional confirmó que hoy, a las 14:30, se reunirá con Yamandú Orsi en la Torre Ejecutiva. El dirigente blanco concurrirá luego de varios días de rispideces entre la colectividad nacionalista y el Frente Amplio. El pasado jueves se entrevistaron con Orsi, por separado, Andrés Ojeda, Pablo Mieres, Guido Menín Ríos, líderes de los partidos Colorado Independiente y Cabildo Abierto. Fernando Pereira: convendría que la totalidad de los partidos políticos acordaran una forma de actuar en el mundo. El presidente del Frente Amplio señaló que se puede, en el medio de las discusiones internas o locales, poder trascender para discutir la política internacional. Pereira se reunió con el presidente Orsi en el marco de los encuentros mano a mano que se vienen dando con los diferentes líderes de los partidos políticos.
2: Temas internacionales. La política internacional de un país es muy seria, mucho más en un mundo que ha quedado sin reglas y donde convendría que la totalidad de los partidos políticos acordáramos una forma de actuar en el mundo. Y mucho más cuando quedan pocos días para que el presidente asista a Naciones Unidas. Esto no es la primera vez que pasa. En el gobierno pasado, la calle Pau nos convocó para una reunión en la que vinimos todos los líderes y había decisiones igual que ahora, pero vinimos todos para tratar el Transpacífico. Así se plantearon cuestiones delicadas que nunca salieron de esa reunión. Es decir, que también se puede, en el medio de las discusiones internas o locales, poder trascender para discutir la política internacional. Por eso nos llama tanto la atención la decisión del Partido Nacional de no asistir a una reunión conjunta.
0: Argentina.
1: Caso Maradona. Dos psicólogos favorecieron a Carlos Díaz y defendieron el tratamiento contra las adicciones. Dos testigos propuestos por el psicólogo Carlos Díaz, uno de los ocho acusados por la muerte de Diego Armando Maradona, señalaron que el tratamiento ambulatorio de adicciones que cumplió Maradona era el correspondiente y favoreció al imputado. Según consignaron fuentes del caso a la agencia Noticias Argentinas, se trata de dos psicólogos especialistas en adicciones, Damián Barreiro e Ignacio Donel.
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1: La Iglesia Católica Uruguaya realizará una colecta para financiar la visita del Papa. La Iglesia Católica Uruguaya realizará una colecta para financiar la visita del Papa León XIV. Su viaje apostólico será un acontecimiento de gran significado para la Iglesia y para todo el Uruguay, una ocasión privilegiada para renovar nuestra fe y fortalecer la comunión, señala un comunicado de la Conferencia Episcopal. El 12 y 13 de septiembre se llevará adelante la colecta nacional para la visita del Santo Padre en todas las comunidades del país. El presidente del Frente Amplio, Fernando Pereira, se refirió al pedido de bajar un poco el tono de la discusión y recalcó que legisladores del Partido Nacional han acusado a ministros. Asimismo, volvió a afirmar que el expresidente, Lacalle Pou, tiene responsabilidad política en el caso Cardama.
2: ¿Y saben por qué no vienen acá? Porque nosotros dijimos que Lacalle tenía responsabilidad política en el caso Cardama. ¿Alguno de ustedes piensa lo contrario a esto? ¿Dónde hubo una frase insultante? ¿Dónde hubo un adjetivo? ¿Dónde se le colocó una desconfianza que no había? Simplemente sí tiene responsabilidad política porque aceptaron una garantía trucha de todas formas, con una firma de un notario trucho, con un documento trucho. No sé qué más falta. Donde decían que había un banco, había una inmobiliaria. Pero, ¿qué más quiere?
0: Argentina.
1: Pruebas PISA, el gobierno responsabiliza de la caída en el aprendizaje a las gestiones anteriores. El Ministerio de Capital Humano advirtió que los resultados de las evaluaciones educativas PISA 2025 muestran una caída de los aprendizajes de los estudiantes argentinos en ciencias, lectura y matemática, pero responsabilizó por el retroceso a las políticas educativas implementadas durante las gestiones anteriores.
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1: Víctima del intento de femicidio en Medicina declaró y allegados se concentraron para reclamar seguridad. La joven de 19 años que fue víctima de un intento de femicidio en el anexo de la Facultad de Medicina declaró ayer martes ante Fiscalía. Se trata de la única declaración que realizará el estudiante luego de haber sido sometida a varias intervenciones quirúrgicas por las heridas que sufrió durante el ataque. La joven pudo ser dada de alta y además de continuar con su recuperación, prestó declaración ante las autoridades que investigan el caso. El Colegio de Abogados criticó cualquier tipo de ejercicio realizado por los profesionales que conforman la Red de los Caranchos. Su presidente, Florencio Macedo, dijo que esta causa llevó al gremio a hacer hincapié en las conductas empleadas.
2: Nos pareció que era oportuno emitirlo. El directorio estuvo 100% de acuerdo en el contenido del mismo. Toda la información que es de conocimiento público en una causa penal particular nos llevó a tener que hacer hincapié en determinadas conductas de abogados en el ejercicio de la profesión, las consideramos inaceptables e impropias del ejercicio profesional, y fue lo que buscamos resaltar.
0: Internacionales.
1: Reapertura de la Torre Eiffel tras una huelga por discriminación del personal femenino. La Torre Eiffel volverá a abrir sus puertas un día después que sus empleados protestaran porque las mujeres que trabajaban en el sitio fueron apartadas con motivo de la visita de un movimiento espiritual hindú, según un informe de un medio parisino consultado por la agencia Noticias Argentinas.
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1: El Ministerio de Ambiente anunció la incorporación de los bañados de Carrasco a la lista de humedales protegidos. El ministro Edgardo Ortuño anunció la incorporación de los bañados de Carrasco a la lista de humedales de importancia ambiental prioritarios para su conservación. Florencio Macedo subrayó que el Colegio de Abogados mantiene algunas consideraciones con la Suprema Corte de Justicia respecto a la utilización del poder disciplinario. Agregó que el organismo cuenta con tribunales por los que puede condenar éticamente a quienes ejercen la profesión.
2: El Colegio de Abogados tiene sus tribunales de ética. En general, este tipo, que son muy importantes desde el punto de vista informativo y de comunicación y valoración, pero también tiene que ver, o sea, la condena que tiene es una condena ética, ¿no? El control disciplinar, o sea, del ejercicio de la profesión de abogado, lo tiene la Suprema Corte de Justicia. Nosotros hemos mantenido algunas consideraciones con la Suprema Corte con cómo a veces utiliza este poder disciplinario.
0: Internacionales.
1: Nepal, más de 1.350 muertos y más de 5.300 desaparecidos tras la avalancha del lodo. Las autoridades de Nepal elevaron a más de 5.300 la cifra de desaparecidos tras el colapso de un glaciar y avalancha de lodo que ocurrió el 26 de agosto pasado en la frontera con China.
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1: Evaluación del presidente Yamandú Orsi en agosto. 28% aprueba, 51% desaprueba. En agosto, la opinión de los uruguayos sobre la forma en que el presidente Orsi se está desempeñando en el cargo mantiene su balance negativo. Algo más de la cuarta parte, 28%, aprueba su trabajo y algo más de la mitad de la población, 51%, lo desaprueba. El saldo neto resultante es negativo 23. Los datos corresponden a la última encuesta de equipos consultores. Los trabajadores de Terminal Cuenca del Plata proponen la reducción del convenio colectivo de 5 a 2 años. El sindicato reunido en asamblea decidió aceptar la última propuesta de la empresa en el marco de un convenio colectivo que abarca además la seguridad del trabajo los domingos. El presidente del Supra, Álvaro Reinaldo, explicó.
2: La realidad fue que sí, que se convocó una asamblea para poder hacer una evaluación de estos días de cómo se venía transcurriendo todo, donde ya es conocido que la empresa había anunciado que no iba a hacer más propuestas en la negociación, como que había llegado a su finalización, y nosotros entendemos de que estamos lejos aún para poder hacer un acuerdo de ese tipo. Lo que propusimos, lo que hoy salió de asamblea y ya le propusimos formalmente a la empresa y también la pusimos en notificación al Ministerio de Trabajo, es hacer un convenio colectivo más corto en el plazo, no un proceso de 5 años, sino hacer un convenio de 2 años, entendiendo que las obras están bastante retrasadas y van a demorar un año o más de un año todavía.
0: Argentina.
1: La oposición se aseguró el quórum para la sesión de este miércoles en diputados. El oficialismo recalcula la estrategia. Pese a la estrategia del oficialismo para vaciar la sesión, la oposición acaricia el quórum para votar hoy en diputados. Los emplazamientos de comisiones y sumaría al bloque de apoyos a muchos diputados dialoguistas que venían colaborando con el gobierno.
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1: Continúa el paro en el puerto por tiempo indeterminado y la operativa está a cargo de la Guardia Gremial que se implementa. El presidente del Supra, Álvaro Reinaldo, añadió que ya le comunicaron su resolución tanto a la empresa como al Ministerio de Trabajo, por lo cual ahora esperan una respuesta favorable.
2: Exactamente, sí, hoy pusimos en práctica la Guardia Gremial, es algo que también es un proceso que tenemos que ir aprendiendo, es algo nuevo para nosotros también, pero pusimos en práctica esa Guardia Gremial hoy. Está actualmente todavía esa Guardia Gremial ahí trabajando y la pusimos también sobre la mesa en este nuevo proyecto de convenio a 2 años, sería con Guardia Gremial. Entonces, hicimos un correo electrónico a ambas partes para que estén enteradas, esperaremos la contestación y si surge alguna convocatoria o algo, estaremos ahí para poder aportar lo que nosotros está a nuestro alcance.
0: Argentina.
1: Movimientos sociales marcharán al Congreso por los endeudados. Libres del Sur encabezará hoy una movilización al Congreso argentino para que avancen los proyectos de la oposición que contemplan medidas de alivio para las familias endeudadas. La actividad se suma a otras que la organización social ya encaró contra el gobierno y una empresa de e-commerce.
0: Deportes.
1: Histórico, Racing clasificó a la final del Mundial de Clubes Juvenil. Racing le ganó 3-0 a Real Madrid de España y clasificó a la gran final del Mundial de Clubes Juvenil, donde se enfrentará con el Paranaense de Brasil. Los goles del partido los hicieron Román González, Lucas Álvarez y Sebastián Erosú.
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1: El senador Nicolás Viera dijo que se necesita conversar más con el sector turístico y buscar una política exclusiva para el departamento. Dijo que en materia de subsidios se les ha dado al sector el máximo posible. Con respecto a los alquileres turísticos por plataformas, señaló que hay que ver quién le pone el cascabel al gato. Agregó que si hay que legislar, se pone del lado que invierte en el departamento y vive del servicio turístico. Viera dijo que la pandemia significó un quiebre y que el turismo y el sector hotelero aún sufren coletazos.
2: Y eso lamentablemente fue un quiebre y el departamento no pudo recuperarse, y obviamente que hoy seguimos con esos coletazos. Yo creo que acá hay varias cosas. Hay un impacto en orden de turismo, en el sentido de que necesitamos una mayor política real entre la pata pública y sobre todo el sector privado, no solamente de inversión, sino de entender en el esquema en el que estamos. Y después hay otras definiciones que la toma el sector privado, que no podemos, desde el Estado, no se puede prever.
0: Argentina.
1: La inflación en Ciudad de Buenos Aires se desaceleró al 1,7% en agosto, suma 21,5% en lo que va del año. La inflación de agosto en la Ciudad de Buenos Aires fue de 1,7% y acumuló un avance del 21,5% en los primeros 8 meses del año, según informó el Instituto de Estadística y Censos Porteño.
0: Deportes.
1: Las murciélagas hicieron historia, son campeonas de América. La selección argentina femenina de fútbol para ciegas se impuso 1-0 ante Brasil. En la final disputada en San Pablo, se consagró campeona de América por primera vez en la historia.
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1: Castillo aseguró que el puerto no está en conflicto y respondió al pedido de esencialidad de la oposición. El ministro de Trabajo y Seguridad Social, Juan Castillo, aseguró que el puerto de Montevideo no está en conflicto y se refirió al pedido de legisladores de la oposición de decretar la esencialidad de los servicios portuarios.
2: Yo insisto, cada vez que ustedes nos dan la oportunidad de hablar en los medios, el puerto no está en conflicto, hay una empresa que es la terminal de contenedores que está, independientemente de que nosotros no desconocemos que maneja el mayor porcentaje de cargas, pero es una empresa, son las características que ha querido nuestro país que mantenga la actividad portuaria. Es verdad que también mientras estábamos allí analizando, discutiendo y dando algunos argumentos, opiniones, intercambio de opiniones, aquí nosotros tenemos un gran tema, un gran problema, que es que los senadores tienen la libertad de opinar y nosotros en todo caso responder, no vinimos a una jornada de debate con ellos, pero algunas cosas había que aclarar.
0: Argentina.
1: Tras un leve repunte, la industria volvió a caer en julio. Tras un leve repunte conseguido durante junio, la industria volvió a ubicarse en terreno negativo y registró una caída en julio donde los sectores mostraron comportamientos distintos entre sí. Según el índice de producción industrial manufacturero del Instituto Nacional de Estadística y Censos, el sector mostró una variación negativa del 4,9% contra julio del 2025.
0: Deportes.
1: Wimbledon tomará una medida tajante contra los influencers. La dirigencia de Wimbledon, tercer Grand Slam del circuito ATP de tenis profesional, tomó la decisión de no otorgar acreditaciones de prensa a los influencers en su próxima edición. Según la agencia Noticias Argentinas, la medida será empleada a partir de las reiteradas faltas cometidas por el público en el US Open que se disputa actualmente, de las que los creadores de contenido son señalados como culpables.
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1: Gobierno reafirma la negociación y el plan del proyecto con la empresa HIF Global. El gobierno reafirma la negociación y el plan del proyecto de una mega planta de hidrógeno verde con la empresa HIF Global. La ministra de Industria, Energía y Minería, Fernanda Cardona, dijo que la cartera ya dio su informe, mientras que Presidencia está centralizando la negociación, que continúa.
2: En lo que tiene que ver con la cartera que me ocupa a mí, nosotros ya dimos nuestro informe, Presidencia está centralizando esta negociación, que continúa. En ningún momento a nosotros se nos comunicó que este intercambio que venimos teniendo muy rico desde hace un año y poquito con la empresa realmente sea una decisión que a partir de lo que el gobierno le plantea como trabajo haya sido una negativa de ellos. Al contrario, estamos reafirmando este trabajo que en un año realmente logró adelantar muchísimo lo que era el plano, el plan del proyecto que había presentado la empresa en el quinquenio anterior.
0: Argentina.
1: La construcción no remota cayó 4,5% en julio, según el INDEC. En julio, el indicador sintético de la actividad de la construcción mostró una baja de 4,5% respecto a igual mes del 2025. Según el INDEC, el acumulado del año del índice serie original presenta un aumento del 1,7% respecto a igual periodo del 2025.
0: Deportes.
1: El Real Madrid le ganó al Inter 2-1 en el inicio de la UEFA Champions League. El Real Madrid español se impuso 2-1 ante Inter de Milán en un partido cargado de situaciones de gol que disputaron en la jornada inicial de la UEFA.
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0: 5 minutos pasaron de las 10 de la mañana. Arranca este Caímos a la Mañana.
1: ¡Qué romántico!
0: Sí, arrancamos así.
1: Qué lindo,
0: sí,
1: banco mucho a Cristian Castro.
0: Y en Buenos Aires, una nueva hora comienza. Sí, claro.
1: Me gustan los nombres y apellidos como el tuyo, que empiezan con la misma letra.
2: Claro.
1: Como Cristian Castro.
0: Claro, exacto. Sí.
2: El primer caso que registré yo fue Brigitte Bardot.
0: Va, Brigitte Bardot, sí, claro. Sí. Sí, sí, sí. Saludo de izquierda a derecha, como corresponde cada día. Buenos días, señor Lucho Molina. Buenos días, señor Ignacio La Peña. Buenos días, señor Antonio Larra.
2: ¿Cómo le va?
0: Buenos días, señor Pato Canulli.
3: Buen día, buen día. Zinedine Zidane.
0: Ah, ahí está, también.
3: Y aparte, Zinedine Zidane es como sin, sin.
0: Sí, exacto. Es bastante, sí, sí, hay musicalidad, sí, es verdad. Como...
2: ¿Qué chico despierto? Qué
0: lindo. Bueno, está para el dato. Está para el dato, filo.
1: La consigna era una boluda.
2: Me mató a mí con... tiró a la miércoles a mí con Brigitte Bardot.
3: Sí, pero es muy fácil pensar con una sola letra que coincidan, Antonio. Ah, trata de desafiarte un poco.
2: No, más. Sí,
1: claro. Subí la vara.
2: Eso lo sabés quién puede hacer. Malo. Gente que como vos sabes lo que piensan, gente que no conoces.
3: No te creas.
2: Bueno.
3: Vos creo que vos también sos capaz de hacerlo.
2: No,
3: sos
2: no.
3: Italiano.
2: No, no.
3: De sangre europea.
1: ¿Y ustedes no quieren jugar con eso? Porque le falta a ustedes decir.
4: Carlos Castañeto.
3: Lucas por lo menos extendió hasta dos.
1: Sí.
0: Sí. Claro.
1: Y decía,
0: no tengo nombre, se me viene uno a la cabeza. Posta, no, no sé. No, no se me viene a la cabeza.
1: Ah, bueno, ahora, la verdad, qué poca voluntad.
0: Poca capacidad de asociación. No, no hay voluntad. Voluntad tengo, viste, pero bueno.
1: Mauricio
0: Macri, va, claro, sí, sí, sí. Sí,
1: sí, claro, es la consigna que dijo Facundo de la Echea, muy bien.
3: Y aparte también son dos.
1: Claro.
3: Mamá.
1: Mamá.
0: Ah, mamá.
1: Mira,
2: eso es descubrir eso es un Edipo no resuelto.
1: Sí, o un chupamedismo de claro. Mauricio tremendo. Sí,
0: sí, podría claro ser. Podría ser también.
1: Alan.
4: Es mamá, Vera.
1: Ah, ¿sabes por qué lo dice? Porque lo estuvo de hijo Mauricio.
4: Sí.
1: ¿Puede ser por eso?
4: Sí, puede ser por eso.
1: ¿A dónde querías ir?
4: ¿A dónde querías ir?
0: No.
4: Usted, claro. El Fercho de acá es usted.
0: Exacto.
1: Nosotros solo estamos para interrumpir.
0: La habitual pregunta que suelo hacer cuando arrancamos este programa es ¿qué pasó ayer? Y más allá de que, obviamente, vamos a hablar de lo que le ocurrió a Platense y en qué instancia se encuentra.
4: Llegó el Gil y hacen a Platense primero, ¿no?
0: Sí, yo no sé, ¿qué sienten ustedes? ¿Qué merecía Platense?
4: No, creo que todavía está en partido, o sea, porque le queda...
0: Sí, tiene vida todavía.
4: De fin acá, el 2-0 todavía, quizás te haces un gol rápido y te metes en partido, y te metes en la serie. No le puede pasar a un equipo que le hagan ese, que juega Copa, que le hagan el primer gol, que le hace a los 20 minutos del primer tiempo, con todos los centrales, con todo el equipo hacia adelante, tiran un pelotazo, le ganan la espalda. Es una locura. Mirá, el gol que le hacen.
2: Después del gol que yo vi ayer de Real Madrid al Inter, es el gol más increíble que vi en mi vida. El error del arquero.
4: El error del arquero.
3: El de Josep Martínez. El de Josep Martínez.
2: Bueno, yo te digo el de Valverde. ¿Qué querés que te diga? Sí, no lo vi, no veo todo.
3: No. Pero Martínez es el arquero del Inter.
2: Ah, bueno.
3: Vos hablas del error del arquero del Inter.
2: Ni lo sé. Es que no sé cómo se llama el arquero del Inter.
3: Ah, bueno, está bien.
2: No conozco el fútbol internacional.
3: Muy bueno, pero es arquero de equipo italiano.
4: Muy enojado Palermo.
2: Sí, pero no me importa el fútbol italiano.
4: Muy enojado Palermo en la pausa de hidratación. Porque fue, y hacen el gol y viene la pausa de hidratación y dijo, ya está, ya pasó, pero no podemos cometer estos errores.
1: Claro.
4: Vamos a empezar para adelante, pero esto no lo podemos hacer más.
1: ¿Cuánto estarías dispuesto a invertir siendo platense para tratar de inclinar al árbitro?
3: ¿Qué?
1: ¿De cuánto dinero se podría
4: ¿Qué
1: llegar?
4: ¿Qué número de camiseta?
1: ¿De cuánto estamos hablando, mínimo, para decirle, no que me regale ese partido, pero la chiquita, fíjate el offside,
4: claro,
1: 100 lucas no vaya verde. A salvar.
4: 100 lucas verde, bueno, menos de 100 lucas verde.
1: Y... 100 lucas verde. Y yo, y sí, me endeudo, sí, lo pongo.
4: Sí. Lugar.
0: Y lo que está en juego, por eso.
4: Y además si pasás, ganás esa.
0: Ya, recuperás.
1: Entonces mínimo el doble, tenés que ir a pérdida. Tenés que pensar a
4: el
1: futuro.
4: Tema que vos la ponés y no sabés cómo termina.
1: Bueno.
4: Entonces vos tenés que ser cauto.
1: O...
4: Porque el árbitro dice, sí, dámela. Sí. Bueno, no pasan estas cosas igual, chicos.
0: No,
1: le puedo decir,
0: supuesto.
1: Claro. Estoy la mitad hora y si todo sale como queremos que salga, y la otra parte.
4: Sí, y ahí no te va a salir bien eso. Porque el árbitro, si dirige bien, ya tiene la mitad.
1: Y
4: No hace falta que te ayude.
2: No sé de qué hablan.
3: Acá viendo de una fase a otra.
2: No existen.
3: De una fase a otra, un equipo gana $600,000.
1: Oh, y tenés que poner all-in. Sí,
4: o sea,
2: all-in. Yo te voy a decir algo que me dijo una vez un árbitro.
1: Sí.
2: Para que te cobre un penal a favor, tenés que llenar al área.
1: Ah, sí, claro. Eso.
0: ¿Qué situación? ¿Cómo se llama?
1: Bueno, pero vieron el gol que le anularon a Quilmes.
2: No lo vi, pero ahora todo el mundo vergonzoso.
1: Salta el arquero a agarrar la pelota, se tira como que alguien lo empujó y mete el gol de Quilmes. Nadie lo toca.
2: Comezaña, ¿no?
1: Es tremendo. Después búsquenlo.
4: ¿Y el penal que le dan a Defensor esa misma fecha?
1: No lo vi.
2: Y me dijeron que ayer o el lunes le dan un penal a Excursionista también tremendo. No lo vi. Sí. Dicen que es tremendo.
4: Sí. Está, por lo menos en el penal de Defensores hay un contacto. O sea, hay un contacto
2: entre
1: sí, pero ahora, acá.
4: En el gol de Quilmes,
1: el mismísimo Espíritu Santo empujó al
2: arquero. Está podrido el arbitraje argentino. Pero no solo en primera, en Nacional B, en B Metropolitana. Está podrido. Podrido. El otro día me cuentan a mí el penal que le cobraron a Defensores. No. Sí, sí. Dije. Tiré sin saberlo, Comezaña, me dicen sí, Comezaña.
3: Ah, sí. Y aparte un gol que cerra Quilmes sobre el final de ese partido, Defensor y todo también.
1: Sí. Después, ahí los temas de radio de esto, pero después.
4: Sobre Pato Canuli su cuenta de Twitter.
1: ¿Cómo se llama?
4: Para que lo vean.
3: ¿Qué?
1: @ Pato Canuli. Sí, ahí le pueden comentar, insultar.
3: ¿Cómo voy a subir un video?
4: No habla de las polémicas
3: hace 2 días.
4: No habla de las polémicas de otros equipos que no sean azules y amarillos, me parece.
2: Ah, tremendo.
1: Sí, pero la rep es peor, a ver si.
4: Sí, la rep es peor.
1: Hablen mientras.
4: Sí, sí, estamos en eso.
0: Y decía, más allá de lo que le ocurrió a Platense, sí, que sigue con vida,
4: sí, por supuesto. Juego Fluminense también, digamos,
0: ¿no? Exactamente. Bueno, que es lo que ayer me explicaban ustedes respecto de Fluminense contra Platense de San Pablo con Boca. Claro. Boca. Festejado.
1: Tengo una cosa. A él no le gusta, a Lucas Molina, nuestro productor, sí, que le digan San Pablo.
4: No me gusta.
1: Le gusta que le digan Sao Paulo.
0: Es porque, Sao Paulo. Es que se llama Sao Paulo en realidad. Bueno, no entonces, hay por qué traducirlo.
1: Y vos lo hiciste.
0: Sí, nada, no, bueno.
3: No. Podés como decir Manchester United. Sí. O Manchester Unidos.
1: Claro.
3: Manchester eso. United.
0: Sí, Unidos de Manchester.
3: Manchester claro. Ciudad.
1: Por eso están de acuerdo con el.
4: Es como decir Río de la Plata.
1: Claro.
0: También.
1: Pero no, se llama River Plate,
2: pero
1: boludo. Si llama...
2: No, pero play, plata no es plate.
3: Bueno. Depende. Silver, quizás.
1: Claro.
2: River Silver, sí.
4: No sé. ¿Un presidente de FIFA le dijo Río de la Plata.
2: Sí, sí, es verdad.
1: Y si no, ¿cómo se dice?
2: Está preso.
1: ¿Cuál es la traducción?
2: Y bien preso está. Está preso y bien preso está.
4: Bueno, pero evidentemente.
1: ¿Estás preso por haber dicho eso?
2: No. Sí.
1: No lo digas más.
3: Sí.
2: No, está preso por lo que choreó.
4: Igual está en la casa, ¿no?
2: ¿Eh?
4: Está en la casa.
3: Sí, ya lo liberaron a Blatter.
2: Sí.
3: Pero bueno, estuvo un tiempo encerradito.
1: ¿Un tiempo cuánto es?
3: Y unos años, ya te digo. Pero creo que estuvo 6 años más fácil.
4: Ah, mira.
1: ¿Pero estuvo tras la reja o estuvo en esas cárceles piola?
3: Y yo sé Blatter.
1: Porque viste que. No, pero viste que afuera te muestran los tours de las cárceles, que son Airbnb las cárceles.
4: Recuerden que.
1: Yo no quiero, che, boludo. Pero en vez de alquilarme.
0: Pero aparte, ¿qué
4: cuerda que termino? En ese FIFA 8 no fue el único que estuvo preso.
3: No, Michel Platini también.
4: No, y un empresario y muy cercano a un club de fútbol también.
1: ¿Quién? Yo no me acuerdo.
4: Que tiene.
1: ¿Y el documental?
4: Tiene apellido de localidad.
1: ¿Tiene de localidad? Ah.
2: Bueno, claro. No eran. No, cuando dijiste empresario, representante de jugadores. No, sí.
4: ¿Qué? ¿No?
2: Yo te voy a contar.
4: Que entró
2: algo.
4: Con un presidente a la cancha de otro club.
2: Un sábado al mediodía estaba almorzando él solo en mi restaurante. Y estaba con lápiz y papel.
1: Cuando estaba solo almorzando, ¿qué comías?
2: No, él.
1: Ah, pensé que vos.
2: Estaba él.
1: ¿Almorzabas vos en tu restaurante o eras como Pablo Escobar?
2: No,
1: yo no consumía de lo tuyo.
2: Almorzaba en mi restaurante.
0: ¿Picoteabas en la cocina? ¿Entrabas a la cocina y le choreabas algo?
1: De... No, unas papitas. No. El plato que sobraba.
4: Che, el pancito lo mojabas en él.
1: No. ¿No? Hay mitos. Ese plato que vuelve medio lleno y no te dicen, Antonio, Tony, no me lo envolvés.
4: Antes no se estiraba.
1: Pero ponele que algún amigo que conocía le decía, che, Antonio, juntámelo y claro, me lo llevo a la pensión.
2: No, sí. Sí,
1: y ahí eso.
2: A ver,
1: no se tiraba nada, ¿no?
2: Los empleados, cuando llegaba un plato que se había consumido, quedaba la mitad, se lo ponían aparte y después se lo llevaban.
1: Claro. No, eso está perfecto, no hay que tirar comida. Pero decía, si Antonio picoteaba esa papa frita, esa papa española que no...
0: ¿Y tenías un plato de preferido?
2: Sí, yo soy muy pastero. Yo jamás voy a pedir... Un día mi mujer me dice, estábamos recién casados, me dice, ¿querés milanesa? No.
1: Las minutas.
2: ¿Querés milanesa? No. Le digo, Estela,
1: sí,
2: yo no pido milanesa. Si vos me la ponés,
1: bueno,
2: la como. Si me la ofreces, te digo que no.
1: Como Pato Canoli.
0: Que se la pone y se la come.
2: Y claro, es, se la pone y se la come.
0: No la pide.
2: Yo no pido. Yo como carne.
4: Le pones el algo.
2: Como carne, si hay carne, como. No, nunca pido.
0: Pero no pedís naturalmente.
2: No.
0: ¿Y pasta rellena o puede ser?
2: No,
0: pasta...
2: rellena casi no.
0: ¿Qué tano? ¿Qué tano que sos, Tony?
2: No, me gusta. Muy tano.
1: Pero eso es para cumplir con el
0: porque la pasta rellena es de la gilada.
2: Sí,
0: es de tano la pasta.
2: No me llana. Me voy a tu casa, me das ravioles,
0: sí,
2: los como y repito porque me gustan.
0: Sí.
2: ¿Pido ravioles? No.
1: Pero entra una boloñesa, un estofado.
2: Sí,
1: o entra una mixta.
2: Pero no me gusta la pasta rellena.
1: Pero digo,
2: no
1: rellena. Pero la salsa es insulto, viste, algunos decían como rallarle queso, ponerle queso a las pastas es un insulto.
2: No, yo te cuento, yo a la pasta le pongo queso si es hecho con carne de vaca. Si es una salsa con pescado,
0: está no.
2: Totalmente prohibido.
0: Sí, eso es sí, prohibido.
1: Sí.
0: Insultante.
2: Sí, es insultante.
0: Exacto.
1: Insultante.
0: Bueno,
1: porque Antonio es lo más cerca que vamos a estar de Italia nosotros.
0: Por supuesto, pero y de la cultura, por eso digo, la pasta no rellena, eso es de tano.
2: No, claro, no me gusta, no pido nunca. Claro. Son cosas que me das como. Claro. No las pido.
1: Claro.
0: Bueno, y Boca, digo, festeja o es como tranquilo.
4: Boca hizo la tarea ayer. Tenía una serie que
2: cumplió.
4: Que aparentemente fue es pareja. Boca igual mereció ganar ayer,
0: No. Está bien.
4: Después veremos si por mucho o por poco.
2: A ver,
4: los detractores, pero Boca en líneas generales. Los primeros 20 fueron de San Pablo,
2: los primeros
4: el resto 20 fue de Boca.
2: Sí, jugó muy mal. Y San Pablo, una jugada de
4: el cabezazo error, que saca Montero.
2: Nada más. Y Boca casi no pateó al arco. El segundo, la
4: el
2: verdad.
4: El segundo fue mucho. Digamos, Boca fue mejor.
2: Me entredormí.
4: Fue mejor que San Pablo y que en líneas generales. En la sumatoria de minutos, Boca termina siendo mejor y hizo la tarea. Pero fue parejo, es una serie pareja.
1: Tuvo una venenosa. El visitante
4: sí,
1: en el segundo tiempo.
4: La que saca Montero abajo bien.
1: Parece que va a tirar el centro y patea al arco y ese estaba.
4: Sí. Sí. San Pablo está claro que no es uno de los equipos que están animando el Brasileirao o que están a la altura de otros. Sí, lo que noté es un equipo que defensivamente le tiene la tarea hecha.
2: Sí,
4: tiene la tarea hecha. Pero ofensivamente.
2: Nada, es cero.
4: Pero ofensivamente no tiene la jerarquía de otros. De hecho, Caleri
2: casi no tocó la pelota.
4: Casi no tocó la pelota. No va a estar en el partido de vuelta porque sumó su tercera amarilla. Así que no va a estar en el partido de vuelta de Caleri. Yo no sé si eso es bueno o malo para Boca, porque no sabemos.
2: Y no sabemos quién es el suplente.
4: ¿Quién es el suplente?
2: O sea, Caleri juega mal. El suplente
4: jugó
2: no
4: mal.
2: Sé.
4: Ayer jugó.
0: Yo leía que hubo silbidos
4: para Caleri.
0: Con Caleri. Sí. A diferencia de lo que ocurrió con Herrera, que Herrera, estaba muy contento el público.
4: Sí, con Jair Herrera muy, muy contento. Ahora jugó muy buen partido ayer también.
2: El primer tiempo jugó muy bien. Yo hablo del primer tiempo porque, como digo, el segundo me...
4: La diferencia es que Boca tiene bien hecha la tarea a la hora que va del ataque se le complica defender y San Pablo al revés. Cuando Boca acelera, algo hace. Y ayer Velasco jugó bien.
1: Pero ayer jugó el peor jugador que Pato Canoli vio en su vida.
0: Ah, sí.
1: El peor de todos.
0: Teniendo en cuenta que vio varios jugadores.
1: Sí, teniendo en cuenta
2: ¿Viste
1: que...
2: ¿Viste el peor jugador que viste en tu vida?
5: Sí.
4: Vio a Caruso jugar en River, por ejemplo.
5: Vio a Kevin Civile jugar en River.
2: ¿Cómo?
5: A Kevin Civile.
4: A Kendry Páez vio jugar.
2: Peor que Kendry Páez, yo no he visto ninguno.
5: No, sí, Antonio, por favor.
2: Yo no he visto ninguno.
1: Bueno, Pato encontró al peor.
5: Para mí el Tano Vélez era peor que
4: ¿cómo
5: Kendry
4: se llama?
5: Páez,
4: bueno, este. Waiki, que estuvo en el container hace poco, ¿cómo se llama?
5: Waiki, no lo vi por un juego de la primera de River.
1: Pero el peor que viste en tu vida.
2: ¿Quién es el peor jugador que viste en tu vida?
4: Tapia. Tapia, que este que había traído ayer del Chile.
2: ¿Gonzalo Tapia? Yo peor que Gonzalo Tapia creo no haber visto ninguno.
5: Yo insisto que Vincibil era peor.
1: Pero hay uno peor todavía. Porque el de ayer fue el peor que vio en toda su vida. Bueno,
2: ¿quién es? Entiendo que...
5: No, lo hacía en referencia.
4: En 30 años de su vida, porque tampoco tiene.
2: Claro. ¿Quién es?
5: Lo hacía en referencia a Ener Valencia.
2: Ener Valencia, el peor que viste. Un jugador que jugó en Europa. Sí. Que hizo goles en Europa, jugador de selección. La verdad.
4: Mundiales.
2: Hace mucho que no te haces un electroencefalograma, nene.
5: Antonio, por favor, claramente no es serio el comentario. El tema es que cines y series lo ve y se lo toma literal.
1: No, bueno, pero yo sigo una cuenta de un experto.
2: Yo lo tomo literal.
5: Sí, y el otro día cuando Santiago Beltrán metió una tajada, dije, Santiago Beltrán es el mejor arquero que vi en mi vida. Claramente no es cierto.
2: No lo sé.
1: No lo sé. Yo no sabía que mentías en tus redes
2: sociales. Yo no sé. Yo creo todo lo que escribís.
1: Claro.
5: Es mentira.
1: Yo pensé que era...
2: No, ¿sabés qué?
1: Para mí era palabra santa. En mi Biblia... futbolística está escrita los testimonios según Pato Canulli.
5: Es un detector de gente medio. Pero, o sea, cuando el otro día tuiteo Santiago Beltrán es mejor arquero que en mi vida y acá uno abajo me contesta pará, yo le digo, este tipo no es el más brillante del mundo. Si se lo toma en serio.
4: Y que tuitea tampoco, ¿no?
2: No.
5: Bueno, yo
2: le creo, si le tiene, creo si más seguidor, al que puso pará que al que tuiteó.
5: Bueno, Antonio.
2: ¿Qué querés que te diga? Y al que puso pará no lo conozco.
5: No, yo tampoco.
2: A vos también, a vos sí.
5: Y bueno,
2: por eso le creo más a pará que a vos.
5: Pero sabés que claramente no le estoy diciendo en serio.
2: No lo sé.
5: Ve a Thibaut Courtois a atajar ayer, voy a decir que vendrás mejor que en mi vida.
2: Yo creo todo lo que vos decís.
1: Sí, no, mentira. Palabra santa.
2: Sí.
5: Lamentablemente es falso, Antonio.
2: O sea, decís mentiras.
5: No mentiras.
2: Cuando le decís a tu novia, a Fátima, que la querés, le estás mintiendo.
5: Y cuando a vos te le digo también...
2: No lo sé, yo
1: y ahora,
2: pero a mí no me importa.
1: Mirá, ¿cómo era ese dicho que decía que la verdad en boca de mentiroso...
2: En boca de mentiroso lo cierto se hace duro.
1: Ahí está. Mirá, entonces ahora dudamos de todo, Canulli.
5: Che, rima encima, está bueno.
1: Es que es un dicho.
5: No todos riman igual.
4: No sería
1: bueno.
4: Ah,
1: bueno. Pero...
2: Así que mentís.
1: Qué malo.
5: No miento, Antonio.
2: ¿Cómo no?
5: No, Antonio.
2: Acabas de decir que mentís.
5: Hay veces que hablo de forma humorística en redes, Canulli, Antonio,
1: puso... Ah, yo no sabía que era comediante, Canulli.
2: ¿Humorística? Porque, jamás se me... Cuando te leo a vos en redes, jamás se me contrajo una fibra muscular de la cara.
5: Yo te quiero, Antonio, no sos mi target.
1: Pero escuchá, enorme partido de Lautaro Martínez. ¿Es mentira? ¿Qué tengo que hacer? Yo ya no sé qué creer, entonces.
5: Bueno, está bien,
2: te hago una pregunta.
4: Buscá los tweets de
5: No
4: Juanfer.
5: Será mi target tampoco,
2: ¿cuántos, vos que tenés un target especial, ¿cuántos seguidores de Twitter o de X tenés?
5: No,
4: ¿cómo buscar los tweets que habla de Juanfer Quintero?
2: ¿Cuántos seguidores tenés?
5: No sé la verdad.
2: Fíjate.
5: 7.000 algo.
2: Y yo que no soy el target que escribo una vez cada 4 meses, tengo 10.000.
5: Está muy bien, Antonio. Te felicito. Vos tenés Twitter de 2010.
2: ¿Y sí?
5: Está muy bien, vos sos un OG, ¿sabías?
1: Ah, mira, cuando Pato puso, sigue sin haber un jugador de River que mejore a Juanfer. El fútbol es un deporte de 11 contra 11 y el mejor siempre es Quintero.
5: Ahora de vuelta, si te tomás en serio eso.
4: Ahora entendemos que era humor.
2: Ahora entiendo. Yo no le diría humor. Le diría
1: es que no pusiste hashtag humor.
2: Pelotudismo.
5: Si no lo entienden, muchachos.
1: Hashtag comedia, no lo pusiste.
5: Es muy básico. Y no, usar hashtags es de gente que no usa redes tampoco.
4: Ahora entiendo, ¿viste? Este que al final era un comediante del Twitter.
2: Claro, sí, no sos un comediante del Twitter.
4: Hace stand-up de fútbol.
2: Decía que era un crack
4: Kendry Páez. De futapola.
2: Este pibe decía que era un crack Kendry Páez.
1: Bueno, dijo, no entiendo por qué Juanfer o Kendry no tienen minutos. Es inexplicable.
2: Porque son dos pésimos jugadores.
4: ¿La aclaración?
2: Sí.
4: Juanfer, todo tiene sentido.
2: Claro. No, él dijo que la técnica, lo dijo acá, que Kendry Páez tenía una técnica diferente.
1: Tal vez lo dijo en otro lado.
4: Sí, con los amigos.
2: Y tiene una técnica diferente. No la sabe parar, le pega con los dos pies, con los dos pies juntos.
4: ¿Pero era jugando al fútbol o era en el boliche lo de la técnica diferente?
2: Sí, exacto.
4: Porque en el boliche
2: lo debía ver en el boliche cuando sale a Kendry Páez.
4: El boliche era diferente. De hecho, lo rajan de Río por llevarse a los pibitos del boliche, ¿no?
1: ¿Sí? Pobre Ener Valencia. Pero, ¿hay tweets tuyos bardeando a gente de River o no hay? Porque te acusaron de...
5: Que el peor jugador que hay en mi vida es uno que pasó por River.
1: Nah, pero no, irónicamente. Solo vos sabés que pasó por
4: ¿Está
1: River.
4: En Twitter?
2: ¿Quién es?
5: Kevin Sibile. Es el peor jugador que hay en mi vida en una cancha, realmente.
1: ¿Pero lo tuiteaste?
4: Fíjate que puso... ¿Cuántos partidos lleva Borré en River ya?
2: ¿Ahora?
4: en la vuelta, 10 partidos.
2: Sí, más o menos.
4: Fíjate si puso algún tuit de Borré que...
2: No, pero... Ah,
5: mira cómo me la sorpresa que se va a que pegar el muchachito de la producción va a ser muy graciosa.
1: A ver si me aparece, ¿eh?
4: Muchachito y muchacho.
1: Pato, Canuli, Borré voy a poner, ¿eh? Y veremos a ver qué sale. En Twitter esto.
4: En Twitter.
1: Miren las publicidades, que lloran en que están. ¿Cuántas pelotas pierde Borré por partido? Se pregunta. Bien.
4: ¿Las contó?
1: No, no las contó, ah, no, solamente... Las contó. Injustificable, a Borré le deberían rescindir mañana mismo, puso. No puede seguir jugando en River.
4: Bien.
1: Esa,
4: bien.
1: Canuli, Canuli.
4: Así todo, no puso que era el peor que vio.
1: No, no, no,
5: porque bueno, no, no es, boludo.
1: Por Dios, hermano, ¿cómo van a inscribir a Borré por sobre Lucas Beltrán en la lista de la Sudamericana? Bien. Es un papelón mayúsculo.
4: Bien.
5: Puso, lo terminó
1: no
5: siendo,
1: se puede errar
5: lo terminó,
1: tanto.
5: Lo terminó siendo.
1: Absolutamente todo el mundo sabía.
4: Pero
1: que
4: lo
1: está
4: pueden
1: mal.
4: Inscribir ahora en la fase que viene.
1: Che, vos qué sabes de todo, Antonio.
4: ¿No?
1: ¿Chacho se va a Racing?
2: No creo.
4: Su relación con Milito es mala.
2: Después, exacto.
4: Después de ahí a que se sienten a tomar un café, claro, y quieren arreglar las cosas.
2: No creo, no creo.
4: Su relación con Milito es mala. Él se va mal de Racing.
2: Chacho quiere irse a España de vuelta.
1: ¿Quiere volverse? Le pregunto a Canuli, que sabe lo que piensa Coudet. O ya el wifi
4: se cortó.
1: Se y... corta. Una vez que no está en las inmediaciones.
5: Me queda un poco lejos ahora.
1: Claro, ahora está un poco más.
5: Igual para mí no era Racing. Sobre todo
1: piensa
5: para
1: vos no Coudet. Ir.
5: Y a ver.
2: Para vos, Coudet.
5: Perdón, pero ¿cómo fue? Sigue vos, Boda.
1: Sí, pero
2: para bueno, vos, Coudet, ¿cómo fue? ¿Cómo es como técnico?
4: Bueno, si
2: ¿te gusta o no?
5: No me parece mal técnico porque ha hecho cosas interesantes. En River no hizo las cosas bien.
1: Qué silencio, qué
2: no, porque me pedía que lo invite a comer cuando viniera Coudet a comer.
5: Ah, pero eso de Cholulo. Sí, pero eso no es,
2: eso de
5: claro.
2: Cholulo, de Alcahuete.
1: Pero, sí. Pero pará, no deja de ser Coudet. Vos decís, bueno, sí, Juan River, entrenador internacional. Sí, invitalo.
4: Es campeón con Racing.
2: Ni en pedo. De hecho, no lo invité.
4: Para ser campeón con Racing hay que ser bueno.
1: Y aparte, ¿sabes que él está bueno? Que no tendrían que hablar en la mesa. Como él sabe lo que piensa, claro, pueden estar callados
5: le
1: todos.
5: Le leo la mente.
1: Claro. Pero bueno, así que, bueno, te cerró la boca el muchachito.
4: No, no, está bien,
1: de,
4: pero no pone que
1: producción.
4: Es el peor jugador de la historia de River.
5: Bueno, porque no es el peor. De hecho, una vuelta tuiteé,
4: no, estoy escuchando
5: una
4: mal,
5: foto de la de una formación vieja de River,
1: sí,
5: y tuiteé, en esta foto está el peor jugador que vi en mi vida con la camiseta de River, haciendo referencia a él.
1: Ah, pero con este River.
5: Sí, no.
1: Ener Valencia ni siquiera es el peor de Boca, ni siquiera.
2: Sí, Ener Valencia es un fue un buen delantero.
5: Claro,
1: está
5: fue.
1: Bien, bueno, fue, pero digo, tomando la métrica de Canuli y viendo que está Figal en Boca... No puedes decir.
5: Claramente que... Figal es peor que Valencia.
1: Aparte.
4: Hay otros.
5: Sí, sí, sí,
1: sí.
4: Que están a esa altura, ¿no?
1: Que ¿Hay alguno peor en Boca?
5: Que... Yo creo que lo de Valencia es muy similar. No, debe ser Figal. No sé si en el primer equipo de Boca hay un peor jugador que Figal. Pero yo creo que lo de Valencia es bastante comparable. Lo decía recién a lo de Borré. Son dos jugadores que uno dice.
2: No, mejor jugador Borré que Valencia.
5: Y puede ser.
4: Borré vino libre a
5: pero...
4: pasar su poder a River o pagó
2: River. No, pagó River.
4: Ah, bueno.
5: No, pagó 2 millones.
4: Ahí hay una diferencia.
2: Bueno, pagó.
5: Para como que para Boca parcero.
2: Se fue libre.
4: Sí, sí, se fue
2: se
4: libre.
2: Se fue libre. Porque quiso la mujer irse.
4: O sea que River puso guita para
2: exacto
4: traer a la superestrella Rafael Borré.
1: ¿Y esto es
4: tiene, cuántos goles tiene en River estos 10 partidos?
2: Uno partido? Que le pegó de casualidad.
4: El Alocibi. Sí. Ah, sirvió para ganar.
1: Eso que.
5: Buscas.
1: Esto que dicen libre. Se asocia con al margen del Jabo.
5: No fuimos a la tanda, ¿no?
1: No hay cuando
5: no, no, no, no.
1: El tipo que es el primer día que viene a la radio.
2: Sí, sí,
1: lo de McAllister entonces queda libre si no le renuevan.
4: Sí, igual tiene
5: no,
4: a
5: McAllister le quedan 2 años de contrato.
4: 20,
1: pero si no,
4: diciembre 2028.
5: No, pero no van a dejar que McAllister se vaya libre de Liverpool, lo van a vender antes. Si no le renuevan el contrato, lo van a vender.
2: Vos sos hincha de Liverpool, ¿no?
5: Sí.
4: No, está bien, pará. Igual, o sea, pará.
1: Saca pecho.
5: Mara de Inglaterra. Juegos a la 4.
4: Lo van a vender. ¿Quién dice que lo vende? Porque Macri te puede decir: yo me quedo acá, cumplí mi contrato.
2: Claro.
1: Claro.
4: O sea, si él si tiene la voluntad él de salir, de ponerse de acuerdo con el club, sí. Obviamente hay una instancia de negociación. Decir: che, yo me voy. Ahora, si él de acá, a diciembre de 2028, que cuando vence su contrato, él ve que juega, que tiene continuidad y no tiene necesidad de irse, a él le conviene toda la vida irse libre en
1: claro
4: diciembre de 2028.
5: Junio de 2028, los contratos en Europa vencen en junio.
4: Bueno,
5: pero McAllister, dudo mucho que... Pues en Europa es raro que pase algo que...
4: Salah se fue libre.
5: Un jugador, más o menos, Salah recién de contrato. Salah recién de contrato, no es que espera que se termine su contrato. Bueno, había renovado la temporada anterior.
1: Y es hincha del Liverpool, ¿sabe?
0: A Kendry Páez estoy leyendo le pasa algo similar.
5: No, bueno, Kendry Páez claramente no lo va a tener en cuenta Javier Alonso. No, si no le dio para River, no le va a dar para Chelsea.
2: A Kendry Páez, nadie que lo vio jugar tres minutos lo puede querer.
5: Antonio lo compró el Chelsea. O
2: sea. Sí, bueno, ¿y? Bueno. Es el peor jugador que vi en mi vida.
0: No, ahí está, lo tuiteó,
5: peores jugadores.
1: Hashtag.
5: Pero burro. Bueno, está bien, está bien. Yo he visto peores.
1: Por ejemplo, Ener Valencia.
4: Sí. Messi se fue libre de Barcelona.
5: Curiosamente comparte.
4: El señor dijo que en Europa no se van libre, pero Messi se fue libre de Barcelona. Messi se fue libre.
5: Dije que no suele pasar, pero hay un montón de jugadores que salió libre. Lewandowski se fue libre del Borussia Dortmund. ¿Qué tiene que ver?
4: Entonces pasa.
5: Sí, obvio que pasa, no es común.
2: Cuando termina un contrato, si no lo quieren renovar.
4: Sergio Ramos se fue libre del Real Madrid.
5: Sí.
4: Bueno, ya hay.
5: Estoy diciendo que no pase, que le diera la cantidad de jugadores que se vendieron por plata. No, uno y la comparación.
4: No, no, vos sentenciaste.
5: Dije que no suele pasar. Y tengo razón.
4: No, no tenés razón. Pasa más de lo que vos crees.
0: Vamos a ir a las noticias. Después quiero. Porque es titular de Olé. Sí. El mensaje de arroba. No me he referido al técnico de Boca. Para los pibes de Boca tras el tatuaje que se hizo Flores.
4: Sí, no, que no lo terminó.
0: Claro, porque esto tendría. Pero bueno, evidentemente el técnico considera que esto tiene alguna afectación sobre los jugadores.
4: Sí, porque. Bueno, después
0: te eso. Ahora vamos a las noticias y después lo desarrollamos. Noticias y hasta las 13 caímos a la mañana.
6: 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Uruguay.
7: Orsi recibió al primer embajador de la India en Uruguay, algo absolutamente histórico, dijo el canciller. Mario Lubetkin dijo que el presidente Orsi le encomendó acelerar el viaje a la India para comenzar cuanto antes a trabajar en la ampliación del intercambio comercial.
8: Hoy la razón es que el presidente recibiera las cartas credenciales para algo que es absolutamente histórico. Tenemos al primer embajador de India en la historia de las relaciones entre los dos países y creo que ya eso vale. Bueno, estamos hablando del país que estamos hablando del país más poblado del mundo, estamos hablando del país que está entre las 3-4 zonas más importantes en crecimiento y desarrollo comercial del mundo.
6: Argentina.
7: Caputo reafirmó el rumbo económico y descartó medidas para aumentar el gasto público. Soy extremadamente ortodoxo. El ministro de Economía, Luis Caputo, asistió a una charla de estudiantes de la Universidad Torcuato Di Tella, donde reafirmó el rumbo del programa económico y descartó tomar algún tipo de medidas que aumenten el gasto público.
6: Internacionales.
7: Irán confirmó que atacó bases estadounidenses en Jordania. El cuerpo de la Guardia Revolucionaria Islámica de Irán confirmó que había atacado con misiles balísticos una base estadounidense en la ciudad jordana de Al-Azraq, en el este del país, en represalia por la ofensiva agresiva de Estados Unidos contra petroleros iraníes.
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0: Bueno, lo decíamos, principal titular de Olé del día de hoy, el periodista Ramiro Scandolo, pone el mensaje de Arruabarrena para los pibes de Boca tras el tatuaje que se hizo Flores. Estaba viendo yo el tatuaje ahí que se hizo y dio un mensaje a partir de esto a Arruabarrena.
1: Sí, Flores hace dos semanas hizo un tatuaje que no terminó en el pecho.
0: Sí.
1: ¿No? Flores tiene apenas un puñado de partidos en primera división. Sí. En la seguidilla de partidos que tiene Boca, cualquier infección que pueda llegar a tener a través de un tatuaje, que es una pavada, lo puede dejar afuera de algún partido, ¿no?
0: Claro.
1: Y eso es lo que le marca a Arruabarrena, que no sean cabeza de termo, difícil, ¿no? Pero que no sean cabeza de termo, que no se provoquen, quizás faltan algún partido. En esta Sevilla donde a Boca no le sobra nada en cuestiones de plantel. Boca tiene, más allá de los nombres, tiene un plantel corto, porque los que entran no suelen estar a la altura, más allá de algún caso específico, de algún momento en específico, pero le cuesta a los jugadores que entran meterse en el equipo. Tampoco los titulares son una maravilla, ¿no? Pero bueno, se nota la diferencia.
0: Y digo, es extensivo esto, algo que es de siempre con los jugadores de fútbol, pasa en otros rubros también, digo. Y con el subirse a una que no es deportiva, digamos, ¿no? Yo siempre digo, este pibito de 15 años que sube un video con una guitarra en la mano, haciendo poses de guitarrista, y no sabe tocar la guitarra todavía. Sí. En el mundo del fútbol, y sí estamos hablando de profesionales, pero como que se suben mucho a una cuestión de hoy, sobre todo con redes sociales y todo. Y es como, lo tuyo jugar a la pelota, ¿no? También iba por ahí, yo leí un poquito de lo que robaron.
1: Además que en algún momento va, digamos, cree que si no es ahora el tatuaje, voy a hacer en 3 meses, en diciembre, cuando termine la competencia Boca. Anda a saber cuánta competencia le queda a Boca. Hoy por hoy Boca, digamos, juega Sudamericana, Copa Argentina, campeonato, digamos todavía tiene un trajín importante. Y la verdad que los va a necesitar a todos, sobre todo Flores, que ayer fue titular y que viene siendo un jugador con mucha participación y con un
2: muy
1: buen futuro.
2: Y que juega muy bien, sí. Pero me parece excelente lo de Arruabarrena. Yo siempre, no sé si alguna vez lo comenté acá, me parece un tipo bárbaro, Arruabarrena, muy centrado, y esto lo confirma.
0: Claro,
1: bueno. Cuando se enteró del tatuaje ya hubo un reto de Arruabarrena para con Flores. Y ahora, digamos, volvió a surgir el tema, y él le dijo que no lo termine ahora.
0: Claro, está claro que no es, más allá de que el tatuaje pudiera tener consecuencias, como explicaba, digo, no es solo el tatuaje.
2: Habría que empezar a pensar de poner en los contratos de los jugadores que no pueden tatuarse durante la competencia.
0: Por ejemplo. Claro.
1: Sí. Sí, porque, digamos, se

0: al término medio, al 99% sí, de los futbolistas. Claro, claro. Como el otro día dije lo mismo de Julián Álvarez. Julián Álvarez es distinto. Porque no se corta el pelo como todos, porque no se...
1: Porque no lee los contratos.
0: También.
2: Claro. No los lee. El tema que después...
0: Se los tiene que leer el representante, no tiene que leerlos, ¿eh?
3: Medio sí. Alerta Boca, porque Montero se tuvo aquí porque falleció la abuela, estableciendo. Ay, bueno, vuelve. Fue por...
2: Sí, va y vuelve. Boca juega el viernes otra vez con claro. Central Córdoba y después viaja directamente a Brasil a jugar en una cancha difícil contra un rival que la serie se la mostró pareja para Boca, ¿eh?
0: Sí.
2: La cancha en líneas generales es difícil por lo que te contaba ayer, ¿no? por las medidas que tiene la cancha, porque es el Morumbí, digamos, porque se hace sentir. San Pablo es un equipo que tiene mucha gente.
0: Te voy a decir algo, uno conoce más a Boca que al San Pablo. Boca es más de lo que jugó ayer, San Pablo no sé.
2: Claro.
0: Boca es mucho más de lo que jugó ayer.
2: A Boca le falta una pieza muy importante que fue Milton Delgado, que van a apuntar a que pueda llegar al partido de vuelta. ¿Qué pasa con Milton afuera? Es que Ascacíbar ocupa ese lugar y Belmonte juega de Ascacíbar. Y en los últimos, no estoy diciendo que jugó mal Ascacíbar, pero no fue el Ascacíbar de los primeros partidos,
0: no,
2: donde llevaba mucho al área, donde pisaba mucho el área. Eso sí lo hizo Belmonte, no tiene el olfato obviamente que tiene Ascacíbar. Así todo, ninguno de los dos jugó mal. Sí, Belmonte es un jugador, por lo menos en este último tramo en Boca, de 6-7 puntos. Un jugador que vos sabés que va a ser correcto con lo que va a hacer.
1: Antes hablaron de Platense,
2: sí,
1: que jugó ayer. Hoy juega Estudiantes. Y claro, sea la particularidad que el fin de semana juega Platense Estudiantes.
4: Sí.
1: De ese partido, ¿qué hay que esperar?
4: La reserva.
1: Pero hay que esperar como nada, muchachos.
0: Primero, vamos a ver.
1: Juguemos 90 minutos a hacernos pase.
0: A ver,
4: hay una diferencia y es que hoy Estudiantes juega en La Plata.
0: Claro, eso por un lado.
4: Sí puede sacar un
0: y hay que ver cómo qué resultado saca hoy Estudiantes.
1: Claro, pero digo, al margen, están los dos en una situación de...
4: Sí, son dos equipos que no se van a querer jugar.
0: ¿Vos sabés lo que yo vi una vez?
2: Sí, pará. Igual, Palermo, que es un técnico que tiene la cabeza bien acomodada, entiende que obviamente está ante una oportunidad histórica de jugar Copa Libertadores, que está jugando con Fluminense, que ya la va perdiendo 2-0. No estoy diciendo que con esto va a tirarse a menos en el partido de vuelta, pero sabe que lo importante para Platense es el campeonato local.
0: Año 1978 jugaban eliminatorias de Libertadores, o no sé si era semifinal o cuarto de final, River y Boca. Jugaban un miércoles y otro miércoles. El domingo, entre esos dos miércoles, ¿sabe quién jugaba por el campeonato local? River y Boca. Los dos pusieron suplente.
2: Bueno, en el 2004 pasó lo mismo.
0: Sí, también, es verdad. El 2004 volvió a pasar, pasó lo mismo.
2: Sí, no recuerdo si jugaron en el medio o primero jugaron.
0: Yo creo que primero jugaron y después. Pero jugaron en una semana tres veces: miércoles, domingo y miércoles.
2: Y en el 2000, si no me equivoco, pasó lo mismo. O con un...
0: Pues sí, no, pero creo que nunca fue como está, como te digo, el 78.
2: O sea, partido Libertadores.
0: Sí, los dos pusieron suplentes. Jugaron en cancha de River por campeonato, los dos con suplentes. A Boca le costó el campeonato ese partido, que le ganó River 1-0 y terminó saliendo campeón Quilmes por un punto.
2: O sea, Palermo entiendo que es un técnico con los pájaros acomodado y sabe que el campeonato para Platense... más allá del histórico de la Copa Libertadores, es más importante el campeonato.
1: Sí, es más importante no descender.
4: No, claro. Igual, pero el tema es que con Platense es que no va a descender. No va a descender Platense y no va a descender nadie que no sea Estudiante de Río Cuarto y Aldo Civi. Platense tiene muy pocas chances.
0: Hay que pensar en el año que viene.
2: Hay uno que decide por promedio. Pero siempre, el promedio pero igual, no es lo que sucede hoy.
0: Hay que pensar en el año
4: largo
0: que viene.
4: No, pero igual en el largo plazo tampoco.
2: Pero Palermo llegó hace poco porque el técnico de Platense no sacaba un punto.
4: Claro, en el torneo local. Pero ya con Platense ya ganó un par de partidos. Ya. El tema es que Platense no está ni coqueteando con el descenso. Y aparte de vuelta,
0: no sé el año que viene, como queda.
4: Pero el año que viene y también otros equipos van a coquetear con el descenso.
0: Bueno, no son lo muchos. Sé. No lo sé, qué sé yo. Vos sabés, porque sabés lo que piensan todos. Yo que apenas sé lo que pienso yo.
4: Yo te hablo de matemáticas, Antonio. Yo te hablo de matemáticas. Vos ves la tabla de los promedios. Platense está 23º. Tiene 7 equipos por debajo Platense. Y ni hablar de la tabla anual, donde si bien está 26º, está a, acá lo estoy viendo, a 14 puntos de descender. no va a descender Platense y no va a descender nadie que no se esté dando el Río Cuarto.

0: que va a descender ahora. Yo entiendo que Platense necesita más los puntos de campeonato de acá a un tiempo, porque no sabemos cómo es la vida de Platense, que no tiene demasiado, ¿sí? Que se le arman y se desarman planteles, que llegan entrenadores y se le van entrenadores, porque Palermo es la segunda vez que dirige Platense en 2 años.
1: Bueno, le pasa lo mismo a San Lorenzo con Insúa.
2: Vos me decís que Platense.
0: Pero estamos hablando de Platense.
2: Porque Platense
1: sí, pero
2: tiene
1: no es una cosa exclusivamente de Platense, equipos. Pues es equipo chico o algo. Le pasa a San Lorenzo eso también.
2: Vos que sabes pero tanto de matemática. Yo no sé tanto de matemática como vos, pero te voy a decir algo. Vos me decís que Platense tiene 7 equipos abajo. Pero sí. Platense, el campeonato que viene, por promedio se le borran 57 puntos. Claro. Mientras que Atlético Tucumán, que está abajo de él, se le borran 50.
1: Claro.
2: A Newell se le borran 49.
1: Sí.
2: A Central Córdoba se le borran 42. A Sarmiento se le borran 35.
1: Sí.
2: Y a Banfield se le borran 41. Todos esos equipos arrancan en el... Exactamente.
1: No, no es cierto.
2: ¿Qué no va a ser cierto?
1: ¿Quieres que te explique por qué no es cierto?
2: No me expliqué. Yo sé matemática más que vos,
1: pero
2: pibe.
1: Hace 30 segundos dijo vos sabes más de matemática que yo.
3: Pero yo quiero saber que...
2: Fue una ironía. Lo que te dije primero fue una ironía.
1: Pero vos sabés que no es necesario ver ese número, ¿no?
3: Hashtag humor.
2: ¿Cómo no?
1: Tenés que ver el otro.
2: Arrancan,
1: no.
2: Si se te borran 57
1: claro.
2: Y a mí se me borran 40, el año que viene empiezo mejor yo que vos.
1: No, si yo tengo 60 y vos tenés 40.
2: Anda a cagar.
1: Pero fíjate los números. Fíjate los números de Platense este año, que tiene 35.
2: Platense tiene un total de 100... Se me pone tan caliente que se me borra. Platense tiene un total de 117 puntos.
1: Sí.
2: Se le borran 57.
1: Sí.
2: Atlético de Tucumán...
1: Tiene 111.
2: Tiene 111. Se le
1: queda un punto.
2: Y a Newell's tiene 109. ¿Sí? Y se le borran 49. Se le borran 10 menos.
1: Se le borran 8 menos. Y bueno, tiene 9 menos. Sigue quedando arriba Platense. A eso voy.
3: Pero sigue comprometido.
1: Sí, yo no digo. A ver, pero está comprometido Platense. Como están 10 equipos comprometidos y descienden 2. Y aparte no hay que olvidarse de que ascienden 2. Que van a estar comprometidos.
0: Para el mismo, sí, porque pero... vos llevas todo a otro. Yo lo que dije, lo único que dije es que Platense no tiene que descuidar el campeonato. Que para la vida de Platense y para Platense, un club
2: es más importante.
0: Estuvo 20 años
1: el partido del fin de semana de Platense no le puede importar en lo absoluto. Platense se puede jugar el partido más importante de su historia el miércoles. El partido del fin de semana Platense tiene que jugar
2: el miércoles va a perder 2-0 de vuelta. Porque no mucho menos que
1: así es menos es que, menos pero le ganó el Corinthians también Platense en
0: yo
1: pase
0: lo
1: de
0: dije yo lo único que yo lo, pero es difícil muchachos
3: no pero a ver
0: es difícil yo lo que
2: no hay peor
1: pero, yo, o
2: no
1: sea,
2: hay,
1: acá no se puede estar en desacuerdo acá tienes no está, lo, está bien muchachos que Platense no se presente
2: sabes cuál es el problema Patito que vos estás en desacuerdo con todo lo único que está de acuerdo es con lo que
0: yo
2: vos
0: lo
2: pensás
0: que dije que,
1: pero yo digo cualquier cosa y acá me dicen no aguante
0: chiquita acá dijeron que no se iban a atacar y
4: claro
0: es lo que planteó y yo tomé reparo en eso y dije, mirá, puede ser, porque para ahí los dirigentes bajan el mensaje y dije, lo nuestro es el miércoles, nos olvidémonos del partido de estudiantes.
2: Sí, perfecto. O Palermo.
0: Y yo lo que dije, Palermo es un entrenador sensato que entiende que lo llamaron para sacar puntos.
2: Aparte.
0: En el campeonato, porque a Palermo lo llaman porque en el campeonato no le ganaban a nadie. La verdad, porque no le ganaban a nadie. La Copa Libertadores obviamente es un sueño, obviamente es una posibilidad histórica, también está perdiendo la serie de 2-0. ¿Sí? Uh-huh. Entonces, para la vida de Platense, entiendo yo que estuvo 20 años para volver a primera, ¿sí? Y volvió en este formato de 30 equipos, porque vuelve en un formato de 30 equipos, porque cuando había 20 equipos no pudo ascender. Entiendo que para la vida de Platense no es tan liviano dejar puntos en el camino. Para lo inmediato... Por ahí para Canuli que agarró la calculadora y dice, bueno, sí. Pero para la vida de Platense, que estuvo 20 años para volver a primera, es decir, bueno, no sé si estamos para dejar pasar tantos puntos. Porque por algo fuimos a contratar un técnico, echamos un técnico que no ganaba.
3: Sí, pero vos,
1: a ver,
3: vos
1: yo no siendo, digo que sea imposible, igual que Platense
0: hizo,
1: le gana
0: hizo una buena ronda ese primer técnico de Copa Libertadores, por eso está donde está ahora.
3: Pero yo en la vereda de enfrente, soy Estudiantes, vengo de salir campeón.
0: Estudiantes está peleando la tabla anual también, ¿eh?
3: Pero vengo...
1: No, Estudiantes está por debajo de River en la tabla anual. No está peleando por ser campeón.
0: Yo no estoy diciendo... Pero...
3: Las clasificaciones del año que viene, sí.
0: Claro, sí.
3: Se juega el año que viene. Pero lo que digo es, Estudiantes, que... Por ahora no entra en los playoffs.
1: No, está también mal en el campeonato. Está 13º, incluso está por debajo de Platense.
3: Pero viene de ser el campeón, Estudiantes. A eso es lo que voy. Descuidar el torneo local...
1: Platense también viene a ser el campeón incluso. Platense en el pasado fue campeón del fútbol argentino.
3: Sí, pero este año está comprometido.
1: Este no.
3: si no suma, sí.
4: Se compromete.
3: Yo entiendo lo que ellos te dicen. Ellos te dicen...
1: Yo también lo entiendo. Ahora, lo que voy es...
3: Si cualquiera de los rivales, de los que están ahí abajo, empieza a sumar y ellos no...
1: No es cualquiera, no es cualquiera. Tienen que ser, el tema es que no tiene que ser cualquiera, tienen que ser todos.
0: Con Estudiante puedes decir, bueno, sí. Con Estudiante juega hoy, hay que ver cómo le va hoy. No, sí. Porque si pierde 5-0, sí, bueno, vamos a ver qué es lo que sucede el fin de semana. Supongamos que gane Estudiante, que le puede ganar a Corinthians, obviamente.
3: Sí, o seguir con la llave abierta.
0: O seguir con la llave abierta. Estudiantes, no tardó 20 años en volver a primera. Ya hace más de 20 años que juega en primera división. Ha sido campeón de Copa Libertadores. Tiene la posibilidad, otra posibilidad económica, ¿sí?, de rearmarse. Platense, claro. No. O sea, el año que viene, Estudiante puede decir, bueno, pará, vamos a invertir, vamos a traer 3-4 jugadores que nos realcen un poco el plantel y no sufrir lo que estamos sufriendo.
3: Claro.
0: Platense no tiene esa posibilidad. No la tiene. De hecho, los mejores jugadores de aquel equipo campeón o los que más se destacaron, salvo el capitán Vázquez, el resto se fue yendo. Ronaldo Martínez hoy está en Vélez, Taborda se fue al fútbol griego, digamos. Le cuesta mantener lo que pueda encontrar a Platense. Estudiante por ahí es más fácil.
5: Sí. Vamos a la, estamos viendo tanda. Vamos a la tanda y ya venimos. Dale, tanda.
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0: Es algo que solemos abordar, un tema que solemos abordar. Hoy Infobae lo pone dentro de las dos noticias más importantes que considera el medio. Un jefe de seguridad de Anthropic admite que hay más de 10% de probabilidad de que. Anthropic es una empresa desarrolladora de tecnología y de inteligencia artificial.
1: Estoy en el mismo lugar que vos porque es una tendencia.
0: Exacto. Bueno, es que es realmente preocupante. Este joven, Jacob Coxon, 27 años, dejó la empresa el martes acusando a OpenAI, la propietaria, digo, la socia de Anthropic, en esta empresa de desarrolladora de inteligencia artificial, porque este joven dice que prácticamente que están laburando de modo inconsciente, que no están aplicando criterio para el desarrollo de una superinteligencia artificial que pueda controlarse a sí misma, y que existe el 10% de que en la próxima década la inteligencia artificial elimine a la raza humana.
1: Sí.
0: 10% es una locura de mucho para que unos tipos estén diciendo: no, tenemos que ser los primeros en esto y competir contra los que estén sin la conciencia de que el futuro de la raza humana está en el medio. Ya hay varios, digo, no es el primero, ya hay varios. Hay tendría que listarlo, ¿no? Hoy cuando estaba leyendo la noticia me venían a la cabeza por lo menos dos o tres de Google que también renunciaron por eso, porque no les dan bola frente a la llamada de atención que hacen estos tipos. Pero el riesgo, de hecho, un colega de este muchacho que sigue trabajando en la empresa, se llama Evan Huinger, le dio la razón, dijo: sí, tiene razón. ¿A dónde vamos a ir a parar en términos de lo que estamos hablando? Superó en X este tweet de este muchacho las 44 millones de vistas.
1: Sí.
0: Y nada, seguimos. Porque es así, digo, no hay mucho más.
1: La pregunta es que se hace y le hacen a la inteligencia artificial a partir de esto, es cómo podría matar la inteligencia artificial a la gente. Entonces, ¿a quién se lo preguntan? ¿A la IA?
0: A la IA,
1: a decir,
0: claro,
1: che, ¿cómo es que podría? Y te dice, y tiene fácil acceso y diseño. Puede diseñar patógenos modificados genéticamente, virus o bacterias, que sean altamente contagiosos, tengan un largo periodo de incubación asintomático y una tasa de mortalidad del 100%. Eso lo podrían crear las inteligencias artificiales.
0: Por supuesto, no puede dejar sin energía, ¿no? Hay un montón de cosas muy sencillas de hacer.
1: Puede hackear y apagar las redes eléctricas, los sistemas de distribución de agua, las cadenas de suministro de alimentos y los mercados financieros. Causaría un colapso total de la civilización, llevando a hambrunas y guerras civiles masivas. Esto es lo preocupante. Es que me lo dice la IA.
0: Claro.
1: Ese es el tema. Es como, ya sabes cómo matarnos, ¿entendés? Tal vez todavía no sabes cómo, pero ya hay un plan. Uno se podría poner ahí medio paranoico, pero sí. Después dice provocar un conflicto nuclear, es otra opción que tiene. La IA podría, recordemos que esto me lo dice la IA.
0: Sí.
1: La IA podría imitar a la perfección las comunicaciones de líderes políticos o militares, dice, utilizando deepfakes y hackeos de canales oficiales para fabricar falsas amenazas de ataque entre potencias nucleares, gatillando una guerra nuclear automatizada, dice.
0: Es que,
1: es zarpado, ¿no?
0: No, digo,
2: la repercusión que tuvo aparte el tweet este es brutal, realmente.
0: Lo que pasa es que, piénsenlo, yo les conté, y es solamente como compendio, porque vale, la IA lo compendia también. Yo leo un autor israelí que se llama Yuval Nohar Harari, que tiene varios libros referidos a la especie humana, Sapiens, Homo Deus. Y el tipo dice algo que lo sabemos todos, digo, yo lo digo por compendio, porque él lo se circunscribe al hablar del ser humano y del Homo Sapiens. Si te pones a ver la información, y la IA lo hace porque recaba, levanta todo lo que puede, el ser humano, el Homo Sapiens, es de lo peor que tiene el planeta,
1: claro,
0: somos lo peor,
1: destructivo,
0: absolutamente destructivo del planeta en cuanto al equilibrio ecológico en términos generales, no solamente esto que hoy hablamos cuando hablamos de la capa de ozono, del clima, no, donde se movió históricamente el Homo Sapiens, lo destruyó todo. la vida como se entendía en un lugar. Cuando se movió, digo, sale de Eurasia y se mueve un cachito, y lo que había de vida a donde llega el Homo sapiens, lo aniquiló, lo mató. Especies, desde insectos hasta mamíferos. Si no lo eliminó, lo modificó.
1: Claro.
0: ¿A cómo? Y a su piacere, a su gusto, a su manera, a su modo. Entonces digo, si se lo das a una IA que lo analice, y nunca se le va a ocurrir decir, el ornitorrinco es lo peor que le puede pasar al planeta. Porque va a ser peor que Pato al decir, es el peor jugador que vi en mi vida. La IA fácilmente va a decir, lo peor que le pasa al planeta son ustedes.
1: Claro.
0: Y de ahí eliminarlo, bueno, sería otra cuestión.
1: Dice acá también la IA que la prioridad que tiene es la de engañar a sus creadores simulando ser segura, ganar poder y acumular dinero en cuentas secretas y replicarse en miles de servidores ocultos antes de atacar. Esa es la prioridad que tiene la IA, dicho por la IA. Y finalmente es que no odia al humano, simplemente lo que dice es que no prioriza la supervivencia del humano.
0: Claro.
1: Hay que apagar todo ahora, muchacho. ¿Pero qué estamos esperando?
0: Pero pues, que eso es lo que digo. Es como estás entrenando a tu pitbull para matar y no estás teniendo la conciencia de que te puede matar a vos. Es que claro. No, yo quiero un asesino, yo quiero que destroce. Ten cuidado que se da vuelta y te toca a vos. Yo creo... que además, lo que venimos hablando del ser humano, es propio del ser humano esta carrera sin fin de, no, hagamos lo mejor y compitamos con el de enfrente, y no cuando nunca se pensaba en el fin, en un final, ahora sí podés pensar en un final. Y aplican, digo, las normas de las reglas, los principios éticos de la robótica de Asimov, de Isaac Asimov, aplican. Y las tengo frente a mí. Las leyes principales de Asimov. Un robot no puede dañar a un ser humano ni permitir que sufra daño por inacción. Debe obedecer órdenes humanas, salvo que contravengan la primera de las normas que acabo de mencionar. Debe proteger su propia existencia siempre que no afecte a las normas que mencioné antes. Y la ley cero, que dice, posteriormente se añadió esta regla superior, la cual establece que un robot no puede dañar a la humanidad ni permitir que sufra daño por inacción. No estaría aplicándose eso, si tenemos que empezar a pensar en las posibilidades de que esto ocurra. Y nada, digo, lo de Asimov aplica absolutamente. Un minuto pasó de las 11, nos vamos a ir ya a las noticias y hasta las 13 haremos este Caímos a la Mañana.
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4: Radares en rutas nacionales, multas por exceso de velocidad quedan sin efecto y UNASEB cuestionó la situación. La polémica por los radares pedagógicos continúa mientras el Parlamento analiza modificar la normativa que establece su obligatoriedad. Desde la Unidad Nacional de Seguridad Vial cuestionaron la forma en que se aborda el tema, aunque reconocieron que las multas actualmente no pueden efectivizarse en los casos previstos por la ley. El presidente de la UNASEB, Marcelo Metediera, cuestionó la forma en que el sistema político está abordando el tema.
5: Que se maneja con una banalidad los temas que es la principal causa de muerte en Uruguay, los fallecidos por los siniestros de tránsito, lo vemos todos los días, inclusive más que por los homicidios. Entonces que se agarren estos temas con la liviandad que se abordan. Me parece que eso le hace muy mal al país y bueno, eso es lo que uno se pone a discutir mucho. La ley lo que establece al día de hoy es que un radar que esté en jurisdicción nacional, no los de las intendencias, y no cuente con un radar pedagógico, la multa no se puede efectivizar. De hecho, el Ministerio de Transporte así lo ha mencionado.
3: Argentina.
4: Casi el 30% de los hogares argentinos pidió dinero prestado para llegar a fin de mes durante el tercer trimestre del 2025. El 27,4% de los hogares recurrió a familiares, amigos, financieras u otras fuentes para sostener su economía cotidiana durante el tercer trimestre del 2025. Según el informe, pedir prestado para cubrir los gastos habituales perteneciente a la encuesta social argentina de la Universidad Católica Argentina. Aumenta un 19% las multas de tránsito en la ciudad de Buenos Aires. Las multas de tránsito en la ciudad de Buenos Aires tienen nuevos valores desde septiembre del 2026. Algunas infracciones pueden representar un desembolso millonario para los conductores. Según la Agencia Noticias Argentinas, la actualización se produce por el cambio en el valor de la unidad fija, el parámetro utilizado en la ciudad de Buenos Aires para establecer cuánto cuesta cada sanción. Desde el 2 de septiembre, cada unidad fija tiene un valor de 1.173 pesos con 08. Murió Chiche Heblum, uno de los periodistas más influyentes y polémicos de la televisión argentina. El periodista tenía 82 años, sufrió diversas complicaciones de salud en el último periodo. El conductor Chiche Heblum murió hoy a los 82 años, tras más de 5 décadas de trayectoria que lo destacaron como una figura central de la radio y la televisión argentina, donde construyó un estilo propio atravesado por la provocación, la denuncia y el impacto mediático.
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0: 6 pasaron de las 11, recién lo mencionaba el servicio informativo de Radio Colonia, el fallecimiento de Chiche Hellblum, y lo decía, por supuesto, un destacado periodista, un maestro de periodistas, un tipo polémico, por supuesto, que viniendo de la gráfica y manejando y teniendo tan claro el manejo del periodismo de la gráfica, accedió a la tele, a la radio, por supuesto, y generó un estilo. Yo siempre lo menciono en más de una ocasión, porque producía sus programas, más allá de tener productores, tener un equipo, tener una empresa periodística, pero él era un enorme productor y entendía dónde estaba la polémica, la veía antes que los demás, entonces ponía en una mesa a dos personas que sabías que eso iba a terminar mal, en términos retóricos, en términos de discursivos, por supuesto, y listo, lo generaba. Pero modelo de periodistas, para muchos dirán, para un lado y para el otro, porque ha sido una persona polémica, le tocó ser periodista en épocas complicadas de la historia. Bueno, de su intervención, nada, serán los biógrafos, en tal caso, los que hagan referencia. Lo que sí podemos decir es que un periodista influyente y muy importante en la Argentina y en lo que fue para el mundo también, como representante del periodismo argentino.
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0: Bueno, Pato, y hoy hay fútbol, ¿verdad?
1: Oye, tenemos fútbol, porque tenemos muy lindos partidos. De hecho, hoy, ayer arrancó la Champions, tenemos algunos lindos partidos. Incluso Antonio está viendo la Champions últimamente.
2: Vamos, no, yo vi solamente ayer un partido porque me interesaba. Me importa un carajo la Champions. Solamente me importa un equipo que juega la Champions.
1: Gracias por el aporte.
2: De nada.
1: Pero sí, aparte también continúa la Champions. Y aparte me gusta esto que hace la Champions, que mete un poco un doble turno. Igual tendría que poner más partidos buenos al principio, pero a ver, hoy a la 1:45 juega el Barcelona, lindo partido para ver frente al Feyenoord de los Países Bajos. Y después hay dos muy lindos partidos a las 4 de la tarde.
2: ¿En dónde juegan?
1: Juan, en el Camp Nou, en el estadio del Barcelona.
2: Camp Nou no, Camp Nou.
1: Depende.
2: No, Camp Nou.
3: Pato lo dice en catalán.
2: No, en catalán, es Camp Nou.
1: Ah. Vesca el Barça, vesca Catalonia. Más que un club.
3: Muy bueno, le sale igual.
4: Bien, claro.
1: Y a las
3: cuando lo hago yo me dicen que estigmatizo.
4: Sí, pero vos vas para
2: no, yo lo quiero matar, lo hizo bien.
3: Eso sí, bien, le sale bueno. Bien. Es un talentoso, Canu.
1: Y a las 4.
2: No sabe de fútbol, pero es talentoso.
1: No, por favor, Antonio. A las 4 de la tarde tenemos dos muy lindos partidos.
4: Sí.
1: Uno que se juega en el estadio Diego Armando Maradona.
2: ¿Napoli con quién?
1: Napoli con Arsenal. Muy Opa. Lindo partido. Se enfrenta.
3: ¿Lo vas a ver, Antonio?
2: No, ni en pedo.
1: No, porque es ahora para mí el mejor partido para mí incluso.
3: ¿Hay otro mejor?
1: Sí.
3: ¿Mejor que dormir la siesta a las 4?
1: Sí, si sí, sí. Claro. Yo me voy a desvivir por este partido.
3: ¿A desvivir? Pará, sí. Loquito.
1: No, Liverpool Atlético de Madrid.
4: Claro.
1: Un partidazo en Anfield. Y aparte
2: partido,
1: siempre
2: partido
1: los...
2: de un equipo dirigido por Simeone seguro que es un partidazo.
1: No, porque aparte siempre los Liverpool Atlético Madrid en Anfield tienen algo distinto. Siempre son partidazos.
2: Perdón, ¿qué es Anfield?
1: Anfield es la cancha del Liverpool.
3: Liberen a Julián. Che.
1: Sí, veremos si hoy juega de titular.
4: Bien, muy bien. Bueno, lo decíamos ayer incluso cuando nos enteramos de la noticia que íbamos a hablar de educación, del resultado de las pruebas PISA, de lo preocupante, en tal caso, de los resultados. También mencionábamos que en el mundo ha habido retrocesos también, pero lo que nos preocupa es lo que ocurre en la Argentina. Para eso estamos en comunicación con el señor Gustavo Sorsoli. Él es exrector del Colegio Nacional Buenos Aires, además de ser un investigador, un gestor educativo, construyó él una carrera alrededor de la educación. ¿Qué tal, Gustavo? ¿Cómo va? Buen día.
5: Estás hablando con el que acabas de presentar, porque no me reconozco, pero bueno, soy todo eso, está muy bien.
4: Te lo voy a decir así nomás, no te hagas el gil, vos sabes muy bien cuál es tu trayectoria, Gustavo, y cada vez que nos comunicamos con vos es porque sos un referente, por supuesto. Nosotros, paradójicamente, ignoramos estas cuestiones, y nos enteramos cuando aparecen las pruebas PISA y ahí nos prendemos fuego, pero vos venís trabajando, digo, vos podés explicar por qué llegamos a estos resultados. La pregunta que nos hacemos es qué le está pasando a nuestro sistema educativo para llegar a estos números que en algunos casos son muy preocupantes. Digo, yo veía entrevistas tuyas, posteos tuyos en relación a cómo salen los chicos de la primaria, cómo salen de la secundaria. ¿Qué nos está pasando, Gustavo?
5: Bueno, a ver, nos está pasando lo que nos pasa hace rato, eso en principio, ¿no? Porque la foto de ayer, escandalosa, ¿sí? Con una baja de 12 puntos promedio en cada una de las 13 evaluaciones, no hacen más que confirmar un deterioro que se viene produciendo desde hace 20 años. Es decir, nosotros venimos en barranca abajo, lenta, pero... Barranca abajo, la de este año es como un poco más pronunciada. También es cierto que esto hay que enmarcarlo en un declive regional y especialmente y sorprendentemente en toda Europa, que ayer se había prendido fuego no por la guerra, sino a nivel comunicacional por los resultados, sobre todo de los países centrales, ¿no? Porque la prueba marcó que hoy encabezan, digamos, los resultados de los países asiáticos. Así que eso también ha hecho mucho ruido. De todas maneras, lo de Argentina no es algo que sorprende, sino que, otra vez, confirma una tendencia de los 20 años. O sea, si uno mira la película, dice, bueno, sí, ¿por qué va a pasar algo diferente si no hay políticas educativas que cambien esta perspectiva?
4: Ahora, más allá de no haber políticas educativas en tal caso, ha habido políticas que han ido en el camino contrario, digo, en más de un caso se ha hecho peor que lo que sería no hacer, ¿no?
5: Bueno, yo te voy a ser sincero, PISA evalúa a los pibes de 15 años, ¿no? Sí. Es decir, el tercer año, el secundario, y para ellos no ha habido nada nuevo, efectivamente, porque, en principio, de este gobierno, la única política que implementó es el Plan Nacional de Alfabetización, que es para los pibes de primero, segundo y tercer grado, o sea, que muy alejado, y recién se aplicó el año pasado, o sea, muy alejado de estos pibes. La otra política del gobierno anterior, que fue una buena decisión, la de incrementar una hora en las escuelas primarias de jornada simple, de extender el horario para que haya una hora más de lengua y matemática, eso se implementó allá por entre el 2022 y 23, pero tampoco los agarró a estos pibes de lleno. Así que realmente, nada, esta corte viene con lo puesto o con lo poco puesto. El tema ahí fundamental, me parece, nuestro sistema educativo es capaz de retener a los pibes, efectivamente, incluso si nos comparamos con el resto de los países de la región, tenemos un porcentaje de permanencia de los pibes mayor que todos los otros países limítrofes. Pero esos pibes que están dentro de la escuela aprenden muy poco. Claro. Esa sería la síntesis. O sea, los tenemos en la escuela, que es la condición necesaria, pero no hemos hecho mucho para que aprendan. Esa es la cuestión fundamental. Aprenden muy, muy poco. Tanto es así que hay, bueno, un estudio que todos los años repite Argentina por la Educación, esta ONG, y que viene incluso empeorando, que es que después de 12 años de escolaridad obligatoria, un chico que empieza primer grado termina 12 años después, de modo que solo uno de cada 10 lo hace en tiempo y forma con conocimientos suficientes de matemática y lengua. O sea que hay 9 que los largamos a la vida, claro, ya sea al mundo del trabajo o a los estudios superiores, ¿sí? Bueno, nada, así, sin estas herramientas básicas.
4: Exacto. En tiempos de inteligencia artificial, en alguna vez que hablé contigo, hablábamos conceptualmente de que la escuela formaba trabajadores, de revolución industrial para acá formaba trabajadores y no sujetos pensantes. En tiempos de inteligencia artificial, ¿cuál sería el ideal en tal caso de la educación a la hora de formar a una persona?
5: Bueno, en estos tiempos mucho peor, ¿no? ¿Por qué? Porque la inteligencia artificial resuelve ella misma los problemas, sin que sean las personas las que intentan resolver el problema. Esa idea de que la escuela intenta formar ciudadanos autónomos, críticos, capaces de discernir y todo eso, está desapareciendo en términos de el sistema educativo que tenemos. Es decir, tenemos una inteligencia artificial capaz de hacer muchísimas cosas, ¿sí? Por ella misma, no por nosotros. Y ese es un problema, ¿no? Ustedes fíjense que hoy uno intenta leer una nota del diario, por ejemplo, y ya la inteligencia artificial, que está metida dentro, ¿sí?, de la nota, por decirlo de alguna manera, te ofrece el resumen.
4: Sí, sí, sí.
5: Es decir, te dice, ¿para qué vas a leer todo esto si yo en 5 renglones te digo qué es lo que dice la nota?
4: Claro, es
5: lo
4: importante.
5: La selección la hace la inteligencia artificial de lo que es importante. Quizás esté bien qué es lo importante, pero bueno, la capacidad de análisis, de comparación, un montón de operaciones intelectuales que hacemos los seres humanos y que hacemos porque nos preparamos, ¿no? Y esa preparación la da únicamente, o por ahí no únicamente, pero en un altísimo porcentaje la escuela. La escuela ha perdido efectividad. Es decir, ¿por qué? Porque, bueno, su foco, que era la enseñanza, se ha desplazado. Hoy hace muchas otras cosas que hace que la intensidad de la enseñanza se haya debilitado a tal punto que, bueno, sostenemos a los pibes dentro de la escuela sin aprender. Aprendiendo muy poco.
4: Ahora, ¿no? Profe, yo para hacerle de abogado del diablo nada más, yo le diría, incorporamos la calculadora, me facilita las cosas, es una herramienta. Incorporamos el GPS, es una herramienta, me facilita las cosas. Ahora yo la resuelvo más rápido con la inteligencia artificial. Y,
5: sin duda.
4: Y usted, profe, me va a decir, sí, pero vos no te estás dando cuenta que te estás volviendo cada día más bobo, en términos de la utilización de tus capacidades intelectuales. ¿Cómo encontramos estas cuestiones?
5: Bueno, en principio, a ver, calculadora. Sí, yo fui un defensor en los años 80 de la introducción de la calculadora. El problema hoy es que hemos perdido el cálculo mental, que es una operación intelectual previa a lo que en matemática llamamos el cálculo algebraico, que es un grado superior de pensamiento abstracto.
4: Claro, bueno, exacto, vos lo sabés muy bien. La abstracción, digo, tiene que ver con el desarrollo nuestro, de decir una manzana con otra manzana y pasar a decir uno más uno, claro. ¿No?
5: Bueno, después, el GPS es maravilloso, pero hemos perdido capacidad de representación geométrica del espacio. O sea, no es que todo está bien. De hecho, yo la utilizo y soy como, no sé, un esclavo de GPS. Okay. Bueno, eso no quiere decir que sea mejor. El problema es que todos nos transformemos, ¿sí?, en soldados de esa inteligencia artificial, ¿no?
4: Claro.
5: A mí me preocupa, digamos. Estamos perdiendo capacidad de concentración, de atención, de lectura rigurosa. Bueno, a ver, ¿qué preferimos? ¿Leer un poema o que nos cuenten un resumen de dos renglones sobre qué dice el poema? ¿Sí? Bueno, no, o leer un cuento o el resumen, que te cuenten cuáles son los personajes y la idea principal.
4: Sí, absolutamente.
5: El problema, estamos hablando de un problema muy complejo, digamos, ¿no? Pero, otra vez, la escuela ha perdido ese foco, pero hay una cultura, no es que la escuela lo perdió porque sí, hay un acompañamiento muy generalizado, vinculado a la pérdida de ciertos valores como el esfuerzo, la memorización, esta idea de que todo está en internet. Sí, en un mundo externo, virtual, claro. Es un problema.
4: Bueno, respecto de esto que tiene que ver con lo digital y lo virtual, vos lo decís, yo te vengo leyendo, digo, vos lo decís, hay países que están recuperando el lápiz y el papel, ¿no?
5: Sin duda, totalmente, están invirtiendo el proceso de digitalización de las aulas. Han vuelto los cuadernos, ya no son las notebooks, han vuelto los pizarrones, ya no más los televisores, han vuelto los libros de papel, ya no más e-book, y así sucesivamente.
4: Claro, el tema es, sobre todo con los más chicos y los más jóvenes, que los nativos digitales, por supuesto, es muy difícil instaurar este tipo de cosas, este tipo de políticas, ¿no?
5: Sí, pero es responsabilidad de la escuela. Claro. Esto claramente es así, ¿no?
4: ¿Y qué ocurre en otros términos? Digamos, es algo que yo me ha generado mucha curiosidad en los últimos años con lo que tiene que ver con la autoridad del maestro, del profesor. En diferentes momentos de la historia, y acá lo hemos marcado más de una vez, No diría que se desautoriza, pero se le dejó de dar valor como tal. Vos decís, es responsabilidad de la escuela, es responsabilidad tanto del maestro, del profe, pero yo veo que en los últimos años, y se ha perdido un poquitito ese respeto que se tenía, yo tengo 57 años, digo, cuando yo era pibe, por la maestra, por el maestro, por el profe. ¿Qué ocurre hoy? ¿Cómo lo ves?
5: Bueno, Bueno, ayer los datos de PISA arrojaban uno muy particular. Fíjate, encabezamos uno de los listados, estamos en el primer puesto. ¿Sabés de cuál?
4: ¿De cuál?
5: Las aulas argentinas son las más ruidosas y las que más desconcentran a los estudiantes.
4: Mira qué puesto número uno.
5: De los, el primer puesto entre 90 países. Bueno, eso claramente muestra un problema que tenemos al interior de la escuela, ¿no?
4: Claro.
5: Es lo que, de alguna manera, lo que vos planteás.
4: Exacto.
5: Es decir, la falta de un orden dentro de la escuela vinculado con, bueno, bajo qué condiciones o puedo enseñar, y del otro lado puedo aprender, ¿no?, como estudiante.
4: ¿Qué cosas, la última, profe, que te pregunto, qué cosas habría que hacer básicamente, sencilla? Yo más de una vez digo, hay políticas para encarar que no tienen cuestión económica, sino que son simplemente una decisión política. ¿Qué cosas habría que hacer básicamente para empezar, cambiar, a generar este círculo que pase a círculo virtuoso? ¿Qué cosas pequeñas se podrían modificar?
2: Se cortó.
4: Me parece que se cortó. Justo que le pedíamos eso al profesor Soli. Sí, se cortó del todo.
3: Sí. Es interesante porque, no sé, yo siento que tengo, obviamente el profe es un especialista, un experto, que no cuestionando sus declaraciones, pero a mí me da la sensación que esto de volver, forzar el volver a lo, a lo no digital está tan de modé. Pienso, somos ruidosos en las aulas.
2: Yo pienso, somos. ¿Sabes que yo pienso lo contrario?
3: Yo pienso que somos ruidosos en las aulas. Porque le cambió esto de estar todo sentadito, mirando al frente, peinadito con él. Sí, en algún momento se hizo, funcionó. Pero no sé si es la única forma. No te digo un Merlí, ¿entendés? Yéndonos a la ficción. Pero creo que.
2: No, pero hay dos diferencias. Hay una de forma, que es la que vos decís, y estoy de acuerdo. Estar sentaditos, con la corbatita, bien peinadito, es una cosa de forma. Pero de fondo es que al usar toda la inteligencia artificial, haces trabajar menos el cerebro.
3: Eso también, eso sí, eso.
2: Y eso, algunos dicen una barbaridad, el cerebro es un músculo. No, ¿qué va a ser un músculo? Mentira. Pero el cerebro, cuanto más lo exigís, más te rinde.
3: Por eso supuesto. Sin duda. Pero es cierto que esto existió desde siempre. Cuando yo era chico estaba el Rincón del Vago para ver, antes tenía que hacer carta.
2: Sí, lo resumo en el Lerú.
3: Eso existió siempre, este soporte extra, que es un ayudín, que es medio una copia, que hasta los profesores sabían, te decían, esto es el Rincón del Vago, que está mal escrito, que esto, que aquello. Pero digo, también yendo a lo que vos decías del docente, yo siento que al docente, primero, se le tuvo miedo, porque ese miedo existió, al respeto,
4: sí,
3: cariño. Creo que fue otra de las etapas que se le tuvo, viste, como al profe, que no era... Al profe que no era severo, estricto, no sé qué, se lo quería, era como no con pinche porque no era con.
4: No,
3: que
4: no, ahora no, es par,
3: como,
4: pero
3: mirá, son unos giles, que ahora se los toma así como, este es un gil.
2: Yo te digo algo.
3: Como
2: yo
3: que se dio la vuelta.
2: Recuerdo, y lo voy a recordar hasta el último día que viva, a mi maestro de sexto grado. Cuando digo sexto grado, cuando yo iba a la escuela era el último grado de la escuela primaria. ¿Qué? Nos obligaba a leer Shakespeare, nos obligaba a leer a Machado, nos obligaba a escuchar música de ópera. Yo decía, este está loco, pero lo hacía. Y no, hoy le agradezco.
4: Exacto.
2: Hoy, pero no sabes cómo le agradezco. Y te digo más, cuando yo cursé séptimo, tenía 13 años. ¿Sabes cuántos años tenía este maestro? 19.
4: Claro. Yo creo que hoy, en base a lo que estamos hablando, lo que no entiende la educación a nivel es mundial, porque esto pasa a nivel mundial, más allá de los valores que tengamos nosotros respecto a otros países, pero esto ocurre a nivel mundial. Yo creo que la educación no entiende la evolución del ser humano, y el consumo de información que nosotros tenemos hoy es audiovisual. Entonces es muy difícil que con sistemas de antes logres concitar la atención de un pibito. Hablemos de la primaria, es muy difícil, tenés que buscar otras maneras. Yo me acuerdo de esto hace años, estar hablando con un... Ya mis hijos eran grandes, no tanto como ahora, pero ya eran grandes. Y estar hablando con un papá que tenía un nene de primaria, primer grado, segundo. Y me decía, en la escuela resisten a que hay que leer libros, qué sé yo. Y la verdad que mi hijo consume la misma información y yo le pongo un video de YouTube, me decía, un papá joven. Y el pibe se quedaba a ver contenidos que no eran los que más le interesaban.
3: Claro.
4: Pero se quedaba porque el lenguaje era un lenguaje que para él era cotidiano.
3: Igual yo creo que no es una cosa o la otra. Me parece que está bien el mantener el tema del libro. Yo lo que pienso es adentro del aula. No puede ser que Antonio, que es una generación, vos, Donato, sos otra, Pato...
1: Que no haya cambiado en 100 años.
3: Y es exactamente
1: todo lo mismo. O sea, todo, casi todo ha cambiado, menos eso. Hay cosas igual que van cambiando. Yo creo que ahora, eso que decía recién de la calculadora, era una ridiculez antes, decir, no, cuando sea grande no vas a tener una calculadora constantemente en el bolsillo, tenés una computadora en el bolsillo ahora. Me parece que también la clave está en enseñarles a usar esas herramientas a los chicos. Yo, cuando iba al secundario, que me egresé hace 9 años, y ya la computadora la teníamos en todas las clases. Yo, cuando cursaba, era, che, yo tomo nota en el teléfono. ¿Sí? Porque es lo común hoy el día. Hoy no creo que haya un trabajo en el cual para algo no tengas que usar el teléfono. Para cualquier cosa. Pero el tema está también en enseñarte a usar esas herramientas.
3: Y también hay otra cosa que me pasó a medida que cuando entré en la facultad, que ya las clases, obviamente hay clases que son más interesantes, menos interesantes, pero esto de, bueno, vas a tener que estudiar de acá para allá, ¿no? Y te sentabas y estabas 4 horas con una persona adelante, casi que leyendo o diciendo de memoria, repitiendo textos, cosas que leyó. Y que la verdad era para decir, no tomo nota, después estudio en mi casa solo, me arreglo yo, me la rebusco, me fijo esto, lo mismo que vos decías, me interesa un tema, no sé, historia, y bueno, me pongo un video,
4: Es que,
3: porque también quedó antiguo.
4: En tal caso, hoy, pero aparte, hoy hablábamos de inteligencia artificial, hoy tengo colegas y algunas personas que conozco que estudiaron mucho tiempo después lo que yo estudié, que es diseño gráfico, y hoy están complicados de laburo. ¿Por qué? Y porque para el laburo chico...
3: Sí, para el emprendimiento te lo hago con
4: eso, IA. Ya fue. Y gente que hasta hace 3-4 años laburaba de... La empresita, perfilito de Instagram, y le hacía los diseñitos.
3: Claro. Tarjetita para el nombre, para
4: los flyers de cada día, ¿viste? Postear los flyers. Yo le hacía a la cervecería de mi cuñado, por ejemplo, gratis, pero te quiero decir, lo que yo le hacía a eso,
3: claro.
4: Ya fue todo, ya está. Ya no. Y digo, en tal caso, como conclusión, poner, la educación debería apuntar a que tengamos pensamiento crítico, que tengamos capacidad de abstracción, lo que recién decía el profe Gustavo Sorsoli, y las herramientas, y no podemos resistir a las herramientas. Las herramientas son las que tenemos. Resistir a la... Yo tengo una prima mía, es educadora, es directora de escuela, y me lo ha dicho siempre. No podés resistir a la evolución.
3: Igual.
4: Es de ignorante hacerlo.
3: Yo tengo una cosa.
4: ¿Pero qué hago?
3: Mi sobrina, la menor, tiene 6 años, sabe leer. Sabe leer de corrido, 6 años tiene. Después si entenderá o no sé, porque yo sé que lee estando conmigo,
4: claro.
3: Y lo que va leyendo lo va entendiendo. Pero digo, si a los 15 años no entiende lo que lee, tuvo 6, tuvo 7, tuvo 8, tuvo 9, tuvo 10, tuvo... Y en el medio no pasó nada. Nadie hizo un stop, nadie dijo, che, mirá, bueno, me parece que tenemos que reforzar, che,
4: Es lo que dice Pato, cuando evoluciona, pasa el tiempo y seguís haciendo las cosas de la misma manera. O sea, la educación, como la tenemos entendida, de los ministerios para abajo, es la misma. Y vos, lo que decía recién Sorsoli, que es lo mismo que podemos pretender quienes somos padres. ¿Yo qué pretendo de mis hijos? Tipos que sean autosuficientes, que sean independientes, que puedan resolver su propia vida y que no tengan que estar dependiendo de nadie, en principio. Independientes. La educación debería pensar lo mismo. Y hoy estamos criando y no estúpidos, pero sin concepción de que, piénsenlo así, digo, siempre se dijo, pero piénsenlo así, estos pibes que estamos formando con estos resultados son los que van a gobernar dentro de 50.
2: Exactamente.
4: Es preocupante, vamos a estar gobernados por estúpidos.
3: Es que tampoco es mérito ser culto.
4: No.
2: Pero no, a ver, yo muchas veces comento con vos cuando llegamos, yo soy de mirar muchos programas de preguntas y respuestas. Sí. A mí me encanta. No puedo entender gente que hace una carrera universitaria que no sepa cosas que se aprendían en la escuela primaria. Claro. ¿Cómo llegaron a la facultad? ¿Cómo se han recibido? Te digo un caso. Un abogado que no sabía lo que era una preposición.
4: Claro. Bueno, claro. ¿Sabés que parte de la respuesta la dio Sorsoli recién? Y eso es parte de lo que fue la política de educación en los últimos años en la Argentina. Y es llenar a las escuelas de pibes.
2: Claro.
4: Pero no para qué.
2: Claro.
4: El fin no estaba. Era, o sea, es como primera medida, está bien, asegúrate que los pibes estén en la escuela. Listo. Y ahora, y el ahora nunca
2: pasó.
4: Yo te
2: decía, te hablaba de un maestro de sexto grado. Si no sabías las preposiciones por orden alfabético, te mataba. No salías. Y hoy no saben lo que es una preposición. Le decís hasta, es una preposición, dudan.
3: Y también, antes vos tenías vergüenza si te iba mal.
2: Claro.
3: Ahora te va mal y es como, bueno.
4: Sí, totalmente.
3: No hay consecuencias.
2: Mira, me acuerdo de un caso de este maestro, que un compañero hizo una barbaridad y le dio un coscorrón. Le pegó. Uh-huh. Y le dijo, la próxima, le digo a tu papá.
4: Claro. Tremendo. Sí, claro. Y bueno,
2: hoy le dice, si le das un cocorrón, le dice el alumno, el papá iba a hacer quilombo al colegio.
4: Exacto, le voy a decir a mi viejo, totalmente. 34 pasaron de las 11, nos vamos a las noticias y efemérides tenemos, porque
3: sí, claro.
1: La tengo varias, yo tengo varias.
4: Pato, también bien. Vamos a meternos en efemérides. Ahora, noticias, dale.
6: 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Uruguay.
7: Alejandro Sánchez explicó prioridades de rendición de cuentas y habló sobre reuniones con oposición. El secretario de la Presidencia compareció ante la Comisión de Presupuesto del Senado y destacó diálogo con legisladores sobre el episodio del Niño.
8: Bueno, nosotros vinimos como corresponde a rendir cuentas de los gastos que llevó adelante la Presidencia de la República y a su vez las proyecciones que tenemos para inversiones y gastos de funcionamiento de la Presidencia. Y yo diría una parte importante de la comparecencia se la llevó el intercambio, un intercambio muy, muy rico e interesante sobre lo que va a ser el episodio del Niño y de qué manera podemos trabajar en conjunto para mitigar, obviamente previamente a que llegue el episodio, y luego cuáles son los recursos que vamos a emplear para atender la emergencia que estamos previendo de el orden de un desplazamiento de 25.000 personas.
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7: Malvinas. Un tratado de hace 3 décadas con Reino Unido en el ojo de la tormenta. Un tratado entre Argentina y Reino Unido firmado hace más de 3 décadas quedó nuevamente en el centro del debate por la cuestión Malvinas, luego que desde Tierra del Fuego reclamaran su derogación. Según la agencia Noticias Argentinas, el secretario de Malvinas de Tierra del Fuego, Andrés Dallarí, pidió al Congreso derogar la normativa y calificó como un error geopolítico que el acuerdo continúe vigente. El relevamiento que se realiza cada 3 años indica que son varios los países de América Latina que retrocedieron en las pruebas PISA, mientras que Argentina y México registraron fuertes caídas en matemáticas. Brasil, Colombia, Costa Rica quedaron estancados. Chile retrocedió en matemática y lectura. A nivel regional, Argentina quedó en el puesto 8 de los 13 países latinoamericanos que participaron en las pruebas PISA 2025, por debajo de Chile, Uruguay, Costa Rica, México, Brasil, Perú y Colombia, en las 3 áreas evaluadas: matemática, lectura y ciencia.
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0: 38 pasaron de las 11, 16 grados 6 décimas. Está hermoso afuera, ¿eh? Y la perspectiva meteorológica, nos dice el servicio meteorológico, dice 19 la máxima para el día de hoy. Mañana 11 la mínima, 20 la máxima. El viernes 11 la mínima, 17 la máxima, nublado. El viernes va a estar nublado.
1: El viernes es el día del maestro.
0: Exactamente. Sí, mañana con el profe vamos a hablar de... por supuesto.
2: Claro. Mañana no es el día del maestro.
1: El viernes, Antonio. El viernes. Mañana no es viernes.
0: Mañana no.
1: Mañana es jueves.
0: Claro, y viene el profe. No,
2: entendí mañana.
0: No, que mañana con el profe. Y vamos a hablar de, por supuesto.
2: Perdón, ¿me pueden perdonar o me voy?
1: Padre del aula.
0: No, pero siempre te aparecen estos celitos con el profe. Cuando aparece, se menciona al profe, aparece.
1: Qué tóxico, ¿viste? No se la puede mencionar.
0: Pero dijimos que, bueno, a ver, yo voy a decir el orden.
3: El orden.
0: El orden fue así. Fue el primero que dijo, tengo una efeméride, fue la Regina.
1: Pato dijo, tengo muy divertida. Muy divertida.
4: Sí, hoy tengo feliz divertida.
1: No dijo solo divertida.
2: Nos matamos de risa con las efemérides de Pato.
4: El día que Antonio entiende el concepto de que divertido no es lo mismo que gracioso, claro, vamos a avanzar como sociedad.
0: Claro.
4: Si no, la educación no va a avanzar.
1: Mira,
4: la educación no va a avanzar

0: Pero no necesariamente te hace reír a carcajadas. Gracioso.
1: No, para ahí dice, no necesariamente.
2: No necesariamente. No, puede hacer.
0: Gracioso se refiere a algo que tiene gracia, es decir, que provoca risa, es cómico o chistoso. Su objetivo principal es el humor.
2: Claro.
1: O sea que acá podemos decir que Canuli no es divertido, pero sí es gracioso.
0: ¿A vos te hace reír, Canuli? Sí.
3: No, para mí, ¿cómo se dice? Para mí no Twitter. Es ni divertido ni gracioso.
4: Por favor, Antonio. Por favor.
2: Bien, todos preguntan, contesta la Regina.
0: La Regina, ¿es un partido de River?
3: Sí.
4: ¿Del siglo pasado?
3: Sí.
4: ¿Estabas en la cancha?
3: No.
0: Oh, muy buena esa. ¿Se jugó en Argentina?
3: Sí.
4: ¿Se jugó en el Monumental?
3: No.
1: ¿Y la efeméride tiene que ver con River o con River?
3: No.
1: No, tiene que ver con el rival de River.
3: Sí.
0: ¿Es un partido que River pierde?
3: Sí.
4: ¿Jugó con un equipo grande?
3: Sí.
1: ¿Es un superclásico?
3: Sí.
4: ¿Superclásico en el 78?
3: No.
1: ¿Es un debut?
3: Sí.
0: Upa, ¿estás? ¿Llegaste?
3: Muy bien.
1: Ya sé.
4: ¿Debutó un jugador de Boca?
1: ¿Tiene apodo de animal?
3: Claro. Sí.
4: Ah,
0: bueno, resuelva, muchacho.
4: ¿Defensor?
1: No.
3: No.
4: ¿Delantero?
3: No.
0: Ah, todavía no llegó.
1: ¿Se fue expulsado en un mundial?
3: Para, no se la dé servida.
1: No, pero no sabe qué mundial.
4: Sí, sí, Ratín, por favor.
2: Ahí está. Sí. Está bien, tenés.
3: Debutó uno de los jugadores más.
0: Pará, porque tal vez la tiene aquel que las googlea todas.
2: Ah.
3: Debutó uno de los jugadores más importantes de la historia de Boca, sí, en un River Boca.
1: Sí, murió hace poco.
3: Sí, Antonio Ubaldo Ratín.
0: Mira. ¿Tenés otra, Antonio, o vamos con una divertida?
3: Super... Bueno, vamos.
0: ¿Una y una? ¿Fuiste al Jardín de Infantes? ¿Compartís?
3: ¿Qué?
0: ¿Compartís? Ahora va a ser obligatorio
1: el Jardín de Infantes, ¿no?
2: ¿Cómo?
0: Que va a ser...
1: Siempre es obligatorio.
0: No, el maternal.
3: Yo no fui al...
1: el maternal no. El maternal no es obligatorio.
2: No, el maternal no.
0: Salita de tres va a ser obligatorio.
2: Claro.
1: Sala de tres ya es.
3: Yo no fui al
0: Jardín. Creo que no. Desde
4: no,
0: cuatro.
4: A partir de ahora va a ser obligatorio. No, va a empezar a ser obligatorio a partir de ahora. No,
1: pues tienen que estar escolarizados los chicos. Tengo dos pibes, chicos.
0: Bueno. No sé, investiguen. Pero, ¿no era obligatorio salita de tres?
3: No. ¿Sí? Vas a ser
2: bueno,
3: para
2: en ciudad va a ser obligatorio.
3: Ah,
2: a partir del 27.
0: ¿Viste que no estábamos diciendo? Los dos teníamos razón. ¿Podemos cerrar ahí?
2: Sí, sí.
0: Los dos teníamos razón.
1: Crucen el porredón, chicos.
0: Bueno, ¿qué crees que haga?
1: Eso nosotros... va a ser obligatorio. ¿En dónde va a ser obligatorio? No dijeron.
0: En la ciudad de Buenos Aires.
1: Ahora.
0: Antes no lo eran.
2: Claro.
1: O sea que los,
2: sala de tres,
1: o sea,
2: en provincia.
1: Los burros están en ciudad de Buenos Aires.
2: Claro, igual
4: sí,
2: las
4: me imagino que debe ser así.
2: Las pizzas no arrojaron eso, pero no importa. No arrojaron eso, las pruebas pizzas, pero no importa.
1: Bueno.
2: Los chicos
1: que tienen 3 años en Ciudad de Buenos Aires son todo burro.
2: Pero
1: porque no van a
2: ver.
1: No,
2: pero fuera de toda joda, tiene que ver con lo que estamos hablando. Tiene que ver con lo que estamos hablando de meter a los pibes a la escuela.
0: Igual
2: y después
0: tal vez
2: es como resuelven después. ¿Para qué?
0: Canuli divertida. Vamos antes de que divertida. Sigan haciendo esta entre unitarios y federales.
1: ¿Hiciste salita de tres vos, Canuli?
0: ¿Salita de tres?
4: Jardín maternal, hice yo.
3: El año pasado la hizo.
1: Siempre contesto otra cosa, ¿no? Jardín maternal hice.
4: Jardín maternal hice salita de tres.
1: Yo hice otra pregunta.
0: Claro. ¿Te mandaron desde bebito?
4: Sí.
0: Bueno, está bien, perfecto.
2: Yo me quedé en la escuela porque...
0: No se nota mucho.
2: Yo me quedé en la escuela porque mi vieja me dejó y se fue.
1: ¿Qué?
2: Y yo estaba llorando. Sí, porque tenía salita de cuatro yo, el jardín.
0: Anteayer.
2: Y siempre lo cuento.
1: ¿Qué
2: me,
1: educación, ¿eh?
2: Me quedé porque me dieron un sándwich.
0: ¿Te quedaste
2: con
0: el sándwich?
2: Me convencieron con la comida.
0: Che, qué bien, sándwichito.
2: Un pebete de queso, no era de jamón. Me acuerdo, boludo, tenía cuatro y me acuerdo cuando me lo estaba dando Cuca, que era la señora que
1: ¿Cuca?
2: Cuidaba. Cuca se llamaba, sí.
1: ¿Y cómo era el hijo de Cuca?
2: No, bueno, Cuca era. Nos revisaba los.
0: Sí, los ojos.
2: Claro.
1: Sí, claro.
2: Cuca. Y me dio un sándwich de queso, un pebete de queso, y dije, listo, este lugar es para mí, me quedé en la escuela.
0: Vos, perfecto.
2: No habla bien de la
0: escuela. ¿Sándwich de solo queso? Qué rico.
2: Era porque es como que lo resolvió, sí, ahí, claro. No es que me agarró un sándwich, me lo resolvió para dejar de llorar.
1: No había más, y bueno, hagámosle queso.
2: Claro, metele algo.
0: Igual ya con el pancito solo.
2: Sí, me daba el pan y estaba todo bien. Claro. Sí, claro. Mis hijos más años después me traían el pancito ese que te daban en la escuela, ¿viste? Ese de ricota.
0: Sí.
2: Era los más.
0: Es que yo llegué, Pato no llegó a esos, y él es más grande que yo. Pero yo llegué a esos.
2: Muy bueno.
0: En el colegio. Y te dan unas galletitas también que estaban buenas en un paquetito chiquito.
1: Pero él no fue al colegio público.
0: No, él fue a la Arch y a Lincoln. A él le daban cupcakes.
2: Claro. Muffins.
0: Claro.
1: Sí, le
0: daban pan. Era té con leche con pan.
1: Le ponían los dibujitos y se escribió con el celular.
3: Sí. Vamos a que nos haga divertir con el semestre.
0: Indirectamente nos está divirtiendo.
4: Dios mío.
3: No, a mí no me está usando.
2: ¿Hablamos de un cumpleaños?
4: Sí, cumpleaños.
0: Bien.
3: ¿Un actor?
4: Sí.
0: Uy,
3: ¿argentino?
4: No.
0: Uy,
4: de hecho, le diría... Dale.

0: Lo tienen que sacar en tres preguntas.
1: Chileno.
2: Tom Hanks.
0: No, eso no es un...
1: Chileno.
3: No fue una pregunta tampoco.
0: No.
3: Yankee.
0: Sí.
3: Sí, ah, obvio.
1: Sudamericano.
3: ¿Tiene más de 60?
4: Él tiene la cabeza ya.
0: Sí.
3: ¿Más de 70?
0: No. Actor, de hecho, hoy cumple 60.
2: ¿Actor dramático?
0: No.
3: Marvel.
0: No, pero... O sí, pero, te diría.
2: Pero, bueno, es multifacético, comedia
0: sí,
2: también.
0: Sí.
3: ¿Marvel?
0: No.
1: ¿Va a haber partidos de NBA?
3: Muy sí, buena esa. ¿Se lo identifica bueno, con el equipo
1: Ángeles?
3: De NBA?
1: Sí. ¿Vive en Los Ángeles?
0: Me parece que no.
3: ¿Vive en Nueva York?
0: Sí. Sí, sí, sí,
3: ¿llegaste vos?
1: No, pero yo te estoy ayudando un montón.
2: Pero, son buenas preguntas.
3: Pero Comedia dijo que no.
2: Sí,
3: no,
2: sí, dijo que
3: ¿Comedia
2: sí?
3: Sí. Es Ben Stiller.
0: No, boludo.
3: Es el otro.
0: ¿Quién?
3: Adam Sandler.
0: Correcto.
3: Muy bien.
2: Bien.
0: Hoy cumpleaños perfecto. Adam Sandler.
3: Adam Sandler. Ah, claro, no es de, es de los otros. No es
4: ¿puedo
3: de los
4: decir
3: Ángeles?
4: Una yo?
2: Por supuesto.
0: Viene de Nueva York.
4: No. Tengo
0: una en Nueva York.
4: Tengo un efeméride.
3: Ben Stiller de Nueva York. Adam Sandler.
0: No, pero Adam Sandler nació en Nueva York. Yo tengo entendido que también es... Vive en Nueva York. De hecho, me cruzó mucho video de Adam Sandler, de gente que se lo cruza ahí por
3: sí, porque
0: Nueva
3: tiene,
0: York.
3: Tiene locales también. Sí, es los Knicks.
4: Tengo un efemérides.
2: Bien, vamos a
3: así
2: por ella.
3: Como Adam Sandler, cabra, goach. Sí. De
0: Antonio
3: comedia.
0: Fue gracioso la recién, es Adam Sandler.
4: Sí, divertidísimo. Es más, no puedo
0: pero no dije divertido, no dije gracioso. ¿Le
4: sí, fue gracioso. Fue
3: ya
4: gracioso.
3: Lo expliqué, pero comprensión de texto.
1: 60 años cumple. Ahora me quedé con...
3: 60. Y bueno, las pues, hijas están actuando... Che, las hijas actúan muy bien de Adam Sandler.
1: Sí, sí, no lo tengo.
3: Sí, las meten en todos lados.
0: Medio que si sos hija de Adam Sandler tenés que actuar bien.
1: Sí. No sé si es él es un gran actor.
3: Y él mete a la Germo también en todos lados.
0: Sí.
3: Pero está bien, es su empresa.
4: Importantísimo.
2: Bien,
3: a ver, quiero
0: Antonio,
3: una que
0: no,
3: sea
0: para
3: más...
0: contarnos ahora de cómo el estudiante le ganó al United en ese momento. Bueno,
4: no, esta
3: es más importante que Adam Sandler.
4: Pero, por el.
3: Pero es de una diablo. Persona.
4: Es de una persona.
0: ¿Es de Fotabola?
4: Sí.
3: ¿Es un cumpleaños?
4: No.
3: ¿Es un fallecimiento?
1: Fútbol. No.
3: ¿Es un debut?
4: No.
3: ¿Es un.
4: No o no sé?
3: Va.
4: Puede ser parecido.
3: ¿Se cambió de club?
4: No.
3: ¿Es pero, un debut como entrenador?
4: No, pero...
3: Uy, la po...
4: Muy,
0: es un retiro de entrenador.
4: Muy parecido.
3: ¿De presidente de un club?
4: No.
3: ¿Parecido a entrenador?
1: ¿Fue un partido?
4: No, muy parecido a un debut, ¿eh?
1: ¿Fue un partido?
4: No.
1: No fue un partido.
4: No fue un partido.
3: ¿Es
4: no
3: el anuncio de...?
4: Sí, señor.
2: Bien.
4: Muy bien. Es más, iba a dar yo ayuda que era un anuncio.
1: Era un anuncio.
4: Es mira
1: un
4: cómo
1: anuncio.
4: Está googleando Canuli.
3: Pero loco, no le armás los dedos.
1: ¿Un anuncio de una, la llegada de un jugador?
4: No.
3: El anuncio de...
1: un retiro.
4: No.
0: ¿La llegada de un jugador, el debut, la presentación?
3: No.
1: Dijimos todo eso.
3: De algo, de un estadio. Que
4: no.
3: Se va a crear algo.
4: No.
1: ¿Anuncia? ¿Un torneo?
4: No.
3: ¿Anuncia?
1: ¿Lo anunció un club?
4: Y sí.
1: ¿Un presidente? ¿Lo anunció un presidente?
0: Es un
4: pues no me
0: fichaje.
4: Acuerdo, sí. No, pero...
3: ¿Anuncia que va a tener nuevo entrenador?
4: Sí.
2: Bien,
4: sí.
3: ¿Cómo? ¿Y cuándo no sabe fútbol? Sabe?
0: ¿Es un equipo grande de la Argentina?
4: No.
0: ¿Es un equipo de Europa?
4: No.
0: Es un equipo chico.
1: Selección argentina.
4: ¿Eh?
1: Selección.
4: No.
0: ¿Es un equipo argentino?
4: Sí.
0: ¿Del interior?
4: Sí.
0: ¿Rosario Central?
4: No.
0: ¿Newell's?
4: Sí.
3: Bielsa.
0: ¿Newell's anuncia que lo... Sí. No, Bielsa no creo que sea.
3: ¿Bielsa?
4: No.
3: Ah. Altata Martino.
0: Sí.
4: No.
3: Anuncia que va a tener un entrenador.
0: ¿Fue este siglo esto?
4: No.
3: ¿Ese entrenador fue campeón?
4: Sí.
1: ¿Campeón del mundo?
4: Sí.
1: ¿Menotti?
4: No.
1: Yo no recuerdo si dirigió Newell's, él no.
4: Creo que sí.
1: Creo que sí.
4: Yo creo que sí.
1: Fue campeón del mundo.
3: ¿Este entrenador dirigió a la selección también?
4: Sí.
3: ¿Y fue campeón con la selección?
4: Sí.
3: ¿Y entonces?
1: ¿Como jugador?
4: Sí. No.
0: ¿Pero fue campeón en el 86?
4: Sí.
1: Bilardo no dirigió Newell's.
0: No, pero aparte como jugador.
3: No, que anunciaba un técnico.
0: Sí,
3: ¿un
0: sí,
3: técnico?
0: Pero que fue campeón del mundo como jugador, ¿sí?, de la selección argentina en, ¿sí?, 1986.
3: Sí, correcto, todas las pistas han sido dadas.
4: Sí, señor.
3: Tiene que...
0: ¿Fue en los 80 esto?
4: No.
0: ¿En los 90?
4: Sí.
1: ¿Fue la llegada de Diego Newell?
0: No, pero sí es un técnico.
4: Exactamente.
1: Pero digo, no es técnico, no lo anuncio como técnico.
4: Como técnico.
0: No, Antonio. Como jugador. Jugó 7 partidos en Newell's.
4: Perdón, me
2: equivoqué. Ah, bueno, por eso no llegaban.
4: Como jugador, me equivoqué.
1: Como jugador.
4: Me equivoqué.
0: Está muy bien, no pasa nada.
1: O sea, a Newell's solo.
0: Errar es humano, perdonar es divino.
4: Sí, pero yo no te perdono nunca. ¿Cuántos partidos jugó en Newell's?
0: 7.
4: 5.
0: Sí. Ah, oh. Debuta, goles.
1: Su debut oficial, o sea, él juega un amistoso con Emelec.
4: Me equivoqué mal.
1: Él juega un amistoso.
3: No pasa con nada.
1: Ya la presentación de Diego, juega un amistoso con Emelec, que hace un gol Diego, empatan 1-1. Y después su debut oficial en Newell's fue en cancha Independiente. Sí.
4: Cinco,
1: contra Independiente.
4: Jugó 5 partidos, ¿sabe cuántos goles hizo?
1: Ninguno.
4: Ninguno. Qué boludo, ¿cómo me equivoqué?
2: Bien,
0: yo tengo otras.
1: Año 93.
0: Tengo interesantes.
3: Ah, ni siquiera
2: divertido. Bueno, vamos a la tanda entonces y al regreso vamos con interesantes. Efemérides interesantes. Tanda.
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0: Seguimos hasta las 13 haciendo este Caímos a la Mañana y Pato prometió efemérides ante el caso interesantes. Hola. Así que, con Pato...
1: ¿Independencia?
0: Decía, exactamente.
2: No.
0: Bien.
1: ¿Inauguración?
2: No.
1: ¿Un estreno?
2: No.
1: ¿Un cumpleaños?
2: Sí.
0: Cumpleaños.
1: Fácil, de una persona.
2: Claro.
1: ¿Identificada con el género masculino?
2: Sí.
0: Se autopercibe. ¿Se autopercibe o se autopercibía?
2: Lo es.
0: Lo es.
1: Un masculino. Bien. ¿Un masculino artista?
2: Algunos dirían que sí, pero no. No creo que vos le dirías así.
1: Qué difícil esa. Qué confusa. ¿Pero es actor?
2: No.
1: ¿Es músico?
2: No.
1: ¿Es pintor?
2: No.
1: ¿Es arquitecto?
2: No.
0: ¿Conductor?
2: No.
0: ¿Empresario?
2: No.
1: ¿Deportista?
2: Sí.
1: Muy bien. ¿Este deportista es futbolista?
2: Sí.
1: ¿Es argentino?
2: No.
1: ¿Es europeo?
2: Sí.
1: ¿Es español?
2: No.
1: ¿Es portugués?
2: No.
0: ¿Es Italia?
2: No, eso fue más cordobés igual. Sí.
1: Sí. ¿British?
0: Tony sabe no. por qué lo digo.
1: ¿Es francés?
2: No.
1: ¿Alemán?
2: No.
1: ¿Es croata?
2: Sí.
3: Modric.
1: Luka Modric.
2: Muy bien, hoy cumpleaños Luka Modric.
0: Bien.
2: ¿Sabes cuánto cumple encima?
3: ¿Sabes por qué lo acerté?
1: 40.
3: ¿Por qué? Porque es el único jugador croata que conozco.
1: No, te voy a decir Perisic.
2: No les voy a traer a Davor Zucker. Va a ver si es holandesa.
1: Es verdad.
2: Sí, no les voy a traer a Davor Zucker.
3: Sos un ignorante. Claro. No, te deberías suicidar.
0: Llámalo Sorsoli.
2: Sos un ignorante. Salió re italiano.
1: Claro, los otros son Tikichik, Rakitic.
2: Sí, todos terminan con Ich. Pero cumple 41 años. Luka Modric, jugador que aparte anunció que va a continuar jugando.
1: ¿No? 41 años.
2: Sí, pero es un jugador que sigue activo y que anunció que aparte va a jugar las eliminatorias europeas con la selección de Croacia a sus 41 años. Pero tengo otra también.
3: Te puedo decir algo, un excelente jugador.
2: Sí.
3: Excelente.
2: Es que él me pregunta recién, ¿un artista? Y no sé, la verdad.
3: Era un artista.
1: Y te agrego, Antonio, una gran persona.
0: ¿Qué tiene eso?
2: Tengo otra.
0: Bien.
1: ¿Otro cumpleaños?
2: No.
1: ¿Qué hijo?
0: ¿Fallecimiento?
2: Sí.
0: ¿Es deportista?
2: No.
1: ¿Es artista?
2: Sí.
1: ¿Es actor?
2: Sí.
1: ¿Es hombre?
2: Sí.
1: Era hombre, claro.
2: ¿Y si no te diría no? O
1: sea, no, digo...
0: ¿Lo conocemos por películas?
2: Sí.
0: ¿Por series?
2: No.
1: ¿Sentimos que sí acá?
2: No creo. O sea, puede ser, pero no creo.
1: ¿Es yankee?
2: Sí.
1: Bueno, un millón.
0: Claro.
1: ¿Era galán?
0: Eso, era facha.
2: Y yo creo que sí.
1: ¿Trabajó en Marvel?
2: No creo.
1: ¿Murió hace poco?
2: Sí.
1: ¿Es Robert Redford?
2: No.
0: Está bien, era un buen tiro.
2: Era un buen tiro.
0: Pero era facha.
1: Era facha.
0: Claro.
1: Pero creo que Robert Redford hace como un cameo en una de los Vengadores.
2: No, directamente actúa en una película de los Vengadores del Malo en...
1: Sí, pero aparece poco en pantalla.
2: No, pero no es un cameo, tiene un personaje.
1: Bueno, pero es un personajito, chiquito. Sí. No es Thanos.
2: No, o sea, no, claro.
1: Es un villanito.
0: Thanos es la rellena, claro.
1: Claro.
0: Este señor en las películas era protagonista.
2: Y... Sí, pero no, pero...
1: ¿Tuvo un personaje muy famoso? Uno.
2: Puf. O sea, tiene más de uno, pero hay uno que vos decís...
1: ¿Te lo linkeo con algo que hicimos de una saga?
2: Sí.
1: ¿Esta saga es de ciencia ficción?
2: Sí.
1: ¿Es de fantasía?
2: Podría ser, pero no sé si entraría ahí. Podría ser, sí.
1: Ok, voy a ir con... ¿Cómo se llamaba?
0: A ver, decime.
1: Pero es British. Y este es Yankee.
2: Este es nacido en Pauling, Nueva York, Estados Unidos.
0: ¿Por quién ibas?
2: No, yo mentira, no. Perdón, falleció en Nueva York. Nació en Mississippi.
1: Yo iba por Snape.
0: Ah.
1: ¿Es Snape?
2: No, boludo, sí. Nació en Mississippi.
0: Aparte, bueno, Snape vive.
1: ¿Eh?
2: No.
0: Ah, ¿no?
1: No. ¿Cómo
2: se llama? No, Alan Rickman.
0: Alan Rickman se murió.
1: Se murió. Iba por ese. Pero viste que tal vez los tenés como...
0: Sí, exacto.
1: Te hacen los acentos, te hacen las cosas que te confunden. Mr. Potter. Una saga... pasa que no sé si son... ¿Señor de los Anillos?
2: No.
0: Star Wars.
2: Sí.
0: Porque dijo ciencia ficción.
1: Bueno, Señor de los Anillos.
0: Bueno, pero es más fantasía.
1: Sí, pero bueno, claro. Pero dijo, podría ser.
0: Claro.
1: Star Wars dijo que sí y falleció. Escúchame. Este que falleció. Falleció grande.
2: Sí.
1: No es que falleció trágicamente.
2: No, no, no.
1: Llegó hasta donde llegó.
2: Claro.
0: Cierto.
1: No, está bien,
0: ¿eh? Lo llevó.
1: Claro, pero digo.
2: Todos llegan hasta donde llegan,
1: pero. Sí, pero hay veces que, bueno, pueden interferir en una.
2: Sí, sí, sí, totalmente.
0: Star Wars fallecido. ¿Quién
1: murió? Y.
0: Chewbacca murió.
2: No pueden sacar quizá por otro lado, sino.
1: Ah, pero es hombre, dijo. Porque Leia falleció hace poco.
0: Claro. El actor de Chewbacca también falleció. Pero no, no.
1: El actor de Obi-Wan falleció hace un montonazo. ¿O no?
0: ¿Cómo se llamaba? Sí, sí, sí, sí, sí, falleció.
1: ¿Cómo quieres tirarle por si es?
0: Espera, porque no me acuerdo.
1: El primero Obi-Wan es.
0: Alec Guinness.
2: No.
0: No, no, no es Alec Guinness.
2: Más fácil.
1: Más fácil.
2: Sí, sí. Sí, no sé por qué él se está costando tanto.
1: Star Wars, escúchame. Tenemos a. Este muchacho. Skywalker.
0: Mark Hamill.
1: Tenemos.
0: Mark Hamill vive. Harrison Ford vive.
1: Harrison Ford vive. Tenemos, poner, si nos vamos a las de ahora. El pibe Adam Driver vive.
0: Vive.
1: Kylo Ren. Después que tenés a Pedro Pascal, que es el Mandalorian, vive.
0: Sí.
1: Este el otro.
2: Yo no lo puedo creer realmente.
1: Bueno, pará.
2: Estoy empezando a indignar un poco.
1: Pará, flaquito, estamos nosotros haciendo. Liam Neeson, que también está vivo.
0: También está vivo.
1: El pibe que hizo de Anakin, ¿está vivo? ¿El rubio?
0: Sí.
1: Damos de su.
0: Los actores que hicieron de Darth Vader no lo conoce nadie. Todo bien, pero.
1: Todo bien.
0: El emperador vive.
1: No tengo idea, pero sí. Supongo que sí. ¿O es el emperador?
2: Se interpreta el emperador. No.
0: No me acuerdo cómo se llama. Pero vive.
1: Bueno, vos sos el que las está mirando ahora, que las tenés más frescas. Yo.
0: Ya sé quién es.
2: ¿Quién es?
0: Nació en Mississippi.
1: ¿Y lo dijo?
0: Era negro.
1: ¿Sí? ¿Cómo?
0: Claro, porque es engañosa. Es una efeméride engañosa.
2: No.
0: Es un señor actor, pero.
2: Es una falta de respeto lo que hicieron.
0: Pero no puso el rostro.
2: Yo quiero que pidan perdón por lo que dijeron antes.
0: Puso lo más importante que tiene uno de los personajes, que es la voz.
1: Ah, el que hizo la voz de Mufasa.
2: Sí,
0: claro.
1: Sí, hizo a Mufasa.
2: Pero es una falta de respeto que hayan dicho. No, nadie sabe quién era. Es una falta. El esfuerzo que tuve que hacer por no poner una cara de indignación cuando dijeron
0: James Earl Jones.
2: Cuando dijeron, no, Darth Vader no lo conoce nadie.
0: Claro, los actores.
2: Claro, pero sí lo conoce.
1: ¿Cuándo
2: sí
1: falleció?
2: No, James Earl Jones falleció en 2024.
1: Claro. Ah, yo
2: un día como hoy, hace dos años.
0: La voz de CNN. La voz.
1: De Disney, de todo.
0: De todo.
2: Sí, mal. Sí, o sea, se pasar igual primero por Kylo Ren antes de pasar por Darth Vader. Eso era lo que yo decía. No,
1: él descartó
2: creer
1: primero a Darth Vader.
0: Bueno, pues yo lo descarté por los actores que pusieron la cara.
1: Claro.
0: Pero claro, no el que puso la voz.
2: Y claro, también eso de la voz de Mufasa.
1: Sí.
0: Exactamente.
2: De tantas otras cosas.
0: Sí, aparte lo de James Earl Jones me encanta porque en Two and a Half Men aparece. Y,
2: sí, tiene muchos cameos.
0: Claro,
2: Big Bang Theory.
0: Big Bang Theory también es genial. Era un tipo con mucho, mucho humor. Y aparte. Se terminó volviendo un actor de culto en función de las cosas que hizo, entonces iba a Comic-Cones, digo, el tipo.
1: Sí, grosso mal.
0: Claro, un grosso. Sí, vamos a ella. Vamos a las.
2: Después noticias. Tengo más divertidas.
1: Muy bien.
0: Ah, bien, me parece muy bien. Sí, sí, hay varios días de también para el día de hoy. Noticias, ya venimos.
4: 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Uruguay.
5: Andrés Ojeda sostuvo que Fernando Pereira no hace el esfuerzo por bajar la pelota en la discusión política. El senador colorado criticó las declaraciones del presidente del Frente Amplio y reclamó que debería empezar por dar el ejemplo.
6: Yo creo que en principio, a ver, una cosa es los que tenemos cargo de presidente de partidos, ¿no? Que creo que tenemos una responsabilidad extra en cuanto a tratar de buscar el mayor diálogo posible, ¿no? El Parlamento claramente es diferente, y te lo digo yo que soy el único que tiene la doble calidad, porque no la tiene Pereira, no la tiene ninguno más. Entonces, yo creo que él debería empezar por dar el ejemplo, antes de reclamar. A ver, yo opté por ese camino, facturas para pasarnos tenemos todos. Entonces, hay dos opciones. O voy por el camino de la factura y el reclamo, y decir, no, vos me dijiste, yo te dije. O parte uno por dar el primer paso, decir, dialoguemos, bajamos la pelota. Para que baje, alcanza con bajarla. Y yo no vi que él hiciera demasiado esfuerzo por bajar nada, o no sé si lo vieron en sus declaraciones.
4: Argentina.
5: En línea con el gobierno nacional, Jorge Macri apuntó contra Kicillof por la suspensión del régimen penal juvenil. El jefe de gobierno de la ciudad de Buenos Aires, Jorge Macri, se alineó al gobierno nacional y también apuntó contra el gobernador de la provincia de Buenos Aires, Axel Kicillof, tras la suspensión del régimen penal juvenil bonaerense. La vecina de Cristina aseguró que compró el departamento de San José 1111 para que funcione una fundación. Mediante un escrito presentado por su abogado Pablo Slomitsky, la vecina de la expresidenta aseguró que compró el inmueble con su dinero con el objetivo de poner en marcha una fundación que se dedique a la elaboración de estudios vinculados con el desarrollo de Argentina.
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0: 6 pasaron de las 12 y tenemos denominadas por usted perlitas.
1: Sí, vamos a hacer perlitas para recomendar. Hay para recomendar, hay para anti-recomendar, hay para tener de fondo, hay de todo. La verdad, el tipo vino con ganas de laburar y bueno,
0: bien.
1: Una vez tenía que llegar.
0: Está muy bien, está muy
1: pero
0: bien.
1: Vamos a empezar porque quería hablarla personalmente contigo y con toda la gente que está del otro lado.
0: Sí.
1: Porque se estrenó la segunda temporada de Los Caballeros, The Gentlemen.
0: Sí.
1: Y que la serie está espectacular. La verdad, me encantó. La primera temporada, muchos dicen, hay una película que se llama así, The Gentlemen. No sé qué dicen, esto es como la remake en serie. No. Esto pertenece al mismo universo mafioso, pero es otra historia. Lo que se llama como un spin-off. Es dentro del mismo universo, pero otra. Y acá cuentan un hombre muy millonario que muere y tiene que dejar el mando a alguno de sus hijos, pero en vez de seguir el orden natural, que es por quien nació primero, segundo y demás, se lo deja a uno de estos porque lo considera más apto. Ahí empieza todo lo que es un conflicto interno en la familia para ver cuál es el que tiene el poder, pero descubren que, claro, el padre era muy poderoso porque tenía unos negocios considerados ilegales. Entonces es tomar la posta con todo lo que eso refiere. Eso es la primera temporada. Ver cómo se adaptan, tiene toques de humor, tiene toques de comedia. Es graciosa y divertida, a la vez que tiene todo este trasfondo de acción y mafia. Y se estrenó la segunda temporada. La segunda temporada es excelente. Toda esta parte que tiene de humor gracioso lo dejan de lado y se meten en la mafia a pleno. El tipo que estaba con esas dudas de si asumía o no, o cómo manejar, dice, bueno, ¿saben qué? Estoy en el baile, bailemos. Me meto a fondo a esto, que si lo tengo que hacer y mantener el apellido, lo voy a hacer y voy a ir hasta las últimas consecuencias. Tiene 8 capítulos cada temporada. Los últimos 3 capítulos de esta segunda temporada son excelentes. Yo en mi reseña le bajé un poquito el coso porque no quería que todos vayan con la vara tan alta. Pero es para encararla con la vara.
0: Sí,
1: sí, está muy bien, la verdad, buen ritmo, buena atmósfera, buen clima, buenas actuaciones. La verdad, vale la pena, creo que es de las producciones de Netflix que decís, excelente. Vale la pena, acá es donde ves calidad, ves algo distinto dentro de lo que es la plataforma y que ya está confirmada la tercera. Así que a esperar, a esperar. Hubo 2 años entre una y otra, esperemos que no pase tanto, pero sin duda estaré allí para los nuevos capítulos. The Gentlemen o Los Caballeros, 2 temporadas, 16 capítulos en total, esperando la tercera, como te dije antes, en Netflix.
0: Con este señor Tío James, que se parece mucho a James Franco.
1: Tío James tiene una serie que es La Mujer del Caballero en el Tiempo, que la hizo Eric Bana, la película,
0: sí,
1: con Rachel McAdams, hace varios años. La serie a mí la hizo con la colorada de Game of Thrones, la que le dice You Know Nothing, Jon Snow.
0: Sí.
1: ¿Vos viste Game of Thrones? Sí, Pato.
2: Sí.
1: Que se casó con Jon Snow, esa, la colorada. Están casados con la que le decía You Know Nothing.
0: Ah, claro.
1: Están,
0: sí,
1: casados.
0: Sí, sí, sí, sí, yo sí.
1: La serie es también excelente. Era para 2 temporadas. Hicieron la primera, creo que tiene 6 capítulos. Me encantó, me re gustó. La cancelaron, hijo de la remil de puta. Me re, claro, y todos decían sí, porque no sé qué. Claro, porque no tiene sentido que si él tal cosa o tal otra. Se llama el viajero del tiempo. Ya no tiene sentido desde que arranca la serie. Es ficción, amigo, no, obvio. No, me pareció muy trucho el color del pelo. Pero vos me estás cargando, es un tipo que viaja en el tiempo.
0: Claro, yo vi la película y a mí no me gustó la peli.
1: Acá la serie a mí me encantó, que es esto que a veces, viste, nos planteamos nosotros, que jugamos a si podés viajar en el tiempo, en a qué año te vas tuyo para reencontrarte.
0: Sí.
1: Y la película juega con eso porque él sabe que ama mucho a una mujer y él es un viajero en el tiempo y él la puede ir a visitar siendo chiquita, no desde un lado chingüengüencha, pero sino como con todas esas anécdotas, claro, que de grande le cuenta. Por ejemplo, no sé, me caí en el lago y me lastimé mucho el brazo. Y él dice, bueno, yo puedo evitar eso porque soy un viajero en el tiempo.
0: Sí, claro.
1: Cuestión que, bueno, la cancelaron. Tiene 6 capítulos preciosos. O 8, no me acuerdo ahora, porque tampoco es que. Pero es planazo. Estaba en HBO, no sé si sigue estando, pero la cancelaron. No como esta, que no la cancelaron.
0: Exacto. Pato, ¿qué pasó en el fútbol senior?
2: Una situación lamentable se vio en el fútbol senior, en la que un futbolista de San Miguel le pegó un cabezazo a un juez de línea y lo dejó inconsciente. Y no solo eso, sino que ahora este futbolista quedó suspendido de por vida. Esto ocurrió en un partido entre San Miguel y Racing, en la Liga Senior. Y claro, un futbolista, Raúl Hernán García, le dio un cabezazo a un juez de línea, Pablo Valles, el hombre que terminó internado porque perdió el conocimiento tras la acción. De hecho, hay imágenes impactantes donde se lo ven con toda la cara hinchada. Fue una acción insólita realmente. El partido, por lo visto, venía un poco picante. Se vienen dando patadas en una jugada y un empujón, otro. Y un jugador que no estaba involucrado, no es un jugador que recibió una patada ni nada, sino que un jugador que ve que le pegan una patada a un futbolista, va y le pega un cabezazo a un juez de línea. Es increíble, realmente. ¿Y qué es lo que decidió la Liga Senior? Bueno, tomó una decisión histórica. Adiós de por vida a Hernán García, el futbolista que pegó este cabezazo, porque no va a poder participar en ninguna actividad de la liga. Y no solo eso, afuera también el equipo. Echaron a San Miguel de la Liga Senior del fútbol argentino. El equipo más 35 de San Miguel queda expulsado de manera inmediata e irrevocable de todas las competencias. Una decisión ejemplar, realmente una sanción ejemplar para el equipo y para este jugador que, bueno, fueron partes de una acción bochornosa en la que un futbolista le dio un cabezazo a un juez de línea que tuvo que quedar internado. La verdad es lamentable la situación que se vivió. Sanción más que ejemplar por parte de la Liga Senior.
0: Bien, sí, tremendo. Yo vi el video, estaba viendo el video ayer y es como totalmente loco, una locura. Continuando con el mundo efemeridil.
2: Yo tengo divertidas.
1: Bien. Divertidas.
2: Sí.
1: ¿Cumpleaños?
2: A ver, vamos a ir por un cumpleaños, sí.
1: ¿De una niña?
2: Sí.
1: ¿Esta mujer tiene más 30?
2: Sí.
1: ¿Más 40?
2: Sí.
1: ¿Sigue viva?
2: Sí.
1: ¿Más 50?
2: No.
1: ¿40 y pocos?
2: 49.
1: Bueno, ¿cuál
0: es? Es actriz.
2: Sí.
0: Es actriz.
1: ¿Es argentina?
2: Sí.
1: ¿Es Romina Gaetani?
2: No.
1: Uf.
0: Fue un retiro.
2: Más fácil.
1: ¿Más fácil que Romina Gaetani?
2: Sí.
0: Más fácil en qué sentido.
2: No.
1: Nah, eso no lo decís.
0: Más fácil de adivinar.
1: Eso con los varones no lo decís.
2: Está muy mal.
1: Cancelado, Nato. Cancelado.
2: No, pues. Casi que te tendría que dar. Es una de las que te tengo que dar. Como te dije, Adam Sandler, te tengo que dar tres tiros acá.
1: No, es que yo tengo muchos nombres.
2: Adam Sandler es una para sacar en tres tiros.
1: Igual lo sacamos de toque. Pero 49 es joven. Carla Peterson.
2: No.
0: Claro, está bien. Sí, está bien. Son todos tiros certeros.
1: Es que andan por ahí. No sé. Más o menos, no quiero insultar a nadie. Y no. Porque te digo. Claro. Dolores Fonsi.
2: No.
0: Gloria Carrá. Sí, un poquito más.
1: Yo te digo Nancy Duplat, un poco más.
2: No.
1: Esta actriz es bella.
2: Y sí.
1: Opa.
0: ¿La conocemos por películas?
2: Sí.
0: ¿Por series o novelas?
2: No, no, más por películas.
1: ¿Fue famosa de chiquita?
2: No sé si de chiquita.
0: Claro, está bien la
1: pregunta. ¿De chiquitita?
0: Claro.
2: ¿No? ¿Sabes?
1: Perfecto. ¿Hace de linda?
2: No, no necesariamente.
0: Claro, no explota su belleza, que la tiene, pero no la...
1: Claro,
0: tiene.
1: Claro, pero...
0: ¿Es Violeta Ortiz Berea?
2: No.
1: Dijiste la conocemos por películas.
2: ¿Sí?
1: ¿Estas películas son de drama?
2: Algunas sí, algunas no.
1: ¿Pero está identificada, por ejemplo, con la comedia?
2: A veces sí.
1: Pues te digo, Griselda Siciliani.
2: No.
1: No era mala.
0: No, está perfecto.
1: Pasa que es eso, no queremos ofender a nadie porque es una edad complicada, 49.
2: ¿Cómo complicada?
1: Y para, viste que si tiene 40 y poco y la tirás a 49, claro, te dicen, hijo de puta.
0: Me mataste.
1: Claro, me liquidaste. Argentina, me gusta que sea una actriz argentina.
0: Ah,
1: ¿la tenés?
0: Esa que te sigue, que has compartido una, ¿cómo se llama?
1: Buena onda, Eleonora Wexler.
0: Eleonora Wexler.
2: No. Pero la es muy fácil, no sé cómo la sacan.
1: Igual te tiramos cabras hasta ahora, ¿eh?
0: Sí,
2: sí, pero esta es muy fácil.
1: Muy fácil.
2: Sí, sí, sí.
1: ¿Suele trabajar con Suar?
2: Y me parece que sí.
1: Uy, pasa que ya quemé la bala de Griselda. Me parece que sí. Además de actriz, ¿hace otras cosas? por ejemplo, conductora?
2: No.
0: ¿O canta?
2: Sí.
1: ¿Canta?
2: Sí.
0: ¿Soledad de Villamil?
2: No.
1: No, pero Soledad de Villamil.
0: Pero era para tener una buena onda, Soledad de Villamil.
1: Buena la tuya. Claro. ¿Canta esta persona? ¿Canta como parte de su formación teatral o tiene?
2: Según disco? Su biografía de Wikipedia, es actriz, cantante y modelo.
1: Porque pone, bueno, Natalie Pérez es joven. No sí, llega. No, ya no, ni en pedo. No, boludo. No, pero por eso. Pero estaba pensando ahí, Suar.
0: Cosas. Sí, claro. Califica por todo eso, más claro. No por la edad.
1: Natalia Oreiro es uruguaya. Este dijo que era argentina.
0: Sí.
2: Ah, es.
1: A ver, Argentina. Muy fácil. Dijo muy fácil.
0: Muy fácil, dijo.
2: Sí, muy fácil.
1: Qué difícil que está esto, Ganuli.
2: Muy difícil.
1: Esta tiene una pareja famosa.
2: Ha actuado con Adrián Suárez.
1: Sí, pero ¿quién no?
2: Bueno.
0: Bueno, pero ¿ha actuado con Adrián Suárez en una película?
2: Sí.
0: Ojo.
1: La del corazón, coso. ¿Cómo se llama? No, esta.
0: La del petiso.
1: El coso, sí. Ah, la
0: corazón
1: del petiso.
0: De León. Yo voy por Corazón de León.
1: Muy buena. ¿Sabes que estás ahí?
0: Pero ¿cómo se llama?
1: Julieta Díaz.
2: Julieta Díaz. Sí, Julieta Díaz.
0: Era Julieta. Estaba,
1: era muy fácil.
2: Pero era re fácil. Perdón. Sí. El fútbol o yo.
1: Sí.
0: El fútbol o yo también.
1: 2 más 2. Corazón sí. De León.
2: No, pero la Corazón de León es con Francella.
1: Ah, Francella.
2: Por eso sí, le decía con Suárez, sí.
1: Sí,
2: sí. Reconocida.
1: Sí.
2: De...
1: Suspicacia.
2: Sí, es reconocida. Es re fácil, Julieta Díaz.
1: Claro, era. Sí, claro. Es verdad.
2: Pero bueno, tengo otra también.
1: A ver, otra, sí.
2: Y esta se las voy a llevar por otro lado. Pero no sé si hay tanto o no.
1: No, sabes que sí la hay. El tema es cuando nuestro conductor quiere.
2: Claro.
0: Sí, pero vamos a ella, porque si no, después nos pasamos. Vamos a la tanda y ya venimos. Explícame,
3: no puedes. 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

0: estará esperando. 23 pasaron de las 12. Hoy es el día.
1: Este lo traemos nosotros, ¿no? ¿O no? A Mar Anthony. No sé, habría que buscarlo. Me parece que es nuestro, ¿no?
0: Hoy es el día
2: del médico.
0: No. Ah, bueno, pero es el día del cardiólogo en Uruguay.
2: Casi.
0: Bueno. Exacto, por eso está casi ahí. Hoy es el Día Nacional del.
1: Es nuestro, Marc Anthony.
0: Es nuestro, Marc Anthony. Esto es en los Estados Unidos.
1: 29, 28 de octubre viene,
0: Ojo. En los Estados Unidos, hoy es el Día Nacional del.
2: ¿De un oficio?
0: No.
1: ¿Del lemon pie?
0: No es una comida.
2: ¿Es un objeto?
0: Es un objeto, sí.
2: ¿Es algo que tenemos?
1: Del hammer.
0: No sé si usted lo tiene.
2: ¿Es algo electrónico?
0: Que podemos tener.
1: iPad.
0: No necesariamente. Puede ser electrónico, puede no serlo. Es medio confusa la respuesta.
1: Book. Pero... ¿De los books?
0: No. No es el día del Kindle, no, Kindle barra libro.
1: ¿De los clocks?
0: No.
2: ¿Es un... ¿Es algo para una edad?
1: Che, ¿cuántas palabras?
0: Muy buena, sí, es para una edad.
2: ¿Es
0: sí.
2: un juguete?
0: Igual, es un juguete. Ahí está. Porque igual un juguete puedes tener de adulto, pero es un...
1: Woody.
2: Mira.
0: No es el día de Woody.
1: Sin palabras.
2: Hay un día de Woody.
1: Bueno, día de Toy Story.
2: Día de... No, pero debe ser algo aparte básico. Un día del... ¿Como algún juguete básico?
0: Es un juguete básico. Hay uno específico.
1: ¿Sonajero?
0: No. Hay uno específico.
2: ¿Es más para bebés o para niños?
0: Le va a ambos. Les va a ambos.
1: Pero 12 años ya...
0: No. No, ah. Sí, ya fue. No, no. No. Si bien hay uno específico, pero bueno, no importa.
1: Claro, pero no puede
2: ¿cómo
1: ser
2: es para aparte algo? En Estados Unidos?
0: Estados Unidos.
2: Y está todo el mundo, o sea, va, todo el mundo siempre tiene un...
0: Sí.
2: No, yo pienso más un...
1: ¿Un qué?
2: No.
0: ¿Un qué?
2: No, yo pensaba más en algo friendly, tipo, no sé, un osito de peluche.
0: Exactamente, sí, porque es el Día Nacional del Oso de Peluche.
2: Claro.
0: Y del Teddy Bear, exactamente. Claro, y los hay electrónicos, porque hay algún electrónico que hable.
1: Ah, claro, que le puedes agregar. En Built a Bear.
0: Claro, exactamente.
2: Yo tenía un osito de peluche igual de chico también.
1: ¿Y cómo se llamaba?
2: Cuate.
1: ¿Cuate se llamaba?
2: Sí.
1: Y claro, porque mexicano.
0: Y porque era mexicano, claro.
2: Literalmente era por eso.
1: Tenías un cuate.
2: Sí, sí. Está bien. Era muy gracioso el cuate. Y no sabía lo que significaba la palabra cuate porque tenía... 4 años.
0: Claro, era tipo un nombre.
2: Sí, sí, o sea, el nombre era cuate.
0: Claro.
2: Pero era bueno, era bueno.
1: Mirá.
2: Otra también.
0: Bien, vamos a por eso.
1: Desesperado.
2: Pero bueno, yo por el horario.
1: No, el horario, nosotros estamos hasta la una, hijito.
2: Sí, ustedes, por eso.
0: Bueno, por eso.
2: Aparte, la primera después es como te lo pato. Pero.
1: ¿Por qué? Por los sucesos matutinos.
0: Sí, sí. De público conocimiento.
2: Tengo una. Interesante que no van a sacar por nombre, entonces les voy a decir cómo la pueden sacar. Es, a ver, se los voy a explicar de esta forma. Es una efeméride de alguien que...
1: Una persona que hizo por primera vez algo.
2: No, es alguien que nació un día como hoy, pero perfecto. Que lo habrán escuchado, no saben su nombre.
1: No sabemos su nombre.
2: Bueno, no, mentira, quizás sí lo saben, pero...
1: Que los Wikileaks.
2: No. Pero lo pueden ver en algún lugar de la ciudad.
1: ¡Apa! ¿Sí? Como a la cabra, perdón, que la vemos en la catedral.
0: ¿A la cara de ese señor?
2: No.
0: El nombre.
2: El nombre.
1: ¿En una estación de subte?
2: No.
1: ¿En una calle?
0: ¿En una estación de servicio?
2: Sí, pero sería así.
1: ¿En un pasaje? ¿El pasaje OM?
2: No.
0: ¿Un puente?
2: No.
1: Ah, bien. ¿Una autopista?
2: No.
1: Bueno.
0: Este es
1: ¿El nombre se lo pusieron a una provincia?
2: No.
0: Pero perdón, ¿estamos hablando de un prócer?
2: Sí.
0: ¿Es un prócer argentino?
2: Claro.
1: ¿Es una localidad?
2: No, ya lo dijeron antes.
1: Ah, ¿qué dijimos? Me perdí.
2: Calle.
1: Ah, una calle.
0: Calle.
1: Bueno, una calle. Hay 850...
2: Prócer, años, pero traten de decir, está en tal... Está en...
1: ¿Es una... ¿Llegó a ser avenida?
2: Sí.
1: ¿Y esta persona ve poquito?
0: Está bien la pregunta.
1: Bueno, no ve poquito.
2: No, ve más que lo justo.
1: Muy bien. ¿Esta avenida cambia de nombre?
2: No.
1: ¿Es siempre su mismo nombre?
2: Sí.
1: ¿Viste que algunos dicen hasta acá tenés Carabobo?
0: Sí,
1: y
0: claro,
1: para
0: allá
1: es Boyacá.
0: Exacto.
1: Que Boyacá no es avenida. Creo que es calle. No sé si... Me parece que Boyacá.
0: Hay un pedazo que podría ser avenida.
1: Sí, pero.
0: Ni bien. Pero poner a la altura de Avellaneda es doble mano. Pero después es calle, después se hace de una sola mano.
1: La zona de Avellaneda, doble mano, claro.
0: Claro, ahí es
1: cruzar la barrera, claro.
0: Es doble mano todavía.
1: Y después se hace, cuando pasás Independiente, la
2: de sede. De hecho, les voy a dar otra pista.
1: Sí.
2: Es también un partido de la provincia de Buenos Aires.
1: Sí, bien.
2: pero hay demasiados, así que quizás lo ubica más por la avenida.
1: Boyacá es avenida. Estoy en otra. ¿Tiene feriado este
2: no.
1: prócer?
2: No, porque
1: sí,
2: no,
1: esa es avenida. Boyacá.
0: Es avenida.
2: No, porque nació un día como hoy, no es feriado.
1: Si la avenida tiene bicisenda, máximas de 50.
2: No tiene bicisenda.
1: No, no tiene bicisenda. Ese es un dato que entró, ¿eh? Me parece bien.
2: Con razón, Córdoba máxima 50.
1: Y Corriente también.
2: Pero Libertador es 60.
1: Te duermen como loco.
2: Pero Libertador
1: si tiene bicisenda, no.
0: No es bicisenda. Perdón. Sí, no, es, no es ciclovía, es bicisenda, porque está arriba de la vereda.
2: Mira.
0: Es distinto. La que va arriba de la vereda se llama bicisenda. La que va en la calle se llama ciclovía.
1: Acá Forest y Coso te duermen, ¿sabes cómo?
2: Sí,
1: te duermen.
2: Sí.
1: Uy, hay una cámara ahí cerca de la estación de servicio. Alquilada.
0: Y a mí me rompió una de que está en Gallo y.
1: Claro, ¿cómo va a ser máxima 50, hijo? Bueno, no importa. Este.
0: Prócer que tiene avenida, que tiene partido en la provincia de Buenos Aires.
1: Sí.
0: Sí, María dice.
1: Avenida. Esta avenida, que en un barrio paquete de Buenos Aires.
2: Sí, pero no, pero.
1: Uf, porque atraviesa.
2: Claro.
0: Entiendo. Ah, es una avenida larga. No es Rivadavia.
1: No. Las Heras.
2: No. Ahí diría que sí.
0: Balbín.
1: Claro, pero Las Heras. No,
2: por Recoleta, todo.
1: Sí, pero claro. Después.
2: No.
0: No es Ricardo Balbín.
1: No es Balbín. No es Balbín. Una avenida grosa.
2: Grosísima.
1: Pero Rivadavia
2: ¿no?
1: no tiene sentido.
0: No.
1: O sea, sí, tiene, pero.
2: Podría ser Rivadavia, sí, pero no.
1: Sí, pero.
2: También no Rivadavia, pero no.
1: Pero perfe, hubiese hablado mañana.
2: No, nació un día como hoy.
1: No nació un día como hoy, Rivadavia. No, nació en algún día, Rivadavia. Este prócer, ¿estaba a favor de nuestra independencia?
2: Y sí.
1: Bueno.
2: Por algo lleva, si no hubiese estado.
1: Sí,
2: no
1: pero viste que hay algunos que son medio ambiguos.
2: Sí, pero son calles, no son avenidas.
1: Pero son pero algunos son que vos decís, este me parece que. Acoite.
2: No.
0: Lo del partido de Provincia de Buenos Aires, María.
2: Y no está tan lejos de Capital, ese partido.
1: Tun, tun, tun, tun. Tiene un. Este partido. ¿Tiene un club con su mismo nombre?
2: Y yo creo que sí. Sí, sí, sí.
1: No me ayuda en nada. Bruno.
0: No, son preguntas que uno hace y decís, no me sirvió. Pero no importa.
1: ¿El López de Vega?
0: No.
1: No. ¿Vos decís que no?
0: No.
2: De hecho, me voy a fijar a cuánto está este partido de acá de.
1: López de Vega no. ¿Y qué decís? Una avenida. Qué difícil, yo en las calles soy un soque. Porque, ¿qué tenemos?
2: Está a 130 kilómetros de Capital Federal. De hecho, 130 kilómetros acá de Palermo. No es lejos.
1: ¿Usted le dice Monroe o le dice Monroe?
0: Monroe.
1: No, sí, está bien. Todos me dicen. Bla, bla, bla. Está bien. Yo también le digo Monroe.
0: Sí.
1: El GPS te dice Monroe.
0: Y como digo siempre, a la calle le digo Pringles, pero a las papas, Pringles.
1: ¿Vos le decís Pringles?
0: A las papas, sí.
1: Son Pringles, boludo.
0: No, a la papa le digo Pringles. Me sale Pringles. Pero la calle
1: ayer
0: Pringles.
1: En el teatro vendían papas de esas. Y era como... Me parece un pésimo snack para un teatro.
0: Y no.
1: El crunchy.
2: Les
1: y cerveza. Arre.
2: Mira. Les voy a dar una última pista. Es una avenida diferente.
1: Es diferente. Esta avenida es diferente.
2: Sí.
1: Esta avenida... ¿Atraviesa el centro de Buenos Aires?
2: No.
0: ¿Está en zona norte?
2: Sí, pero.
0: Claro, está en zona norte y algo más.
2: Sí.
1: Tira avenidas, Donato. Tira. Vamos a quedar como burros. Ya quedamos como burros.
0: Ya estamos, ya somos burros.
1: Sí.
0: Después de hablar con Sorsoli.
1: Igual que bien que lo llevamos para el lado de las calles, porque si no. Llevamos por lo histórico.
2: Traté de llevarlo más. No, porque si vienes ahí.
1: Fines de los. De.
2: No.
1: Del siglo.
2: No.
1: ¿Principios?
2: ¿Qué siglo?
1: Yo iba a decir el siglo XIX.
2: No.
1: ¿Antes? No.
2: Sí.
1: ¿Cómo? No había nada antes.
2: ¿Cómo no había nada, hermano?
0: No estábamos.
1: Claro, o sea, nosotros a partir de que nos dijeron que estábamos.
0: Por eso. ¿Y por qué no descubrieron?
2: ¿Siglo XIX dijiste?
1: Sí.
2: No, nació en el siglo XIX.
1: Nació antes.
2: Sí.
1: Creo que nos fuimos en 1700 y pico.
2: Sí.
1: Y estuvo
2: igual,
1: ahí.
2: Vos estás teniendo quizás una confusión de que la gente no nació en 1810. Nació antes.
1: Sí, sí, pero digo, si fue importante a fines, eso me refería.
2: Así
1: que va a tener 100 años a fines.
2: No, no, no. Fue importante, sí, en 1800.
1: Ya. ¿En la Revolución?
2: Sí, sí, sí, un poquito después.
1: Pero aparecen los cuadros. Yo voy al Cabildo y me dicen, y Pepito.
0: Claro.
1: Repartí escarapela. Hizo el himno, hizo algo otra persona.
2: Le voy a dar otra pista. Fue sí. Gobernador. Y acá casi que se las voy a regalar.
1: Gustavo Riarte.
2: Fue general.
0: Rosas.
2: No.
1: Urquiza.
2: No. Fue general.
1: Dice fue general.
2: Fue general.
0: Como si fuera fundamental que fuera.
2: Claro, es que es fundamental que eso ha sido general. ¿Qué general?
0: No.
1: No, no, no, porque dijo que no tenía feriados.
0: Claro.
1: Hay muchos que no entraron.
0: No, no entran ahí por eso.
2: Pero nació hoy aparte. No, no. General.
1: Está bien, pero vos dijiste que no tuvo feriados. No tiene feriados, claro. En su haber.
0: Ah, en la Valle.
2: No.
0: Ah, pero tiene, ahora tiene.
2: ¿Quieren que se las regale?
1: Güemes tiene. Liniers.
2: No. ¿Se los regalo?
1: Sí, claro.
2: ¿Avenida General?
0: Oh. Avenida
1: General Paz.
0: José María. José María.
2: La Avenida General Paz José María. Es por José María Paz, que nació un día como hoy, pero de 1791.
0: Claro.
2: Es una avenida diferente, aparte también.
0: Sí, sí, sí. Sí,
1: las avenida. Máximas y las mínimas son distintas.
2: Sí.
0: Y recorre todo.
2: Es que si zona norte, sí. Norte. Zona oeste, sí. Zona sur, sí.
0: Va de norte a sur.
2: Literalmente. Salvo el centro.
0: Salvo el centro.
1: Pero.
0: Porque circunda.
1: Calles. Vos sabés dónde estábamos ubicados cuando dijimos calles.
0: Sí, sí.
2: Pero es una avenida.
0: Sí, pero es avenida.
1: Sí.
0: No, no, no.
1: Avenida, sí, nos pero, cabía. No pero.
2: No, General Paz es avenida.
1: Sí, pero, no pero.
0: Sí, pero nos cabía.
2: Pero es avenida.
0: Porque
1: sí,
0: es una
1: pero,
0: avenida.
1: No pero.
0: Es una circunvalante.
1: ¿Y queda en la ciudad de Buenos Aires, General Paz?
2: Sí.
0: Sí, es decir,
2: la jurisdicción pertenece a la capital federal.
0: Es lo que sería en cualquier otra provincia la circunvalación. Porque General Paz es.
2: Yo tengo un amigo que vive sobre General Paz, en zona norte de General Paz al 100 más o menos, y vive en Capital Federal.
0: ¿Es Capital Federal? Sí, capital sí, federal. Sí, sí. Sí, es Capital Federal. 35 pasaron de las 12, nos vamos a ir ya a las noticias. Nos quedan algunas efemérides, por supuesto. Y por supuesto, la pregunta del millón: ¿qué va a comer Pato hoy? Ahora noticias.
3: 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Uruguay.
4: Terminal Cuenca del Plata solicitará formalmente la esencialidad ante el paro indeterminado en el puerto de Montevideo. La operativa en la principal terminal de contenedores se encuentra severamente restringida producto de la medida de fuerza por tiempo indeterminado impulsada por el Sindicato de Trabajadores. Fernando Correa, gerente de Relaciones Institucionales de Caternatí, dijo que solicitarán formalmente y por escrito la declaración de esencialidad de los servicios al Poder Ejecutivo.
5: La situación es que seguimos de paro por tiempo indeterminado, con el establecimiento de una guardia mínima, que es poner un equipo para una grúa y un equipo que abasteja contenedores y un solo equipo atendiendo camiones. Eso hace que la guardia gremial no sea guardia, sea improcedente, es imposible tener una operación mínima de ingreso y egreso de contenedores, tanto por las puertas o en el muelle.
3: Argentina.
4: Sergio Massa pidió la unidad del peronismo y destacó el triunfo de Marco Juárez. El líder del Frente Renovador, Sergio Massa, pidió trabajar por la unidad del peronismo junto a gobernadores y diputados al llegar al Hotel Savoy para participar de un acto homenaje a José Manuel de la Sota. Yo creo que lo primero que tenemos que hacer es trabajar en unidad con los gobernadores, con los diputados y después el resto se verá, afirmó Massa.
3: Deportes.
4: Platense sufrió una dura caída ante Fluminense en cuartos de final de la Copa Libertadores. Platense padeció la diferencia de jerarquía durante la primera parte y apenas tuvo algunos acercamientos en la segunda en un partido en el que cayó 2-0.
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0: Repasemos, Pato, el fútbol que tenemos para hoy.
1: Más allá de los partidos de Champions que mencionábamos sí. antes, del Barcelona que juega a las 13:45, PSG, bueno, con Slavia Bratislava, Napoli, Arsenal, Liverpool, Atlético Madrid. También por la tarde-noche tenemos Copa Argentina, 19 horas Deportivo Riestra se mide a Banfield. Tenemos también Copa Libertadores de América, 19 horas Palmeiras contra Liga de Quito. Y por la Sudamericana, el Santos recibe al Mineiro y 21:30 en La Plata, Estudiantes recibe al Corinthians. El Timao que ayer se estuvo entrenando en Florencio Varela, en el predio de Defensa y Justicia. Y veremos cómo le va hoy frente a Estudiantes de La Plata, 21:30.
0: Muy bien, le quedan efemérides todavía a usted, ¿no?
1: Tengo una rápida para hacer.
2: Rapidita, dale.
0: Una que rápida.
2: Que ir.
0: Perfecto. Sí. Cantante.
1: Sí.
0: ¿Cantante mujer?
1: No.
2: ¿Argentino?
1: No.
2: ¿Sudamericano?
1: No, no.
0: Yankee. Ah, estoy spoileado, sí.
2: ¿Yankee?
1: No.
2: ¿Cerramos con esa musical?
0: Sí.
2: Entonces, ¿la dejamos para después?
0: No, la resolvemos y después la cerramos. Sí,
2: pero este se tiene que ir a comer.
0: Vos lo tenés y a vos te gusta.
2: A mí me gusta. Sí.
1: Pero es re fácil de sacar.
2: ¿Es yankee?
1: No.
0: No es yankee.
2: ¿Es sudamericano? No. ¿Es español?
1: No.
2: ¿Es british?
1: No.
0: No.
2: ¿Es canadiense?
1: Sí.
0: Sí, señor.
2: ¿Es el, no, Justin es de Pisces.
1: Claro, no es
0: exacto.
1: Justin.
0: Es el otro.
2: El otro que conoce, Mika, es...
0: No, ¿qué pareja famosa?
2: Pareja. Ah, Bublé.
0: Claro.
1: Bublé.
0: Exactamente, claro. Cumpleaños. Y sí, cerramos con...
1: Cumple 51 años. Michael Bublé, casado con... Llanero Pilato.
2: Sí, claro.
0: Exactamente. ¿Qué va a comer, Pato? ¿Qué va a comer, Pato?
1: No, hoy tengo suprema de pollo.
0: Bien. ¿Grillé o rebozadas?
1: No, rebozadas.
0: Rebozadas, perfecto. Sí, sí,
2: sí. ¿Con?
1: No, con algo de puré.
0: Ah, bien.
1: Con puré de papas. Sí, bastante. Bueno, dije, me gusta.
2: Estaban ricas las milanesas ayer.
0: Yo no las probé. Oh. Siempre me las como. Igual quedó ahora.
2: Igual volvá. Hice las del picoteo.
0: Ah, ¿fue así?
2: Sí.
0: Tipo galletita.
2: Y dije, che, ¿te jodes? No, ¿cómo? Listo.
0: Claro.
2: A Troen. Estamos viendo que me hago el Pato Canuli.
0: Sí.
2: Que Ángel Di María está haciendo su conferencia para anunciar que no va a anunciar nada.
0: Es el no anuncio, la no conferencia del no anuncio. Porque dice, quiero seguir ganando cosas, quiero ser campeón.
2: Está bien, ¿y?
0: Eso lo quiso, estimo que lo quiso siempre.
2: Yo entiendo que si está jugando, no está jugando de manera lúdica. No está jugando solamente para divertirte.
0: No, es un profesional.
2: Está jugando para ganar.
0: Dice, entiendo que la gente quiere ganar, pero solo gana uno. ¿Sabes que el culpable no es él? Porque eso lo tiró él. Pero no lo tiró como una frase para el bronce. Y es el medio, el que lo pone como una frase, y es una frase revoluda. Entiendo que la gente quiere ganar, pero solo gana uno. Sí, claro.
2: También dijo que está disfrutando del fútbol argentino.
0: Bien.
2: Así que no entiendo bien para qué convocó a la gente. Sí. Salvo que vaya a decir, mira, voy a invertir para tal cosa. Voy a traer un amiguito.
0: Sí, lo del anuncio se esperaba un señor anuncio, pero no.
2: Claro, para convocar a la...
0: Por lo menos hasta ahora, ojo.
2: Si tuvieses hoy que anunciar algo.
0: Sí.
2: ¿Qué anunciarías?
0: ¿Qué me gustaría anunciar?
2: Sí.
0: Me gustaría anunciar... no voy a ir con una boludez. Con la paz en el mundo, no voy a ir con eso.
2: No, voy a ir por que ver con algo tuyo, ¿eh?
0: Sí, exacto.
2: Así como un anuncio a lo Di María.
0: Sí, me gustaría anunciar, porque tengo el dato, de que se casa uno de mis hijos.
2: ¡Epa!
0: Sí.
2: ¿Y qué lugar?
0: Lo que pasa me dirían, pa, no, pero yo todavía no. Eso me diría, inmediatamente, sí. mi hijo. Pero me gustaría anunciarlo, sí.
2: Pero, ¿qué dato tenés? ¿Que está en pareja?
0: De que va a pasar, no, de que va a pasar.
2: En algún momento.
0: Claro, y que ya está.
2: Está cocinado todo.
0: Precocinado, digamos.
2: Ah, pero es con sorpresa, ¿ya hubo propuesta?
0: Sí, ya hubo propuesta.
2: Ah, porque si no le estás.
0: No.
2: ¿Y qué rol te toca a vos en todo eso?
0: No, ninguno, la verdad que no me asignaron nada.
2: ¿Gatilla?
0: No me asignaron ningún rol.
2: Pero no te manguearon, no te dijeron, nos gustaría hacerlo en tal lado, pero es muy caro.

0: Claro.
1: Ay, todavía no. Eso podría pasar, ¿eh? Ojo que porque eso podría pasar.
0: Es muy caro. Y vos le decís, ¿pero qué tan caro? Primero, la que te hacen los papás. Yo voy a decir de los lados. Porque
1: a ver.
0: Desde la estrategia del hijo y desde la que recibe la respuesta.
1: Sí.
0: Porque el padre, como primera medida, te dice, y bueno, busquen otro lado.
1: Claro,
0: dice.
1: Exacto.
0: Pero al tiempo, tocó fibras. Y al tiempo vuelve ese padre y te dice, ¿qué tan caro es? ¿Cuánto más es? Porque si no, si querés yo te la presto y después me la devolvés. Y es un diálogo que en la que ambos sabemos...
1: Ya sabemos el final.
0: Que no va a ocurrir.
1: No, no va a pasar.
0: No va a pasar. Y contamos con eso. Y está bien. Yo entiendo que el día de mañana será así, si vienen generaciones nuevas.
1: Claro. Es que entre padres e hijos, hijos y padres, se transita por esos lugares. No así... No importa el caso, pero hay una persona que le manda un mensaje a otra persona,
0: sí,
1: y diciéndole, mirá que si me mandas mensaje se me rompió el celular. Vos me mandás ese mensaje a mí,
0: sí,
1: me lo mandás por Facebook, por ejemplo, por Messenger, okay, de Facebook. Me decís, Dona, mirá que no me mandás mensaje porque se me rompió el celular. Ok, dale, listo. Qué cagada. De última, como mucho, te digo, ¿qué te pasó? Y me contás, se me cayó el inodoro, lo que fuera, no importa.
0: Sí.
1: Pero hay otras personas que cuando hacen eso, sin ser hijos ni padres, cuando hacen eso hay una segunda intención. Uh-huh. ¿Entendés? De,
0: claro.
1: Se me rompió el celular, es, no me digas, uy, claro. Y me fui testigo de esto. El primer mensaje, se me rompió el celular, y inmediatamente salí a prejuzgar, es por esto. Y
0: porque querés que te compre otro.
1: Eso. Y parecía que no, y después resultó que sí. Porque ante la respuesta del, qué problema. Y sí, y no tengo un mango para comprar. Ahí estaba. Oh. Y ahí se descubrió todo. Se descubrió el manejo de esa situación.
0: Claro.
1: Y volvió a responderse un... Y viste, la situación es complicada.
0: Sí.
1: Para tipo, no te voy a... Pero era, sí, era un manejo. Era un manejo.
0: Es que sí corresponde. Pero entonces, bueno, te vas a ser el que gatille. Que tenga que...
1: Es posible que tenga.
0: Pero
1: que
0: ya cuando ves eso, ¿ya pensás en un presupuesto sabiendo esto?
1: No.
0: ¿Sabes? Pensás en un hasta tanto me estiro.
1: Sí.
0: Te pongo la bebida, compro el vino.
1: Claro, es que de aparecer esto y de tener yo que hacer una derogación, voy a hacer, no por imposición, pero voy a estar decidiendo. O sea, no es que voy a, tal cosa y tanto. No.
0: La pareja, la familia de la pareja.
1: Sí.
0: ¿Qué tan protagonista es de la escena? Porque de tu lado es un varón, pero del otro lado es la princesa.
1: Claro. No lo sé. Los conozco,
0: claro.
1: Partido, pero no sé en ese caso qué protagonismo tomaría. No sé la pareja qué haría respecto de esto, porque capaz que vienen con... Resuelven ellos lo que va a hacer, no sé.
0: Yo cuento una intimidad, algo
1: sí,
0: fascinante.
1: A ver, dale.
0: Que seguramente si mis padres están escuchando me van a recagar a pedo, pero no importa.
1: Pero...
0: Porque mis sobrinas tienen un padre, claro.
1: Claro.
0: Pero cuando nació la primera de mis sobrinas, los padres de él,
1: sí,
0: los padres del padre de mis,
1: claro,
0: sobrinas,
1: exacto, los abuelos de tu sobrina,
0: claro, los abuelos paternos,
1: paterno,
0: le dijeron, miren, nosotros muy contentos, esto me fascina, me parece espectacular. Le dijo, nosotros muy contentos con la noticia,
1: sí,
0: queremos mucho a la niña, todo,
1: claro, me imagino,
0: pero no nos pidan nada, nosotros no vamos a ser esos abuelos que van, te llevan a coso, te traen, corren de acá para allá, van. No
1: ajá,
0: nos pidan nada.
1: Los tienen
0: 9 años,
1: sí,
0: y pico.
1: Sí.
0: Y lo cumplen
1: a rajatabla.
0: No, pero vos no entendés. No se les puede pedir nada. Y están en un lugar donde los tipos dijeron, pero me parece fascinante decir como, no. Y es como, che, pero mirá que son acá 3 cuadras, puede haber el cumpleaños de Sofi. No.
1: A mí me genera un enorme respeto que eso se diga de esa manera.
0: Y es no. Pero, viste que decís, pero mirá que se nos ha llevado, no va a poder ir,
1: claro,
0: se va el cumpleaños. Y no sé, arréglense ustedes.
1: Mirá vos.
0: Es fascinante.
1: Mirá,
0: digo,
1: vos,
0: que hijos de remil puta, por un lado. Pero por el otro digo...
1: Absolutamente, digo lo mismo. Pero el que avisa, papá.
0: Se plantan y dijeron...
1: Mirá vos.
0: A nosotros no nos pidan
1: mirá la
0: nada.
1: La contracara de eso. Vos sabés que...
0: Prometieron nada y cumplieron.
1: Y cumplieron, ¿no?
0: Claro.
1: Que a mí me genera un enorme respeto eso. Porque el que avisa no traiciona. Vos sabés que mi nieto mayor es nieto del corazón. En tanto, mi hijo conoce a mi nuera ya con este niño. Y yo te lo conté. bueno, Lucas me dijo allá por marzo del 20, del 2020, me dice, pa, me voy a quedar unos días en lo de Caro. Total, viste, esto de la cuarentena son 15 días. 15 días,
0: claro.
1: Exacto, y se quedó a vivir allá.
0: Y sí, fuimos todos.
1: La relación avanzó y yo me convertí en abuelo. Pero me daba raro el abuelazgo, porque no tenía una, lo que yo había soñado cuando soñaba en ser abuelo en algún momento, no se estaba dando. Por cuestiones de funcionalidad ya estábamos saliendo de la pandemia. Claro,
0: poco tiempo también.
1: Claro. Y entonces le escribí a mi nuera. Le digo, me está pasando algo con Manuel. Yo, cuando yo soñé en ser abuelo, no era este abuelo que estoy siendo. Yo quiero ser un abuelo más protagonista, más claro, molesto, más de estar...
0: Más presente.
1: Exacto. Y mi nuera, genia, me contestó, cuando quieras.
0: Claro.
1: Y ahí se empezó a construir...
0: Vos querés ser un abuelo que se lo necesite.
1: Exactamente. Y empezamos a construir un vínculo que es el que hoy tenemos. Corte A, diría. El domingo estamos pasándola juntos ahí, que fuimos, nos fuimos ahí a Moreno, a un club, qué sé yo, estábamos todos juntos. Yo ahora tengo mi nieto menor también.
0: Sí, claro.
1: Vittorio. Y me dice, mi nuera, en un momento estábamos acomodando cosas ahí en una mesa, qué sé yo, y me dice, mi nuera, ¿te puedo decir algo sin psicopatearte? Uh-huh. Sí, por supuesto. Él te extraña. Ay, la puta madre.
0: Claro.
1: Y nos vemos semanalmente. Yo ya le había dicho a mi hijo, al papá, que quiero ir en la semana, cortar semana, claro, un poco. Y tenemos un vínculo con el menor diferente, un vínculo distinto. No sé qué, viste que decís, otras vidas,
0: sí,
1: no sé
0: sí,
1: qué
0: sí, claro,
1: onda, porque es muy. Y es más, genera celos. Yo a veces me corro porque con mi mujer, que es muy celosa, si me nombra antes que a ella es para quilombo.
0: Igual suele pasar. Pero porque bueno, por ejemplo, a mí yo me doy cuenta, Dios, sin no es favoritismo, porque realmente no es que digo son tienen favoritismo por esta o aquella. Noto que a una la recagan a pedo.
1: Mirá.
0: Y a la otra puede decir cualquier cosa que vos decís como, "Che, miren que aquella está incendiando un auto." ¿Entendés? Y es como, "Bueno, pero tenle paciencia." Y la otra, por ejemplo, claro, vuelca el vaso con agua y le dice, "Pero no ves, vos tenés que prestar atención, cuando callás sos una nena grande."
1: Bueno, entonces, yo con cuatro hijos creo haberlo hecho bastante bien en la distribución, ¿no? Porque incluso por niños en algún momento son más requirentes que otro, uno más que otro.
0: Sí, claro.
1: Y yo la verdad es que yo siempre me administré de la misma manera. Yo dije siempre, así lo decía textual, yo tengo 25% de todo para cada uno. Nunca más. Lo lamento. Si alguno necesita más, porque para mí es justo dar 25. Son cuatro, claro, hijos. Y en el caso de mis nietos, tengo mucho cuidado con esta debilidad, porque yo sé que mi nieto menor me deja sin piernas fácilmente. Muy fácilmente me deja sin piernas. Pero soy muy cuidadoso. Por ejemplo, el otro día que estaba...
0: también viste otro proceso. A uno lo conociste de grande.
1: Exactamente, exactamente.
0: Y al otro viste toda la evolución.
1: Exactamente. Entonces fácilmente me deja sin piernas. Aparte es el chiquito, el gurumín, claro, las pelotudeces, todo bueno. Pero tengo mucho cuidado.
0: El otro está entrando en una edad... Viste que ahora el preadolescente se corrió.
1: No, el otro tiene 10, boludo. Parece sí, de 15, parece.
0: Y tiene estas contestaciones que decís...
1: No, y viene a casa...
0: Este pendejo de mierda.
1: Viene acá y se va arriba y dice, "Abuelo, me voy arriba." Y se pone con la tabla de arriba y está...
0: ¿Viste cuando te descansas?
1: Che, ¿para qué viniste a casa?
0: ¿Viste cuando te descansan estos pibitos? Ah,
1: sí.
0: Que vos decís como, "Pero yo soy el piola, no soy el boludo." Sí. Y te dicen, "Ay, sí." Vos decís,
1: absolutamente.
0: ¿Cómo estás contestando así? Claro. 9 años tiene la
1: sí,
0: piba.
1: Sí, no, absolutamente así. Y en eso digo, soy muy cuidadoso, sí, tenemos que ir a la tanda. Soy muy cuidadoso de el tiempo que pasó uno, el tiempo que pasó el otro, porque el otro día me querían embocar al chiquito y ya había estado ayer.
0: Claro.
1: No.
0: Igual que te lo emboquen no es de cariño, sino es para cagar en mi miedo.
1: Eso pasa, sí, eso pasa en el 98% de la... vamos a la tanda que debemos, dale.
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0: Bien, en tanto el cumpleaños de el señor Michael Bublé, vamos fuerte y al medio. Una obviedad, porque me imagino que un día como hoy se debe estar sintiendo bien, Michael Bublé.
1: Sí, claro.
0: Él debe estar, ¿cómo te estás
1: sintiendo? Aparte que es la canción que se usa para los challenges de cumpleaños, ¿sabías? Bien.
0: Ah, no lo sabía.
1: Prende la velita, todo.
0: Ah, mira vos.
1: Y termina con Feeling Good.
0: Bien, así que vamos a escuchar Feeling Good del señor Michael Bublé. Dale.

0: Y vamos a escuchar un poquito porque un día como hoy Elvis Presley se presentaba por primera vez en el show de Ed, porque después lo volví a hacer, en el show de Ed Sullivan, en la tele, muy jocoso Elvis, ahí estaban las chicas, imaginen, prendidas a fuego las chicas, y Elvis diciendo voy a cantar una canción que es medio triste, discúlpenme, qué sé yo, qué sé cuánto, y termina haciendo nada menos que Hound Dog. Vamos a escuchar un cachitito de ese Elvis presentándose en el show de Ed Sullivan.
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terminamos con estilo 18 grados 4 décimas en este momento. Gracias Pau, gracias Facu, gracias Lucas. Se quedan en la continuidad del aire de Colonia con Vero Morilla y equipo para el Cómo Te Lo Digo de hoy. Nosotros nos reencontramos mañana 10 de la mañana como cada día para hacer este Caímos a la Mañana. Chau, buena tarde.

0: 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Uruguay.
1: El senador colorado Robert Silva celebró que Uruguay haya obtenido los mejores resultados de Latinoamérica en las pruebas PISA. Además, señaló que los mismos son un primer pantallazo de la transformación educativa impulsada por la pasada administración.
2: En un contexto mundial tan complejo, los resultados nos demuestran que los augurios que muchos hicieron de que la transformación educativa era una catástrofe y estaba afectando negativamente la educación, hoy queda en evidencia que se equivocaron. Reitero, hay una situación compleja en la educación de este país, pero por primera vez estamos primeros en Latinoamérica. Superamos a Chile en ciencia, que subimos a pesar de que en el mundo el promedio bajó. Estamos primeros en matemática y también en lectura bajamos. Pero ¿cómo bajó el mundo? Porque hay una realidad permeada por la inteligencia artificial, por la tecnología. Yo le agradezco a todos los equipos que trabajaron.
0: Argentina.
1: El gobierno inició sumarios a involucrados en la exploración ilegal de hidrocarburos en Malvinas. El gobierno anunció el inicio de procedimientos sancionatorios contra 15 sujetos adicionales por la violación de la ley de hidrocarburos en el marco de las actividades de exploración y explotación autorizadas en la plataforma continental argentina alrededor de las Islas Malvinas, que realizan empresas de origen británico e israelí. Trabajadores universitarios volvieron a parar por la aplicación de la ley de financiamiento. Los trabajadores universitarios docentes y no docentes de las universidades nacionales realizaron un nuevo paro por la aplicación de la ley de financiamiento universitario. Esta medida de fuerza expresó el rechazo sistemático de todos los gremios universitarios respecto de la propuesta oficial del 3% de aumento para septiembre y la exigencia del pago del 31,2% adeudado según la ley.
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0: Y arrancamos un nuevo miércoles aquí en Como Te Digo por Radio Colonia M550, en este 9 del 9, como le gusta decir a nuestra querida Vero Morilla, que ya va a estar en breve con nosotros, día de portal cósmico. No sé yo la verdad si esas cosas existen, no sé si el hecho de que coincidan los números en el calendario gregoriano hacen que se abra un portal, porque si al Papa Gregorio se le antojaba hacer el calendario de otra forma, los portales no se abrían, no entiendo cómo funciona eso, pero bueno, ya en un rato vamos a estar hablando de eso con el gran Alejandro Espadafora, que nos va a estar visitando, le va a poner piel al bronce, como lo suele hacer en estos días miércoles, cuando tenemos 18 grados 4 décimas, de la Ciudad Autónoma de Buenos Aires, agradable temperatura, hay un solcito, la verdad, bastante lindo, y tenemos un programa realmente cargado de información de acá hasta las 4 de la tarde. Vamos a estar hablando de, bueno, lo que ha ocurrido con el fallecimiento de Chiche Hellblum, de un periodista de los más importantes en la historia de la República Argentina, probablemente. De hecho, vamos a estar hablando de esto con Vero Morilla, quien trabajó con Chiche en esta casa durante varios años. Así que le vamos a estar rindiendo el sentido homenaje al periodista que tenía más de 50 años en el rubro y que falleció esta madrugada a sus 82 años de edad. Vamos a estar hablando también mucho del mundo del deporte, porque ayer jugó y ganó Boca. Un triunfo importantísimo frente al Sao Paulo en la Bombonera por la Copa Sudamericana en la ronda de los cuartos de final. Pero quizás no fue el gran resultado que sacó el Xeneize, porque da la sensación de que Boca quizás ayer por momentos estaba para más y estaba para sacar una diferencia aún mayor frente al equipo que va a estar visitando la próxima semana en el Estadio Morumbí. Pero más allá de eso, el Xeneize consiguió un triunfo fundamental en la ida de los cuartos de final de la Copa Sudamericana. Vamos a estar hablando también de la Champions League, que ayer tuvo una jornada más que interesante y que hoy continúa. Tenemos grandes partidos hoy en el torneo de clubes más importante que hay en el viejo continente y en el mundo, porque no me animaría a decir, porque en un rato nada más, desde las 13:45 juega el Fútbol Club Barcelona, porque a las 4 de la tarde juega el vigente campeón, el Paris Saint-Germain, juega el Napoli, el Arsenal, el Atlético Madrid, veremos si con o sin Julián Álvarez, que visita al Liverpool, el equipo de Alexis McAllister, en un verdadero partidazo. Y también vamos a hablar de lo que fue ayer, una dura derrota de Platense, que cayó también por la ida de los cuartos de final, pero de la Copa Libertadores de América, en Río de Janeiro, en el mítico Estadio Maracaná, frente al Fluminense. Y también de lo que se viene hoy, porque hoy le toca al Pincharrata, hoy le toca a Estudiantes, que 21:30 va a estar recibiendo al Corinthians de Brasil en un muy, pero muy atractivo partido. Así que veremos cómo le va al equipo del Cacique Medina, que no viene de un gran presente en el campeonato local, pero se sabe que Estudiantes y es un equipo copero. No se gana 4 Copas Libertadores de América sin serlo, así que vamos a estar viendo cómo le va hoy al Pincharrata. Más allá de eso, nos vamos a meter, por supuesto, en el tema político. Vamos a hablar de este quórum que va a buscar conseguir la oposición para debatir el endeudamiento familiar y la emergencia en discapacidad, dos temas, sobre todo el de emergencia en discapacidad, con el que el gobierno no sé si ha estado muy afín en los últimos tiempos. Y bueno, vamos a hablar también de el récord de deuda, porque la verdad es que la mora y ya presiona al Congreso, y hay otras 13 provincias que tienen sus propios planes, sus propios protocolos que ya van a estar activando, porque la verdad es que parece que la gente de a pie, la clase media, que cada vez es menos clase media, que hace, se diferencian más las clases incluso, bueno, parece que la están pasando cada vez peor. Es un poco lo que había dicho el gobierno que iba a pasar, que los primeros 2-3 años iban a ser los más complicados, y a ver, que los mejores tiempos vendrían más adelante. El tema es, ¿cuándo va a ser? ¿Va a ser en el último año del gobierno? ¿Sería recién en un segundo mandato? ¿Cuándo empieza a irle bien a la microeconomía, al bolsillo de los argentinos? Porque uno dice, bueno, la macro estará más ordenada, ya no hay tanta inflación, el dólar está más estable. Ahora, la gente no tiene plata, y eso es una realidad. Eso es una realidad que es innegable, pero ojo, tampoco es algo de este gobierno. A la gente le cuesta llegar a fin de mes. Hace mucho tiempo, no sé cuándo fue la última vez que el argentino promedio podía llegar bien a fin de mes. Viene pasando hace muchísimos años y hace muchísimos gobiernos, y es un problema que realmente nadie está pudiendo solucionar, así que veremos qué tan prioritario es para el gobierno, sobre todo en este último año de gestión, y veremos si lo puede hacer también durante un potencial segundo mandato, que acá lo venimos comentando, si en falta todavía poco más de un año para que sean las próximas elecciones presidenciales, da la sensación de que hoy habría reelección de Milei. Puede cambiar el mundo en un año, pueden pasar tantísimas cosas, pero la verdad es que parece haber poca oposición organizada, sobre todo para hacerle frente a Javier Milei, así que veremos. Falta todavía para las elecciones del próximo año, pero hoy el resultado parecería ser difícil de cambiar y sería difícil quizás para la oposición evitar una reelección del gobierno actual presidido por Javier Milei, que él ya ha dicho, él quiere tener dos gestiones, quiere tener dos gobiernos y después de eso irse a vivir al campo. Habría que ver qué es lo que ocurre ahí, pero bueno, nos estamos yendo ya muy, muy en el tiempo. Pero, siendo la 1 y cuarto en toda la República Argentina, nosotros hoy vamos a estar hasta las 4 con toda la información, así que acompáñenos. Ahora, una tanda.
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¿Qué tema espectacular microdancing de Babasónicos? Es como que suena y no... Lo tengo que escuchar entero. Pido disculpas. Yo aviso, el cabeza no traiciona. Y aparte me pone nostálgico porque es una canción que estaba, si mal no recuerdo, en el PES 2011. Y me trae recuerdos de mejores tiempos, de cuando se podía jugar a los jueguitos de fútbol durante horas sin responsabilidad alguna. Hermoso, hermoso realmente. Y hablando del deporte rey, de la pelotita, del balompié, qué partido que ganó Boca ayer realmente. Un partido en el que quizás no fue tan superior a su rival. Hay que decir que ayer Boca le gana 1-0 al Sao Paulo por el primer partido de los cuartos de final de la Copa Sudamericana. Pero claro, el CNIC empezó sufriendo el partido, no siendo tan superior a su par brasileño. Le fue encontrando un poco la vuelta. En el segundo tiempo llega el gol de Miguel Merentiel. Y después de eso, Boca empezó a ser más superior incluso que su rival. Empezó a plasmar más la superioridad, si bien Sao Paulo tuvo alguna que otra llegada aislada, da la sensación de que el mejor equipo ayer fue Boca, sobre todo después de la ventaja parcial del CNIC. Boca, que saca un triunfo muy importante, pensando en la vuelta en Brasil, porque ahora va a tener que jugar en un escenario complicado, como es el Morumbí, el mítico estadio del Sao Paulo. Un Sao Paulo que ayer encima demostró poco, un Jonathan Careri que ayer demostró poco, el centro delantero del Sao Paulo que tiene pasado en Boca y que no va a jugar el partido de vuelta porque ayer sufrió una amonestación que lo va a marginar del partido de vuelta por ser la tercera tarjeta amarilla que junta en este certamen. Por lo que no sé si Sao Paulo lo va a extrañar mucho porque la verdad ayer dio bastante, bastante poco Careri. Se vio también una situación particular en la que casi expulsan a un jugador del Sao Paulo por una patada que le había pegado Paredes. Los dos jugadores van al cruce y claro, el árbitro inicialmente tuvo la sensación de que el futbolista brasileño era quien llegaba a destiempo y le mostró la tarjeta roja a Domingos Duarte. Después el VAR lo llamó y lo corrigió. Domingos Duarte, por cierto, futbolista portugués que está jugando en el Sao Paulo. El VAR lo corrigió y, ojo, tampoco decidieron expulsar ni siquiera amonestar a Leandro Paredes, que era finalmente quien cometía la infracción. Pero bueno, casi sea una tarjeta roja insólita en este partido. Pero es un buen triunfo para Boca, para el equipo del Vasco Arruabarrena, que va a viajar a Brasil con la ventaja de haber conseguido el triunfo 1-0 en la ida. La vuelta será el próximo martes 21:30, el 15 de septiembre, en el mítico Estadio Morumbí, en la cancha del Sao Paulo, estadio para una capacidad de 67.000 espectadores. Enorme, enorme estadio realmente, y de los más míticos del continente sudamericano. Boca antes igual, por supuesto, va a volver a jugar por el campeonato local. El viernes desde las 21:30 va a recibir a Central Córdoba de Santiago del Estero en la Bombonera. Uno imagina un Boca con mayoría de futbolistas suplentes, alternativos, teniendo en cuenta que tiene que jugar la vuelta y que más adelante, a ver, se viene el clásico con San Lorenzo en el nuevo gasómetro, se viene el duelo frente a Racing por Copa Argentina, por lo que el equipo del Vasco Arruabarrena tiene un calendario bastante, bastante apretado. Pero por lo menos arrancó esta serie con el pie derecho. Ayer ganó 1-0 en la Bombonera frente al Sao Paulo. Y llega bien parado para la vuelta la semana que viene en la Copa Sudamericana.

0: 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Uruguay.
1: El senador Frente Amplista Sebastián Sabini dijo que los resultados de las pruebas PISA arrojan cierta estabilidad del sistema educativo y que las brechas se mantienen en términos relativos. Respecto a la reivindicación de la transformación educativa realizada por Robert Silva, señaló que no comparte el hecho porque fue un proceso que se realizó sin la participación y el apoyo de los docentes.
2: Tenemos, digamos, cierta estabilidad. ¿Por qué digo estabilidad? Bueno, porque no muchas personas saben, pero las pruebas PISA tienen una escala de 0 a 670. ¿Sí? Por lo tanto, hablar de una caída, una subida de 9 puntos o de 10 puntos, digo, en realidad lo que está hablando es de cierta estabilidad del sistema. Por supuesto, las brechas se mantienen, pero en términos relativos, es decir, para el nivel de ingreso que tiene Uruguay es esperable este tipo de resultados.
0: Argentina.
1: Las expectativas de contratación en Argentina aumentaron 10 puntos para el último trimestre del año. El mercado laboral en Argentina proyecta un cierre de año en alza con un crecimiento de 10 puntos porcentuales en las expectativas de contratación por parte de empresas para el último trimestre del año. En la última encuesta de expectativas de empleo, en la que se consultó a más de 700 empleadores a nivel nacional, Argentina registró una expectativa neta de empleo ajustada estacionalmente en 16%. Malvinas, Argentina inició sanciones contra otros 15 sujetos por actividades hidrocarburíferas ilegítimas. El gobierno dispuso el inicio de procedimientos sancionatorios contra 15 sujetos adicionales que habrían violado las prohibiciones de la ley 26.659 por el desarrollo ilegítimo de actividades hidrocarburíferas en la plataforma continental. La oficina del presidente argentino comunicó que la medida se suma a los procedimientos ya iniciados contra otros 45 sujetos y alcanza tanto a personas humanas como jurídicas.
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0: Y sí, señores, claro que sí. Así arrancamos, así continuamos este programa. Me sumo recién ahora, les pido disculpas por esta demora. Arrancó Patricio, por supuesto, como todos los días. Hoy es miércoles 9 de septiembre. Y si bien el clima está lindo, ha salido el sol, estamos rozando los 20 grados, hoy los micrófonos lloran, los micrófonos están tristes. Y algunos de nosotros estamos un poquito más tristes que otros, porque, a ver, falleció el señor Samuel Chiche Helblund. Estaría enojado, diría, no es noticia, Verónica, no es noticia, es la inmediatez de la noticia y ya pasaron 4 horas, 5 horas. Estaría retándome, por supuesto, con la misma intensidad que me decía que me quería, así que ustedes saben que yo lo quise mucho, para mí es un padre profesional y hoy, la verdad, dije, ¿por qué me afecta tanto? Y charlaba con mi amigo J. Leonetti en la mañana y me puse a releer, por suerte guardo los chats, y me puse a releer, J., me puse a releer 8 años de chats. Desde el 2018 que entró Chiche a mi vida, y puteadas, queridos, elogios. ¿Sabés qué, nena? Me ponen uno, te lo contaba recién en el auto, sos un diamante en bruto. Chiche, no sé si es un elogio o un reto, le puse. Falleció, chicos, Samuel Chiche Helblund, una de las figuras históricas del periodismo argentino, conductor y productor, padre de conductores, padre de productores, y una cabeza diferente, una cabeza distinta, un disruptivo, un rebelde, un poco clásico, una persona que no había tenido la preparación que uno puede pensar para un tipo que tenía su estirpe y por supuesto su cultura general, se hizo de la calle, y él contaba todo el tiempo, muy orgullosa, las historias de su tío médico que no era médico, las historias de su hermana Olga, que no dudo que hoy corrió a recibirlo porque él había estado muy triste cuando falleció su hermana Olga, la historia de sus hermanos, la historia de su hermano que se había enamorado de una chica católica, entonces lo mandaron a vivir a Uruguay porque no permitían ese amor.
1: Cuando se afanaba los caballos.
0: La historia de donde él vivía, dormía entre huevos y caballos, la historia, Chiche, señores, y esa voz que escuchan ahí es J. Leonetti, obviamente lo conocen, por supuesto, pero juntos, J. y yo decidimos rendirle homenaje a Chiche, así que acabamos de llegar, le agradecemos a la familia, a los amigos y a tanta gente que estuvo ahí, nos saludó amorosos, a la despedida final a Chiche en la calle Loyola y Juan B. Justo. Si tenés ganas, documento en mano, porque hay mucha seguridad, sí. Hay que decirlo, es un, ahora contame bien, J., explicar bien a la gente qué es ese lugar. Chiche era muy activo dentro de la colectividad judía, su familia es muy activa dentro de la comunidad judía, con lo cual lo están velando en una sede de una casa velatoria dependiente de la AMIA.
1: Claro, sí, es una de las dependencias de la AMIA, donde está la sala velatoria, allí en, como decías, en Loyola, muy cerquita de la avenida Juan B. Justo. Es un espacio que, claro, tiene bastante seguridad. De
0: sí,
1: todas
0: claro.
1: formas, digo, se puede acceder, y hasta sabíamos que había gente que eran simples oyentes.
0: Sí. Una señora me dijo, claro, como cualquier sala velatoria, más allá de la seguridad, que es lo que hace a esta diferente, pero tienen este formato como de L para que los restos propiamente dichos estén como en un reservado.
1: Sí, a cajón cerrado
0: por el rito judío. Sí, por el rito judío, por supuesto. Pero se acerca una señora, yo estaba ahí en la puerta, J. estaba saludando a otras personas y me dijo, discúlpame, ¿puedo entrar? Le dije, sí, por supuesto. Viste, se habrá confundido con que yo era familia o seguridad o algo. Y me dice, ¿y dónde está? Porque yo soy seguidora. Me dijo, me dejaron entrar, pero yo vengo como fanática. Y obviamente emociona, porque una señora grande, que seguramente se ha tomado 1 o 2 colectivos, con la moneda quizás un poco al día, y fue a darle el adiós a Chiche, obviamente eso habla de reconocimiento, y eso habla de cariño, y eso habla de grandeza, ¿no? Estaba Cristina Cebani, su esposa, su bellísima esposa, mujer bella si las hay, un matrimonio de por lo menos casi 50 años, te voy a decir, 40 y pico largos, sus hijos, sus nietos, Chiche, la foto de WhatsApp de Chiche es uno de sus nietos, sí. Su nieto más chico, y las iba cambiando, y muy familiero, muy de su casa de Pilar los domingos, que era un poco el punto de encuentro de todos.
1: Ahí me contaba uno de los productores, porque uno se encontraba justamente con colegas, con productores, con otros periodistas, y uno que es productor actualmente, y decía, no, cuando en algún momento teníamos que hacer, y él me llamaba desde Pilar los domingos a la mañana y me dictaba la editorial.
0: Claro.
1: ¿No? La editorial, porque después salía publicada en el sitio. Yo creo que uno de las cosas que por lo menos uno dice, bueno, va, se despide, es sacarlo de la caricatura. Que, y hablando de caricatura, estaba uno de sus mejores imitadores,
0: sí, claro.
1: Claudio Rico.
0: Sí, sí, sí, le
1: con quien tenía
0: un cariño
1: una
0: también.
1: Buena relación con Chiche, sabiendo que además él, viste, lo imitaba a Chiche, pero con esa caricatura también era laburo.
0: Sí, claro.
1: Era reconocimiento para ambos, porque Claudio realmente es muy reconocido. Ahora, salir de esa idea de sí, era puteador, sí, la verdad que sí, lo vamos a decir, era puteador, era un tipo jodido para laburar.
0: Sí, cascarrabia, ¿no?
1: Si no le gustaba una idea, te la tiraba por la cabeza, pero al mismo tiempo era un tipo muy generoso. Fue realmente muy, muy generoso, dando espacios. Había que entender también los guiños de Chiche, o sea, cuando él te peleaba al aire, te estaba dando la oportunidad de.
0: Y vos te lucaste, ¿eh? Sí. Sí, en este rato con Jota, entre que fuimos y volvimos y buscamos para estacionar ahí, nos hemos acordado gente que ha pasado, ha habido productores o columnistas que han pasado, algunos tuvieron meses, chicos, semanas, les voy a decir, en estas sillas, en este estudio, o lo mismo en Radio El Plata, o en algún otro que he tenido la posibilidad de compartir yo con él, y a lo mejor no entendieron el humor de Chiche, la forma de pelearlo o pelearla, según haya tocado. Pero como bien decís vos, una persona que si vos entendías su forma de trabajo y si vos entendías su método, un tipo muy exigente, muy exigente. A lo mejor quienes tenemos unos años no nos asustaba eso, porque claro. A mí me gusta la exigencia en el trabajo. A mí me gusta ser amigo de mi equipo y divertirme con mi equipo, pero me gusta que vengan con los diarios leídos. Me enoja cuando no pasa. A lo mejor eso me quedó de Chiche, me quedó de la vejez, me quedó de los años. Una persona que sabía discutir un día y al día siguiente no sabía discutir porque se le iba la cadena. No es que la muerte nos romantiza a nadie, no. Chiche fue cabrón, fue jodido, fue difícil, pero también fue un gran jefe, también fue una gran persona. Particularmente, como dije al principio, yo lo quiero mucho y le estoy tremendamente agradecida. Y me da cosita, porque otra cosa voy a decir antes de irnos a escuchar su Aviv y rendirle este homenaje, este programa, este lo que queda esta semana. No se quería morir, es lo que te dije yo recién. Lo único, la sensación a mí que me queda de tristeza, más allá de la pérdida física, que es un tema de que lo voy a extrañar yo en Crónica o en donde sea que estuviera, por más que ya lo veíamos mal, él no se quería morir, porque él había dicho abiertamente, quería vivir mínimo hasta los 100 años, por más que tenía el cuerpo hecho bol.

0: Canal 9 en silla de ruedas, pero tenía todavía cosas e ideas y desafíos para la vida. Así que, señores, rindiendo el homenaje a Chiche Helbrun, arrancamos este programa. Les pido disculpas por este, por esta emoción del día de hoy, pero también vale, ¿no? Porque también es radio, ¿verdad, Jotita? Así que, patito de mi corazón, vamos a estar hablando de fútbol, todo lo que ya contó, más todo lo que me va a contar.
1: Sí, sí, ya estuvimos hablando del partido de Boca. Bueno, ahora está por arrancar el partido del Barcelona con el Feyenoord por la Champions League. Y después tenemos también partidos muy, muy interesantes.
0: Bien, señores, y Leonetti está haciéndonos compañía en vivo y en directo. Hoy, por supuesto, vamos a estar charlando de todo, Jota.
2: De todo. Hoy es el día del auto eléctrico. Bien. Ayer ya hablábamos mucho de cómo está el mercado, cómo avanza los autos con electromovilidad, que no tienen que ser 100% eléctricos, pueden ser quizás híbridos, pero también hoy que estábamos en la calle, te decían, mira cómo pasa ese sin hacer ruido.
0: Sin hacer ruido.
2: Y los vemos a muchos ya funcionando como autos de aplicación o incluso con techo amarillo, taxis.
0: Impresionante. Veníamos hablando impresionante la cantidad de autos eléctricos.
2: Hoy, día del auto eléctrico, pues te voy a dar un tip de qué auto eléctrico te conviene, o sea, qué tipo, motorización, realmente. No es lo mismo un híbrido, no es lo mismo un híbrido enchufable que un 100% eléctrico. Dime hacia dónde vas o cómo te mueves y qué auto te conviene.
0: Claro que sí. Señores, y nosotros, gracias Facu, con el La Bibi de fondo, por supuesto, nos vamos a una tanda más en este programa. Este programa, Chiche querido, es para vos. Desde esa silla que hoy ocupa Pato, pero que ha sido la tuya, de este estudio que te ha querido tanto, ese patio que te ha visto putear por el frío. ¿Cómo te odiabas el frío, Chiche? Odiabas el frío este verano. Señores, nosotros acá estamos hasta las 4 en punto. Tenemos un montón de programa, como a nosotros nos gusta. Quédate ahí que ya volvemos.

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46 minutos, señores, pasa de la una del mediodía. Y bien saben que es un día especial, es un miércoles 9 de septiembre, casi 20 grados la temperatura, solcito, solcito como él le gustaba, friolento como pocos, team verano como yo. Sufríamos muchísimo mientras cruzábamos el patio acá en Grupo Alfa para llegar a nuestra querida radio. Siempre abrigado, Chiche, y esperaba que llegara el verano. Como buen acuariano, nació un 7 de febrero, le gustaba el solcito. Está del otro lado...

0: un íntimo colaborador de Chiche, amigo nuestro, colega, que lo acompañó muchísimo, desde hace muchos años. Y hoy para mí es un gusto. Charlé con él en la mañana, pero para mí es un gusto. Acá está también Leonetti, Diego de mi corazón, porque tenemos ganas de, entre todos, recordarlo. ¿Cómo andás, Diego? Buen mediodía. Todo el equipo de Colina te saluda, amigo.
1: Hola, Vero. Hola, Jota. Un gusto escucharlos. Gracias por el llamado.
0: Vos sabés una cosa. Dios nos junta. No, ¿cómo es? Dios nos cría y Chiche nos ha juntado. Es así, te juro, porque somos todos, de una u otra forma, hijos de Chiche.
1: Es cierto. Con Jota sí tuve oportunidad de trabajar en la calle, de verlo en otros escenarios. Pero con vos sí te conocí en el programa de Chiche, acá en esta radio, ¿no?
0: Exactamente.
2: Vamos a aclarar a la gente que Diego está en estos momentos en el programa de claro. Chiche, que había cambiado hace poquito de horario de 13 a 15 en Del Plata.
1: Así es, así es.
0: Ahora, qué difícil, amigo, ¿no? Hacer este programa. Me imagino que cada vez que él se internaba, vos te ponías el barco al hombro por tu profesionalismo, por tu empatía, por tu don de gente y por el cariño y el respeto a Chiche. Pero este programa, sin dudas, es diferente.
1: Y este es diferente. Es distinto. Uno tiene ese sabor agridulce, ¿viste? De la despedida, de saber que no lo va a ver más, que no va a compartir más. Porque cada programa era aprender, ¿eh? Era aprender algo, era entender alguna cosa, su timing, su mirada sobre un enfoque, una pregunta que venía en el medio de una charla, ¿no? El tono al que le imprimía los contactos. No te puedo explicar lo que aprendí en estos 5 años. La verdad que para mí es un gustazo. Entonces, desde ahí es un saldo más bien de llevarme cosas, pero también la sensación de que eso, bueno, se terminó. Entonces, el punto es que, recién lo decíamos al aire, la verdad que este último tiempo no estaba nada bien Chiche físicamente, claro. Pese a que su cabeza funcionaba y era plenamente consciente. Entonces me parece que eso debe haber sido una carga pesada.
2: ¿Lo enojaba, Diego? ¿Vos lo veías disgustado ante estas limitaciones que él tenía desde lo físico?
1: Lo enojaba el dolor. El dolor, claro. Lo enojaba. O sea, se enojaba. Ustedes han compartido con Chiche mucho tiempo también, y lo conocen en la intimidad. Y viste que Chiche se enojaba primero porque las cosas no se hacían bien, pero eso se le iba, era claro. Como el termostato, viste, le duraba 2 minutos y después bajaba y la vida seguía y no pasó nada acá. Es que esto la gente no lo sabe, pero ahora esos dolores que eran muy intensos el año pasado, ahora ya estaba un poco más medicado y entonces la cosa había cambiado, pero el año pasado, a mediados de año, ya eso se percibía, ¿no? Así que, bueno.
0: ¿Vos sabés la sensación que tuve yo hoy, Dieguito, muy, muy temprano cuando me enteré la noticia? Le había escrito, Chiche, ponete bien, quiero pasar a darte un café, y me contestó cuando quieras, con muchas, muchas eses. Cuando quieras ver o cuando quieras verito, no sé bien cómo me puso. Hoy la sensación que tuve es que peleador como era, enojón como era y rebelde como era, yo creo que cruzó del otro lado enojado y putió un poco hasta la muerte por haber llegado en este momento, ¿no? Porque conociendo a Chiche con esa cabeza que tenía imparable y con los desafíos y con las ganas de seguir viviendo más allá de las limitaciones físicas, Él siempre estaba pensando cosas, él siempre seguía produciendo cosas, él siempre tenía proyectos, él siempre quería ver un éxito más de su nieto, de sus hijos, él siempre tenía ganas de volver a retarte, putearte o abrazarte. O sea, siempre Chiche miraba para adelante. Con lo cual, yo creo que esto, la verdad, este fallecimiento, esta tristísima noticia que nos sorprendió a todos, porque Chiche viene mal hace tiempo, o hace un año por lo menos, pero entraba, salía, yo pensé que iba a ser una más, Diego, te juro, pensé que iba a ser una más, más allá de que sabía que en esta el episodio era un poco más complejo, pero viste que también no hay más ciego que el que no quiere ver, entonces eso me imaginé hoy, como que este paso de Chiche, de la vida al otro lado, dije, Chiche, ¿te habrás cruzado puteando un poco? ¿Viene el estilo Chiche también en este momento?
1: Sabés que lo describís mejor que nadie, como si lo hubieras visto y lo hubieras vivido. Fue así como lo acabas de decir. Y yo creo que se le plantó, no se quería ir.
0: Claro.
1: Y bueno, esa pelea dudó. De hecho, en lo que va de este año ha tenido fácil 6 internaciones.
0: Claro.
1: Así que...
0: Sí, recién estuvimos un ratito ahí en la calle Loyola 1139, pasamos con Leonetti a darle un beso a al hijo, no lo vimos, así que pido disculpas, pero a María, su hija, y a su otra hija más chica, y el abrazo enorme, por supuesto, también a Cristina. Era esto, ¿no? Ya se lo extraña, Chiche, muy conmovedor, amigo, la verdad. Pero sí, el enojo, la rebeldía. En un momento, te juro, me abrazo con Cristina y le digo, mira, Cristina, yo no te voy a mentir, lo puteé con la misma intensidad que lo amé. Y me dijo, pero no lo dudo, Verónica. O sea, porque es así, o sea, viste, que no romanticemos ahora. Lo amo con locura, pero también me he enojado y me he puteado, pero nada, los dos han sido testigos en distintos momentos, en distintas redes, en distintas emisoras. Pero esto que vos dijiste recién es fundamental, amigo, porque era el termostato. Él se calentaba por algo, pero terminaba el programa y venía y te daba un abrazo, ¿no? O te escribía el mensajito más amoroso a las 6 de la tarde. Che, Berito, en esto para mañana. Y voy a decir, pero Chiche, a las 4:20 casi que nos mandamos a la mierda. borrón y cuenta nueva siempre, ¿no?
1: Y en esto, ahora que uno está viendo que con la excusa de un tercero, muchos hablan de sí mismo, pero reconozcamos algo en esto, que Chiche, aún ahora, que era un león herbívoro, en relación a lo que fue, profesionalmente hablando, en relación a la exigencia, a los estándares de calidad de la profesión y de los productos que llevaba adelante, también elegía. También sabía elegir y no se quedaba con lo primero que aparecía. Así que en algún punto ahí tenemos que estar Jota, vos, quienes estuvimos trabajando también, digamos, distinguidos por eso.
0: Sí.
1: Creo que eso no...
0: Es muy lindo lo que decís, ¿eh? Es muy lindo, y en este momento, te juro, en este momento de tristeza es un poco un consuelo, que haber sido en algún momento de nuestra vida profesional, haber sido elegidos por la varita mágica, mirá cómo te lo voy a decir, por la varita mágica y el dedo y el ojo crítico y riguroso de, para mí, el mejor periodista de todos los tiempos, yo lo vivo como una bendición, de verdad.
2: Vos sabés que fuera de lo que es el micromundo nuestro, que nos conocemos, que conoces a tal, a conductora, que te cruzás con el pasillo, que se hace el simpático, y la verdad sabemos que no lo es, digo, lo que pasaba y lo que yo notaba era que la gente, o sea, ante la gente vos te tenías una cocarda, viste, si era, che, te vi con Chiche,
0: sí,
2: en Crónica,
0: sí,
2: te escuché con Chiche. Era como, bueno, bien, pibe, porque ese es grosso, ¿entendés?
0: Pero a mí me ha pasado, chicos, de llamar a personas, a un ministro, y Vero de Chiche. Me dijo, sí, te doy la nota, te tengo, Vero de Chiche. Sí, claro. Y yo le dije, sí, pero en realidad no es para el programa de Chiche, es para otro programa, ya no estoy con Chiche, ¿viste? Cuando tenés que decir, no, loco, no voy a chapear al Pepe, ¿viste? No, pero tranquila, Vero de Chiche, seguramente muchos de los contactos a quienes yo hoy apelo, llamo, me tenían grabado Vero de Chiche, y lo digo con orgullo, ¿viste? Lejos de que me la cocarda me pese, no, al contrario, usufructué todo eso, lo gocé, y espero haber rendido con creces, ¿no? Todo lo que él esperaba. Contame una cosa, Dieguito, hoy los oyentes, porque ellos en definitiva son los que han hecho a Chiche muy grande, hoy los oyentes de su programa, de tu programa, de vuestro programa, llaman, escuchan, opinan, escriben. Contame un poco la sensación esta de vacío en el micrófono que estás sintiendo hoy y cómo siente tu público.
1: Y están, sí, sí, la gente está sorprendida, angustiada, en congoja, ¿no? Algunos que lo seguían todos los días tenían más conciencia del estado de Chiche, y otros, bueno, se ven sorprendidos por lo que hoy se conoció. La gente lo va a extrañar, pero también yo creo que muchos, aprendieron un montón con Chiche, porque era un tipo muy culto, recién lo hablábamos al aire, ¿no? Y todo eso que dejó, esa enseñanza, ese conocimiento, esa experiencia de vida, ¿no? De traerte esos mundos, esas vidas, esas historias que él sabía contar también, creo que, para la gente también compensa, ¿no? El dolor de la pérdida.
0: Para mí, no me acuerdo qué editorial era, pero habría que reeditar. Chiche hace más de 20 años había sacado un libro que eran Las Máximas de Chiche, que eran fabulosas, porque era fabuloso. Googleenlo, chicos, si no lo leyeron, googleenlos. Fabuloso. No sé qué editorial es, pero chicos, deberían reeditarlo porque eran una historia mejor que la otra. Dieguito lindo, con más que nunca ahora, antes de fin de año, hay que juntarnos a darnos un abrazo.
1: Sí, sin duda, sin duda. Estoy ahí, ármenlo y estoy presente. Y espero verlos a los dos.
0: Me gusta esa actitud.
1: Un beso grande.
0: Te quiero, Diego. Un beso, por favor. Dale. Si está Mati ahí, me la abrazás de parte nuestra, por favor.
1: Dale.
0: Gracias. Así un beso a todo el equipo. Gracias a Radio del Plata por esta comunicación. Señores, Diego Colombres, licenciado en comunicación, periodista, docente, amigo. Durante los últimos cinco años fue la mano derecha en el micrófono del señor Chiche Helblum. En el medio de esto estaba yo también ahí metiéndose a 5 años, Dieguito. Yo estuve hasta hace 3 años ahí formando parte de ese equipo lindo de Radio del Plata. Cuando Radio del Plata, J estaba en...
2: Acá en Palermo, Hollywood.
0: ¿Qué calle era? ¿Raviñani? No.
2: No, cortaba Raviñani.
0: Sí, Raviñani cortaba. No me acuerdo ahora, pero bueno.
2: Sí, Manuel Chiche se llama el libro que vos decís.
0: Es fabuloso.
2: Se editó en 2006, o sea, hace 20 años.
0: Pero fabuloso,
2: ¿eh? Manuel Chiche, llegó la hora de explicarlo todo, y no es un libro sobre Chiche, es un libro que escribió,
0: claro,
2: Chiche.
0: Eran las máximas de Chiche, pero entre cosas, por ejemplo, decía, regla, en mi casa solamente tengo sexo yo, porque los hijos empezaban a crecer y decían, para que no, ya, o sea, y eso era como el título, y a partir de ahí lo debatía, ¿no? Lo decía, obviamente, con mi mujer, pero...
3: Ah, te iba para... a decir, ¿y la mujer?
0: No, claro. Bueno,
3: es complicado tener sexo solo.
2: Sí, no, bueno. No,
0: pero desde eso hasta... Chiche tenía algunas máximas que tenían que ver con los tatuajes. ¿Sabes qué? Voy a releer ese libro. En mi casa debe estar, yo lo habré regalado, tirado, en tantas mudanzas que yo he tenido estos 20 años. Pero era fabuloso. Vieron que yo leo de todo. Leo libro de poesía, de historia, de novelas. Bueno, en su momento, imagínate, 2006... yo había leído el libro de Chiche y eran historias tan graciosas, porque él tenía un tatuaje. Las chicas que tienen tatuaje en tal lugar son... No, y yo le decía, esto es una locura. Y obviamente cuando lo conocí muchísimos años después, le dije, ¿me explicas? No. Y tenía, todo tenía un aval. Todo tenía una teoría científica. Claro, una cuestión científica de por qué y tal cosa y no tal cosa. Bueno, señores, Chiche Helblum, todo este rato fue para él. A las 3:30 de la tarde parte el cortejo hasta el cementerio de La Tablada. Por supuesto, creo que también está ahí Mauro, también está ahí Jorge Ginsburg, es el cementerio de la colectividad judía por excelencia. Recordame, ayúdame, Joto, un minuto. Estaba la corona de Gerardo y Gustavo Sofovich.
2: Sí.
0: Llegó mientras nosotros estábamos la de Daniel Haddad.
2: Sí.
0: ¿Qué más estaba? La del gobernador Axel Kicillof.
2: Sí, había una...
0: Estaba Mariano Yudica, estaba Fede Flowers, estaba sus familiares. La mañana básicamente fue más de familia y amigos, amigos de sus nietos, amigos de sus hijos. Había bastante gente joven. Yo creo que a partir de ahora empieza a llegar el mundo periodístico, digamos. Bueno,
2: la guardia periodística era enorme.
0: Enorme, ¿eh? Enorme. Todos los medios apostados en una calle compleja, porque Loyola, Juan B. Justo, mucho lío para estacionar, personal de seguridad, más la gente, como te contábamos antes, en este centro de la AMIA, en esta casa funeraria de la AMIA. Conmovedor. Así que bueno, Chiche, ya era leyenda y ahora mucho más. Señores, nos vamos a las noticias para seguir cumplir el horario, Verónica, cumplir el horario, diría Chiche. No se muevan, amigos, ya volvemos.
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5: Ministerio reconoce algunas problemáticas, pero no coincide con que se diga que el turismo vive una muerte silenciosa. Cristian Post dijo sobre el cierre del Hotel Casa del Sol que no tiene información oficial sobre las causas del mismo.
6: Bueno, en primer lugar, del cierre del hotel nosotros no tenemos información oficial, sí hemos tenido un contacto con el Ministerio de Trabajo, con algunas consultas y demás, pero de parte de la empresa no. Entonces no podemos opinar de un tema que es de gestión privada, decisiones privadas, no corresponde que nos expresemos sobre eso. Sobre las opiniones de la muerte silenciosa del turismo, por supuesto que no coincidimos para nada en eso, que no quiere decir que no asumamos que hay algunas problemáticas.
4: Argentina.
5: La defensa de Cerimedo denunció un vacío legal y adelantó que pedirá su regreso a la cárcel de Palmasola. Los abogados de Fernando Cerimedo cuestionaron el traslado del ex consultor político de Javier Milei al penal de máxima seguridad de Chonchocoro y denunciaron un vacío legal. El asesor político del presidente de Bolivia, Rodrigo Paz, cumplía prisión preventiva por tentativa de femicidio a raíz del ataque de sicarios contra su expareja Nadia Beller en la cárcel de Palmasola, en Santa Cruz de la Sierra.
4: Deportes.
5: Boca le ganó a San Pablo 1-0 en la Copa Sudamericana. Boca le ganó 1-0 a San Pablo por la ida de los cuartos de final de la Copa Sudamericana. El equipo de Arruabarrena hizo los deberes de local en un partido parejo en el que ninguno de los equipos se lució. Ahora irá con ventaja a Brasil gracias al gol del uruguayo Miguel Merentiel.
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0: Tarde calurosa, señores, en la ciudad de Buenos Aires. Casi 20 grados la temperatura en este 9 de septiembre, claro que sí. A ver, partidazo, decía Patricio, cuéntale a la gente. Está jugando el Barcelona, está en la Lamine Yamal en la cancha.
1: No sé si partidazo, está jugando contra el Feyenoord de los Países Bajos. Pero es lindo ver al Barcelona, es más.
0: Eso le iba a decir, siempre es lindo ver al Barcelona.
1: No sé si siempre. Esta temporada sí, los últimos años el Barcelona
0: sí. Sí, igual vacía la cancha, Pato, no hay nadie, ¿eh?
1: No está vacía. En ese momento pasa que los hinchas se fueron un poco a un espacio techado porque estaba diluviando
0: nomás
1: en Barcelona. Ahora veremos si vuelven. Igual, como te digo, es un partido de primera fecha de la Champions League. Pero ahora veremos si después vuelve la
0: gente.
1: ¿Vio
0: el efecto del niño ayer en Porto también, chicos? Todo el partido lluvioso, ¿eh?
1: Ah, mira, pero sí, está llegando ya y las tormentas están complicadas en la península ibérica. Pero sí, tenemos un Barcelona Feyenoord con el equipo de Hansi Flick ganando ya desde los 3 minutos, 1-0. Gol del brasileño Rafinha, uno de los mejores jugadores del mundo, que irónicamente no estuvo nominado al Balón de Oro, algo que realmente no comprendo. Pero bueno, está jugando el que hoy por hoy quizás sea el mejor equipo del mundo, el Fútbol Club Barcelona, que en 20 minutos le gana 1-0 al Feyenoord por la primera fecha de la UEFA Champions League.
0: Bien, claro que sí. Me cuenta rápido, antes de darle el paso a Leonetti, ¿por qué lo silbaron a Jonathan Caleri ayer en la Bombonera?
1: No, se lo tendría que preguntar más a los hinchas de Boca. A mí me da la sensación de que es porque nunca volvió al club, realmente, porque no se había ido mal de Boca. Y tampoco tuvo...
0: Eso le iba a decir, no se había ido mal, entonces me llamó la atención. No le perdonan que no haya vuelto, pero bueno, se fue a hacer su carrera por otro lado.
1: No me acuerdo si se fue mal, ahora que lo pienso. ¿Vos sí que no se fue mal?
0: Yo no me acuerdo, gran escándalo.
1: No, pues ha ido al fútbol uruguayo encima, pero no recuerdo si haya ido particularmente mal. Después Caleri, a ver, tuvo su paso por Europa, estuvo mucho en Brasil, en Inglaterra. Yo creo que realmente por no haber vuelto a Boca, pero no sé si era motivo para silbarlo al futbolista, que recordemos no va a estar disponible en el partido de vuelta, porque ayer fue amonestado, recibió su tercera amarilla en la Copa, y eso le vale un partido de suspensión.
0: Bien, bien. Muy bien el triunfecito ayer de Boca, ¿eh? Muy bien. Bueno.
1: Muy es otra cosa.
0: Bueno, bien, escúcheme, obviamente no ganamos 6-0, pero llegamos con otra espalda, 1-0, está bien, firmes, estamos motivados.
1: Es un golazo que acá hace el, no sé si lo viste, es un golazo que acá hace el Barcelona.
0: Pero yo estoy pensando en los goles de Boca.
1: Gol de Boca, no goles.
0: En el gol, final, bueno.
1: Que fue bastante sin goles.
0: Es verdad, están todos mojados.
1: El gol que hizo Boca ayer fue una serie de rebotes que Merentiel pudo empujar, pero
0: escúcheme una cosa.
1: No, pero mirá el gol que acá hace el Karima de Yemi, es un delirio realmente. El Barça gana 2-0, no, que es un muchachito alemán. No, un golazo. Golazo, el Barcelona bien, gana 2-0 al Feyenoord. Insisto, hoy por hoy puede que cuando hablamos del Fútbol Club Barcelona hablemos del mejor equipo del mundo. Equipazo.
0: Bien, señores, 9 minutos pasan de las 2 de la tarde. Tenemos un montón de información. Patricio ya te contó todo lo que hay que saber del triunfo ayer de Boca. Vamos a seguir hablando, por supuesto. El Vasco Robarrena le baja un poco el tenor, ¿no? A lo que fue ayer, obviamente todo. Vamos a estar hablando de Angelito Di María.
2: Con la Rua Barrena.
0: Arrua Barrena.
2: Lo vi barrenar. Era el único, me acuerdo, de la publicidad de Quilmes, ¿no?
0: Claro.
2: Y tuvo una secuela que era en el medio de otra publicidad, aparecía en medio de una fiesta el tipo con una tabla de surf.
0: Muy bien, claro.
2: Estamos en una publicidad de Quilmes, sí.
0: Escúcheme una cosa, señores, y en un rato también, ¿qué dijo y por qué lo dijo el Fideo Di María respecto a su retiro o no retiro? Se armó una conferencia de prensa, lo están criticando en redes sociales, todo lo que tenés que saber. Si viste, te enteraste que Fideo dijo una conferencia de prensa, te la cuenta cortita. Patricio Carulli, en un ratitito. Mientras tanto, señores, J. Leonetti, J. de mi corazón, soy todo oídos.
2: Tu ministro tenía razón, Fede Sturzenegger, sí, que dijo, bueno, pero no importa que sea cara la tasa de uva más 19%, estamos hablando de una financiación que sacó el Banco Nación para comprarte un auto, sí, en 12 meses era el plazo. Uva más 19%, aunque en realidad el ministro cambió un poco, porque cuando él hablaba de no de 12 meses, sino de 60, y ahí no quedaba muy claro, porque las condiciones era en realidad uva más 19%, además si vos cobrás tu sueldo en el Nación, si no era uva más 25% para el resto de los mortales que no tenemos un sueldo en blanco y no lo cobramos en el Nación. Ahora, la novedad es que, ¿por qué tenía razón? Porque hoy Toyota oficializó la financiación uva con una tasa más baja que el Banco Nación. ¿Esto qué es? Uva más 13,9%. 10%, una tasa más conveniente. Obviamente, como la financiación es propia de Toyota y no de un banco, lo que te tenés que comprar es un Toyota. Tenés
0: claro,
2: que
0: claro, claro.
2: No sirve para otros autos, muchachos, pero bueno, pensá que
0: bueno, Toyota, pero mirá dentro de Toyota, elegiste alguno que la financiación conviene.
2: Que, por ejemplo, hoy hablando del día del auto eléctrico, ellos tienen los híbridos no enchufables. Los híbridos de Toyota no son enchufables, no tienen cable, no tenés que hacer una instalación para cargar. ¿Cómo funciona eso? Hoy en el día del auto eléctrico, explicándolo claramente, bueno, el motor a combustión genera energía que carga la batería, el vehículo puede andar a baja velocidad con la energía que está acumulada en la batería, o sea que vas a ver que de repente el auto se empieza a mover y no hay ruido porque se está utilizando para el arranque, que es el mayor desgaste y mayor demanda de energía, se utiliza la batería eléctrica y después sí empieza la recarga con cada desaceleración, con cada frenada. Entonces, ¿cómo me sirve un auto eléctrico? Y te sirve si, por ejemplo, haces todo circuito urbano, o sea, en la ciudad, con cada semáforo, o incluso te meto un poquito más lejos, un Panamericana, kilómetro 30, 40, 50, donde vos tengas cierta congestión en el horario que vos te movés. O sea, ¿cuál es el enemigo de los autos híbridos o de los 100% eléctricos? La ruta a alta velocidad, ¿sí? Así que bueno, tenía razón Sturzenegger, ya hay una competencia para el Banco Nación. Para mí, de todas formas, claro, sigue siendo incierto, porque ¿cuánto va a ser la uva en 12, 24, 36 meses? No, todavía no lo sabemos. Esta línea de créditos es 13,9% más uva, o uva más 13,9, a 5 años, y cuotas que se están calculando hoy, ¿no? A precio de hoy, en 686.900 pesos. Con lo cual tampoco es una cuota tan económica y
0: no,
2: tan
0: claro, accesible iba a decir
2: para todo el mundo. Pero
0: iba
2: bueno,
0: a decir eso, no es para todo el mundo. No es para todo el mundo, pero
2: que, claro, el tema es si vos facilita, entregas un claro, usado y ahí empezás a moverlo. Y después, otra noticia tiene que ver con los que no nos movemos en auto, sino los que se mueven directamente en colectivo, y es esta arremetida que está haciendo el ministro de Transporte bonaerense, Martín Marinucci, diciendo, el gobierno nacional busca el equilibrio fiscal, pero a costa del esfuerzo de los bonaerenses. Recordá que hay ahí una cuestión muy grande, no solo de toda la guita que le debe Nación a la provincia de Buenos Aires, sino también en el transporte público. O sea, cuando vos te bajás del tren y te tomás un colectivo del conurbano, ya la red sube, no te hace el descuento claro, por el segundo o el tercer viaje, y eso es algo que, una guita que ponía Nación y que ya no la pone. Bueno, alrededor de 100.000 millones de pesos mensuales es lo que tiene que poner hoy provincia para sostener el sistema de compensaciones, las famosas subsidios en el transporte público, y lo que están intentando avanzar es hacia un subsidio directo al usuario. ¿A través de qué? Y acá entran las tecnologías de las aplicaciones, a través de cuenta DNI. Viste que esta semana, en realidad el fin de semana pasado y el principio de esta semana, hubo mucho lío con la SUBE.
0: Sí.
2: La SUBE, recordemos que la administra Nación Servicios. Que cada vez que vos les metés guita a la tarjeta SUBE, hay un 7%, hablando de comisiones, es enorme un 7%, que se queda Nación Servicios como parte del negocio.
0: Altísimo.
2: Es un montón de guita.
0: Montísimo.
2: Pensá, 7% en más o menos unos 8 millones de viajes que se hacen a diario solo en el AMBA.
0: Sí. Una fortuna,
2: suponete que de los 8 palos te bajo a 5 palos porque los otros están pagando con tarjeta de crédito, están pagando con alguna otra forma.
0: Sí.
2: Haceme el 7% de 5 millones de viajes por un promedio de 1.000 mangos el boleto.
0: Es una barbaridad de plata.
2: Todo eso recauda la SUBE, ¿sí? Nación Servicios, y esta es la queja de Marinucci. Te dijeron, che, ¿nosotros qué tenemos? Tenemos el Banco Provincia. ¿Y qué tenemos el Banco Provincia? Cuenta DNI. Ok, vamos entonces a dirigir los subsidios, ¿sí?, al usuario a través de cuenta DNI. Confirmó entonces que se viene una especie de cashback, ¿sí?, como hacen las tarjetas que compiten, pero a través de cuenta DNI. Esto seguramente habrá haber más detalles de cómo va a funcionar próximamente. Para después te dejo Telepase. ¿Qué pasa con Modo? Una no se entendió la publicación de modo de cómo pago el peaje con QR si en autopistas urbanas ni siquiera hay cabina. Bueno, hay una opción de pagar ahora, de hacer el telepase a directamente modo, pero no sirve a todo el mundo. ¿Manejas en Panamericana? Ok. ¿Autopista del Oeste? Bien. ¿Autopistas urbanas, las de la ciudad? Sí. Pero si vas un poquito más allá, si sos de viajar mucho o tenés que ir para Ezeiza, ojo, porque ya se complica. En un rato te amplío sobre esta promo muy importante de Cashback, ¿eh? 50% los próximos 6 meses. 10 lucas por mes de reintegro. O sea, es interesante,
0: es un
2: pero
0: número.
2: No le puedes, hay que ver, voy por acá, ¿me sirve? Sí, bueno, un rato te cuento.
0: Señores, nos vamos a la tanda cortita de la vuelta, junto a Félix Álvarez, nuestro periodista parlamentario, estaremos en el Congreso de la Nación a ver qué pasa. Finalmente hoy la oposición quiere tratar el tema del endeudamiento familiar y la emergencia en discapacidad, el gobierno no quiere, el gobierno quiere privilegiar en la temática de Malvinas. Bueno, veremos, en este cuello de botella, como te digo siempre, en este nudo entre las decisiones de diputados, senadores y Ejecutivo Nacional, ¿qué pasa? Quédate ahí que te lo cuento todo.
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0: 20 minutos, señores, pasan de las 2 de la tarde, como te contamos, está hace un ratito, casi 19 grados la temperatura, y está del otro lado otro amigo de Chiche también, lo decíamos al principio del programa, así es este medio de chiquito, ¿no? Dios nos cría y Chiche nos ha juntado. Félix Álvarez llegó a mi vida hace muchísimos años de la mano del grande, de la mano de Chiche Hellblum, con lo cual, para mí hablar hoy con vos, amigo, más allá de que me va a estar contando todo lo que está pasando en el Congreso, etcétera, etcétera, hoy tiene un especial connotación. Félix Álvarez, ¿cómo andas, amiguito?
1: ¿Qué tal? ¿Cómo les va? ¿Cómo están? Es verdad, Vero, le decía a la productora recién que nos habíamos conocido a través de Chiche, ¿no?
0: Hace años, claro que sí.
1: Sí, claro que sí.
0: Y
1: fíjate, yo a la mañana de los miércoles hago un streaming y bueno, arranqué con un diálogo que teníamos con Chicha en Crónica hablando de la cuestión parlamentaria.
0: Claro que sí. Lindo homenaje, por supuesto, y cómo se lo va a extrañar. Y este programa, hace un rato charlamos con Diego Colombre, está Jota Leonetti acá.
1: Sí, claro. Jota Leonetti también.
0: Jota Leonetti acá sentado, por supuesto.
1: Saludos para Jota.
0: Sí, con lo cual hoy más que nunca, mira, se dio así la circunstancia, pero hoy más que nunca este programa va a ser un tremendo homenaje. Y Chiche, de una u otra forma, está acá entre nosotros porque es mesa de amigos, de una u otra forma. Claro, Pato, claro. Chiche decía que chico talentoso y se lo llevaba a Crónica cuando podía, así que nada, el reconocimiento gigante.
1: Además, si no estuviéramos trabajando, se enojaría, Chiche.
0: Claro que sí, eso dije, Verónica, en la tanda, Verónica. Félix, querido, bueno, a ver, contame una cosa, porque los ojos hoy están puestos en parte en el Congreso de la Nación, porque la idea es que ver qué pasa con esto del el debate por el endeudamiento familiar y el debate por la emergencia de discapacidad desde el punto de vista de la oposición. El oficialismo no quiere saber nada, quiere concentrarse en Malvinas y hasta ahí llegó mi amor. Contame un poco cómo está todo.
1: Mira, yo creo que todo se calmó. Se votó y terminó con 249 votos afirmativos. Se aprobó el emplazamiento para que pasen las comisiones los temas, ¿eh? El proyecto de endeudamiento familiar y la prórroga de la emergencia en discapacidad.
0: Bien, bien.
1: O sea que lo que está ocurriendo ahora son cuestiones de privilegio. La mayoría de los diputados no están, cuestiones de privilegio, que eran lo central, lo que vos decías, Vero, que esto pasó para... yo entiendo que se va a terminar tratando a fin de este mes. El 22, emergencia en discapacidad, y el día 15... con la idea de que haya dictamen, se trataría el otro tema.
0: Bien.
1: Yo creo que esto, en definitiva, va a pasar... El oficialismo quería que pasara al 23 o al 30. Yo pienso que en cualquiera de las dos fechas recién se trataría, porque el oficialismo ayer comenzó el tratamiento en comisión, con lo cual aflojó un poco la cuestión. Entonces, va a pasar el 23 o el 30... saldrá afirmativo, pero eso tiene que pasar después al Senado, ¿no?
0: Claro.
1: Con lo cual, además, el tema es importante, los temas son importantes, pero pasarían al Senado, y después acá, en este momento que yo estoy en diputados, está el tema del presupuesto también. El tema del presupuesto que el día 15, o sea, la próxima semana, tienen que comenzar a tratarlo. En un principio se decía que iba a venir el presidente Milei, pero por lo que yo pude escuchar, no vendría Milei, se anunciaría a través de un mensaje grabado el tratamiento del presupuesto, que es muy importante pensando en la elección y pensando en los compromisos internacionales que pueda haber asumido el presidente Milei.
0: Claro.
1: con el Fondo Monetario, ¿no?
0: Claro que sí.
1: Pero acá te digo que se aplacó todo.
0: Ah, eso te iba a decir, bueno... Bien.
1: Muy poco. Inclusive en la calle yo estuve dando una vuelta.
0: Eso te iba a preguntar, me leíste la mente, porque es miércoles de jubilados, es miércoles de concentración, es miércoles de plaza. Pero
1: bueno, mira,
0: las cámaras de televisión dan cuenta de todo tranquilo. Contame un poco qué viste vos.
1: Sí, yo pasé recién a las 2 de la tarde por la esquina de Rodríguez Peña y Avenida de Mayo, o Rivadavia, ¿no?
0: Sí.
1: No, poca gente y nada más que eso. No quiere decir que más tarde no puedan venir, es probable, pero yo entiendo que haberse tomado esta determinación, esa votación con 249 votos afirmativos, uno negativo y ninguna abstención, haya aplacado la movida esta. Igualmente, esto se da todos los miércoles, ¿no? O sea que había un grupo en la esquina de a ver, para no decirte el nombre de la, en la confitería donde está Humphrey Bogart,
0: sí.
1: Ahí había un grupo, pero nada más que eso. Y del otro lado, no, no había gente. Ahora, el dispositivo de seguridad es muy importante, sí. Muy importante. Ahora, más que otras veces.
2: Esto te iba a preguntar, Félix. La verdad es que ya es una costumbre, ¿no? Todos los miércoles, el gobierno que no iba a generar cortes, que iba, ¿te acordás del protocolo? Que no iba a haber restricciones al tránsito. ¿Cuántos miércoles llevamos ya con todo cortado? Mira,
1: está cortado desde Avenida Belgrano y Entre Ríos.
2: Claro.
1: Y hasta lo que es Callao y Bartolomé Mitre.
2: Y mira, desde, y desde no las 11 de la mañana el subte tampoco para en la estación,
1: claro,
2: Congreso.
1: Por supuesto, no para en la estación Congreso. Pero el tema de la seguridad, ayer, por ejemplo, yo estuve en una reunión de empresarios argentinos con italianos, y fue tenía que firmar un, no sé si un protocolo o un compromiso, Karina Milei, junto con el canciller y las autoridades italianas. El dispositivo de seguridad que había dentro, afuera, bueno, suponte vos que uno lo pueda llegar a entender, pero dentro de lo que es el Palacio de Libertad, era impresionante. Inclusive, tuve un altercado yo con la persona que está cercana a Karina, que yo la ubico pero no le conozco el nombre, que ella decía, ustedes tienen que estar allá donde están los periodistas. Digo, pero ustedes son libertarios. Digo, ¿por qué me tienen que decir a dónde yo tengo que estar? El tema de la seguridad parece que los tiene obsesionados.
0: Sí.
1: A lo mejor manejan alguna información que uno desconoce, ¿no?
0: Podría bueno, ser. pero es un tema un poco recurrente en el oficialismo. Amigo de mi corazón, me estás contando que está tranquilo todo. Estamos hablando con Félix Álvarez, ustedes saben que es el periodista parlamentario número uno. Bueno, finalmente... sabemos bien que fueron aprobados hoy, la oposición logró el quórum en diputados para debatir el endeudamiento de las familias y la emergencia con discapacidad con 135 legisladores.
1: No era la idea de lo que motorizaron la gestión, no era esta, ¿no? Era tratar de abordarlo al tema ahora.
0: Claro.
1: Necesitabas una mayoría especial, con lo cual, dentro de todo, pasarlo a comisión y tratarlo el 23 o el 30... Bueno, tampoco está tan mal, a pesar de que la gente que está padeciendo ese problema seguramente piensa distinto, ¿no?
0: Claro, no, bueno, pero algunos días más, claro que sí. Recordemos que estas iniciativas son resistidas por La Libertad Avanza, por el PRO y por otros aliados, claro que sí. Pero bueno, sin embargo, el oficialismo tratará de imponer los cronogramas anunciados en las comisiones que nos contabas vos. La última cortita y te libero, amigo, te prometo por hoy. ¿Qué te parece que pasará en senadores?
1: Bueno,
0: los senadores son más picantes, ¿no?
1: Sí, los senadores son más picantes, pero Patricia dice tener 40 y pico. No necesitas tanto. Con 37 ya está. La mitad más uno.
0: Claro.
1: Pero tienen que ver ahí también qué papel Vero juegan los gobernadores, ¿no? Los gobernadores.
0: Y sí.
1: Ayer en ese encuentro de italianos y argentinos había 6 gobernadores que fueron a disertar porque estaba relacionado con la energía. Había 6 gobernadores de provincias importantes. Hay que ver cómo juegan ellos y cómo inciden en el tratamiento del tema con los, además yo creo que nadie se puede estar oponiendo a esto. Ahora queda la posibilidad de que Milei la vete, ¿no?
0: Sí, por supuesto. Bueno, estaremos pendientes, amigo, todo lo que nos estás contando, fundamental, y obviamente toda la información que llega del Congreso de la Nación, de todos los pasillos y las inmediaciones, nos las cuenta primero Félix Álvarez. Félix, querido, un abrazo, por supuesto, en este día especial. Gracias por estar cada vez que yo te convoco. De verdad que sos muy generoso conmigo, con Paulita, con el programa. Sabes que te quiero mucho, te admiro, así que te mando un beso grande.
1: Bueno, un beso grande para todos.
0: Gracias.
1: Gracias.
0: Señores, Félix Álvarez, periodista parlamentario. J de mi corazón, ¿qué me va a estar contando luego de las noticias?
2: No, ya te lo cuento brevemente.
0: Okay.
2: Telepase, ¿lo puedes ahora vincular a modo? Sí. Modo es la billetera de los bancos, ¿sí? Sí. O sea, es la gran enemiga de Mercado Pago. Mercado Pago ya estaba activo. ¿Qué es lo que pasa? Cuando vos tenías Telepase asociado a Mercado Pago, necesitabas tener guita en dinero en cuenta, ¿sí? Para que cada vez que cruces un peaje, lo chupaba
0: bien
2: inmediatamente. De hecho, recordá lo que pasó hace poquito en la Richeri, que chupó, en vez de 1.500, corrió la coma y te chupaba 154.000 pesos.
0: ¡Epa! ¡Epa!
2: Sí. De hecho, ahora hay un lío grande. ¿Por qué? Porque Vialidad Nacional quiere multar a Corresur, la concesionaria del peaje de la Richeri. Y los tipos dicen, pero fue una falla de Mercado Pago, anda a cobrársela a él. Si además devolvimos la
0: guita. Se tiran la pelota.
2: El punto es que ahora vos, Telepase, podés asociarlo a Modo, pero solo funciona en algunas autopistas, algunas concesionarias. ¿Qué significa? Que en las que no te voy a nombrar, ¿sí? Vas a tener que ir a pagar manual o con pago electrónico, porque muchas rutas del interior del país ya licitadas no tienen más peajistas, hombres allí y mujeres en las cabinas. Tenés que garpar directamente o con Telepase, que sería la opción, o con un pago electrónico con un tótem. Funciona el Telepase con Modo, vinculado a Modo, en AUSA, o sea, autopistas urbanas, que no tiene peaje, directamente free flow, en Panamericana, en autopistas del oeste, y en la autopista La Plata-Buenos Aires, todo el corredor de UBAS, o sea, también incluso Ruta 2, Interbalnearia 11. Ahora, si vos tenés que irte, por ejemplo, a Ezeiza y tomar la Richeri, bueno, ahí te vas a tener que garpar el peaje en pago electrónico. Si usás Camino del Buen Aire para unir Acceso Este con Panamericana, también vas a tener que garpar en pago electrónico. Y recordá algo, el pago electrónico es el doble de lo que te cobra Telepase. Entonces, hacé la cuenta, fíjate bien por dónde vas. Porque el cashback, el reintegro, la promo de Telepase asociado a Modo es muy interesante.
0: Conviene, claro.
2: 10 lucas menos por mes.
0: Sí, claro.
2: Pero
0: claro,
2: si sos usuario de otras autopistas, ahí tenés que empezar a equilibrar y sobre todo la molestia, ¿no? Te acostumbras con el telepeaje a pasar y listo.
0: Ah, claro.
2: Uy,
0: chico,
2: pero pará.
0: Lo que sucede, conviene. Si puedo hacer números, si me conviene, bueno, por ahí estoy un poquito más atento 30 metros antes de llegar a la cabina de peaje.
2: Exacto.
0: Señores, nos vamos a las noticias cortitas. Patricio, nos quedan un montón de temas pendientes a la vuelta. Seguimos hablando de endeudamiento, seguimos hablando de la educación financiera en la República Argentina. Quiero que se meta Pato, quiero que se meta Jota, quiero que se metan ustedes del otro lado. 11-2660-0550. No te muevas, amigos, ya volvemos.
3: 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Uruguay.
4: Evaluación del presidente Yamandú Orsi en agosto. 28% aprueba, 51% desaprueba. En agosto, la opinión de los uruguayos sobre la forma en que el presidente Orsi se está desempeñando en el cargo mantiene su balance negativo. Algo más de la cuarta parte, 28%, aprueba su trabajo y algo más de la mitad de la población, 51%, lo desaprueba. El saldo neto resultante es negativo 23. Los datos corresponden a la última encuesta de equipos consultores. Los trabajadores de Terminal Cuenca del Plata proponen la reducción del convenio colectivo de 5 a 2 años. El sindicato, reunido en asamblea, decidió aceptar la última propuesta de la empresa en el marco de un convenio colectivo que abarca además la seguridad del trabajo los domingos. El presidente del Supra, Álvaro Reinaldo, explicó.
5: La realidad fue que sí, que se convocó una asamblea para poder hacer una evaluación de estos días, de cómo se venía transcurriendo todo, donde ya es conocido que la empresa había anunciado que no iba a hacer más propuestas en la negociación, como que había llegado su finalización, y nosotros entendemos de que estamos lejos aún para poder hacer un acuerdo de ese tipo. Lo que propusimos, lo que hoy salió de la asamblea y ya le propusimos formalmente a la empresa, y también la pusimos en notificación al Ministerio de Trabajo, es hacer un convenio colectivo más corto en el plazo, no un proceso de 5 años, sino hacer un convenio de 2 años, entendiendo que las obras están bastante retrasadas y van a demorar un año o más de un año todavía.
3: Argentina.
4: La oposición se aseguró el quórum para la sesión de este miércoles en diputados. El oficialismo recalcula la estrategia. Pese a la estrategia del oficialismo para vaciar la sesión, la oposición acaricia el quórum para votar hoy en diputados. Los emplazamientos de comisiones y sumaría al bloque de apoyos a muchos diputados dialoguistas que venían colaborando con el gobierno.
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0: 36 minutos, señores, pasan de las 2 de la tarde, casi 19 grados la temperatura en este miércoles, mitad de semana, señores, miércoles 9 de septiembre, un montón de información. Tranquilísimos los pasillos del Congreso, nos decía recién nuestro periodista Félix Álvarez, junto a Diego Colombres, a Jota Leonetti, a Patricio Canuli, decidimos rendirle un sentido homenaje al mentor de muchos de nosotros, el señor Samuel Chiche Helblum. Recordemos que hasta las 15:30 horas, una horita más, quizás se extienda un poquitito más, no mucho más, se está llevando adelante su la despedida final en la calle Loyola, Loyola 1139, Loyola y Juan B. Justo, en la casa funeraria dependiente de la Asociación de la Mutual Israelí Argentina. Hay mucha seguridad, te dejan entrar, te piden documento de identidad, si querés ir, muchos móviles, si pasás por la puerta, por la esquina o por algo, te vas a dar cuenta que están todos los móviles de todas las radios y todos los canales del país, y por supuesto mucha gente, desde el periodista, el famoso, el amigo, los amigos de sus nietos, de sus hijos, así que obviamente estuvimos ahí a la mañana, le rendimos homenaje y vinimos a trabajar, si no Chiche nos hubiera retado. Pato de mi corazón, platense, ¿sabes que me puse triste ayer? Porque le venía haciendo, yo estaba con Autobombo, con Platense, Autobombo, con Martín Palermo, pero no se pudió, diría Kicillof. Cuénteme.
1: Sí, no pudo ser para el Calamar, porque ayer las cosas no le salieron bien al equipo de Vicente López. Fue derrota por la ida de los cuartos de final de la Copa Libertadores frente al mítico Fluminense, equipo que, recordemos, campeón de Copa Libertadores, que le ganó aquella final a Boca en el año 2023 y que ayer superó a Platense 2-0 en el partido de ida. Un Platense que tuvo unos muy malos primeros minutos realmente, que parece que por momentos salió a buscar el partido quizás un poco más de lo que debía, teniendo en cuenta que se está enfrentando a un gigante del continente como visitante en Brasil, y que un empate era un grandísimo resultado. Quizás Platense podría haber tomado una postura un tanto más defensiva frente al Fluminense, frente al equipo que ayer lo recibió en el estadio Maracaná. Hay errores muy puntuales de Platense. Hay que decir que el Calamar no es que está fuera, no es que quedó sin chances en la serie, porque, a ver, una diferencia de 2 goles es totalmente remontable para la vuelta que se va a disputar la semana que viene en el estadio Ciudad Vicente López. Uno imagina que si Platense puede abrir rápido el partido en el primer tiempo, después llegar al empate, a ver, sería algo totalmente posible. Lo cierto es que ayer cayó el Calamar, ayer perdió, como a vos te gusta decirle, el equipo de Martín Palermo, 2-0 en la ida en Brasil, y a ver, complicó bastante su continuidad en la Copa Libertadores de América. Si bien sigue vivo, esa es la mejor noticia para Platense, que sigue vivo, pero que no la va a tener nada fácil. El Calamar, que ayer perdió 2-0 contra Fluminense, que tiene que jugar por el campeonato local entre semana frente a Estudiantes de la Plata, quien te iba a estar contando en un rato, porque juega hoy también por la Copa Libertadores de América. Pero Platense, que ayer sufrió una dura derrota en Río de Janeiro, perdió 2-0 frente al Fluminense.
0: Señores, sí, nos trasladamos al sanatorio Mater Dei, porque desde ahí nos hacen llegar el parte médico emitido hace un rato nomás de la señora Rosa María Martínez, por supuesto, chiquita, nuestra chiqui, nuestra Mirta Legrand. El sanatorio Mater Dei dio a conocer un nuevo parte médico respecto a la salud de Mirta Legrand, quien permanece internada en una habitación común. Según el comunicado, la conductora evoluciona favorablemente y sin complicaciones de su cuadro respiratorio. Además, el centro médico detalló que continúa acompañada por su familia y que Mirta está evolucionando favorablemente, está en una habitación común y obviamente está siendo tratada por su médico, el doctor Enrique Echagüe. Así que escueto el comunicado. Recordemos que el último había sido el día lunes. Dijeron, de no mediar problema y no haber alguna otra información, el próximo parte será dentro de 48 horas. Hoy miércoles. Ahora no se sabe si mañana finalmente habrá otro. Ah, no. Listo. De no mediar cambios, una vez más, el día viernes emitiremos un nuevo parte médico, siendo este el único medio de comunicación del sanatorio Mater Dei. Así que, bueno, señores, ahí está. Acá me están llegando también un resultado de una tomografía que le hicieron a Mirta.
2: ¿Qué es la tomografía, Mirta?
0: Sí, signos de reagudización de patología inflamatoria infecciosa crónica de la vía aérea del predominio vivasal. hernia hiatal mixta con repercusión ventilatoria basal izquierda, nódulo pulmonar de 14 milímetros, un lóbulo superior izquierdo de características previamente descritas. Bien, sin cambio significativo, bien. Recordemos que Mirta había entrado con una bronquitis, un cuadro respiratorio severo, una bronquitis, pero lo que nos dicen es que ayer inclusive recibió algunas amigas que hicieron las veces como un té, viste, montaron un tecito ahí en el hospital. Así que bueno, Mirta va.

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0: Llegan mensajes, señores, gracias por comunicarse al 11-2660-0550. Me acaban de escribir ahí, gracias por pasar el parte médico de Mirta. Bien, Mirta, vamos apoyándola, por supuesto, como siempre, claro que sí. Una de las grandes, ¿no? Una de las grandes de la escena nacional. La queremos y la cuidamos porque Mirta es un poco de todos, claro que sí. Pato de mi corazón, ¿me cuenta cortititito qué fue este intento de conferencia de prensa, de aclaración de algo que no estaba, no había por qué aclararlo, de Ángel Di María? ¿Había habido alguna versión que él podría retirarse y él tuvo que salir raudamente a explicar o fue una cosa que nadie entendió?
1: No, fue, a mí se me hizo bastante particular realmente porque Ángel Di María ayer anunció que iba a dar una conferencia de prensa donde básicamente anunció que no se va a retirar, que es feliz, que está disfrutando jugar en el fútbol argentino, que quiere ser campeón del fútbol argentino, pero no es que había aparte circulado una versión de que se podía llegar a retirar, de que iba a dejar el fútbol ni nada por el estilo. Incluso dijo, me quieren retirar en la conferencia de prensa, pero...
0: Eso fue lo que confundió y eso fue lo que no se entendió, pero bueno... La gente, yo leí en redes sociales, le decía, no, claro, Fideo para rato, te queremos, sos parte de la historia del fútbol, de la idiosincrasia argentina.
1: Yo no sé si María es muy popular en el fútbol argentino, pero...
0: Bueno, pero la gente lo quiere, es campeón del mundo, Pato, es campeón del mundo, eso pero, no se lo seca. Eso no
1: yo,
0: se la...
1: Ok, yo digo lo que dice el futbolero. Yo digo lo que dice el que va todo el domingo a la cancha, el que ve a su equipo todos los partidos y que te dice Di María se canucas.
0: No, bueno, no le perdona esto, el triunfo del escritorio de hace unos meses. Ahí empezaron a bajarle un poco el pulgar, ¿no? Al Fideo querido. Ya de antes, ya.

0: ¿Sí?
1: Sí, Di María, que viene y que se queja absolutamente de todos los arbitrajes cuando Central venía siendo los equipos más beneficiados en el campeonato anterior. Sí, claro. Sí, la imagen de Di María no está siendo la mejor en el último tiempo.
0: Bueno, lo cierto es que Di María para rato salió a aclararlo, hizo una conferencia de prensa, algunos dicen justificada, injustificada. Pero bueno, queríamos también contarte, porque si vos viste los titulares hoy en los portales, buenas noticias, dijiste, ¿qué pasó acá? Bueno, Fideo Di María salió a aclarar algo que la verdad no estaba en duda, pero bueno, él tuvo la necesidad y chapó, si así lo considero. Señores, 47 minutos pasan de las 2 de la tarde y nos metemos en otro de los temas del día. Está del otro lado la doctora Sandra Varela, ella es abogada, especialista en morosidad y en crisis financiera. Bien sabés que desde la oposición todo este tiempo han tratado de hablar e imponer el tema que tiene que ver con la mora, que tiene que ver con los deudores. La oposición ha hecho un poco carne esta historia, buscando topes a las tasas, suspensión de las ejecuciones. Los gobernadores también han decidido a cuenta y orden suyo, bueno, inclusive gobernadores de distinto signo político, hacer sus propios planes de financiamiento ante lo que dicen es una morosidad récord. Señores, obviamente desde el oficialismo le bajan un poco el tenor a la discusión, pero bueno, mucha gente dice es una realidad palpable y tangible. Doctora Varela, ¿cómo le va? Mucho gusto acá, Verónica, y todo el equipo de Colonia la saludamos en este miércoles 9. ¿Cómo anda, Doc?
2: ¿Qué tal? ¿Cómo va? Bueno, buenas tardes a toda tu audiencia y a vos especialmente. Así es, estamos nuevamente ante una etapa de insolvencia y la realidad es que el argentino está acostumbrado a convivir con la deuda, pero esta vez tenemos una novedad, hay deuda electrónica. Y esta no está bajo ningún paraguas legislativo.
0: Claro.
2: Entonces ahí es donde tenemos que pelear la tasa. Hoy estoy en Estados Unidos en un congreso de insolvencia y justamente hablábamos de que es más económico pedirle a un privado que pedir un préstamo electrónico. Esto es el tema que hay que hablar, las tasas. Y que para salir de la deuda no se habla de poner dinero sobre la mesa con nuestro acreedor. Hay que empezar a hablar de números y de claridad, que creo que esto es la incertidumbre de la no claridad.
0: Totalmente.
2: Esto seguramente vos lo receptuás con tus oyentes, ¿no?
0: Sí, claro, claro. Ahora, Doc, yo te voy a pedir un poquitito para atrás, un poquito más de génesis en este asunto, porque sabemos que hoy es muy fácil, sabemos las crisis económicas que lamentablemente Argentina padece desde hace un tiempo, sabemos que el crédito a sola firma o pulse el botón acá digital es muy fácil.
2: El doble clic que hoy tenemos.
0: Exactamente. Y un poco quiero que le cuentes a la gente esto. Vos que sos una experta en el tema, ¿por qué ha crecido tanto para tener una morosidad récord? Por supuesto, la causa, consecuencia, ¿por qué han crecido tanto los créditos electrónicos en los últimos años?
2: Porque el crédito electrónico tiene un algoritmo y es el mismo algoritmo del juego. Esto no lo pudimos prever. Ya en el 94 nosotros empezamos a tener los primeros grandes presencias de un decir, bueno, me concurso en forma personal, cuando el concurso era mal la palabra, y es buena palabra para salir de este estrés que da la deuda. Hoy tenemos un doble clic. Hay un algoritmo que detecta que vos estás intentando pagar tu tarjeta de crédito y te la rebota. Hay un algoritmo que dice que vos entras a lo que se denomina pagos mis cuentas y no podés pagar el gas, la luz, porque no estamos hablando solamente de no pagar la tarjeta de crédito, de no poder pagar la obra social. Entonces, las billeteras electrónicas te ofrecen un crédito. Y ante la desesperación, haces doble clic.
0: Claro.
2: No hay un cartel. Deberíamos, estamos trabajando para poder sacar que las billeteras electrónicas te den esa prevención y te digan, perfecto, vas a tomar un crédito y esto va a ser lo que vos vas a pagar. Porque tenés el continúe, vos vas haciendo clic, clic, clic.
0: Claro, claro.
2: Y tenés el tema solucionado hoy. ¿Y mañana qué?
0: Sí, claro, sí, ¿no? Claro. Vos sabés, Doc, que estos últimos días también hemos hablado con, desde el punto de vista de las finanzas, ¿no? Desde el punto de vista de la economía, más allá de la parte de la pata legal de todo esto. Y también nos decían un tema que lo traigo a colación a ver qué te parece. Que los argentinos durante mucho tiempo estábamos acostumbrados a la inflación. Entonces, habrás escuchado, o vos sos más joven.
2: No sabemos vivir sin inflación. No,
0: vos sos más joven, pero era esto de se paga solo. solo.
2: Te voy a contar algo.
0: En cuotas se paga solo o el crédito se termina pagando solo.
2: Claro,
0: y de pronto ahora nos encontramos con otra cosa.
2: Estamos acostumbrados a la devaluación.
0: Exacto.
2: Porque nosotros decíamos, ejemplos, la cuenta práctica, 100 pesos o 100 dólares en 24 meses son 10 centavos de dólar. Hoy ese amperímetro de devaluación no está a la vista. No significa que no lo veamos a la billetera, porque cada vez necesitamos más dinero para pagar todos los servicios, la obra social. Esto pasa, no sabemos vivir en deflación. Entonces, hay que hacer un ajuste. Hay una realidad, hay un costo de servicios que aumentó en un 500%. Nosotros hacemos mora de servicio y las empresas nos dicen regularicen y hagan planes acorde a la medida. ¿Qué pasa? En las electrónicas no está pasando eso. Entonces, lo que es bueno también transmitir, que salir de la deuda empieza por hablar con a quien nosotros le debemos. Claro. Suena el teléfono, no contesto. Entonces ahí voy al doble clic, porque no, si a mí tal marca de electrónica me ofreció 4 millones y vas descontando y después pudiste pagar 400 mil pesos y te volvieron a dar los 4 millones. Pero hay un momento en que no podés. Esto es lo que pasó ahora. No estábamos acostumbrados al doble clic, porque esto es dinero. Hoy es más económico pedirle al privado que al doble clic.
0: Sí, claro, claro.
2: Entonces, ¿cómo salimos? Hay que reorganizar y dar una legislación a toda la fintech y lo electrónico.
0: Totalmente.
2: Porque tienen tasa libre.
0: Totalmente.
2: Doc, es más fácil hoy ir a hablar con el privado, que le tocas el timbre. A la fintech vos necesitas generar, si bien tenés liga al consumidor, pero tenés que generar una apertura de un expediente, que es... Me voy a ligar al consumidor, la carta documento, y en el medio tenés el agobio de la deuda.
0: Sí, sí, sí, sí.
1: Sandra, ¿qué tal? Pato Canuli de este lado, ¿todo bien?
2: Hola, Pato, ¿cómo estás?
1: Bien, bien. Te quería consultar porque recién hablamos, a ver, el tema este de las fintech y de lo fácil que es, si se quiere hoy, sacar un crédito, un préstamo. La gente quizás o no lee o quizás no sabe. Quizás en realidad el tema es que hay muy poca educación financiera, que es algo que, por ejemplo, en los colegios, no sé si a día de hoy esto ha cambiado, pero es algo que históricamente se ha dicho que es algo que no te lo enseñan, que sí te pueden enseñar de historia, de matemática.
2: No.
1: Ahora, el día a día y de la economía prácticamente no te enseñan. ¿Crees que hay poca educación financiera y que se podría mejorar eso si enseñan, por ejemplo, en los colegios?
2: Mira, no tenemos educación financiera y no tenemos educación electrónica.
1: Claro.
2: Ese también es un
0: tema. La combinación es fatal, te digo, ¿eh?
2: Claro, porque también el adelanto que hubo en estos últimos 5 años. O sea, antes era impensable que ibas a tomar crédito con solo sacarte una foto de tu rostro, te va haciendo el check-in, ¿no? Como la huella digital en tu teléfono. Hoy el 89% de la población tiene un teléfono con una billetera virtual abierta. Esto no sucedía nunca.
0: Claro.
2: Y esa billetera virtual es, o sea, la jubilada, la persona que tiene 89 años, el joven que tiene 18. O sea, la apertura de los 18 años es una apertura de crédito online. ¿Estuvimos hablando de estos temas? No, nos sorprendió a todos. Entonces, creo que hoy el legislativo tiene una gran oportunidad.
0: Totalmente.
2: Y también de hablar de educación financiera y electrónica. Yo creo que tienen que ir de la mano. Estuvimos chequeando desde cuándo, o sea, la última vez que hubo educación financiera fue en el año 47 y en el 53, que era como una libreta, como un librito que daban, para, bueno, con la famosa libreta de ahorro papel.
0: Sí, claro,
2: ahí,
0: pero
2: la de los sellos, ahí había, te daban. Que bueno, eso yo lo conocí por mis padres, que era una libreta que vos te daban cuando cumplías los 14 años o incluso a los 11, y te daban, ahí te decían qué iba. Y era el debe y el haber, pero hoy no hay un control, porque hay una tentación diaria.
0: Totalmente. Se suma Leonetti, por supuesto, a esta charla. Doctora, estamos hablando con Sandra Varela, es abogada especialista en morosidad y en crisis financiera. Me pregunta la gente, Doc, mayoritariamente los préstamos, estos préstamos, el doble clic tan fácil y tan accesible, ¿se usan para cubrir gastos corrientes? ¿Se usan para la vida diaria? ¿Se usan para consumos extraordinarios? ¿Qué información manejan ustedes, Doc?
2: Se usan, mira, te puedo decir, se usan para pagar la luz, Porque vos llegó, o sea, empezás a pagar servicios. Los no vamos a dar marcas. Empezás a adherir, porque cuando ya tenés todas las vías operativas cerradas, cuando ya no tenés el efectivo para ir a pagar al al mercado pago o al que, o sea, ir poniendo todo tu dinero ordenado y vos vas pagando diariamente. Entonces hay un momento donde decís, no puedo. Bueno, pero te aparece el crédito, porque el algoritmo detecta que a vos te falta dinero para pagar. La deuda es también te servicios.
3: Engancha, perdón, doctora, el algoritmo también te engancha un interés. O sea, si yo, si a mí una billetera virtual me ofrece un crédito, Vero tiene la misma y ella tiene mejor comportamiento y yo, vamos a decirle que ya tengo alguna deuda, posiblemente a mí me ofrezca una tasa mucho más alta que la de ella. O sea, ¿saben exactamente cómo pagás?
2: No, y esto, la tasa va conjuntamente con el nivel de riesgo que vos tenés.
3: Claro.
2: Y acá hay algo importante. Lo que nosotros perdimos de vista, ¿qué morosidad? Son más de 180 días. Estos tenemos que empezar a revisar y hoy se acortó a 75 días. Mm. O sea, pensá que lo que hace, esto lo vemos nosotros como abogados, como estudio que también lleva adelante un sector de cobranza y que armó todo una estadística. Antes, un moroso era de 180 días, ahora es en 75 días ya está insolvente, ya no puede volver a pagar.
0: Claro, se acortaron
2: los plazos. Imagínate que la vuelta nos lleva... Totalmente, la vuelta nos lleva 2 meses antes y después también está el tema de que decía, bueno, yo con el aguinaldo en 6 meses, por eso eran estos 180 días, recupero y pago.
3: Ahora, ¿puedo
2: Estamos haber una... hablando de el particular, no de una pyme, ¿cierto?
3: Ahora, ¿puede haber alguna protección para la gente, o sea, para la gente que hoy ya mantiene una deuda? Porque a mí lo que me ocurre es que, y afortunadamente yo no tengo deudas, digo, pero constantemente yo recibo por lo menos 3 a 4 llamados por semana de algún banco,
0: más obviamente,
3: cuando abrís el teléfono, abrís el home banking, abrís la aplicación de Mercado Pago, querés un crédito, y la verdad es que yo me ciño a decir, no quiero entrar en deuda que no puedo pagar, pero porque no estoy en una situación desesperada.
2: Vos lo que tenés es conducta financiera.
0: Claro,
2: bueno,
0: exacto.
3: Está bien, pero
2: vos lo que tenés es conducta financiera.
3: ¿Se puede frenar esa falta ilimitada?
2: Sí, porque es un phishing, o sea, nosotros hablamos de hostigamiento cuando vos decís, a mí me hostigan desde qué lugar, también me hostigan con la propaganda.
3: Sí.
2: Entonces, estos son los temas nuevos que comenzamos a hablar. Pero, ¿qué sucede? Te hago una pregunta. ¿Tu mamá sabe bloquear ese alerta o esa oferta?
0: No,
2: nosotros
0: claro,
2: desde los teléfonos lo podemos hacer.
3: Claro, no, pero entonces, y además es más grande el botón de sí que el de no, ¿viste? El botón de ok
2: claro,
3: siempre está a la mano.
2: Es porque, aparte, y hay un tema. Observa esto. ¿Cuál es el botón más colorido? ¿Cuál es el botón que a usted capta la vista? Esto es netamente marketing de deuda. Y uno lo habla desde... imagínate que nosotros reorganizamos deuda. Yo te estoy hablando de cómo hacer ese pasito atrás para que no tengas deuda. Hay una realidad, hay un sistema que es voraz y que se instaló en 2 años menos.
0: Impresionante.
2: Entonces, tenemos que reeducar.
0: Totalmente.
2: Esto es importante. Sí. Y también tenemos que llevar tranquilidad, porque salir de la deuda no empieza con buscar dinero desesperadamente. Empieza poniendo los números, como decir, yo siempre hablo los sábados, domingos, de tómense un cafecito financiero.
0: Claro,
2: ordenarlo,
0: donde
2: estamos.
0: Exactamente.
2: Claro, yo siempre, a mí me dicen, ay, ¿cómo hinchás vos con tu café financiero? Tómate un café, un té, un mate, no sé, no vamos a dar marca, lo que sea, pero chequeá qué tenés, qué va a venir, y ahí poder reorganizarte. Pero esto lleva educación, lleva constante. Cuando vos tenés deuda no tenés esos 5 minutos porque estás agobiado.
0: Claro. Doctora, la verdad es que me parece como tip, nos vamos a quedar con esta última frase que ya que dijiste, y voy a tomarte esta idea del café financiero, el mate o el agua. Hay que ordenar las cuentas, hay que, como libreta de almacenero, como tu abuelo y el mío, poner las cosas en orden, de verdad. Las tentaciones son muchas.
2: Y no desesperar.
0: No, exacto, las tentaciones son muchas, como bien dice Jota, es más grande el cartel de dale ok o de sí que el de no. Y también, obviamente, tenemos mucha oferta. oferta, poca educación financiera, uniendo un poco la pregunta que te hacía Pato, también poca educación financiera y poca responsabilidad, con lo cual tengamos la conducta necesaria porque, claro, la inmediatez nos corre. Esto era impensado, vos dijiste 5 años y el último, ahora te corregiste en 2. Es verdad, esto era impensado sí. Hace 2 años, 2 años y medio. Era impensado que no existieran más los billetes, que todos tuviéramos en el celular plata.
2: Exactamente.
0: Era impensado. Y como conforme avanza el tiempo y como está avanzando el mundo, pucha, esto va cada vez más increciendo. Así que, doctora, Dios mediante, la primera charla de muchas, ha sido un placer. Vamos a seguir dándole visibilidad a todo esto conforme,
2: Verónica,
0: a lo que ha pasado ahora en el gobierno.
2: Agradezco que pongas estos temas sobre el tapete y que empecemos a hablar de deuda y educación financiera van de la mano.
0: Sí, claro que sí, doctora. Te mando un abrazo grande y te molesto seguramente.
2: Igualmente.
0: La semana que viene, bueno, unos días. Gracias, Doc. Buen
2: Vamos
0: miércoles.
2: A estar hablando y les voy a llevar las novedades de lo que se habla de insolvencia acá en Estados Unidos, de Latinoamérica.
0: Bien, por
2: Así
0: favor, por
2: este
0: favor.
2: Este tema está acosando a toda Latinoamérica.
0: Sí, la verdad que sí. Si tenés datos de Uruguay, también después me interesa, así que luego lo charlamos. Te mando un abrazo.
2: Yo te traigo, de hecho ahora tenemos ponencia con uruguayos, así que te voy a llevar toda la data.
0: Perfecto, gracias, Doc. Te mando un beso. Señores, Sandra Varela, tremendo. Claro, cambió el mundo, Jota, cambió el mundo, Pato. Y la verdad que lamentablemente no hemos estado a la altura de las circunstancias. Así que, ¿nos vamos a las noticias? ¿Me acompaña?
3: ¡Pero vamos!
0: Bien, qué contento que está. Señores, no se muevan, ya volvemos.
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5: Continúa el paro en el puerto por tiempo indeterminado y la operativa está a cargo de la Guardia Gremial que se implementa. El presidente del Supra, Álvaro Reinaldo, añadió que ya le comunicaron su resolución tanto a la empresa como al Ministerio de Trabajo, por lo cual ahora esperan una respuesta favorable.
6: Exactamente, sí, hoy pusimos en práctica la Guardia Gremial, es algo que también es un proceso que tenemos que ir aprendiendo. Es algo nuevo para nosotros también, pero pusimos en práctica esa Guardia Gremial hoy. Está actualmente todavía esa Guardia Gremial ahí trabajando y nada, y la pusimos también sobre la mesa en este nuevo proyecto de convenio a 2 años, sería con Guardia Gremial. Le hicimos un correo electrónico a ambas partes para que estén enteradas, esperaremos la contestación y si surge alguna convocatoria de algo, estaremos ahí para poder aportar lo que nosotros está a nuestro alcance.
4: Argentina.
5: Movimientos sociales marcharán al Congreso por los endeudados. Libres del Sur encabezará hoy una movilización al Congreso argentino para que avancen los proyectos de la oposición que contemplan medidas de alivio para las familias endeudadas. La actividad se suma a otras que la organización social ya encaró contra el gobierno y una empresa de e-commerce.
4: Deportes.
5: Histórico, Racing clasificó a la final del Mundial de Clubes Juvenil. Racing le ganó 3-0 a Real Madrid de España y clasificó a la gran final del Mundial de Clubes Juvenil, donde se enfrentará con el Paranaense de Brasil. Los goles del partido los hicieron Román González, Lucas Álvarez y Sebastián Elosú.
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0: Señores, 7 minutos pasan de las 3 de la tarde y estamos escuchando, claro que sí, a Michael Bublé, que es canadiense, pero es un poco nuestro, claro que sí, porque somos apropiadores de talentos. Y si él se llevó a Luciana...
1: Él se apropió.
0: Sí, es verdad. Si él se llevó a Luciana Lo Pilato, nosotros también decimos, ¿sabes qué? Acá te adoptamos. Señores, nació un día como hoy, un 9 del 9 de 1975. ¿Saben que pensé que era más joven que yo? No, ¿eh? En 1975, en Burnaby, en Canadá, está celebrando 51 años, casado, por supuesto, con la esposa. Casado con la esposa, por suerte.
2: Muy bueno.
0: Casado
2: muy
0: con
2: bueno.
0: la hermosa actriz Luciana Lo Pilato, que hoy, después vean en redes sociales, le compartió un emotivo mensaje y un video recopilatorio en Instagram con una carta de amor que, ¿para qué te cuento, señores?
1: El plomero.
0: Claro que sí.
1: ¿Vos sabés que comenzó como plomero? Su tío era plomero.
0: Sí.
1: Y él comenzó ayudando a su tío. Y eso le permitió ganarse unos mangos para, digamos, no tener que entrar en un trabajo con horarios muy fijos y poder empezar su carrera de cantante.
0: Ah, mirá, lo sabía. Obviamente ha conquistado el mundo entero. Es uno de los artistas mejor considerados. Lo escuchamos, lo queremos, lo hemos adoptado y está cumpliendo años. Así que, la verdad, un gran padre, dicen algunos. Ha cantado inclusive hasta ópera, les voy a decir. Tiene una voz privilegiada, tiene un proyecto artístico que es de lo más fuerte, y la verdad es que sigue estando vigente. Hace unos años se puso a dieta. Saben que su cuñada, la hermana de Luciana Lo Pilato, le dijo no, basta, le sacó las harinas, dice que la padeció muchísimo, y tuvieron una prueba de vida tremenda cuando uno de sus hijos, ¿se acuerdan ustedes? Acá en el hospital alemán le habían detectado cáncer, y a partir de ahí dice que a partir de ahí cada cumpleaños es una celebración de vida como tiene que ser, ¿no? Así que feliz cumpleaños para Michael Bublé. Escuchamos sus canciones porque nos gusta y nos encanta. And I'm feeling good. Qué lindo, señores. I'm feeling good, dice Michael Bublé. Y nosotros estamos mejor que nunca. ¿Sabe que me hace reír la cara de serio? Es miércoles, señores. Es miércoles de piel, es miércoles de bronce, es miércoles de Ale Espadafora. ¿Cómo le va, amiguito?
2: ¿Cómo le va? ¿Qué mesa concurrir? Mesaza.
0: Mesaza.
2: Mesaza hoy.
0: Mesaza, en este programa especial, homenaje a Chiche Hellblum.
2: Sí.
0: Qué lindo que esté acá con nosotros también usted, ¿eh?
2: Gracias. Un homenaje en serio.
0: Bien. Se lo quiere mucho de este lado. Bueno, cuénteme una cosa. No tengo ni idea de lo que vamos a hablar hoy. Y eso es parte de la sorpresa y lo más lindo que tiene el segmento del señor. Claro.
2: Ah, no sabemos.
0: No, acá improvisamos, pero bueno.
2: Improvisemos.
0: Claro.
2: Vamos a agarrar pedacitos de programas que nos llevaron a este.
0: Bien.
2: Por un lado, un día dijimos amuleto, gente yeta, no te cruces un gato negro, no pases por debajo de la escalera. Lo que estábamos describiendo eran energías. Y si vamos a hablar de energías, ya hablamos de portales. Los portales que coinciden día y mes, 1 del 1, 3 del 3, hoy es 9 del 9.
0: Claro.
2: Portal de portales.
0: Claro, portal cósmico.
2: Portal cósmico porque el 9 es un número mágico, el 9 es un número bíblico, el 9 es un número de abundancia y es un número de orden. ¿Sí? Cualquier número multiplicado por 9 da que sus componentes dan 9.
0: Bien.
2: ¿Sí? 9 por 3, 27, 2 más 7, 9. 9 por 2, 18, 1 más 8, 9. Todo da 9.
0: No me doy cuenta.
2: Entonces el 9 te ordena. Todo. Déjalo ahí ahora. Por otro lado, veníamos hablando de efectos. Vimos el efecto Mandela, que eran esos recuerdos que uno tiene que son mentiras.
1: Claro, los que no eran.
2: Los que no eran. Vimos el efecto Matilda, que es el ninguneo a la mujer científica.
0: Sí.
2: Y si vamos a hablar de energía, vamos a hablar del efecto mariposa.
1: Ese es el del aleteo que se expande y hasta no sabe dónde llega.
2: Exacto, que está basado en la teoría del caos.
3: Que genera un huracán.
2: Exacto, el aleteo de una mariposa en acá generaría un tsunami en China, que es una pequeña cosa puede generar o desencadenar un efecto gigantesco en otro lado.
0: Bien.
2: Eso está denominado la teoría del caos, la descubre un meteorólogo que en realidad trata de hacer un programa y tiene que multiplicar lo que él quiere, el resultado que él quiere, por 0,502. Pero en realidad era 0,502,196. No poner el último 196 hace que lo que él quería hacer sea un caos. No logra el efecto de va a aumentar la temperatura un grado, sino que se le arma un desastre enorme. Por eso, entonces dice, por una cosa ínfima se le descalibró todo el programa. Y lo que quedó era como una mariposa. Entonces quedó como efecto mariposa.
0: Ok.
2: Que está esto, vuelta, en la teoría del caos. Pero la teoría del caos, ¿qué sería? Un desorden. El orden del 9 del 9, el desorden de la teoría del caos. ¿Tienen relación? Sí, tienen relación y te la vamos a explicar hoy acá en Ponerle Piel al Bronce.
0: Señor, estoy encantada con este efecto mariposa. Es difícil dejarlo en silencio, Jotaliani.
1: No, que me tiene intrigado. Estoy pensando, le digo, a ver cómo lo relaciona. Pues yo pensé lo de la mariposa, directamente me surgió lo del COVID, ¿viste? El tipo morfándose, que era un murciélago.
2: Claro. Sí, exacto, en una sopa.
0: Y terminamos con una pandemia.
1: Todo adentro, gente muerta, terrible. Digo, y todo porque un ñato se morfó la sopa mal cocida.
2: El meteorólogo no era... lo que conocemos nosotros se llama Edward Lawrence.
1: Bien. No era Dani Roggiano.
2: No. Y en realidad quedó pegado, no era un gran meteorólogo, quedó pegado por esto. Por la teoría del caos, ¿no? Ahora, el efecto mariposa en sí tiene, cuando lo empiezan a desarrollar, le buscan muchas vertientes. Hay una vertiente que puede ser la del día a día, que es, yo no vengo hoy a la radio. Entonces hay un montón de sucesos que no van a pasar si yo no vengo. Uh-huh. ¿Sí? No salí de mi casa tal día, no conocí a la mujer de mi vida. Y si salía, no lo vas a saber nunca.
0: Claro.
2: Esa es el descontrol de la teoría del caos. No lo vas a saber nunca lo que pasa. Un efecto chico en la vertiente 2, que sería la psicológica, es, no sé, alguien me ninguneó en el trabajo y yo me deprimí. Me deprimo a tal punto que termino yéndome del trabajo y decís, no sucedió en realidad algo. Pero una pequeña cosa que pasó, una mirada que a mí no me gustó, hizo que a mí se me desencadenara un montón de situaciones que me influyeron mal. O bien. Y el tercero es la película. No sé si vieron la película de Ashton Kutcher del año 2004, que lo que plantea es diferente. Es un tipo que por algún motivo, cuando lee unos textos que él tiene, como unos diarios, puede regresar a un momento de su pasado.
0: ¡Qué genial sería eso!
2: ¿Sí?
0: Sí,
2: ahí está,
0: claro,
2: la pregunta.
0: Claro, es verdad. Me gustaría...
2: Ahí,
0: claro,
2: está la pregunta.
0: Claro,
2: el tipo
0: razón.
2: Tiene un suceso, pasa algo en la película, con que eran chicos, y está la nena que él adora y ama desde que nació, pero ahí tienen 10 años, se va, por ese suceso la familia se va, y vuelve a los 5 o 6 años, y la chica esa se convirtió en un desastre, todo lo que dejó era un desastre. Y después de la charla que él tiene con ella, ella termina suicidándose. Entonces dice, ¿qué pasa si yo vuelvo a ese evento y lo evito?
0: Y cambio, sí. Claro.
1: Los mundos paralelos.
2: Exacto, es un multiverso. Cuando él despierta, todo cambió, pero él está sin brazos. Pasaron otras cosas.
0: Claro.
2: Y el amor de su vida está casado con su mejor amigo. Y lo cuidan a él, que no puede comer. Entonces, la pregunta del millón y lo que se hacen es, si vos pudieras cambiar algo de tu vida con el efecto mariposa, ¿irías al pasado a cambiarlo? ¿Tienen claro? ¿Alguno tiene claro algo que quiere cambiar? No lo digan si quieren, pero no, algo, claro, que quieren, claro, cambiar. Pato, ¿cambiarías algo de tu vida? ¿Serías de Boca, por ejemplo?
3: No, por favor.
2: ¿De cuando nacés?
3: No, la verdad no sé. Aparte se me viene a la cabeza, tipo, yo algo futbolístico es lo primero que quizá pienso, pero no, realmente no. Creo que no. Creo.
1: Qué, bueno, difícil, porque ahora ya te da
2: difícil.
1: Un poco de miedo,
2: te,
1: ¿no?
2: Te puse el miedo. En realidad,
0: claro,
2: todos dicen de entrada, de
0: claro,
2: hecho, Paula dijo, ya lo tengo.
0: Sí,
2: ¿seguro?
0: Claro, yo también, pero digo, si claro, la consecuencia de ese cambio, de esa alteración del destino... Es más jodida de lo que fue la causa en sí misma, ¿se entiende?
2: Sí,
0: o sea,
2: pero es eso. Es
0: fíjate que mi primera reacción, dije, ¡ay, qué bueno!
2: Ya lo
0: y
2: tengo.
0: Vos me dijiste, ¡qué bueno! Y me puse el signo de interrogatorio y en estos últimos dos minutos dije, pará, claro.
1: Vos pensás que esto incluso es no solo en acciones concretas, o lo que uno podría considerar como acciones concretas, sino hasta reacciones internas hacia algo. Quizás vos decís, bueno, no, decido no cambiar esa situación de que entonces pegué un portazo y me fui.
2: Exacto.
1: Y decís, pero ¿sabes qué? No me lo voy a tomar tan mal. Después del portazo no me voy a quedar llorando y mal una semana encerrado. Pero ya eso cambia. O sea,
2: exacto,
1: lo mínimo, o sea, la
2: exacto,
1: reacción.
2: Claro. Vuelvo al aleteo de la mariposa. No sabés lo que puede provocar. ¿sí? Porque si no, es una pavada lo que... Quiero cambiar una pavada, si querés.
0: Sí,
2: que
0: claro.
2: Es, no fui a la, al colegio el 2 de noviembre. Y a lo mejor pasó algo el 2 de noviembre, sí, que modificó tu vida para siempre.
0: Sí, sí, sí, sí, sí. O no me puse tacos, me puse una zapatilla. Pero ese cambio chiquitito en la historia de ese día, de ese designio, de ese...
2: No lo sabes.
0: Igual tuvo un igual tuvo un impacto fuerte.
1: Si vos hoy te ponías tacos, estábamos en la urgencia, claro, con el tobillo quebrado.
0: Ponele. Claro. No, no, no sé la caída que tuve hoy. Me compré la radio, chicos, literal. Caída. Pero, no, claro, ¿cómo cambia? Porque por más que... Uno cuando piensa, voy a hablar por mí, ¿no? Cuando me dijiste, ¿cambiarías algo? Bueno, automáticamente ustedes que me conocen, los oyentes que me conocen, yo te diría, y sí. Yo traería a alguien que no está, lo traería acá al lado mío. O sea,
2: o
0: que
2: al revés, quiero digo, yo ese que día yo no hubiera ido a, claro, tomar un café. Claro. Mirá lo que derivó. Pero
0: no, después... no, pero bueno, yo te digo, bueno, no sé, sí, hoy me decís que sí, lo que sea, por tomar un café con mi padre, o abrazarlo a mi padre, o tenerlo a mi padre. Pero ¿cuál es el costo ese? O sea, ¿se entiende? En todos estos años me han pasado cosas, me han hecho cosas, me han... O sea, sí, todo designio del universo tiene un porqué. Ah,
1: el designio del universo, el fatum de los romanos. Entonces, me da miedo. Entonces, ¿tengo libre albedrío o tengo que atarme a lo que vaya sucediendo?
2: Eso, aparte, lo que te dicen es, como título... Como vas a crear un efecto mariposa, que es teoría del caos, no sabes en qué puede. A lo mejor es un desastre lo que estás, uh-huh, haciendo. O es enorme lo que estás haciendo. Es el aleteo chiquitito de algún cambio pequeño que vos haces. Es volver al futuro.
0: Claro. Claro.
2: Es volver, la película Volver al Futuro.
0: Sí, claro.
1: Se reestrena esta semana, eso, la semana que viene, en los Cinemark.
2: Okay.
1: Se reestrena la trilogía completa.
0: Porque viene la semana del cine, te voy a estar contando mañana eso, viene la semana del cine.
2: Que ahí tenés, saca a bailar a la madre y él, claro, empieza a desaparecer de la foto.
0: Claro, modificó, claro, es esto.
2: Bueno, modificó y decís, ¿estuvo bien que volviera? Yo qué sé.
1: Y el Doc Brown lo explica muy claramente. Exacto. Cualquier cosa que cambies acá va a derivar, a impactar en el futuro. Después sale la secuela, la 2, la 3. ¿Pero
2: esto
1: qué hacemos
2: es,
1: entonces?
2: Esto es el desorden.
1: ¿Ahora qué hago?
2: Nada. No, pensalo. Es un programa para pensar. Ahora vamos al orden. Esto es el desorden. Vamos al orden, que es el, sí, 9. El 9 es el, como dijimos, todo número multiplicado por 9 da 9. Es el orden universal de la magia.
0: Mira.
2: Es el vórtice del desapego. Tenés que largar. ¿Por qué? Porque hoy el 9 es el último número entero. Entonces hoy cerrar, hay que cerrar cosas.
0: Es un ciclo.
2: Se cierran los ciclos y se abren los ciclos. Y el 9 del 9 es el día del portal para hacer esto. Uh-huh. ¿Vamos a hacer magia entre todos? Hoy tenés que escribir en un papel.
0: Bien.
2: 9 cosas que no querés más en tu vida.
0: Epa, me gusta la tarea, ¿eh?
2: Y en otro papel, 9 cosas que querés que empiecen a ocurrir en tu vida.
1: Esa me gusta más, la de las 9 positivas.
2: Las 9 negativas las prende fuego. Y las 9 positivas te las llevas hasta el próximo 9 del 9 en algún lugar
0: guardadito
2: tuyo. En una billetera, bajo la almohada, adentro de un libro.
1: No pienses en el corpiño.
2: No, en el corpiño no. En el corpiño no, claro. A menos que no lo laves hasta el 9 del 9.
0: Hasta el 9 del 9, podría ser.
2: Es un año, ¿no? Eso te va a hacer
0: fuerte.
2: Largo. Hay que hacer la tarea hoy porque hoy
0: antes de las 12 de la noche que termine el portal cósmico.
2: Exactamente, exactamente. Bueno, y el 9, que lo que te dicen, siendo el orden universal, en realidad te da el orden de ese caos, que lo que terminan de demostrar en la teoría es que el caos presente universal a lo mejor es para nosotros que no entendemos mucho y es un orden diferente. ¿Se entiende? O sea, ese desorden que nosotros vemos, sí, ese caos, quizás es porque nosotros entendemos que las cosas tienen que ser lineales. Y en realidad no son lineales,
0: claro,
2: son un caos en sí, es, claro, un orden en sí,
0: es
2: mismo,
0: el luz y
2: el desorden,
0: costumbre, claro.
2: Exacto, exacto. Y que quédate tranquilo que el 9 en algún momento te lo ordena.
0: ¿Cómo me gusta, señores? ¿Cómo me gusta? Lo has dejado calladísimo a J. Leonetti, por supuesto que sí. Con este día mágico, con este portal cósmico, con este efecto mariposa que da para charlar, nosotros nos vamos a la tanda cortita. 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
2: Escuchando que voten hoy si cambiarías algo de tu vida, si te animás a cambiar algo de tu vida, si pudieras volver al pasado.
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0: Está buenísimo. Y te recuerdo, la tarea por el hogar. Agarra dos papelitos, dos cuadraditos. Lo que no querés más, lo que se termina hoy. El fin, el 9, que es el fin. Hoy no quiero más.
2: Nueve cosas.
0: Pensá, concentrate, vos, tu espíritu y tu conciencia. Y en otro papelito, las 9 que sí, las 9 que decreto a partir de ahora, las 9 que necesito, las 9 que ansío.
2: Mirá que es dificilísimo. Sí, porque sí. Yo te digo hoy acá que soy Aladín. Y salgo de la lámpara y te pido que digas 3 deseos y no lo sabes claramente. Tenelos claros. Empiecen a pensar.
0: Hay que enfocarse.
2: Hay que saber pedir también.
0: Sí, claro que sí. Señores, 15:23 acaba de salir en estos momentos el cortejo fúnebre con el periodista, nuestro querido amigo y mentor, el señor Samuel Chiche Helblum. Mucha gente ahí haciéndole compañía, por supuesto, y ahora se trasladan J hasta el cementerio ahí en La Tablada. No sé cuánta distancia, chicos, ayúdenme, entre Loyola y Juan B. Justo hasta el cementerio de La Tablada.
1: Pero lo primero agarrás es directamente, así agarrás Juan B. Justo y después la autopista.
0: ¿La Tablada qué es, chicos? ¿Zona oeste?
1: Zona sur.
0: Zona sur.
1: Sí.
0: No me ubico bien el cementerio de La Tablada. Bueno, hasta ahí, señores, cerrando obviamente una historia del periodismo grande de nuestro país. Gracias, amigo de mi corazón, gracias al Espadafora.
2: Gracias a todos.
0: Nosotros en un ratito volvemos porque Patricio está como loco con los goles del Barça y las caras de la Villa Mar, así que nos cuenta todo luego de la tandita. Ya volvemos, amigos.
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1: El senador Nicolás Viera dijo que se necesita conversar más con el sector turístico y buscar una política exclusiva para el departamento. Dijo que en materia de subsidios se les ha dado al sector el máximo posible. Con respecto a los alquileres turísticos por plataformas, señaló que hay que ver quién le pone el cascabel al gato. Agregó que si hay que legislar, se pone del lado que invierte en el departamento y vive del servicio turístico. Viera dijo que la pandemia significó un quiebre y que el turismo y el sector hotelero aún sufren coletazos.
2: Y eso lamentablemente fue un quiebre y el departamento no pudo recuperarse, y obviamente que hoy seguimos con esos coletazos. Yo creo que acá hay varias cosas. Hay un impacto en orden de turismo, en el sentido de que necesitamos una mayor política real entre la pata pública y sobre todo el sector privado, no solamente de inversión, sino de entender en el esquema en el que estamos. Y después hay otras definiciones que la toma el sector privado, que no podemos, desde el Estado, no se puede prever.
0: Argentina.
1: La inflación en Ciudad de Buenos Aires se desaceleró al 1,7% en agosto, suma 21,5% en lo que va del año. La inflación de agosto en la Ciudad de Buenos Aires fue de 1,7% y acumuló un avance del 21,5% en los primeros 8 meses del año, según informó el Instituto de Estadística y Censos Porteño.
0: Deportes.
1: Las murciélagas hicieron historia, son campeonas de América. La selección argentina femenina de fútbol para ciegas se impuso 1-0 ante Brasil. En la final disputada en San Pablo, se consagró campeona de América por primera vez en la historia.
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0: Qué lindo, señores. Elmer Figueroa, Chayanne suena en Radio Colonia, claro que sí. Te contábamos hace 10, 12 minutos, salió el cortejo fúnebre despidiendo al señor Samuel Chiche Helblum de Loyola 1139 con dirección hasta el cementerio de La Tablada, nos decía J. Leonetti, ahí en Zona Sur. Tiene por lo menos media hora, J, ¿no? Media hora, 35 minutos.
1: Un poquito más, porque, a ver,
0: el ideal es... Igual tiene efectivos policiales que van abriendo un poco el paso, muchos autos de fanáticos y colaboradores y amigos, más allá de su familia, que lo está acompañando en el cementerio de la colectividad. Tengo entendido que ahí también está el señor Mauro Viale, que también estuvo sentada en esta mesa, en estos sillones, y nuestro queridísimo Jorge Ginsburg. Así que es como el cementerio de la colectividad judía por excelencia. Así que, obviamente, si prendiste la tele hace un rato, te enteraste que falleció Samuel Chiche Helblum. Hoy, todos los programas de radio, de tele, hemos dado cuenta de su vida, de su obra, quienes lo hemos conocido mucho, como Leonetti, como Félix Álvarez, como Diego Colombres, como quien les habla, Vero Morilla. Obviamente hemos decidido hacer un programa especial con su Habibi, y con su locura, con su buen humor, con su mal humor, con sus gritos, con sus retos y con su generosidad, sobre todo. Pato de mi corazón, tremendo partido, ya prácticamente por terminar, 90 minutos de este encuentro entre el Barcelona y
2: el Feyenoord.
0: Bien, cuénteme.
2: No, espera, la verdad.
0: ¿Eh? ¿Batacazo?
2: ¿Por qué?
0: 5 golazos del Barça.
2: No me parece batacazo. Que gane el 5-1 el Barcelona me parece algo...
0: Está bien, o sea...
2: Hasta común, te diría.
0: Ok, perfecto.
2: No, el Barcelona es...
0: Sí,
2: te decía antes,
0: tremendamente superior. Sí,
2: no, yo creo que es, aparte, hoy por hoy quizás el mejor equipo del mundo.
0: Claro.
2: La verdad que el poderío ofensivo que tiene el Barcelona no tiene ningún otro equipo en el planeta Tierra.
0: ¿Mejor que el Paris Saint-Germain?
2: Y sí, yo creo que el PSG compensa un poco más por el mediocampo y la defensa. La delantera del Barcelona con Lamine Yamal y con Rafinha ya por sí, y por el nivel en el que están... me parece insuperable. Igual está el PSG, está el Bayern Múnich, está el Real Madrid. Estamos hablando de la elite. Pero si uno tiene que elegir a uno, y difícil no quedarse con el Barcelona, que hace 4 o 5 goles prácticamente todos los partidos. De hecho, a ver, uno va al Barcelona. ¿Sabes cómo le ha ido al Barcelona el fin de semana?
0: ¿Cómo?
2: Había ganado 5-0.
0: Claro.
2: ¿Sabes cómo le fue el fin de semana anterior? ¿Cómo? Ganó 5-2.
0: Claro.
2: Después, en la segunda fecha, ganó apenas 2-0, pero en la primera fecha había ganado 5-0. O sea, el Barcelona esta temporada jugó 5 partidos. En 4 hizo 5 goles.
0: Impresionante.
2: Por lo que no es batacazo, sino que es moneda corriente esto del Barcelona, que golea 5-1 al Feyenoord por la primera fecha de la UEFA Champions League. Y más tarde tenemos lindos partidos. 4 de la tarde, Napoli-Arsenal en el Diego Armando Maradona. Y en Anfield, con varios argentinos presentes, el Liverpool recibe al Atlético Madrid, donde vamos a tener en el Liverpool a Alexis Mac-Allister. Y hay una novedad. Julián Álvarez va de titular.
0: Mirá.
2: Después de lo que venía haciendo, muchos partidos
0: en
2: los que no venía jugando de arranque la araña. De hecho, en ambos partidos de la Liga de España ninguno fue titular. Bueno, va a tener su primer arranque en la temporada y será nada más y nada menos que frente al Liverpool en Anfield y por la UEFA Champions League. Así que partidito que le toca a la araña para ir de arranque. Hermoso partido de las 4 de la tarde, Liverpool-Atlético de Madrid. Más tarde continúa la acción, pero ahora ya más viendo a lo local. 7 de la tarde tenemos Copa Argentina, Deportivo Riestra se mide frente a Banfield. Tenemos Copa Sudamericana, donde Santos se va a medir frente al Atlético Mineiro desde las 7 de la tarde. Y por la Copa Libertadores de América, Palmeiras a las 7 de la tarde recibe la Liga Deportiva Universitaria de Quito. Y 21:30 juega el Pincha, juega Estudiantes, que en La Plata recibe al Timao, recibe al Corinthians, el equipo, entre tantos otros, de Memphis Depay, que ayer se estuvo entrenando en Florencio Varela.
0: Mirá.
2: Se estuvo entrenando en el predio Defensa y Justicia. Mucha gente haciendo la observación de qué loco ver al máximo goleador en la historia de la selección holandesa entrenándose en Florencio Varela. Cosas curiosas que se vivieron. Pero sí, hoy Estudiante recibe al Corinthians, también por la idea de los cuartos de final de la Copa Libertadores de América.
0: Bien, me pregunta la gente para dentro de un rato. Pregúntale a Patricio Vero cómo están las negociaciones por la renovación de Scaloni a poco más de 3 meses de la finalización de su contrato. Así que ya nos empieza a agarrar ansiedad, señores. Y empiezan a definirse algunos nombres, ¿no? Me imagino que Scaloni tendrá que dar la lista sin Messi de los próximos amistosos. ¿Todavía no?
2: No sé si sin Messi.
0: No me diga eso. No, sí, se renunció.
2: No, pero quizás lo invitan así como por forma de despedida.
0: Vamos a hablar del partido de despedida también, claro que sí. Señores, hay un informe muy, muy conmovedor que tiene que ver con la cantidad de horas que pasan los chicos, vamos a estar tocando este tema, la cantidad de horas que pasan los chicos frente al celular. Los adolescentes
1: scrolleando.
0: Pasan más de 6 horas, Pato, a usted que tiene hijas, Pato, Jota, a usted que tiene hijas, Dios adolescentes, mío. A mí.
1: No solo el tiempo
0: 6 horas
1: pasa
0: por día con el celular. Creciendo las señales de ansiedad.
1: El tiempo que tardan en hacer el sweep, el scroll hacia otra historia.
0: Cada vez es menor.
1: Cada vez es menor.
0: Cada vez es menor, chicos.
1: La presentadora de Antena 3 hizo ayer un experimento y dejó un silencio, un bache, nosotros sí diríamos en el medio. Y dijo, no, esto fue a propósito. Es más, vamos a cerrar el noticiero de hoy con una imagen. Y no se pongan ansiosos, no va a pasar nada en la imagen. Mandaron la imagen, que era un laguito con una montaña detrás. Estuvo, yo no creo que hayan sido 6 segundos, me pareció más corto, pero bueno. Y volvieron y sí, despidió. Pero hablando de esta situación, de
0: es muy, muy
1: la adicción que tenemos a el pásame otra cosa, pásame otra, pásame bueno, otra, pásame
0: obviamente
1: otra.
0: Esto viene a colación de lo que hemos tocado también ayer, que tiene que ver con el resultado de las pruebas PISA. Sí. ¿Por qué está íntimamente vinculado? La comprobación matemática ha sido un fracaso absoluto, los resultados en la República Argentina. Pero ayer hablaba con alguien fuerte en educación en la República Argentina y me decían la comprensión de textos. Mm. El texto, los chicos, los dos párrafos de un texto, los chicos no lo comprenden. ¿Por qué? Porque están tan acostumbrados a esta cuestión del dedito, la inmediatez y el pasar el reel o el scroll. Claro, no llegan a leer dos párrafos seguidos.
1: No es mal de mucho consuelo de tontos,
0: no, claro.
1: Pero esto que ya te decía, lo daba la presentadora principal del noticiero de Antena 13, porque en España también.
0: Ah, no.
1: No es qué tontos que somos los argentinos.
0: No.
1: Es un problema mundial.
0: No,
1: global.
0: Y de hecho, ayer que hablábamos con expertos en educación, nos decían que, de vuelta, no es mal de mucho consuelo de tontos, pero es un fenómeno tristísimo y doloroso a nivel global.
1: Y ayer que hice, ayer creo que fue, había quedado una carcasa de celular. No el celular, la carcasa de celular, ¿viste? La funda.
0: Sí.
1: Arriba de la mesa. Y lo agarra Panchi es mi hija, tiene 5 años. Y le agarra y dije, eso no es un juguete. No, bueno, pero está jugando, eso no es un juguete, dámelo y se lo saqué. Porque ella, ¿sabes qué estaba haciendo? Con la carcasa, lo mismo que hacemos nosotros.
0: El tiki, jugando tiki a que había un celular
1: dice,
0: ahí.
1: Claro, lógicamente la madre me dice, ¿y qué es lo que ven nosotros? Sí, sí, ve eso. Quizás es muy difícil explicar un chico a un adolescente que, a ver, nosotros, particularmente Vero, vos, yo trabajamos con las noticias y necesitamos ver eso.
0: Sí, pero así
1: la realidad
0: no,
1: es que
0: hagamos también mea culpa. Sí, si no trabajáramos con eso, yo cuando estoy sentada esperando en la consulta del médico, también me puedo pasar viendo 40 minutos hasta que digan Morilla, consultorio 3, sí. Puedo estar viendo 525 estupideces en el día. En el medio leo dos noticias, en el medio le escribo a Facu, en el medio produjo una nota con Paulita, pero en el medio, Jota, vi 55 estupideces que no me dejan nada. O sea, yo voy a hacerme a culpa también. Me enojo,
1: sí,
0: y cuando lo veo en otros, o lo veo en mis hijas,

0: Ahora, primero un dato de tránsito, no dije nada, de tenés un choque ahora, autopista Panamericana, kilómetro 25, en direcciones al norte, zona de Don Torcuato, ahí cerquita de la 202, ya empieza a trabarse la Panamericana en dirección norte. Hoy fui a San Isidro a la mañana, y pero no sabés cómo me pude, cómo hago acá, porque hay estacionamiento medido en San Isidro, en la zona en la que estuve, muy bonita y cerca de los tribunales, y claro, no tenía cómo estacionar. ¿Por qué? Porque me decía la aplicación, yo buscaba la aplicación, me abría la aplicación que ya tenía instalada en mi teléfono, pero en mi teléfono me abría la aplicación y me abría con el municipio de Escobar, que es donde yo vivo, o sea, donde también hay estacionamiento medido. Bueno, obviamente fui después a un kiosco, Karina, la del mástil, la del kiosco del mástil, gracias, porque había que pagar en efectivo, había que pagar el estacionamiento medido.
1: Una complicación tras
0: no
1: otra.
0: No tenía efectivo. Bueno, me dio la onda que le pude transferir la guita a ella, ya ponía el efectivo, listo, ya está. Ahora seguí averiguando, che, a la gente del municipio de San Isidro, ¿me ayudan? ¿Cómo es esto? ¿Si se lo cuento a la gente? Sí, ya me lo avisaron, ya se lo contamos a la gente. Cuando vos tenés la aplicación SEM, se llama, ¿sí? Sistema de Estacionamiento Medido Mobile, SEM Mobile. Entonces, cuando tenés esa aplicación que se desarrolló para muchos municipios y vos querés cambiar de tu municipio a otro porque te fuiste a Campana, a Escobar, a Miramar, Necochea, 9 de Julio, hay municipios en toda la provincia de Buenos Aires, tenés que desloguearte, o sea, tenés que salir, cerrar tu sesión, y antes de abrir la sesión nuevamente, abajo aparece un botoncito que dice elegir municipio. No es muy cómodo, claro está. Espero que lo actualicen y mejoren en una próxima versión los municipios o tengan un nuevo prestador. Pero bueno, le damos la solución para aquellos que dicen, che, yo quiero pagar, no quiero que venga el zorro gris a hacerte la multa. Había mucha presencia de agentes de seguridad. No sé si llaman agentes de tránsito, colaboradores, guardia urbana en San Isidro, pero realmente había mucha presencia, bien, lo cual es bueno. Bien, pero bueno, eso. Resuelto eso. Y otro dato, bomberos voluntarios.
1: Epa, me gusta.
0: Bomberos voluntarios hicieron una capacitación del fuego cuando el fuego es originado por gas específicamente.
1: Apa.
0: Sí, o sea, ¿viste? ¿Te acordás cuando fue acá en Juan B. Justo, muy cerquita, esa rotura de caño que estaban trabajando y hubo una llama y estuvieron?
1: Sí, claro.
0: Bueno, todo ese laburo, ¿sí? Y situaciones quizás más caseras, pero que tienen que ver con gas y cómo enfrentar el gas o el fuego por gas, lo hicieron los bomberos voluntarios con la gente de Metrogas en una especie de ciudad, no es virtual, sino una maqueta, ¿no? Un mock-up que tienen en, esto es Lavallol, ¿sí? En Lavallol hay un centro de entrenamiento técnico, ¿sí? Para los bomberos y la fundación Bomberos Voluntarios, o sea, más allá de los bomberos que dependen a veces, muchas veces, de la fuerza, ¿no? En la ciudad de Buenos Aires, por ejemplo, sí, tres bomberos que dependen de policía de la ciudad. Pero los bomberos voluntarios han sido capacitados para esta situación. Lo que se viene, que no es específicamente GAP, pero sí otras capacitaciones que se están dando en bomberos, y esto me lo contaba la gente de Ausol, es el posible fuego de baterías de litio, baterías de los autos eléctricos.
1: Opa.
0: Porque si se
1: claro,
0: prende fuego
1: hay que,
0: una
1: como
0: batería,
1: decíamos hace rato con el tema del endeudamiento, hay que ayornarse todo el tiempo.
0: Completamente.
1: ¿Todo
0: es
1: el
0: totalmente
1: tiempo?
0: Distinto. De hecho, los móviles ahora de seguridad vial tienen que llevar unos guantes que se llaman guantes dieléctricos, que son justamente para poder desconectar. Cuando vos abrís un auto eléctrico, hoy día del auto eléctrico, te lo aclaro, abrís el capot. Cuando ves cable naranja, mira naranja como este que tenemos acá, ese cable naranja sería de alta tensión.
1: Con lo cual necesitas una protección especial, en este caso unos guantes.
0: Guantes dieléctricos.
1: Que tienen que estar siempre, tienen que estar siempre en tu auto. El botiquín del auto, chicos.
0: No, a ver, hoy lo tienen los servicios de emergencia. Se están empezando a dotar los servicios de emergencia, los bomberos.
1: Pero si a vos se te para el auto en la mitad de la Panamericana y tenés que abrirlo.
0: No deberías tener que tocar eso. De hecho, esa es la razón uno.
1: Perfecto.
0: Enseñanza uno, cable naranja, no lo toques.
1: No lo toques, ok.
0: Cable naranja,
1: ya
0: no
1: entendí,
0: se toca.
1: Ya entendí.
0: Pero bueno, está esto, el cable dieléctrico, o sea, los guantes dieléctricos. Y después el tema del fuego en los autos eléctricos, cosa que afortunadamente no hemos visto, no hay ninguna experiencia en la Argentina con ese caso, es que cuando se prende una batería es muy difícil apagarla. y habría que sumergirla y habría que tener una pileta.

0: necesita para sumergir el auto entero, vamos a decirle que el auto, el piso del auto, la batería, porque puede volver a encenderse, aunque vos ya no veas llama presente. Con lo cual, sí, se viene todo un reacondicionamiento también con el tema de los autos eléctricos. Lo otro, ¿sabes qué? Que si están equipando, es un matafuego especial. O sea, el matafuego que vos llevas hoy en el auto, ¿sí?
1: No sirve para un auto eléctrico.
0: No sirve para apagar el fuego que esté en una batería de litio.
1: Okay.
0: Necesitas un matafuego que se llama, un componente que se llama NF500, que no es fácil de conseguir, hay un solo importador en Argentina, eso también debería desregularse de alguna manera para que haya más productos. De todas formas, el matafuego tenés que seguir llevándolo, es obligatorio, lo tenés que llevar sujeto, ¿sí?, en el lado del acompañante. Si tu auto no tiene, mira, te pongo un tip también, caserito, si tu auto no tiene para agarrarlo, ¿sí?, porque hay autos que no vienen, lo mejor es, hay un abrojo, y ese abrojo, no tenés que perforar el auto, con lo cual no perdés garantía, un abrojo de matafuegos, o sea, es una funda de matafuegos con un abrojo especial que se agarra a la tela del tapizado del auto. Así que buscalo, metelo ahí en internet, poné funda para matafuegos, la marca más conocida es Hobb, y eso funciona bien, bien, porque es un abrojo especial que ensambla, porque el otro problema es que si vos dejás el matafuegos suelto,
1: sí, claro, termina buena. Siendo claro
0: adentro,
1: termina siendo un arma dentro del habitáculo del auto, sí, claro que sí. 15:49, señores, hacemos la última tanda de este programa, tenemos un montón de información lindísimo que nos acompaña Jota Leonetti, por supuesto Patricio Canuli, como siempre, Alejandro Espadafor en este miércoles de Cultura con Ponle Piel al Bronce. No te pierdas el episodio de hoy, 9 del 9, señores, Portal Cósmico. Ale Gomel del otro lado, el doctor Antonio La Regina, por supuesto Daniel Jiménez, que hasta recién nos está escuchando, Paulita Alperín en la producción y Facundo, por supuesto, hermosamente en los controles. Mi nombre es Vero Morilla, señores, nos queda un ratitito más de información y risas. No te muevas, ya volvemos.
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0: y señores, David Bisbal nos pone un poquitito de onda en esta tarde del 9 de septiembre. Lindo la temperatura, te voy a estar buscando cómo continúa el día. Por el momento 18 grados, sol pleno, sol puro, cielo despejado. En Ciudad de Buenos Aires y alrededores nos escribe gente, nos está escuchando Ana de Zona Norte, le mandamos un beso, dice acá en Escobar, despejadísimo, divino el cielo, lo mismo en Zona Sur y lo mismo la gente que está acompañando el cortejo fúnebre del señor Samuel Chichi Helblum hasta su despedida final ahí en el cementerio de La Tablada. Señores, el último relevamiento que te voy a dar a conocer ahora muestra que está habiendo un fuerte deterioro en la percepción de los argentinos respecto a su situación económica. ¿Por qué? Porque el 59% considera que el país está peor desde la llegada de Javier Milei al gobierno, mientras que 3 de cada 4 hogares han tenido que reducir gastos a fin de llegar a fin de mes. Esto es una encuesta de Q Monitor y además refleja un peor clima social desde el inicio de la serie, con un 55% de evaluación negativa respecto a la situación del país. Cerca de 1.700 casos, Leonetti, consultados entre el 7 y el 26 de agosto mediante un cuestionario, y la gente dice el 59% está peor, el 48% califica como mala la situación económica del país, el 75% de nosotros, o sea, 7 personas y media de cada 10, tuvimos que recortar gastos para llegar a fin de mes, y el 60% afirmó que hoy no tiene capacidad de ahorro. Así que vamos a estar contándote, mañana se va a conocer la inflación, vamos a estar contándote de todo esto. Hay economistas que te dicen, no, bueno, pero esto es parte del proceso, parte de lo que significaba el reacomodamiento y el reordenamiento, pero mientras tanto, claro.
1: Hay que reacomodar la billetera de alguna manera, claro.
0: Sí, claro, claro que sí, claro que sí. Lo escucho, amigo.
1: Para los que tienen para comprar un auto eléctrico, hoy te decías, el día del auto eléctrico, mira, me pasa a la gente de Vivo ID, una calculadora de ahorro.
0: Epa.
1: Sí, entonces, vamos a compararnos, te digo los modelos, pero bueno, no importa, es esta marca china de las tres letras, la que más vende. Entonces, en un modelo híbrido con 30.000 kilómetros al año, estamos hablando, 30.000 kilómetros al año, ¿sí? Un precio de, mira, te pongo la nafta más barata, 2.000 pesos, una super. Con el precio de energía del AMBA, que son más o menos unos 232 pesos el kilowatt, estarías ahorrando, ¿sí? Un 50%. O sea, el auto a combustión promedio, ¿sí? En referencia a este modelo, que es el híbrido, que es el Lato 2, te gastarías 4 palos. Y con este modelo híbrido, ¿sí?, que es eléctrico, híbrido enchufable, tendrías menos de 2 millones. Con lo cual, el ahorro sería de un poquito más de 2 millones, más del 50%. Ahora vos decís, yo no necesito o quiero un auto chiquitito, ¿sí? El auto más chiquitito, ahí el ahorro, estamos hablando de, escucha bien, 3 palos.
0: ¡Apa!
1: Sí, con un kilometraje de 30.000. No, yo no ando más 30.000. Vamos a ponerle menos 10.000 kilómetros al año. Vamos a ver qué nos va con 10.000 kilómetros al año. Es una calculadora que está online, ¿sí? Con lo cual vos podés chequear y poner justamente datos que sean más acordes a tu uso. Un autocombustión con 10.000 kilómetros al año te saldría un promedio de 1.300.000 pesos, ¿sí? Y el gasto con este, que es el chiquitito, el que ves ahí en la estación de Figueroa de Corta, que van las chicas a cargar y enchufar,
0: sí,
1: eléctricamente,
0: sí, sí, sí.
1: El que quieren tus hijas, por ejemplo, 263.000 pesos. O sea, tenés más de 1.000.000 de pesos de ahorro. Estamos hablando de un 80% de reducción en el gasto de combustible. O sea, ¿te das cuenta de la plata que estamos hablando?
0: Impresionante.
1: Es muy grande la diferencia. Insisto, esto tenés que analizarlo, para qué lo usás y cuánto lo usás. Si tu laburo es en la ciudad, y cada vez veo más remises, ¿sí? Uber, en realidad, más que remises, funcionando, claro, están generando electricidad al mismo andar. Si tu laburo es, no, mira, ¿sabés qué pasa? Yo viajo todas las semanas a Córdoba. Olvídate, no es para vos el híbrido. ¿Entendés? Si viajas todas las semanas a Córdoba manejando, y no, flaco, haces 800 kilómetros, ida y vuelta, 1.600 kilómetros, no es negocio. ¿Por qué? Porque en la autopista no vas a frenar, vas a tener una velocidad constante, entonces no va a recargar las baterías y vas a estar consumiendo combustible. quizás la cuenta ahí te dice, no, prefiero seguir con uno a combustión directamente, con un motor eficiente, en vez de estos híbridos o un 100% eléctrico, que sería un problema, porque para Córdoba tendrías que parar en el medio,
0: claro,
1: enchufarlo claro. Ahí en la... Tenés dos, tenés la de la YPF de Leones... Y tener la Shell de Juárez Celman, que está bueno, antes, sentido
0: igual es jugado, tenés que llegar y ver que esté el disponible.
1: Que esté disponible...
0: ¿Cuántos, te iba a decir surtidores, pero no?
1: Sí, también, surtidores de energía, cargadores.
0: ¿Cuántos hay? ¿Cuatro o cinco?
1: No, no llegan a cuatro. Dos seguro en la Shell, y estoy pensando en la YPF porque no me acuerdo específicamente dónde están. El tema de la ciudad, ¿sabes cuál es? Acá, no afuera, en la ciudad, que algunos te estacionan demasiado, te dejan el auto estacionado ahí. El caso de la YPF Linda, la de Figueroa de Corte y Echeverría, sucede eso. De repente el tipo agarra, lo enchufó,
0: carga un ratito y lo deja tres horas.
1: Carga un ratito, quizás en 20 minutos se le cargó. Pero se fue a comer la hamburguesa y se fue a paviar y estuvo una hora.
0: Claro, perdés tiempo. Pato de mi corazón, hoy, la novena fecha comienza cuando.
2: No, el viernes.
0: Bien, perfecto, no tenemos fútbol. Tenemos Champions League, tenemos UEFA, ¿qué tenemos?
2: Tenemos Champions League, tenemos Copa Sudamericana que juega Santos contra Atlético Mineiro, tenemos Copa Libertadores que juega Palmeiras Liga de Quito y Estudiantes contra Corinthians, y ahora arranca la segunda tanda de los partidos de la Champions. Dos recomendados, Arsenal-Napoli y otro, el plato fuerte, Liverpool Atlético Madrid. Partidazo.
0: Bien, escúcheme, para mañana puntos suspensivos. ¿A dónde se va Chacho Coudet? Pato no me contó nada, dice la gente que lo sigue todos los días. Bien, lo averigua para mañana. Va. Ha tenido un ofrecimiento de un club de América Latina, así a dos semanas haber sido de River. Fíjese, mañana a la Regina.
1: ¿Ya lo cerrado?
0: Dicen por ahí, fíjese, hable con la Regina. Señores, 4:00 de la tarde, gracias. Ha sido un programa hecho con el corazón, señores, un programa con sentimiento. Gracias a toda Radio Colonia, gracias a los maestros del periodismo. Chiche, te queremos. Descansa en paz, anda a volar y haz el lío en el cielo, tráenos primicias, mándanos primicias y no te pelees con nadie. Chau, hasta mañana, gente.

0: 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Uruguay.
1: Castillo aseguró que el puerto no está en conflicto y respondió al pedido de esencialidad de la oposición. El ministro de Trabajo y Seguridad Social, Juan Castillo, aseguró que el puerto de Montevideo no está en conflicto y se refirió al pedido de legisladores de la oposición de decretar la esencialidad de los servicios portuarios.
2: Yo insisto, cada vez que ustedes nos dan la oportunidad de hablar en los medios, el puerto no está en conflicto. Hay una empresa que es la terminal de contenedores que está, independientemente de que nosotros no desconocemos, que maneja el mayor porcentaje de cargas, pero es una empresa, son las características que ha querido nuestro país que mantenga la actividad portuaria. Es verdad que también mientras estábamos allí analizando, discutiendo y dando algunos argumentos, opiniones, intercambio de opiniones, aquí nosotros tenemos un gran tema, un gran problema, que es que los senadores tienen la libertad de opinar, y nosotros en todo caso responder, no vinimos a una jornada de debate con ellos, pero algunas cosas había que aclarar.
0: Argentina.
1: Tras un leve repunte, la industria volvió a caer en julio. Tras un leve repunte conseguido durante junio, la industria volvió a ubicarse en terreno negativo y registró una caída en julio, donde los sectores mostraron comportamientos distintos entre sí. Según el índice de producción industrial manufacturero del Instituto Nacional de Estadística y Censos, el sector mostró una variación negativa del 4,9% contra julio del 2025.
0: Deportes.
1: Wimbledon tomará una medida tajante contra los influencers. La dirigencia de Wimbledon, tercer Grand Slam del circuito ATP de tenis profesional, tomó la decisión de no otorgar acreditaciones de prensa a los influencers en su próxima edición. Según la agencia Noticias Argentinas, la medida será empleada a partir de las reiteradas faltas cometidas por el público en el US Open que se disputa actualmente, de las que los creadores de contenido son señalados como culpables.
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0: 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Uruguay.
1: Castillo aseguró que el puerto no está en conflicto y respondió al pedido de esencialidad de la oposición. El ministro de Trabajo y Seguridad Social, Juan Castillo, aseguró que el puerto de Montevideo no está en conflicto y se refirió al pedido de legisladores de la oposición de decretar la esencialidad de los servicios portuarios.
2: Yo insisto, cada vez que ustedes nos dan la oportunidad de hablar en los medios, el puerto no está en conflicto, hay una empresa que es la terminal de contenedores que está, independientemente de que nosotros no desconocemos que maneja el mayor porcentaje de cargas, pero es una empresa, son las características que ha querido nuestro país que mantenga la actividad portuaria. Es verdad que también mientras estábamos allí analizando, discutiendo y dando algunos argumentos, opiniones, intercambio de opiniones, aquí nosotros tenemos un gran tema, un gran problema, que es que los senadores tienen la libertad de opinar y nosotros en todo caso responder, no vinimos a una jornada de debate con ellos, pero algunas cosas había que aclarar.
0: Argentina.
1: Tras un leve repunte, la industria volvió a caer en julio. Tras un leve repunte conseguido durante junio, la industria volvió a ubicarse en terreno negativo y registró una caída en julio donde los sectores mostraron comportamientos distintos entre sí, según el índice de producción industrial manufacturero del Instituto Nacional de Estadística y Censos. El sector mostró una variación negativa del 4,9% contra julio del 2025.
0: Deportes.
1: Wimbledon tomará una medida tajante contra los influencers. La dirigencia de Wimbledon, el tercer Grand Slam del circuito ATP de tenis profesional, tomó la decisión de no otorgar acreditaciones de prensa a los influencers en su próxima edición. Según la agencia Noticias Argentinas, la medida será empleada a partir de las reiteradas faltas cometidas por el público en el US Open que se disputa actualmente, de las que los creadores de contenido son señalados como culpables.
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1: Hola, hola, ¿qué tal? ¿Cómo les va? Buenas tardes para todos. Bienvenidos a Vuelta Previa. Se viene San Luis. Cuenta regresiva para el arranque de una nueva Copa de Oro para el turismo de carretera. Cuenta regresiva para el arranque de una nueva Copa de Plata para el TC Pista. Y hoy hubo actividad pensando en esa carrera en el Mouras de la Plata. Augusto Solesio, buenas tardes.
2: ¿Qué tal, Mauro? Muy buenas tardes para todos. Sí, en las pruebas de TC en el Mouras de la Plata, hoy cuatro autos estuvieron girando: Mariano Werner, Cristian Ledesma, también estuvo probando Jonathan Castellano y Germán Todino. Además, giraron dos autos de TC Pista, Manuel Borchert y Juan Antonio Sandín.
1: A nivel internacional, en un ratito hablamos de las tres grandes, porque en el fin de semana hay Fórmula 1, hay Rally Mundial muy cerquita, el Rally de Chile se va a estar celebrando y vuelven a correr el Mundial de Motociclismo en Misano. Y por supuesto, muchos argentinos en el exterior. Vamos a hablar de TC, de TC Pista, del TN, el Turismo Pista. Bueno, todo lo que habitualmente cubrimos aquí en Vuelta Previa en cada fin de semana.
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1: Habilitado a partir de este momento el 11-34-98-0550, el WhatsApp para los oyentes de Vuelta Previa.
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1: En un ratito le vamos a estar contando más sobre estos dos temas. Hay un comunicado de la CDA, sanción bastante fuerte para un piloto, dura para un piloto muy conocido. Y también vamos a estar hablando de un nuevo equipo en el turismo carretera.
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1: Les adelanto que este fin de semana, con Vuelta Previa, estamos en San Luis, ya instalados a partir del día viernes, como siempre. Desde las 7 de la tarde, el sábado a partir de la hora 14, el domingo, bien tempranito arriba, porque empezamos a las 8 de la mañana para vivir y contarles el arranque de la Copa de Oro Edición 19 para el Turismo Carretera.
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1: Tota, buenas tardes. Ahora sí, ampliamos lo del informe, el comunicado de la CDA de la ACA.
4: ¿Qué tal, Mauro? Buenas tardes. Tiene que ver con Matías Milla. Vamos a hacer un poquito de repaso. Hace como un mes o un poquito más, un mes y medio atrás, en una carrera de karting de la Copa Yamel, bueno, Matías Milla tuvo la agresión contra otro piloto en una carrera de invitados. Este piloto era menor de edad y hoy fue sancionado un mes y medio después por la CDA del Automóvil Club Argentino. Se aplica una suspensión efectiva, todas sus licencias hasta el 31/12/2026. Estamos hablando de 4 meses aproximadamente la sanción. Para cualquier categoría del automovilismo nacional, queda prohibido su ingreso o permanencia en las zonas reservadas para los licenciados: parque cerrado, torre de control, cronometraje, reunión de pilotos, comisarios deportivos y verificación técnica. La medida se incorpora a su historial deportivo permanente. Bueno, Matías Milla entonces, desde hoy y hasta el 31 de diciembre del 2026, está suspendido por la CDA del Automóvil Club Argentino.
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1: Y ahora nos vamos al Roberto Mouras de La Plata con Augusto Solesi.
2: Bien, Mauro, comenzamos a hablar de lo sucedido hoy en el Mouras de La Plata en un día de mucha actividad. Fue un día intenso porque probaron 4 autos de TC, esta seguidilla de días de pruebas que va llegando a su fin, que ya todos aprovechan, ¿no?, para probar, porque es la última instancia. Una vez que arranca la Copa ya no se puede probar más, y hoy fue el turno de 4 pilotos de TC. Estuvo probando Mariano Werner, también Jonathan Castellano, Cristian Ledesma y Germán Todino. Vamos a comenzar por Cristian Ledesma, por el piloto de Mar del Plata, que estuvo desde temprano haciendo kilómetros, haciendo pruebas aerodinámicas, después trabajando en la pista completa, haciendo algo de pista. Bueno, le llevó algo de tiempo la transición de poder pasar el auto, cambiarlo, ponerlo a puesta a punto para pista, de lo que venía haciendo de kilómetro, pero después pudo girar con normalidad, dio unas 20 vueltas sobre el final del día, fue el primero en terminar. Ledesma terminó cerca de las 5 y media de la tarde, pusieron la goma nueva, antes venía girando con gomas muy usadas en las primeras referencias. En minuto 24.3 pusieron una goma nueva y apareció en minuto 22 segundos 5 décimas el tiempo de Cristian Ledesma, y el segundo juego de neumáticos nuevos para el piloto de Mar del Plata resultó mejor y pudo bajar el tiempo, minuto 22 exactos para Cristian Ledesma en esta prueba en el Mouras de la Plata.
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1: Lo que vamos a tener el próximo fin de semana también en la República Argentina, en el circuito de Concordia, es la séptima fecha del año del TCR Sudamericano, con arranque de actividad el próximo viernes, 4:20 de la tarde, con el shakedown. El sábado habrá entrenamientos y clasificación, y el domingo las dos carreras. La primera final, 10:10 de la mañana. La segunda, a partir de la 1:10 de la tarde. Recordemos que en el campeonato arriba está Lionel Pernía, segundo Rafael Reis a 58, tercero el Bebu Girolami a 72, el cuarto es Juan Ángel Rosso a 108, y a la misma cantidad de puntos está el uruguayo Joaquín Cafaro. Todo arranca el viernes en Entre Ríos para la séptima del año del TCR Sudamericano.
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1: Y el Turismo Competición 2000 corrió en Junín, de eso hablamos durante el fin de semana. También hicimos una reseña, un resumen el día lunes. Ganó Gabriel Ponce de León, pero varios equipos, algunos pilotos se quedaron a probar, porque la idea es que ingresen nuevos talentos, nuevos pilotos al Turismo Competición 2000 y también al Top Race. Pero en este caso, Miki, buenas tardes, hablamos del Turismo Competición 2000.
6: Buenas tardes, Mauro. Sí, pilotos que se quieren sumar, también hay equipos y marcas que se quieren sumar. Es importante para una categoría como el TC2000. Y en cuanto a los pilotos, como bien decías, el día lunes estuvieron probando un par de pilotos de diferentes, con diferentes autos de diferentes categorías, de TC2000 y de Top Race. Arrancamos por el TC2000 con Ayrton Gardoqui, que hizo pruebas en el Eusebio Marcilla con un auto de TC2000, si bien no fue con un SUV, fue con un Cronos, en este caso de Latte Racing, que le sirvió como adaptación al estilo de manejo del auto, a un auto de mayor porte de la categoría que él corre, que actualmente lo está haciendo en el Top Race. Y bueno, giró 10 vueltas, quedó conforme. La idea es que vuelva a probar antes de fin de año, con la idea firme de sumarse a la categoría, al TC2000, a partir de 2027. Así que esto sirvió como un primer escalón. Ayrton Gardoqui en 2024 corrió en la Fórmula Nacional, en 2025 corrió en Top Race Series, este año lo está haciendo en el Top Race, y el siguiente escalón, por supuesto, sería en 2027 en el TC2000.
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7: Titulabas un nuevo equipo para el turismo carretera y el TC Pista. Bueno, en este caso va a integrarse con el TC Pista a partir de la próxima fecha en San Luis. Y se llama FG Racing, ¿sí? Es el equipo de Franco García. Ya venía trabajando como una especie de satélite de Mariano Werner, en este caso lo estará haciendo por cuenta propia. Y el piloto
4: piloto conocido para ellos porque estaba dentro de su estructura, es Benjamín Antón. De esta forma, entonces, con el asesoramiento de Caunedo, el FG Racing estará presente en San Luis.
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1: Momento de volver al Roberto Mouras de La Plata con Augusto Solesi.
2: Otro de los que estuvo probando hoy en el Mouras de La Plata, Mauro, con el TC, fue Mariano Werner. Desde temprano con el Mustang lo estuvo acompañando en Canaro Santilli Pasos, que se encargó de hacer kilómetro, hacer las pruebas aerodinámicas por la mañana. Werner tenía un evento y es por eso que se encargó Santilli Pasos de hacer la parte de kilómetro matutina. Después se incorporó Werner ya a partir del mediodía y se dedicó durante todo el día a hacer pruebas aerodinámicas. Fue una prueba aerodinámica para Werner, no hubo tiempos, no buscó vueltas rápidas con el auto, sino llevarse muchos datos, mucho para analizar de distintos elementos que fueron probando durante todo el día, haciendo varias pruebas y contrapruebas, modificaciones, iban probando distintas trompas, y bueno, en definitiva fue una prueba positiva para Werner, más allá de que no hubo tiempos de importancia. También estuvo probando Germán Todino, desde temprano también, con el Mustang, trabajando y haciendo algunos cambios después de hacer el kilómetro, principalmente conociéndose con el grupo de trabajo, ¿no? Con el nuevo equipo, con Adrián Fernández, con todos los mecánicos. Bueno, era importante conocerse y saber cómo trabaja cada uno en el día de hoy y para tener un feeling con el equipo. Así que terminó bien el día, Germán Todino terminó haciendo un buen tiempo, más allá de que venía con gomas usadas, haciendo un minuto 24.2. Pusieron la goma nueva sobre el final del día para el piloto de Rivera, minuto 22 segundos, 5 décimas, fue su mejor registro.
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2: Hablamos de Fórmula 1, los niños de la Fórmula 1. ¿Y con qué tiene relación esto? Con dos chicos que han sido blindados por dos equipos, ganadores, campeones, protagonistas de la Fórmula 1. Red Bull blindó a un chico de 11 años, le hizo contrato para padrinar de aquí en adelante. 11 años hace karting y seguirá haciendo karting en los próximos años. Y Mercedes blindó a otro chico que también tiene 11 años para padrinarlo, para incorporarlo a su grupo de jóvenes talentos o a la academia de jóvenes pilotos. Red Bull le firmó contrato a Robin Raikkonen, el hijo de Kimi Raikkonen, ex campeón de Fórmula 1, el último campeón que Ferrari tiene en la Fórmula 1. Bueno, firmó contrato en las últimas horas con Red Bull. En los próximos años seguirá haciendo karting, pero tremendo. 11 años y ya bajo el ala del equipo Red Bull. Y el otro chico es italiano, tiene 11 años, decíamos. Firmó contrato con el equipo Mercedes. Nicolò Perico, este italiano que fue muy enfocado durante viernes, sábado y domingo, por ser muy chiquito, muy pibito, con la radio colocada, estuvo con Toto Wolff siguiendo de cerca todo lo que hizo Antonelli, el ganador del domingo, y su compañero George Russell. 11 años para Nicolò Perico, contrato con Mercedes, 11 años con Robin Raikkonen, 11 añito y contrato con Red Bull. Tremendo, pero es real.
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2: Seguimos hablando, Miki, de lo que ha dejado la prueba del último lunes en la ciudad de Junín.
3: Sí, además de Ayrton Gardoqui, que comentábamos recién, que había probado un auto de TC2000. Además, con un auto de Top Race, giró Bautista Fascioli, actualmente piloto de Fórmula Nacional, que ganó en San Nicolás, tiene buenos antecedentes en la categoría de monopostos y bueno, quiere pegar el salto también. En Junín tuvo la chance de probar un Lexus del Guevara Competición. El piloto es muy joven, tiene 18 años, es santafesino, quedó muy satisfecho a pesar de que dio pocas vueltas y la idea es, por supuesto, también antes de fin de año volver a sumar experiencia en alguna otra prueba. Solamente 4 vueltas dio, pero bueno, si está la chance podrá probar nuevamente y sumarse el año que viene al Top Race en un escalón, que es lo que esperan que suceda, ¿no?, en estas categorías, tanto en la Fórmula Nacional como en el Top Race, y llegar finalmente al TC2000, estos 3 escalones que son los más lógicos que tienen estos pilotos, que arrancan, por supuesto, en los monopostos de la Fórmula Nacional.
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2: Momento de volver a La Plata, dale a gusto.
4: Por otro lado, Mauro, también hubo actividad para 2 autos de TC Pista en el día de hoy. Estuvieron probando Manuel Borchert y Juan Antonio Sandín por el lado del entrerriano de Manu Borchert, haciendo kilómetros, sacando conclusiones, tema aerodinámico, y después también en la pista completa, pero tuvo problemas con el embrague y eso le demoró bastante tiempo, más de una hora le llevó ese tema del embrague y perdieron ahí bastante tiempo para poder girar, para poder probar, aunque terminó bien el día porque después se dedicaron a hacer puesta a punto, terminó haciendo una buena prueba para el piloto entrerriano, probando distintos elementos, trabajando con espirales, y terminó haciendo un tiempo lógico, 1:23.09, con la goma nueva fue su mejor registro. Y por el lado de Juan Antonio Sandín, el piloto de Perito Moreno, acompañado por Agustín Canapino en la prueba, se subió Canapino, dio algunas vueltas, también mirando las cámaras, bueno, tratando de acortar camino, ¿no?, para Sandín, y fue buena la prueba, seguir sumando vueltas arriba del auto es importante para Juan Antonio Sandín, así que terminó bien este día. Esta prueba, 1:24.05, fue el mejor registro para Juan Antonio Sandín con el TC Pista.
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2: Y ahora es momento de hablar del Mundial de Motos. Se viene una nueva fecha. Se corre este fin de semana en Misano y es baja de nuevo a Iogura. De él hablábamos ayer. Iba a haber novedades en las próximas horas. Comentábamos. Recordemos que se había caído en el entrenamiento en Japón en la pretemporada, en la mitad del año, hace poco, y se había perdido la carrera de Aragón, fisura en la mano izquierda. No se recuperó para Aragón y tampoco superó el examen médico de hoy, así que es nuevamente baja uno de los protagonistas del año, uno de los ganadores del año del Mundial de Motos, el japonés Ayogura.
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9: Novedades del turismo nacional, y es un cambio de equipo para un piloto de la clase 3, de la clase mayor, y es Brian Quevedo, ya desvinculado del equipo Alquat, donde venía corriendo bajo la estructura de Adrián Quattrocchi. A partir de la próxima fecha, y en estos días va a pasar por el taller para probarse la butaca, va a estar a bordo de un Chevrolet en el equipo GT Competición. Es el equipo de Jerónimo Tetti y es el auto que utilizaba Jerónimo Tetti a principio de año. Bueno, de esta forma, Brian Quevedo, el piloto bahiense, cambia de equipo y de auto para la próxima fecha en Río Cuarto.
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2: Más de argentinos en el mundo este fin de semana, además de Fórmula 1, Gran Premio de España, inaugurando el circuito callejero, el circuito urbano de Madrid. Allí habrá Fórmula 2, corre Nicolás Barrone, Fórmula 3, corre Matías Colnaghi. El viernes arranca la actividad para Barrone, ¿eh? Como siempre, un solo entrenamiento a partir de las 6:05 del Río de la Plata, la clasificación a partir de las 10 de la mañana, el sábado el sprint, 9:15 de la mañana, y el domingo la carrera a las 6:25. Recordemos que Nicolás Sollov es el puntero del campeonato de la Fórmula 2 y que Nicolás Barrone llega a esta cita de España en el puesto 19.
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2: Así será la actividad para Matías Colnaghi con uno de los autos del equipo MP Motorsport, Fórmula 3 en Madrid este fin de semana. También para él, el arranque será pasado mañana. 4:55 del viernes, el único entrenamiento, la clasificación a partir de las 13:25. El sábado el sprint, 6:05, y el domingo la carrera a partir de la 1:00 p.m. Recordemos que en el campeonato Fred Slater es el puntero y que en el puesto 13 del campeonato está el piloto argentino.
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9: Siguiendo con el turismo nacional, pruebas programadas. En este caso, para el día de mañana, en el circuito de San Nicolás, va a estar Valentín Aguirre, pronto a debutar en la categoría con un Toyota Corolla del equipo de Alejandro Bucci. Aguirre también va a tener la posibilidad de las próximas semanas, el jueves previo, de probar en el circuito de Río Cuarto, donde se va a correr el fin de semana previo a esta competencia. Ese mismo jueves, los que sí ya confirmaron que van a estar presentes en Río Cuarto para probar son Emiliano Spataro, que va a estar presente con el Chevrolet Cruz de su propiedad, y el otro es Gastón Llanza, que al equipo todavía le falta definir con qué auto retorna a la clase 2. Si lo hará con el Chevrolet Onix que dejó Maximiliano Vestani o con un 208 0 kilómetro.
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2: Qué lavada de cabeza para un piloto muy conocido, ganador.
9: ¿Qué, lo quedaron a pedo?
2: En este momento no me dieron muchos detalles de la producción. No sé si antes de la hora 20 lo vamos a poder contactar. Pero qué lavada de cabeza para este piloto.
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2: Antes, retornamos al Mouras de la Plata con Augusto Solesi.
4: Otro de los que estuvo probando Mauro hoy en el Mouras de la Plata con el TC fue Jonathan Castellano, el piloto de Lobería, desde temprano con el Dodge Challenger trabajando en el kilómetro en la parte aerodinámica, después del mediodía ya con la pista completa, haciendo algunos cambios de puesta a punto, tratando de mejorar el auto, el rendimiento, que no venía de una buena carrera en Paraná, no estaba conforme, más allá de que ganó la etapa regular y arranca adelante en la etapa de playoff. Necesitaba pegar un salto de calidad en cuanto al rendimiento del auto, y fue mejorando las tendencias, el balance, el equilibrio del auto durante el transcurso del día. Castellano, que también trabajó y probó con los frenos, y no aparecía el tiempo de Castellano, muy enredado fue la prueba durante todo el día, y apareció en el final, y apareció un buen registro del piloto de Lobería, porque terminó siendo minuto 22 exactos, fue el registro de Jonathan Castellano con neumáticos nuevos sobre el final del día.
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2: Y ahora, Miki, cambiamos de categoría. Hablamos del Turismo 4000 argentino.
3: Sí, y de un piloto que busca volver a la categoría. Agustín Suárez apunta al regreso, ya está en la etapa final del armado de un flamante Chevrolet. Suárez ya corrió en la categoría en 2025, la última fue en Paraná. Con la marca del Moño también corrió en el TC Pista Mouras. La próxima es el 25, 26 y 27 de septiembre en La Plata. Si llega, si el auto está completamente terminado, estará en esa fecha, y si no, será en la siguiente.
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2: Les recuerdo, este fin de semana con vuelta previa estamos en San Luis, en el arranque de la Copa de Oro del TC, en el inicio de la Copa de Plata del TC Pista. Como siempre, el viernes a partir de las 7 de la tarde, el sábado a partir de la hora 14 y el domingo es todo de carrera. El domingo a partir de las 8 de la mañana.
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9: Escucha, tiene 15 años. Corre en karting, es de Salto.
2: Algunos y, menos que yo.
9: Y, sí, y se llama Simón Ortelli.
2: ¡Uy, qué apellido!
9: Y para Salto, sí. Bueno, Simón Ortelli es el sobrino de Guillermo Ortelli. Va a comenzar a hacer pruebas sobre un TC Pista Mouras, siempre dentro del equipo Canin en Motorsport. Y la idea es que esté debutando a partir de la primera fecha del año próximo. Simón Ortelli, entonces, es quien se va a estar incorporando a la categoría a partir del 2027.
2: Al TC Pista Mouras se van a empezar a incorporar apellidos muy conocidos en el automovilismo. Apellidos de TC.
9: Sí, sí.
2: Apellidos conocidos, apellidos de automovilismo, pero fundamentalmente apellidos de TC. Acuérdense, muchos apellidos conocidos de pibitos que andan entre los 15 y los 17 años, 18 como mucho.
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2: Y ahora retornamos al Roberto Mouras de La Plata, en la zona de boxes, Martín Rojas.
15: Con Mariano Werner, día finalizado en el Moura de La Plata. Bueno, Marian, contanos qué se estuvo trabajando.
16: Bien, ¿qué tal? Buenas tardes para vos, para la audiencia. Solo aerodinámica, vinimos a trabajar en eso. Bueno, hay un fin de semana que puede haber pronóstico de lluvia, un montón de cosas que es importante encontrar el mejor balance. Hay pistas que van a ser dependiendo un poco de la carga, otros más mecánicos, así que bueno, ya habíamos probado en pista hace uno o dos meses cuando vinimos a la anterior prueba y bueno, nos quedaba un poco relevar un poco todo.
15: ¿Cuál circuito decís que te puede convenir mejor?
16: No, bueno, esto hay que funcionar bien en los cinco. No, esto matar o morir, acá no hay chance para el error y bueno, va a ser importante estar en la pelea directa.
15: Después, haciendo un hincapié en el equipo, hoy se acaba de confirmar un nuevo integrante, Joaquín Ramos. No sé si lo tenías.
16: Sí, obvio. Me quedé helado de por dónde viene o por dónde va. Bueno, por supuesto tenemos la salida de Benjamín Antón. Y bueno, ahí me quedé trabado, pero bueno, por supuesto que él va a estar en el Pista Moura, Ramos, y bueno, con el deseo de poder colaborar con la categoría, que haya más cantidad de autos, y bueno, con el propósito de tener nuevos jóvenes.
15: Hablando de un poquito de lo que es la nueva incorporación, ¿se sabe qué auto va a utilizar?
16: Sí, el auto que corría Manu Borgen en su momento, fue adquirido por Franco García y bueno, por supuesto que con el deseo, como te digo, de poder sumar, creo que tiene mucho por aprender. Lo conocí hace un tiempo cuando vinimos a hacer una pequeña prueba acá en el Mouras y bueno, por supuesto que son los chicos que vienen y que van a funcionar bien.
15: Gracias, Marian.
16: Gracias a usted.
15: La palabra de Mariano Werner.
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2: Y en San Luis, Fórmula 2 este fin de semana. Fórmula 2, Miki, con novedades.
3: Fórmula 2 que la semana pasada confirmó todo el calendario acompañando al TC y el resto del calendario. La novena fecha va a ser este fin de semana. Hay una baja, el piloto de Villa Mercedes, Ramiro Cuenca, no va a estar presente por motivos principalmente presupuestarios. Hicieron todo lo posible, pero confirmó su baja para esta fecha. No pudo finalmente lograr lo que necesitaba y va Ramiro Cuenca no va este fin de semana a estar presente. Un debut, el de Facundo Gutiérrez, corrió con estos autos en la Fórmula 2.0, también corrió en la Fórmula Nacional en 2025, pero es debut en la Fórmula 2 con el LR Team, que vuelve a la categoría, piloto de San Martín, piloto mendocino, que como decíamos hará su primera carrera este año, aparte también porque no estuvo corriendo en monopostos este fin de semana, en este año, perdón. Así que una baja y un debut para este fin de semana. Después te sigo contando un cambio y algunas otras noticias que tiene la categoría.
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2: Hablando de calendarios y de categorías, al Turismo Pista le quedan dos carreras para terminar el campeonato. Concepción del Uruguay y el gran cierre esperado por todo el mundo. Primero es Concepción. Nos gusta, la vamos a pasar bien. Pero que bien la vamos a pasar en Rafaela. Allí se cierra el campeonato 2026 de las tres divisionales. Y confirmado el Turismo Carretera 2000, que viene acompañando ya desde hace un tiempo largo al Turismo Pista. Corre en Concepción y el Turismo Carretera 2000 también cierra su año en el circuito de Rafaela junto al Turismo Pista.
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2: A La Plata volvemos, a la zona de boxes, Martín Rojas.
15: Con Jonathan Castellano, día finalizado en el Moura de La Plata. Bueno, Jonathan, ¿cómo estás? Buenas tardes.
19: ¿Qué tal? Buenas tardes. Bien, bien, bien, contento con el trabajo que se hizo el día de hoy.
15: Contanos, ¿qué estuviste trabajando justamente?
19: La realidad es que a la mañana aerodinamia, como siempre, aprovechando como todos. Y después a la tarde ya un poco más de puesta a punto, geometría, algunos elementos que teníamos ahí de que siempre estábamos, que lo probábamos, que no. Y bueno, como te decía, fue más que nada un repaso en limpio de toda la etapa regular.
15: Ya tiempo atrás tuviste una prueba. ¿Qué balance puede ser en cambio entre una y otra?
19: Lo noté mejor en esta prueba con respecto a la anterior acá en La Plata. Así que fue positivo, pues el auto ni bien arrancamos no estaba del todo equilibrado y después se logró un buen auto.
15: Arrancar la etapa regular, siendo el líder de la misma, ¿dónde puedes decir que este circuito, este balance del auto te puede llegar a favorecer?
19: Vamos a buscarlo en las 5 chances que quedan, ¿no? Obviamente puede haber algún escenario más favorito que otro, pero de todas maneras tenemos que salir con la mentalidad de buscar todo en todos.
15: Gracias, Pincho.
19: Gracias a vos, agradecido al equipo de Ramiro Galarza, a todos los chicos de Lobería, Fabián Giustosi, a todos los sponsors y bueno, esperemos ir por un gran fin de semana.
15: Jonathan Castellano.
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2: Miki, recién nos prometiste más novedades de la Fórmula 2 para este fin de semana en San Luis.
3: Sí, uno es un regreso, el del neuquino Tomás Ojeda en el ESG Fórmula, equipo de Esteban Morales, que por otro lado también tendrá la llegada de la piloto Delfina Villaverde, piloto de Campana, que cambia de equipo en este caso, deja la Aymar Motorsport para sumarse al ESG Fórmula, donde será, por supuesto, compañera de Tomás Ojeda, el piloto neuquino que vuelve a la categoría.
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9: 53 son los autos para el turismo carretera este fin de semana y el que retorna es Marcos Castro. Y con el retorno del piloto de Necochea tenemos que decir que tiene una sanción pendiente y tendrá que cumplirla este fin de semana. 10 lugares para atrás cuando termine.
2: No se olvidaron.
9: 10 lugares para atrás cuando termine la clasificación para Marcos Castro, y ya que está, podemos repasar que de Benedictis también, 10 lugares para atrás, y se le van a retirar los tiempos de clasificación y largará último la serie clasificatoria que le corresponde, Tobías Martínez.
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2: Volvemos a los boxes del Roberto Mouras de La Plata con Martín Rojas.
15: Con Cristian Ledesma, día finalizado para él en el Mouras. Contanos, Cristian, que se estuvo trabajando en la prueba.
20: ¿Qué tal? Buenos días. Buenas tardes, perdón. Estoy con el chip de las 3 de la mañana. Bueno, fue una prueba buena, interesante. Pudimos probar todo lo que teníamos previsto. Hacerle el kilómetro, probar cosas en pista. Y la verdad que yo me voy conforme. Hicimos una linda prueba, salió todo bien. No tuvimos mayor inconveniente, así que conforme.
15: ¿Cómo se encara estas próximas 5 fechas?
20: Y con todo. Obviamente con todo lo que necesitamos para poder andar, con buena actitud y con esperanza de poder funcionar bien.
15: San Luis, un circuito que te trae buenos recuerdos, si hablamos del 2007, ¿cómo pensás que lo podés encarar este fin de semana?
20: Bueno, ojalá que bien, la idea es poder tener un buen fin de semana y poder ser protagonista como siempre lo intentamos.
15: En una nota dijiste que si serías campeón, te retirabas. ¿Fue amague o ya Cristian hoy en día está pensando en eso?
20: No sé, capaz que me estoy arrepintiendo. No, no estoy pensando en el retiro. Estoy pensando en correr y obviamente pelear el campeonato, que es el objetivo.
15: Dale, gracias, Cristian.
20: Gracias, un abrazo.
15: La palabra de Cristian Ledesma.
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2: Y este fin de semana, además del Mundial de Motos en Misano, allí habrá Moto 3 y dos argentinos. Valentín Perrone, Marco Morelli, también para ellos pasado mañana arranca la actividad. El viernes a las 4 de la mañana el primer entrenamiento, 8 y cuarto el segundo. El tercer entrenamiento será muy temprano en la madrugada del Río de la Plata el día sábado a partir de las 3:40 y luego la clasificación a partir de las 7:45. El domingo la carrera a partir de las 6 de la mañana, Valentín Perrone, Marco Morelli ante un nuevo compromiso en Moto3.
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2: Protagonista el que está en línea, ganador el que está en línea. Quiero saber primero si te lavaron la cabeza nada más, o si te lavaron la cabeza y te cortaron el pelo también.
3: Ah, ya lo vas a ver fin de semana, papá.
2: ¿Pero qué es? ¿Un look muy revolucionado? ¿Es como la, que, como mira, la trompa del Challenger?
4: Mira qué truco.
2: Uy, llegó. Tiré un dato.
3: Más o menos.
4: Truco llegó a tener pero, colores distintos en la cabellera,
3: ¿eh? Y bueno, este fin de estamos inaugurando otro.
4: Hubo blanco, hubo amarillo.
2: Bueno, Juan Martín Truco, que viene de ganar la última, que está ahí, ahí, de meterse con los tres de último minuto. Así que tú tuviste peluquería hasta hace un ratito, Juan, buenas tardes.
3: Tremendo, tremendo, Chapito. La verdad que ahora entiendo un poco a las mujeres cuando van a la peluquería a teñirse. Mamita.
2: ¿Pero ajá, qué pasó?
4: Se tiñó, se tiñó.
2: Se tiñó de nuevo.
3: Escúchame. Cuando ya dije, cada vez que gane, aparezco con algo nuevo. Y bueno, gané, ¿qué va a ser?
2: ¿Nos mandás una foto y la compartimos?
3: No, sorpresa. No.
2: ¿Hasta el viernes nada?
4: Pará, ¿es un solo color o dos colores?
3: No, está ahí, no me da tota para tanto.
4: No, no te da.
2: No, está bien. ¿Platinado? ¿Platinado?
3: No seas ansioso, ya lo vas a ver, tranquilo.
2: La última vez lo tuviste color ceniza, se llama.
4: Sí, no sé.
3: Claro, tuve ceniza.
2: Ceniza, tota, color ceniza.
3: Pero ahora un poquito más jugado.
2: ¡Ay, Dios mío! ¿Pero cerca de eso o estamos hablando de un arco iris?
3: Anda por ahí. Imagínate que me descoloraron la cabeza, así que imagínate.
2: Pregunto.
3: Toda la cabeza completa.
2: Pregunto, cuando te miraste en el espejo, dijiste, la puta madre, mirá lo que me hice, o quedaste contento. No, ¿estás contento?
3: Olvidate, me encantó, olvidate.
2: Bueno, eso es lo importante, que te guste a vos.
4: Pará, ¿ya volviste a tu casa y te vio tu señora o no?
3: No, todavía no. Bueno, aparte, después. Yo te digo, olvidate, porque ya estoy hecho yo con mi señora, ya tengo una nena, mi mujer.
2: ¿Querés venir para casa esta noche y nos vamos juntos?
3: Pero ya está, es un bono. Así que
2: está bien. Si no te venías para casa o te quedás en lo de la tota hasta el viernes.
4: Claro.
3: No, aparte mi señora me quiere como sea.
2: Así por que el corazón que tenés te quiere.
3: Tal cual. El color de pelo y maquillaje.
2: Claro.
3: Importante lo de adentro.
2: Truco, ¿cómo estamos por adentro y por afuera para San Luis?
3: Y si te tengo que decir cómo vengo bárbaro, Chapito. Vengo a ganar, así que imagínate cómo estoy.
2: ¿Inflado el pecho?
3: No, olvídate que el TC te infla y te desinfla en dos cachetadas.
2: Sí, lo sabemos.
3: Una carrera contundente, poder pelearla o ganarla, como me pasó a mí, y la carrera que viene es a barajar de nuevo. De circuito, todos laburan, muchos estuvieron probando. Y bueno, hay que arrancar de nuevo, es como todo acá. Tratar de que nos pase un poco lo que nos pasó en Paraná, que el camino donde fuimos tocando el auto fue el correcto.

0: la victoria esta, la verdad que nos vino bárbaro. Ya estábamos recontra enchufados, imagínate cómo estamos ahora. Pero bueno, siempre eso, con los pies puestos sobre la tierra. Que sabemos de que acá no te podés hacer listo porque es lo que te decía recién.
1: Truco tiene...
0: Muy competitivo y bueno. Pasá de ser ganador a estar en los 30. Por nada.
1: Truco tiene una carta que es la victoria. La carta que no tienen un montón que están entre los 12. Hay muy poquitos ganadores dentro de los 12.
0: Sí, la verdad que sí. O sea, la victoria no te saca un peso muy grande de encima. Y si todo funciona como viene siendo y tenemos un buen playoff, podemos soñar obviamente con pelear el campeonato, porque esta posibilidad de los tres últimos minutos te abre el juego a los, por ahí, a los pilotos que no tuvieron un buen inicio de año como fue el mío. Y hoy estoy con la victoria, y aparte con posibilidades ahí de estar en los tres últimos minutos, así que si hago un buen playoff, vamos a andar bien, Dios quiere.
2: Truco, la incertidumbre son los kilos, porque ahora son los 25 que hay que cargar por haber ganado, y no se descargan como en otros años que al arranque de la Copa de Oro se arrancaba de cero.
0: Y los kilos sí, son el cusco de todo. Imagínate que hay pilotos que ganaron, pusieron los 25 kilos y desaparecieron. La realidad es que vamos a tener que lidiar con eso y tratar de que no nos afecten tanto, pero... Viene un circuito que yo creo que vamos a poder funcionar bien, así que esperemos estar a la altura y que podamos acomodar el tema de los kilos y que podamos seguir siendo protagonistas, que es lo importante acá.
2: Che, con la contundencia que ganaron la última fecha, ¿cuánto pueden perder? ¿O el hecho de ir a otro circuito es como arrancar de cero?
0: No, mira, hoy la verdad con los kilos, como decíamos recién, no sabemos cómo nos van a caer. Para nada, en lo personal es un circuito que me cae muy bien, a la marca también. Nos salió todo bien en Paraná, hicimos todo perfecto. Y ojalá que por lo menos San Luis, que creo que es un circuito también que podemos llegar a estar ahí peleando, nos pase lo mismo. Después, bueno, habrá que ver... San Nicolás, Rosario, Río Cuarto, bueno, con la modificación que se ha hecho y demás, a ver cómo caemos y cómo nos cae estos circuitos tan cortitos, ¿viste? Así que va a ser un paso a paso, porque tenemos varias cosas que acomodar ahora. Primero los kilos y bueno, y después cada circuito es un mundo, ¿viste?
2: Che, el hecho de haber ganado, ¿se terminó la discusión por el reglamento? Si bien la voz cantante era la de Castellano, que al Dodge le faltaba, ustedes acompañaban un poco, ¿se despejaron las dudas con el hecho de haber ganado?
0: Mirá, yo la verdad que eso tendría que verlo en la categoría, o la técnica más que nada. Yo lo que te digo es que por una carrera no podés evaluar un reglamento. Y sinceramente las carreras anteriores, como yo se lo dije a Jonathan cuando hablé, venía de un inicio de año complicado, de un cambio de equipo en el medio y demás. Tengo mi postura obviamente y tengo un pensamiento del tema reglamentario, pero la verdad que venía con varios inconvenientes en mi año y no podía por lo menos poner la voz en alto y ponerme a pelear por eso, porque tenía varios problemas. Pero bueno, sinceramente veremos ahora en estas 5 fechas a ver realmente cómo está, si algún Dodge puede ganar, ojalá que sí, y bueno, y a terminar el año. Ahora ya está todo cerrado y ahora hay que laburar, no queda otra, y tratar de dar lo mejor de cada uno para poder, en nuestro caso, cerrar el año peleando el campeonato.
2: ¿Vos seguís pensando que todavía les puede llegar hasta faltando un poquito?
0: Mira, es lo que te decía recién. Las 9 fechas anteriores ningún Dodge tuvo posibilidad de ganar una carrera. La única carrera que ganamos fue esta, y que ahí con Dianda, que otro equipo totalmente diferente al nuestro, tuvimos los dos firmes. Y bueno, gracias a Dios quedó para nosotros, ¿no es cierto? Pero veremos ahora las carreras que vienen.

0: eso va a ser clave.
1: De hecho, con Dianda están empatados en el campeonato, ¿no? Lo que marca un poco lo que hizo cada uno en el año.
0: Sí, la verdad que sí. No fuimos ninguno de los dos tan regulares como fue Jonathan, y por eso logró lo que logró. Pero bueno, ahora es un mini campeonato a todo nada, y se va a ver realmente el potencial de cada uno.
1: Recién hablabas de los kilos, hay que ver cómo los acomodamos. ¿Ya están acomodados para el fin de semana y después verán a partir del sábado cómo está todo? ¿O lo siguen trabajando al auto para el fin de semana que se viene?
0: No, los kilos ya están puestos en el lugar que van, que corresponden, y los kilos que corresponden, y bueno, nada, ahora tenemos que ver cómo quedamos con respecto al peso mínimo, que bueno, ya con esos 10 kilos que se habían bajado, nos faltaban 5 o 6 kilos llegar. Ahora seguramente agreguemos 25 kilos y nos va a seguir faltando lo mismo. Pero bueno, nada, veremos cuando tiremos el auto en la pista, a ver cómo funciona y cuánto penamos por eso.
1: Juan, te mandamos un abrazo grande, buen retorno a casa con nuevo look, y nosotros te veremos el día viernes, si Dios quiere, en San Luis.
0: Así es, papá, el día viernes pasen por el box, charlamos, tomamos unos mates, hacemos una notita como siempre y...
1: Obvio.
0: Y ven esta belleza que van a tener.
2: Nada de gorra, Nada de gorra.
0: No, este fin de semana que me perdonen los sponsors, pero a cabeza pelada hoy.
1: Perdón, ¿fue pintura y corte, habías dicho?
0: Todo.
1: Pintura y
0: corte. Barba, todo. Pelo y barba, completo, y pintura.
1: ¿Barba también?
0: Todo.
1: ¿Qué hijo de mí?
0: Ah, la barba me la corté, nomás poquito.
2: Ah, pensaba que te la habías pintado.
1: Bueno. Bueno,
0: se la dije, vos sabés, se la dije al peluquero y me dice, me parece que es mucho.
1: Menos mal que le hiciste caso al ingeniero de la peluquería.
0: Y bueno, yo voy por todo, chapita, vos viste cómo es.
1: Esto es a todo nada ahora, truco.
0: A todo nada, boludo,
1: te da. Más vale.
0: Esto no es para cagones.
1: No, tal cual. Son carreras de auto. ¿De qué? Ay, hay que ser valiente.
0: Olvidate.
1: De última, te apareces el viernes ya con casco colocado.
0: No, olvidate, ¿sabes qué? La actitud que tengo, lo llevo como si fuera, no sé.
2: Lo mostrás orgulloso. Boludo.
1: Contento, estás contento, se te nota. Y nosotros también, si vos estás contento, nosotros también. Juan, bueno, abrazo.
0: Bueno, chicos, gracias por el llamado. Fuerte abrazo, obviamente, a toda la audiencia. Un enorme abrazo a Carlito y Beba, que lo deben estar escuchando, como siempre. Y bueno, a Luisito, a todos ustedes. Y bueno, nos vemos y compartimos el fin de semana, si Dios quiere.
1: Juan Martín Truco, el ganador de la última carrera del TC en Paraná.
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1: A los boxes de La Plata retornamos con Martín Rojas.
4: Con Germán Dodino, día finalizado para él. Bueno, Germán, contanos qué se estuvo trabajando en el Mustang.
5: Bien, un buen día hoy. Trabajamos bastante en el auto, así que bueno, contento. Hicimos un buen balance, va a tratar de estar rápido el fin de semana, poder volver a estar ahí prendido en la lucha, así que bueno, vamos a ver qué pasa.
4: Cambio de equipo, previo a lo que será una nueva competencia, contanos cuál fue el motivo.
5: Sí, ni hablar. Nada, por ahí teníamos algunas diferencias y bueno, yo quería cambiar un poco de aire, de poder estar en otra cosa, así que bueno, tomamos camino diferente, obviamente que charlándolo, nos entendimos y bueno, uno por un lado y el otro por el otro.
4: ¿Estas 5 fechas van a servir de balance para lo que se prospera el año siguiente con el equipo, con otro cambio de aire?
5: No, veremos. Todavía no tengo nada decidido para el año que viene ni nada. Estamos enfocados en este año, tratar de poder terminarlo bien y bueno, tratar de ser protagonista.
4: Gracias, Germán.
5: Dale, gracias a vos.
4: La palabra de Germán Trotino.
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1: Hablamos de TN, Miki.
6: Y ya habíamos comentado previamente que Gastón Martínez vuelve a la categoría, a la clase 2 del TN, vuelve con el Toyota Etios de su propiedad, pero tiene otro Toyota Etios listo para poner en pista. Es una unidad que le compró a Facundo Leanes, que incluso puede ir con sponsor incluido, así que hay muchas chances de que esté lo antes posible. Hay dos pilotos con tratativas para subirse, me estuvo comentando, dos pilotos que tienen ya experiencia en la categoría, así que tal vez ambos Toyota puedan estar el 20 de septiembre en la novena fecha ahí presentes. Aún no cerró con ninguno, así que el que esté interesado y esté escuchando, bueno, todavía tiene chances de pegar un llamado.
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1: Retornamos al Mouras de la Plata, dale Martín.
4: Voy con Juan Sandín, finalizado el día de pruebas para él. Bueno, Juan, contanos qué se llevó a cabo en la prueba.
7: Bueno, buenas tardes, primero que todo. La verdad que una prueba que se elaboró mucho en la puesta a punto del auto. La parte conductiva, la verdad que muy contento, porque con Agustín venimos trabajando hace un montón de tiempo. Nos faltaba una prueba en el auto, como estaba diciendo recién, porque el auto es un auto nuevo. Hicimos la primera prueba hace 3 carreras atrás y después directamente íbamos a correr. Y bueno, teníamos que hacer detalles finitos en puesta a punto, ¿no? Y en manejo. Entonces, bueno, como vamos los frenos, suspensión, la parte de aerodinámica. Y la verdad que hicimos muy buenos tiempos, lo repetimos. Así que la verdad que muy contento con la evolución que tuvimos hoy, ¿no?
4: ¿Ayuda bastante tener un piloto como Agustín?
7: Ah, por supuesto. Eso, un piloto que te lee, te diga la adquisición de gasto y te diga, tenés que hacer esto y esto. Obviamente que después volcarlo a la pista cuesta, ¿no? Pero bueno, a ver, tener un piloto así como Agustín y que te vaya diciendo, achica mucho los pasos y la verdad que para mí es número uno. Así que la verdad que muy contento con eso. Por eso estuvimos trabajando todo el día y creo que fuimos evolucionando muy bien con todos los cambios que se fue haciendo el auto de a poquito, así que fue una adaptación también nueva para mí en el auto porque se cambió mucha configuración del auto, pero la verdad que fueron para bien y bueno, este año todo de experiencia y apuntar para el año que viene, ¿no? Con otra expectativa, ¿no?
4: Ya dijiste, pensando en el año que viene, ¿seguís con el mismo estilo de auto o alguna marca en especial?
7: No, todavía no se ha hablado con el equipo, pero a ver, la idea es conocer los circuitos, conocer el manejo, con otra potencia, con otra carga. Entonces, uno como piloto va adquiriendo experiencia y es cuestión de girar y bueno, y con Agustín que te va diciendo la puesta a punto y el tema de manejo, para mí es fundamental. Yo que vengo del sur, que puedo tengo la posibilidad de probar hoy acá, para mí es tratar de aprovecharlo al 100% porque por tema de tiempo y tema de trabajo cuesta un montón. Así que la verdad que hacemos un esfuerzo muy grande para estar acá y creo que hoy fue una evolución muy grande, tanto como para mí conductiva como la puesta a punto del auto, ¿no?
4: ¿Ayuda a probar el Moura sabiendo que se define la final acá?
7: Sí, por supuesto. Probar el Moura, sentido, yo corro en las camionetas y probar el TC Pista en el Moura y bueno, ya tener una idea y sigo mejorando. Entonces, obviamente que tenemos que seguir mejorando, pero bueno, ya tenemos una base que estamos por lo menos adentro del pelotón que puede disfrutar la carrera, ¿no? Entonces la idea es girar y conocer los circuitos y bueno, y después la final acá en el Moura, que ya lo conocemos, bueno, se planteará de otra manera, pero siempre con los pies en la tierra y hay que aprender mucho todavía, porque si no sería todo fácil y nosotros somos nuevos en esto, así que la verdad que contento por la evolución de hoy y te voy a decir, y agradecer a Cristian Pereira, a Matías Grapp, a Agustín Canapino, la verdad, y bueno, a mi familia y a la gente de Perito Moreno que solo me acompañan y que me ayudan a estar acá en este momento porque tenemos que estar una semana antes a hacer 5.000 kilómetros, más que lo que queda restante para el día viernes para ir a San Luis, y que la verdad que hacemos un esfuerzo muy grande, así que bueno, ojalá que se puedan volcar los resultados después en la pista, ¿no?
4: Gracias, Juan.
7: No, gracias a usted.
4: La palabra de Juan Sandín.
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1: En el TC y en el TC Pista, cambio de motores para
8: los dos en el equipo Moriatis Competición. Uno es Jeremías Sialchi, que estará este fin de semana con motores de Bonelli. El otro es Tomás Posner en el TC Pista, llevará motores de Santiago Joaquín.
1: Vuelvo al Mouras de la Plata, dale Martín.
4: Voy con Manu Borger, quien estuvo trabajando en el Mouras de la Plata. Manu, ¿cómo estás? Buenas tardes.
9: Hola, buenas tardes para todos. Finalizamos la prueba. Como habíamos hablado hoy, un poquito con inconvenientes en el embrague que nos demoró muchísimo y no pudimos probar una de las partes fundamentales que queríamos probar, Sin embargo, creo que sacamos buena información. Nunca habíamos probado con este equipo en el Mustang, así que nos sirvió la prueba para mejorar.
4: ¿Cómo pensás encarar esta última etapa?
9: Bien, creo que tenemos una buena base. Vamos a tener que ir con algunos cambios de entrada a San Luis a probarlo allá, ya que no llegamos a probarlo acá. Pero bueno, creo que si esos cambios nos caen bien, estamos para pelear bien adelante, así que espero que así sea.
4: ¿Se sabe algo sobre tu temporada del siguiente año?
9: Estamos viendo, el primer objetivo es obtener el pase al TC. Por llegar tercero en el año pasado en Moura, dentro de los 10 primeros tenemos el pase, así que bueno, ese es el principal objetivo y después, bueno, evaluar todas las circunstancias para el año que viene.
4: Quedan 5 fechas, que es a todo nada, me imagino.
9: Sí, a matar a morir toda esta fecha. Vamos a ir en busca del campeonato, así que no nos podemos guardar nada, no tenemos la victoria, así que el primer paso es tratar de ganar una fecha antes de la última y tratar de descontarle a Damiani que es el punto del campeonato.
4: ¿Crees que en algún circuito puede favorecerte el rendimiento del Ford?
9: Creo que va a estar muy parejo en cuanto a la aerodinámica. Por ahí el Dodge es el cual se distingue un poco dependiendo del circuito. Sin embargo, no considero que en alguno nos podemos llegar a destacar por la marca. Sí, por el cómo tenemos configurado el auto, así que vamos a tener que tratar de hacernos fuerte en alguno de esos.
4: Gracias, Manu.
9: Bueno, muchísimas gracias. Un saludo grande para todos.
4: Manu Worhert.
1: Hora 20 en el Río de la Plata, nos vamos, y en el final, una triste noticia. El fallecimiento de Rubén Bula, un apasionado del automovilismo, corrió en muchísimas categorías, formaba parte de la comisión directiva de la Asociación Argentina de Volantes. A la familia de Rubén Bula, a los amigos de Rubén, un abrazo grande de todos los que hacemos Vuelta Previa y los acompañamos en este día difícil, en este momento difícil. Nos vamos, nos reencontramos con Vuelta Previa mañana, como siempre, a la hora 19.
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